0: Año 1981, el garotinho Roberto Carlos con la canción No te apartes de mí y no te apartes de Yaraví, ¿no? Es una famosa balada romántica escrita por Roberto Carlos y su inseparable amigo y colaborador Erasmo Carlos, lanzada originalmente en la década de los 80, en su versión en portugués como Now Se Antes de La obra se consagró como un clásico de la música romántica en toda América Latina. Puede elegirla a su buen gusto cuando usted desee, la reclama también en la radio y nosotros con mucho gusto lo complacemos. No te apartes de mí, el gran Roberto Carlos. ¿Cómo suspira? ¿Cómo suspira mi doctor Víctor Germán Torres Díaz con esta canción?
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La ronquita Ana Gabriel con la canción Obsesión a las 19:17 a través de la radio de todas las voces y a la vista. Canción Obsesión de Ana Gabriel es un tema de la balada romántica pop latino escrito por el compositor Quique Santander. Fue lanzado originalmente en el álbum Silueta del año 1992 y consolidando en producciones posteriores de la artista. Bien, ve a tu ritmo, claro. No viva mirando el reloj de otros, el tic-tac de otros. Camine a su tiempo. La vida no es competencia. Que cada quien baile la vida al ritmo que llevará bien tu corazón, al ritmo que le hace feliz, ¿no? Que cada quien viva la vida a su propio compás. Viva la vida con lo que tiene hoy. ¿Por qué? Porque el momento es ahora. Ya sabe, el momento es ahora. Y es el momento de seguir disfrutando de la buena música que tiene, pues, Radio Yaradí, con todas las voces y llora bien tu corazón. Del álbum Amor Mediterráneo, vamos a escuchar al cantante español Bertín Osborne. Vamos, Bertín. Y él nos dice que tú que escuchas la radio, tú, solo tú.

El gran Bertín Osborne, cantante español, con la canción Tú, Tú Solo Tú. Qué buena definición, ¿no? En primera, Tú Solo Tú. Del español Bertín Osborne, se lanzó en 1981. Es una famosa balada romántica compuesta y producida por Danilo Baona y forma parte de su álbum debut llamado Amor Mediterráneo. Este tema ayudó al cantante a saltar a la fama y convertirse pues en un ídolo de la música romántica de aquellos años, año 1981. Bueno, yo quiero recordar al filósofo y escritor francés, novelista, dramaturgo y activista político Sartre, ¿no? Jean-Paul Sartre, filósofo. Sartre no suavizaba las cosas, no hablaba de destino, no hablaba de propósito dado, tampoco hablaba de que todo pasa por algo. Decía algo mucho más incómodo. ¿Qué decía Sartre? La vida no tiene sentido, cada uno le da el suyo. Y eso asusta. Sí, ¿por qué? ¿Por qué asusta? Porque significa que no hay un guión, que nadie viene a decirte qué hacer y que no hay excusas. Si tu vida no tiene sentido, no es porque lo perdiste, es porque aún no lo construyes. Y ahí está la responsabilidad que muchos evitan. Sí, evitan elegir y actuar. Definir quién eres con lo que haces cada día, no con lo que piensas, no con lo que sientes, sino con lo que haces. Porque al final, tu vida no se explica, se demuestra. Tu vida no se explica, se demuestra en tu comportamiento. Si sientes que estás perdido, sin rumbo, como Juan sin rumbo, bueno, es una expresión, ¿no? O sin claridad, esto te puede ayudar aterrizar las cosas. Si usted siente que está perdido, sin rumbo o sin claridad, esto te puede ayudar a aterrizar las cosas. Bueno, y algo más para qué, para matizar pues, el programa. Sartre, él defendía que el ser humano no tiene un propósito predeterminado y está condenado a ser libre como los pajaritos, siendo totalmente responsable de construir su propia naturaleza y valores. ¿A través de qué? A través de sus actos. Eres lo que haces, no lo que aparentas. Eres lo que haces, no lo que aparentas. Y ahora, del álbum Siempre Estoy Pensando en Ella, viene el gran Leopoldo Dante Tevez, Leo Dan, para decirnos... Sí, sí. Estoy casi seguro de qué. De amarte. Leo Dan nos dice, sé que te amaré, sé que te amaré.

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Muy bien, la hora exacta, 19:38, primer clásico de la noche entregado por el doctor Edguitar Muñoz Atahualpa. Aparece la agrupación Art Supply y el tema Lost in Love, perdidos, ¿dónde? Perdidos en el amor. ¿Y cuántos estaremos perdidos en el amor? ¿Cuántos? 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Bueno, ¿qué expresa el primer clásico de la noche? Lost in Love, perdidos en el amor. Es una canción grabada.

grabada por el dúo británico australiano de soft rock Art Supply. Esta canción fue escrita por Graham Russell, miembro de esta agrupación. La versión original apareció en el álbum Light Support, año 79. Se lanzó como sencillo en Australia, alcanzando el puesto 13 en el Kind Music Report. La canción fue remezclada para el álbum homónimo en 1980 y esta versión se lanzó como sencillo en Estados Unidos, alcanzando el puesto 3 en el Billboard Hot 100. Bien, y ahora vamos a sentir el segundo clásico de la noche. El segundo clásico de la noche arranca con suspiro, pero ese suspiro profundo, ¿no? ¿Quién no los recuerda? Ellos marcaron historia en los corazones latinoamericanos y principalmente del Perú. Aquí están los Beatles, ¿sí? Los Beatles para entregarnos el segundo clásico de la noche y arranca con suspiro. La canción se llama Muchachita o Girl. La sentimos el segundo clásico de la noche y empezamos suspirando y diciendo

0: Qué buen gusto, doctor Muñoz, Edguitar Muñoz Atahualpa, escogiendo los clásicos del programa Y ahora bien tu corazón. Bien, esta canción le pertenece a los Beatles. Girl, una canción de la banda británica Los Beatles, escrita principalmente por John Lennon y acreditada a Lennon y McCartney. Fue lanzado en el año 1965, es decir que esta canción tiene 61 años. ¿Sí? Sí, exactamente. En el álbum Rubber Soul, y fue también la última canción completita que se grabó para el mismo. Esta, la letra de la canción describe a una chicoca, a una chiquilla que el cantante ama, pero con dudas. Sí, con dudas. Es el tipo de chica que te menosprecia delante de los amigos y te hace sentir un idiota. John Lennon ha llegado a afirmar que trata de la chica de un sueño cuando Paul McCartney y yo escribíamos las letras en los viejos tiempos, ¿no? Nos reíamos de ello como lo hacía la gente del Tin Pan Alley, y fue más adelante cuando intentábamos adaptar las letras a las melodías. Me gusta esta canción, fue una de mis mejores, dice el autor de esta canción, John Lennon. Bien. 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

Una de las canciones más bonitas de El Cantar Nuestro es precisamente esta. Todos vuelven a la tierra donde nacieron, al embrujo incomparable de su sol. Todos vuelven, un famoso vals peruano escrito por el periodista e intelectual César Miró y musicalizado por don Alcides Carreño, compuesto en la década de 1930 en Hollywood, y se convirtió pues en un himno de nostalgia para los emigrantes en una de las cumbres de la música criolla, ¿no? Bien, esta canción, ¿quién la interpretó en esta oportunidad? Alexa Jainina Ramírez. Es una violonchista, violonchilista, cantante y compositora germano-peruana, conocida por su fusión de folclore sudamericano, flamenco, música celta y clásica. Ella es la que interpretaba esta canción. ¿Y qué significa, mis amigos, ser peruano? Ser peruano trasciende en el aspecto legal de haber nacido en el país o tener simplemente el DNI. Es una identidad compleja, moldeada por la resiliencia, la riqueza histórica y una diversidad cultural profunda. Ser peruano implica pertenecer a una sociedad donde el mestizaje y la herencia milenaria se entrelazan. La identidad peruana se forja a través de la perseverancia frente a contextos políticos y sociales complejos. Los peruanos son reconocidos por su creatividad para reinventarse y salir adelante. En un país con un alto índice de informalidad, esto se traduce en una cultura de trabajo duro y autogestión constante. Mis amigos, la peruanidad se vive con un fuerte sentimiento de orgullo por factores como gastronomía, herencia ancestral y diversidad. En gastronomía, la comida típica no solo es un emblema en el mundo, sino un punto de unión que genera identidad nacional, herencia ancestral, conectar pues con la historia viva a través de sitios arqueológicos emblemáticos como el Machu Picchu y tradiciones que mantienen hasta hoy como el Inti Raymi, ¿no? Bueno, vamos concluyendo el programa el día de hoy con un temón. Hemos escogido casi para el final del programa. Uno de los mejores cantantes del Perú es precisamente Gianmarco, compositor, cantante nuestro. Y dedicado a nuestro lindo Perú, donde la letra de esta canción refleja nostalgia, identidad,

0: 20 horas en todo el territorio nacional. Nos vamos con esta preciosidad de canción. Mañana la vamos a programar un poquito más, con más tiempito. Careta de despedida, mi querido doctor.
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4: 8:02.

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El tiempo en alma latinoamericana, las 8 de la noche, 12. Hola, ¿cómo están? Buenas noches, bienvenidos a esta bonita reunión de hoy, martes 21 de julio. Dos canciones muy bonitas para iniciar la jornada musical. La primera, un clásico del folclore chileno, el bonito mambo de Machahuay, que nos pertenece, pues, como ya todos sabemos, a los arequipeños y a los peruanos. Y esta bonita canción que fue lanzada originalmente en el año 1986 como parte de su álbum Por un Mundo Nuevo. Por lo tanto, para este 2026, la canción tenía 40 años de antigüedad.

0: nuestra cordial bienvenida a esta linda reunión de hoy martes 21 de julio. Bienvenidos o bienvenidas alma latinoamericana.
1: Ñepo acá.

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0: Esta noche en Alma Latinoamericana de Yaraví con todas las voces, recordando a nuestros grandes y buenos amigos de la agrupación Osipia de nuestra querida Arequipa.
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0: Quienes nos recuerdan que se nos va ya el mes de julio y llega ya el mes aniversario de nuestra querida patria chica como es Arequipa. Y bueno, a quienes hemos tenido la dicha y la suerte, gracias a Dios, de haber nacido en esta ciudad hermosa, Ciudad Blanca, se nos conoce oficialmente a nivel del mundo, del Perú, como arequipeños. ¿O dónde no hay un arequipeño o una arequipeña? Pero el gentilicio tradicional y más cariñoso es Characato. También es muy popular la famosa frase de Doris Gibson: un arequipeño nace donde le da la gana.
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0: ¿Dónde estará el viejo cantor del Yaraví?
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0: Hay más esta noche en Alma Latinoamericana de Yaraví con todas las voces. Recordándote que nuestro número telefónico es el 942-218-615. Recordamos esta noche a otra gran agrupación arequipeña, Musoc Illari.

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0: Esta noche en Alma Latinoamericana, el gran Atahualpa Yupanqui con este clásico del canto argentino, Los Ejes de mi Carreta. Atahualpa Yupanqui, cuyo nombre real era Héctor Roberto Chavero Aramburú, fue un célebre cantautor, guitarrista, poeta y escritor argentino, nacido el 31 de enero de 1908 en Pergamino y fallecido un 23 de mayo de 1992 en Francia. Es considerado el máximo exponente y padre del folclore argentino.
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0: Hijo de un trabajador ferroviario argentino y una campesina de origen vasco, eligió su nombre artístico como un homenaje al último emperador inca Atahualpa.
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0: Saludamos esta noche a la familia Medina que nos escucha en el sector de Mariscal Castilla, Cerro Colorado. Un abrazo radiofónico para mi hermano el alma, Leodán Medina Amezquita. Vamos al encuentro de Jessica Jaramillo.

0: nuestra música peruana que no solo recorre nuestro querido Perú, sino también diversos continentes del mundo.
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0: Este éxito, Cuando llora mi guitarra, fue compuesto por Augusto Polo Campos en 1960. Aunque muchos creen que es una historia de desamor, el compositor escribió este desgarrador tema como un homenaje a su madre, Flor María Campos, tras su fallecimiento. El famoso compositor peruano Augusto Polo Campos solía relatar que la inspiración para esta obra maestra le llegó tras la dolorosa pérdida de su madre. Desconsolado y caminando de regreso a su casa, una noche el dolor por la partida materna se transformó en versos. Decidió personificar a la guitarra como su fiel compañera, aquella que interpreta sus sentimientos más profundos y llora junto a él su pena y su soledad. Estamos en nuestro mes patrio, mes de la patria, mes de todos los peruanos y peruanas. Vamos con Caterín Cuadros, que esta noche llega a Alma Latinoamericana para decirte: si me fallaras, amor, bandida, ¿por qué?

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0: el tiempo pasa, no se detiene exactamente las 9 de la noche 4. Uno de los grandes, nuestro querido Plácido Domingo, nos regalaba la flor de la canina, iniciando los 60 minutos finales de Alma Latinoamericana de Yarabí con todas las voces.
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0: La flor de la canela surge en 1950 cuando la compositora peruana Chabuca Grande escribió el famoso vals en honor a su amiga Victoria Angulo Castillo, una elegante mujer afroperuana. La letra es una metáfora de lo más fino y exquisito, inspirada en las caminatas de Victoria por el Rímac y el antiguo puente de palo en Lima. La musa fue Victoria Angulo, madrina de la primera cuadrilla de cargadores del Señor de los Milagros. Ella cruzaba a pie desde su trabajo en Barranco hacia su casa en el distrito del Rímac, cruzando el histórico puente de palo sobre el río Rímac. Chabuca Granda trabajó en la letra durante casi un año para enriquecer la descripción del paisaje. Incorporó ideas del famoso historiador Raúl Porras Barrenechea, quien le sugirió la icónica estrofa "El río, el puente y su alameda".
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0: Tremenda voz, la de nuestro querido Plácido Domingo. Vamos al encuentro del recordado Kiko Rebata y Diosdado Gaitán Castro.

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el tiempo no se detiene exactamente las 9:17. ¿Cuántas veces habrán dicho por lejos que estés, cariñito, ahí te encontraré? A veces hay relaciones poquito tormentosas, ¿no? Donde él o ella se convierten en tu sombra. Desde el hermano país del Ecuador, Sandra Argudo, haciendo gala también de nuestra música peruana, como decía aquel reconocido periodista arequipeño de radio Arequipa, recuerdo, el tío Guido Díaz Rivera, nuestra música peruana que en el mundo tiene fama. Esta noche en la voz de Sandra Argudo, conocida como la voz del Ecuador, es una destacada cantante ecuatoriana nacida en Cuenca. Con más de 30 años de trayectoria, es una de las principales exponentes de la música nacional ecuatoriana. Hablamos de pasillos, valses, albazos y música ranchera, llevando su talento a escenarios internacionales. Nacida en Cuenca, el vínculo de Sandra con la música inició desde muy temprana edad, influenciada por su madre, la cantante Isabel Cobo, quien formó parte del reconocido trío Primaveral. Esto permitió a Argudo crecer rodeada de instrumentos tradicionales como el requinto, el bandolín y la quena. Y para que vean que no mentimos, que nuestra música peruana tiene fama, aquí un bonito homenaje a nuestra Carmencita Lara. En alma latinoamericana, desde Cuenca, Sandra Argudo, desde Ecuador.

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0: Paulina Tamayo, por favor. Muchísimas gracias, mi papá.
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0: Gracias, muy lindo. Gracias.
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Esta noche en Alma Latinoamericana, este lindo recuerdo amorosa palomita en las voces de Hachamalco. En el sector de Mariano Melgar, nos escucha Fanny Talavera, quien nos cuenta. Está pues con toda la linda familia, con papá, con mamá, en una reunión de cumpleaños de su pequeña sobrina Rosita, que está pagando 5 añitos. Así que vaya para toda esta linda familia allí en Mariano Melgar. Nuestro cariño desde Alma Latinoamericana, de Yerabí, con todas las voces. ¿Nos reclaman algo para bailar? Aquí les va.

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1: Llegamos a la parte final de esta linda reunión de alma latinoamericana con la bonita música de Así de Ron.
2: ¡Éxitos! De la agrupación Así.
1: Antes de la partida, cordiales saludos para nuestro buen amigo Jorge Mora, que nos escucha con la familia en el sector de Selva Alegre.
3: Como Así de Ron.
1: Mañana estamos volviendo para cumplir con la edición del miércoles 22 de julio. Como siempre, nuestro teléfono para comunicarnos es el 942-218-615. Repito, 942-218-615. Hasta aquí con esta bonita reunión musical de Alma Latinoamericana de hoy, martes 21 de julio del 2026. Volvemos mañana, permiso.

0: 10 y 3.
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0: 10 y 9.
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0: 10 y 18.
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0: 10 y 21.
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0: 10 y 24.
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2: 10 y 28.
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0: 10 y 32.
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0: y 38.
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2: 10:43.
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0: 46.
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0: 10 y 54.
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0: 10 y 58.
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1: 11 y 3.
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1: 11:05.
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0: 11 y 8.
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0: 11:15.
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0: 11 y 21.
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0: 11 y 33.
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2: 11:41.
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0: 11 y 56.
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0: Son las 12:12.
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0: Son las 12:20.
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0: Son las 12:36.
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0: Son las 12:44.
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0: Son las 12:56.
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0: 1:37.
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0: 2:00.
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0: 2 y 12.
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0: 2 y 15.
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2: Noel Chagris cantando una cumbia del grupo 5 en los

0: 22 y 24.
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0: 22 y 28.
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0: 32 y 38.
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0: 2 y 40.
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0: 3 y 5.
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0: 3 y 9.
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0: 3:42.
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0: 4:42.
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0: 54 y 52.
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0: 54 y 58.
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0: 5:00 minutos.
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2: Mañana, 5:07 a.m. en Arequipa, ¿qué tal? ¿Cómo les va? Buenos días, estamos en vivo y en directo aquí a través de la multiplataforma de Radio Guiarabí con toda la voz. Hoy estamos miércoles 22 de julio del 2026. A continuación vamos a presentar el resumen de las noticias.
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2: Hoy estamos miércoles 22 de julio de 2026, estamos en el año de la esperanza y el fortalecimiento de la democracia. El secretario de Construcción Civil, Hugo Espinosa, advirtió que las obras por impuestos vienen generando más desempleo a los trabajadores de construcción civil en Arequipa. El presidente de la Asociación de Instituciones Educativas Privadas de la región de Arequipa, Rubel Vegaso, mencionó que 141 mil escolares de colegios privados salen de vacaciones de medio año el viernes 24 de julio y retornan el 10 de agosto. La Municipalidad Provincial de Arequipa eligió a Ariana Malú Villegas Tacora como Miss Fotogenia 2026 dentro del concurso Miss Arequipa. El Observatorio Regional de Seguridad Ciudadana, anunciado para iniciar operaciones en febrero de 2026, continúa sin funcionar y recién estaría operativo al 100% durante la segunda quincena de agosto. En el ámbito nacional, la mesa directiva de la Junta Preparatoria del Congreso, que preside Miguel Torres Morales, citó a los senadores y diputados electos para el periodo parlamentario 2026-2031 a la sesión de instalación de la Junta Preparatoria del Congreso, que será este viernes. La agrupación política Juntos por el Perú definirá la conformación de las listas para las mesas directivas de las cámaras de senadores y diputados del Congreso bicameral. En el ámbito internacional, el Parlamento francés aprobó un proyecto de ley que prohíbe el acceso a las redes sociales a los menores de 15 años, lo que sitúa a Francia a la vanguardia de estas iniciativas en la Unión Europea. Hasta aquí con el resumen de las noticias en Radio Guiarabí con todas las voces. Ampliamos esto y mucho más en la primera jornada informativa. Muy bien, 5:09 a.m, reiterado saludo para todo el pueblo arequipeño que nos sintoniza a través de Radio Guiarabí con todas las voces. Vamos a continuar con la programación, con más noticias, invitándolos a que puedan opinar y participar a través de nuestros números telefónicos, el 21-3172-2899-52. Le damos también el cordial saludo, la bienvenida a nuestra compañera de trabajo, Stephanie Cotrina, que ya está con nosotros aquí en la respectiva mesa de conducción. Hola Stephanie, ¿cómo estás? Buenos días.
3: ¿Qué tal, Eri? ¿Cómo te va? Muy buenos días y buenos días también con toda la población arequipeña que nos sintoniza. Estamos por los 106.3 FM y los 930 AM, por supuesto también en simultáneo por nuestra página de Facebook como Radio Guiarabí Arequipa. Muy buenos días y el día de hoy tenemos, por supuesto, mucha información para desglosar, entre ellos lo que llamó la atención, estimado Eric Malaverri, en el ámbito nacional, el Tribunal Constitucional que anuló la orden de prisión preventiva contra Vladimir Cerrón. Los magistrados del Tribunal Constitucional aceptaron la demanda de habeas corpus presentada por el exgobernador y dejaron sin efecto la medida de prisión preventiva de 24 meses y la orden de captura que dictaban en su contra de Cerrón. Entre tanto, el fallo se habría dado el pasado ya 3 de julio, pero recién se ha hecho público el día de ayer. En el documento al que tuvieron acceso diversos medios de comunicación se pudo conocer que la ponencia estuvo a cargo del magistrado Pedro Hernández Chávez y contó con los votos de Helder Domínguez Jaro, Francisco Morales Sarabia y Gustavo Gutiérrez Tixe. Por su parte, Luz Pacheco, Manuel Monteagudo, Valdés y César Ochoa emitieron votos singulares en contra. ¿En qué argumentó este fallo? El Tribunal Constitucional señaló de que los jueces no explicaron por qué el peligro de fuga se mantenía vigente después de que dos decisiones judiciales beneficiaran a Vladimir Cerrón. Para la mayoría de los magistrados, esas dos variaciones debieron llevar una nueva evaluación de riesgo procesal para el ex gobernador. Entre tanto, entendemos de que Cerrón se pronunció, sí, se pronunció al respecto y manifestó mediante su cuenta de ex que para emitir un pronunciamiento al respecto señaló de que, bueno, existe una arbitrariedad judicial. Eso es lo que dijo Vladimir Cerrón, entre otros argumentos. A ver, dice, el TC ordenó mi libertad al ser perseguido, dice, por una arbitrariedad judicial. No porque haya componendas, dice, abuso que jugó un papel nefasto en estas elecciones generales contra la izquierda socialista. Relató o escribió el ex gobernador o líder de Perú Libre mediante sus redes sociales, Eric.
2: Bien, bien, bueno, pues entonces entendemos que esto lo debe de estar tomando como un gran triunfo, ¿no? De seguro vamos a ampliar esta información, obviamente, y mucho más aquí a través de Radio Yaraví con todas las voces, ¿sí? En los 106.3 FM 930 AM. Bien, bien, vamos entonces con más información que tenemos para cada uno de ustedes, ¿ah? Bueno, así es que lo de Vladimir Cerrón, ¿no? El hombre más buscado, ¿ah? Más buscado del país y extrañamente nunca lo encontraba.
3: Cinco. ¿Ah? Y 14.
2: Hasta colgaba fotos, videos, hasta daba entrevistas, ¿no? Uy, imagínense ustedes, ¿ah? ¿Cómo burlaba realmente a la justicia y a la Policía Nacional del Perú, Vladimir Cerrón? Bueno, vamos con más información aquí a través de Radio Yaraví con todas las voces. Cuatro bancadas a favor de no recibir bono de instalación del Congreso de la República. Decisión aplicaría para diputados y senadores electos que residen en Lima Metropolitana o el Callao. A ver, esta nota está alojada en la página web de Radio Yaraví con todas las voces. Señor Gervasio, buenos días, ¿cómo está? Y bueno, ¿cuál es la información exacta? Se la compartimos a continuación. Por medio de pronunciamientos y anuncios, se conoció que cuatro bancadas del próximo Congreso manifestaron que sus diputados y senadores electos por Lima, Metropolitana, Callao y reelectos renunciarían al bono de instalación, que son 15.600 soles, que se otorga para cubrir los gastos de traslado y vivienda de los parlamentarios. Ahora Nación, Fuerza Popular y Renovación Popular expresaron esta decisión mediante un comunicado señalando que fue una decisión unánime y coherente de austeridad y compromiso con cuidar los recursos públicos. Uy, sí, cómo no. En el caso del partido del Casco, sus senadores y diputados que residen en Lima o reelectos presentaron formalmente su renuncia a dicha asignación ante la oficialía mayor del Congreso, entre ellos Harvey Colchado, Indira Wilca, Rudy Luque y Alfonso López Chao. Por su parte, Jorge Nieto, líder del Partido del Buen Gobierno, anunció que los integrantes de su grupo parlamentario que residen en la capital de la República no cobrarán el bono de instalación. Aseguró que este beneficio no tiene justificación para los legisladores que ya viven en Lima y Callao. Bueno, y para ir cerrando, las bancadas como la de Juntos por el Perú y del Partido Cívico Obras aún no se han pronunciado oficialmente ni definido su postura sobre el bono de instalación. ¿Qué les parece? ¿Qué les parece? Bueno, nuevamente, ¿no? Se arma la polémica sobre este tema tan controversial que de una u otra forma, pues, involucra también a todos nosotros, los peruanos, porque finalmente el billete o el dinero sale de nuestros respectivos impuestos, ¿no? Pero las guayarías tremendas que siguen teniendo los congresistas, ¿cuándo acabará realmente, no? Imagínense ustedes que se les tenga que entregar 15.600 para que se instalen. En pocas palabras, buen cristiano, ¿ah? Para que vayan a sentarse, nada más, porque las oficinas amobladas ya se las entrega el Congreso de la República a los respectivos diputados. Bueno, y en este caso también pues entendemos que van a hacer lo mismo con los respectivos senadores, ¿no? Pero decirles, toma 15.600 soles, Hazte acreedor a 15.600 soles, solo para que te instales, solo para que ingreses a tu oficina. No frieguen, no sean abusivos. Pero bueno, así está, lamentablemente, las leyes hechas o las normas hechas, ¿no?, por los padrastros de la patria. Seguimos con más aquí en Radio Yerabí con toda la voz emitida de Estefany Cotrina, 5 de la mañana con 18 minutos.
3: Atención, atención, Arequipa y vecinos de Alto Selva Alegre, Mariano Melgar. La empresa Sedapar informa que hoy miércoles 22 de julio, enviará cisternas de agua potable. Eso quiere decir, estimado Eric, que no se restableció el servicio en estos distritos. A ver, vamos a escuchar a la población. Atención, Alto Selva Alegre. A ver, puntos de abastecimiento, sí.
4: 5.
3: Pasaje Independencia, zona A, plaza principal de Alto Selva Alegre. Hora aproximada de distribución, dice, aproximada 6:15. Puede ser, me parece, minutos después de las 6:15. Segundo punto en Alto Selva Alegre, pasaje Villa Unión, parque, a las 6:45. 6:45. Independencia, zona B, comisaría, a las 7:15. Cuarto punto, Villa Asunción. Parque, dice, a las 7:45. Quinto punto, en Alto Selva Alegre, Villa Independiente, a las 8:15. Villa Independiente, 8:15. Mariano Melgar, Alto San Martín, mercado, a las 6:30. Alto San Martín, mercado, a las 6:30. Jerusalén, parque, a las 7 de la mañana, ¿sí? Jerusalén, parque, a las 7 de la mañana. Asentamiento Humano Los Olivos, parque, a las 7:30. Asentamiento Humano Los Olivos, parque, a las 7:30. Asentamiento Humano La Rinconada, estadio, a las 8 de la mañana. Y por último, Asociación San Francisco de Asís, parque, a las 8:30 de la mañana. Es la distribución de cisternas para hoy, 22 de julio, hoy miércoles 22 de julio. Recordemos, Eric, el día de ayer se dio este corte de agua, ¿no?, en 8 distritos de Arequipa, incluido Alto Selva Alegre y Mariano Melgar, por supuesto, por el tratamiento de las plantas, ¿no?, el mantenimiento como tal. Pero no sabemos cómo está la situación. Aparentemente no se habría culminado con este tratamiento, este mantenimiento, y hay distritos como Alto Selva Alegre y Mariano Melgar que seguramente todavía no se ha restablecido el agua. Así que, estimados oyentes, los exhortamos a que nos puedan llamar, se puedan comunicar con nosotros.
4: 5
3: a nuestros números telefónicos que ya están a su disposición, el 21-3172, el 28-99-52, y por supuesto con la fiscalización necesaria, si efectivamente van a llegar las cisternas a estas zonas, porque es toda una situación bastante crítica esto del envío de cisternas. Puede llegar hasta 45 minutos después. Así hemos visto los antecedentes de esos cortes de agua y el abastecimiento con cisternas que demoran tanto y la población pues se queda ahí varada esperando, ¿no?, con los fachos. Exhortamos a que nos llamen los ciudadanos de Alto Selva Alegre y Mariano Melgar, y si hay la situación de que todavía no se ha restablecido el agua en otros distritos, también comuníquese con nosotros aquí en Radio Yerabí.
2: Sí, bueno, esto es un problema latente, ¿no? Latente, hay cortes programados, pero luego indican una determinada hora para su restablecimiento, y bueno, pues ahí están los inconvenientes, ¿no? Bueno, ojalá que llegue los carros cisterna a tiempo, y sobre todo pues a zonas donde de una u otra forma se necesita, ¿no? Porque a veces también reclaman los vecinos, dicen, no, por aquí mi sector no ha llegado el carro cisterna, ¿no? Bueno, o se ha pasado de largo, ¿ah? Se pasó de frente, hay veces suelen ocurrir también estos inconvenientes. Bueno, vamos con más información, vamos con más noticias que tenemos para cada uno de ustedes aquí a través de Radio Yerabí con todas las voces, ¿sabes? Los 106.3 FM 930 AM. Continuamos con la información que tenemos para cada uno de ustedes. Oiga, ¿cómo es eso que Alfredo Segarra olvidó consignar información sobre sus procesos judiciales y el Jurado Electoral Especial observó su candidatura? Bueno, el avance que se tiene Es que la postulación de Florentino Alfredo Segarra Tejada al gobierno regional de Arequipa por el movimiento regional Fuerza Arequipeña quedó en suspenso luego de que el jurado electoral especial de Arequipa declarara inadmisible la solicitud de inscripción de la fórmula y lista de candidatos para las elecciones regionales y municipales 2026. La decisión fue adoptada mediante la resolución número 628-2026, jurado electoral especial, emitida el pasado 12 de julio del presente año. Durante la revisión de la documentación presentada por la organización política, el organismo electoral concluyó que la lista cumple con diversos requisitos establecidos por la legislación vigente, como la paridad, alternancia de género, la cuota joven, la presentación de comunidades campesinas y nativas, así como las exigencias relacionadas con la democracia interna y la presentación de la documentación general. Sin embargo, el análisis individual de los candidatos reveló una serie de observaciones que deberán ser subsanadas para que la inscripción pueda continuar su trámite. La principal observación recae sobre la candidatura del gobernador o candidato a gobernador regional Alfredo Segarra, quien según la resolución omitió consignar en su declaración jurada de hoja de vida la existencia de procesos judiciales. El documento precisa que el aspirante únicamente declaró dos sentencias penales por el delito de responsabilidad de funcionario público y otorgamiento ilegal de derechos, pero no incorporó información relacionada con otros procesos judiciales que deberían ser declarados conforme a la normativa electoral. Bueno, si no lo consignó o si lo omitió, será por algún motivo, pues, ¿no? Entiendo yo. O habría que preguntarle al mismo Segarra, pues, ¿no? ¿Qué pasó? ¿Qué ocurrió en este sentido? Seguimos con más aquí en Radio Yaraví con todas las voces. Nuestra línea de WhatsApp también está a su entera disposición, ¿ah? Claro, para que pueda enviar fotos, videos, todo lo que usted vea por conveniente a través de el WhatsApp de Radio Yaraví, 979-344-291. Y también estamos en vivo a través de las redes sociales. Nos puedes escribir, puedes comentar, puedes reaccionar, puedes compartir la transmisión en vivo que estamos realizando a través de el fanpage Radio Yaraví Arequipa. Ya, ahí estamos, en el Facebook, página Facebook Radio Yaraví Arequipa. Comenta, comparte y reacciona porque estamos transmitiendo en vivo y en directo. Muy bien, corresponde ir entonces a una brevísima pausa comercial, la primera del programa, y tras la misma volvemos con más noticias, más información en esta primera jornada informativa de Radio Yaraví con todas las voces. 5:25, pausa y volvemos.
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0: Muy bien, 5 de la mañana con 28 minutos. Bien, vamos a continuar con más información aquí a través de Radio Yerabí con todas las voces, Vamos ahí con algunas llamadas telefónicas porque empiezan ya a sonar los teléfonos de Radio Yerabí en el 2131-7228-9952. Carmen está en la línea y quiere realizar una queja. ¿Cómo está, señora Carmen? Buenos días.
1: Buenos días, señores de Radio Yerabí y a toda la audiencia. El motivo de mi queja es para indicar que será para ayer notificó y indicó que había un corte programado de agua.
2: Sí.
1: Pero mire, imagínense que hasta el día de hoy no hay agua. Yo fui para operaciones de clima temprano y no cae agua, a pesar que yo tengo tanque, no cae agua. Entonces no es posible de que ellos pongan una información la cual no se cumpla, ¿no? Y ya va a ser ahorita a las 6 de la mañana y uno necesita el agua para preparar sus alimentos.
2: Claro.
1: Entonces, ¿dónde está la respuesta de Serapar? Nos dice un comunicado que era hasta las 11:30 de la noche el corte programado el día de ayer.
2: ¿En qué sector vive usted, señito?
1: En Mariano Malgado, en la avenida Garcilaso.
2: Yarabí.
1: En la cuarta cuadra.
2: Uy, mire, le comento que justamente Serapar ayer en la noche, o en la madrugada, déjeme ver, en la madrugada recién, ha enviado un comunicado, un aviso, indicando de que en Alto Selva Alegre y en Mariano Melgar aún no se ha restablecido el servicio del agua y por ende dice que van a enviar carros cisterna, seño. ¿Mm? Por ejemplo, a las 6:30 dice que van a enviar un carro cisterna a Alto San Martín, al mercado. Luego va a las 7, van a enviar a Jerusalén, al parque. A las 7:30 van a enviar un carro cisterna al asentamiento humano Los Olivos, al parque. A las 8 de la mañana a la Rinconada, al estadio. Y a las 8:30 la Asociación San Francisco de Asís, al parque. 8:30 y carro cisterna. ¿Usted entiende que vive cerca de estas zonas?
1: Si dice el mercado, no sé cuál mercado.
2: San Martín, hay un mercado. San Martín.
1: El mercado de San Martín queda arriba en la zona de la República de Chile. ¿Dónde estamos? En la parte baja. Nosotros casi estamos contiguos a la avenida Argentina.
2: ¿Usted qué?
1: Donde queda el parque Urisneiser. Estoy yo a una cuadra del parque
2: Urisneiser. Parque Urisneiser.
3: Y 30.
1: Claro, podría ser que pongan todo caso en la parte de abajo, sino en la piscina, ¿no? Porque ahí no tenemos agua, como le repito. Yo tengo un cisterna arriba, o sea, un rotoplas, pero lastimosamente igual ayer estaba cayéndome normal.
2: Claro.
1: Hoy día me paré para hacer temprano y no cae agua. Entonces no es posible que nos pongan a decir, vamos a enviar un carro cisterna. Recuerde que el carro cisterna va a estar muy ubicado a las casas donde nosotros estamos.
2: Claro, claro. Entonces, señor Carmen, en todo caso, tendría que avisar a Sedapar para que envíe, me dice, a la parte baja, ¿no? Avenida Argentina, a la altura del parque Urisneiser, o en todo caso, claro, en la piscina. Hay que enviar, claro, un carro cisterna.
1: Claro, sí, ya, lo necesitamos.
2: Ya, perfecto.
1: Y que también nos informe a qué hora va a retornar el agua.
2: Muy claro, y a qué hora va a regresar, ¿no?, el agua. Ya, ya, señorito, en estos precisos momentos le estoy enviando este mensaje al encargado de Relaciones Públicas de la empresa Sedapar, ¿ya, señor?
1: Bien amable.
2: No se preocupe.
1: Gracias.
2: Entiendo su preocupación, señito. No, sí, Ernesto Delgado, por favor, le estoy enviando un mensajito a través del WhatsApp.
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2: La señora Carmen, que llama desde Mariano Melgar, indica que no se olviden de la parte baja, porque tampoco ahí se ha restablecido el servicio del agua, ¿no? Avenida Argentina, a la altura del parque Urisneiser, o en su defecto, a la altura de la piscina. Ahí también deberían de enviar un carro cisterna con agua para que también pueda abastecer, ¿no?, el agua que tanto se necesita. Por favor, mi estimado Ernesto, si es que se hace esa coordinación, avísenos con tiempo para también difundir aquí a través de Radio Yerabí, y estén atentos los vecinos y puedan salir con sus baldecitos, ¿no?, sus recipientes, y recoger el agüita que tanto se necesita. Y la señora Carmen también consulta a qué hora se va a restablecer el agua, a qué hora se restablecerá el servicio de agua en esta zona. Gracias, Ernesto, un abrazo. Seguimos con más, mi estimada Estefany Cotrina.
4: Sí, sería bueno que Sedapar lo anuncie, lo publique también en su página de Facebook, ¿no? Así como ha publicado también el envío de cisternas, de a qué hora se va a restablecer el agua, porque uno puede entrar
3: 5,
4: o puede esperar a la
3: 32.
4: Cisterna con 1 o 2 tachos, por ejemplo, ¿no? Pero eso tal vez no va a alcanzar o no va a servir para toda la familia hasta las horas de la noche. Y no sabemos también cuánto abastecerá la cisterna por persona, cuántos tachos, recipientes, no lo sabemos, ¿no? Entonces sí sería bueno para que la gente calcule, haga su cálculo de uso de agua y que Sedapar publique a qué hora se va a restablecer el agua. Ahora, la misma situación está pasando en La Joya. Entendemos de que por un altercado, una emergencia, dice de último momento, también no tienen agua ahí los pobladores de La Joya, y se va a restablecer, ahí sí especifica, el día de hoy en horas de la noche. Así que también hay todo un envío programado de cisternas, ¿ah? Rápidamente, a ver, dice calle Comercio de 7:30 a 9 a.m. y Mercado de Abastos. De 9 a 10, Centro de Salud La Joya y Es Salud. De 10 a 12, Avenida Paz Soltán, Avenida 2 de Mayo y Complejo Deportivo Villahermosa. De 1 a 6 de la tarde, Base Aérea, Pueblo Libre y Pueblo Joven Benito Lazo.
3: Yarabí.
4: 7:30, 8:30 de la mañana, Avenida Paz Soldán y calle Francisco Bolognesi. De 9 a 12 del mediodía, Panorámico Cementerio Municipal, Los Patriotas, calle San Martín, Río de Janeiro, Villa La Joya, y culmina de 1 de la tarde a 4 de la tarde. Son en dos bloques, ojo, entiendo que son dos cisternas o dos grupos de cisternas. Primavera, Los Laureles y Urbanización Garrido Leca. De 13, desde la 1 hasta las 4 de la tarde. Bien, estoy sentando a los cortes de agua, estimados oyentes. Es complicado, complicado no tener agua, sinceramente. Complicado. Ahora, por aquí nos indican, y estoy leyendo aquí algunos comentarios, dice, tampoco se ha restablecido el servicio de agua, ojo, en Miraflores. Según el comunicado, que era hasta las 11:30 de la noche, ¿no? Del día de ayer. No se ha restablecido también el agua
5: en
4: Miraflores, o sea, no solamente es en Alto Selva Alegre, sino también es en Mariano Melgar. A ver, los exhortamos a los mismos ciudadanos a que nos puedan llamar a nuestros números telefónicos, el 2131-72, el 2899-52, o en su defecto, nuestro WhatsApp, el 979-344-291. Nos pueden enviar fotos y videos sobre la situación. Se ha restablecido el agua en los 8 distritos que se tenía programado el día de ayer. Corte, más de 20 horas de corte de agua, se ha restablecido. A ver, nos haga llegar por favor esta información para que SEAPAR pueda también enviar cisternas, porque es la responsabilidad de esta empresa.
0: Bien, seguimos con más noticias, más información. 5:35 la hora, señora linda, 5:35. Oiga, ¿se acuerdan sobre este caso tan sonado y escandaloso e indignante que ocurrió en Hunter sobre el robo de armamento a policías en servicio y que estuvieron al interior de un patrullero de la comisaría de Andrés Avelino Cáceres? Bueno, van saliendo más cosas y más cosas.
3: Ya la vi.
0: Y mucho más, y obviamente uno se indigna más, ¿no? Bueno, y ya creo que muchos sabemos que este robo ha sido planificado y donde están inmersos dos policías, ¿no? Claro, claro, claro. Pero ¿saben cuál es el otro detalle? Que el día de ayer se ha dado a conocer de que uno de los policías enseñó a manipular arma a uno de los ladrones que participó en el robo. Imagínense, los han entrenado, los policías lo han entrenado, los choros.
4: ¿Ah? Muy capacitado.
0: Ay, Dios santo, ¿qué pasa en esta vida? El robo de armas a dos policías de la comisaría Andrés Avelino Cáceres en Hunter continúa generando cuestionamientos en la entidad, pues durante la audiencia del caso, que, bueno, se conoció que el efectivo Leonardo Lastarria enseñó a manipular un arma de fuego a Anthony Machaca para ejecutar el ilícito el pasado 1 de julio. Según
5: 5:36.
0: El diario Correo, durante la audiencia, Machaca mencionó que conoció a los policías Leonardo Lastarria y Junior Pineda tras varias intervenciones en su contra en Hunter. Así habría surgido la confianza y los contactos para ejecutar el robo registrado a un patrullero en la urbanización Santa Mónica en Hunter. Incluso la versión de Machaca fue que Lastarria le enseñó a manipular un arma de fuego para el robo, además de coordinar el lugar donde iba a estar junto con otro policía que no sabía del plan. Así le habría brindado facilidades para interceptarlos y simular, y bueno, pues no evitar poner la resistencia del caso al robo. Ahora, después del robo, Machaca también habría coordinado con el otro agente implicado, Junior Pineda, para desaparecer el celular de Lastarria y vender las armas de fuego y el fusil que fueron robados. Sin embargo, los agentes del Dipincri lograron ubicar y detener al policía y también recuperar el argumento respectivo.
3: ¡Ya la vi!
0: Bueno, qué nivel, ¿no?
2: nivel en el cual estaban inmersos pues estos policías. Terrible, pero bueno, ya las investigaciones entendemos que van a continuar y bueno, se determinará pues en algún momento, ¿no? Una determinada pena o sentencia para todos los implicados de esta banda criminal donde están también lamentablemente algunos efectivos de la PNP. Seguimos con más aquí en Radio Yeraví con toda la voz.
4: Y con esta ley, estimado Eric, de que van a ser juzgados en el fuero militar, no sabemos qué tipo de pena van a recibir, ¿no? Estos efectivos, porque son dos los que están involucrados en esta organización delincuencial. Una descaradez total, ¿eh? Una descaradez total. Prácticamente hacerse amigo de estos cuestionados ciudadanos, algunos delincuentes con antecedentes, ¿no? Tipo de que, ay, tú siempre infringes. Pucha, a ti siempre te encuentro, no sé, manejando sin brevet, ya se hizo amigo, conocido de años y ya lo dejaban prácticamente libre.
3: Mucho
4: lo amonestaban. Entendemos que incluso negociaban, ¿ah?, con este sujeto que manejó este taxi para huir con las pistolas. Y bueno, todo un antecedente, imagínense, todo armado. Y por ahí algunos ciudadanos leía que decían, ¿y para qué pues quieren tantas pistolas? Para que las vendan, estas 30.000 pistolas israelíes que ya se ha hecho la compra por más de 29 millones de dólares. Y dicen, ¿para qué pues quieren tantas pistolas? Y no encajaría porque hay pues también escasez de policías. Entonces, ¿quiénes usarían también las armas? Con más pistolas se va a solucionar este tema de la inseguridad ciudadana, que aquí en Arequipa, ojo señores, diario tenemos casos de robo, Cono Norte, Cono Sur. Y es el caso también de este joven de 25 años que el día de ayer sus familiares lo buscaban. Y la misma familia decía que lamentablemente la policía no les da pues resultados. Está desaparecido ya desde hace días, desde el 14, más de 10 días, ¿no? 14 de julio. Que iba la mamita a preguntar cómo va la investigación y le decía, señora, no, como no interrumpa nuestro trabajo, estamos pues todavía buscando, ¿no? Investigando. Tenemos participación ciudadana a estas horas de la mañana.
2: Daniel.
4: A ver, escuchemos a Daniel. ¿Qué tal, Daniel? ¿Cómo estás? Muy buenos días.
6: Muy buenos días, amigos de Radio Aradí. En este día quiero hacerles la invitación a ustedes que son de la prensa para la margen derecha de la institución educativa José María Arguedas Pasteal. Hoy día se va a colocar la primera piedra de la obra de la construcción de nivel primaria, esperado por muchos años, de nivel primaria que cuenta de primero a sexto grado de primaria, que cuenta con 200 alumnos. Esperemos que nuestras autoridades, tanto de Cerro Colorado, los que van a estar hoy día, a partir de 8 de la mañana, poniendo la primera piedra, pero que se culmine lo más antes posible, que no haya trabas ni atrasos,

0: lo que es nivel primaria, porque nuestra institución de José María Arguedas cuenta con tres niveles, inicial, primaria y secundaria. Claro. Y ustedes serán los testigos que nos puedan acompañar, como repito, ¿no? Que se ejecute, pero lo más antes posible, que no haya, ¿no? Trabas así, ¿no? En el camino, esperado por 200 alumnos, que hoy también vamos a estar nosotros, incluyendo también, ¿no? Los padres de familia.
1: ¿Y todos quién ejecuta la obra?
0: Del Consejo de Cerro Colorado.
2: Directamente la municipalidad.
0: Creo que es por contrato, es.
2: ¿Cuánto tiempo estimado están esperando esta obra, que por lo que usted relata es importante?
0: No, en esa parte es el único colegio estatal, ¿no? Que tenemos, y cuéntate con cantidad de alumnas, como le dije hace rato, estamos esperando de este proyecto. El quien hable es el gestor, ¿no? Desde que ha empezado, desde el año 2019, recién se va a ejecutar, y repito, ¿no? A nuestras autoridades de Cerro Colorado, que se empiece inmediatamente, porque sé que va a demorar, pero que no haya trabas en el camino, ¿no? Esa es
2: 5 la preocupación y de 43. Nosotros. Y estimado, una consulta. Y mientras hacen la colocación de la primera piedra, la construcción de la institución educativa en el nivel primario, entiendo, ¿verdad? ¿Los alumnos dónde van a ser trasladados?
0: No, nosotros estamos, hoy día ustedes van a venir, y también estoy haciendo una invitación a la prensa, ¿no? A nivel de Arequipa, están dentro del lo que es inicial, o sea, nos tenemos que acomodarnos en el primer, en el segundo nivel, por aquí, por allá, estamos dentro, y de ahí está, tanto también la primaria y secundaria, y nuestro terreno está hacia ahí, y ni una autoridad pues, nos ha venido a visitar, no hay tampoco, bien. No tenemos apoyo, nada. Por eso invito a la prensa de ustedes que nos puedan acompañar a partir de 8 de la mañana en la institución José María Arguedas, que está al frente, ¿no? De lo que es Villa Fontana. De
1: bien,
0: la
1: sí, sí, ya lo hemos apuntado. Bien, bien, maestrito, gracias por la invitación, gracias. Haremos todo lo posible por estar ahí. Muy amable, ¿eh?
3: Bueno, ya hace mucho tiempo, no están esperando, dice, ¿no? Que construyan por lo menos parte del colegio, claro, porque solamente se trata del nivel primaria, ¿no? José María Arguedas.
2: Sí, bueno. Cerca de 8 años, ¿ah? ¿Y cuánto tiempo demorará también, ¿no? Che, los alumnos van a estar ahí, pero apretados seguramente en los nuevos espacios. Pero claro. Bien, al menos ya inició y ojalá que continúe, ¿no? O que se haga presente también el señor alcalde de Cerro Colorado.
3: Hay veces es muy fácil colocar la primera piedra, sí. Pero lo más complicado es colocar la última.
2: Exacto.
3: ¿Ah? Y las autoridades deberían de ser, creo yo, ¿no? Un poco más sinceros en ese aspecto, porque a veces hacen colocación de primeras piedras con la única finalidad de cierto aprovechamiento político, y por ahí tal vez, quien sepa, pues, ¿no? También lo están de una u otra forma en algunos otros distritos haciendo ello. Bueno, seguimos con más aquí en Radio Reví con toda la voz. Es
2: momento de actualizar nuestra portada informativa de Exteriores. Ya está Thalía Castillo, nuestra reportera, desde muy temprano, 45. Recorriendo las principales calles, distritos del Cono Norte. ¿Cómo estás, Thalía? Muy buenos días. Yara me informa.
4: Siempre con la verdad, gracias compañeros por el pase desde estudio, buenos días, así es, para dar a conocer información en el ámbito policial, ¿no? El día de ayer se ha procedido a la detención y captura de los usurpadores de Damper en el distrito de Majes, ¿no? Los cuales contaban con 2 armas de fuego, ¿no? Esto ocurrió tras un operativo que se realizó en el distrito de Majes, ¿no? Donde presuntamente pues se trataba de un intento de invasión, ¿no? En la asociación Mirador El Misti, ¿no? Esto detrás de la empresa Damper, ¿no? En el asentamiento del Pedregal, distrito de Majes. Según dieron a conocer las autoridades policiales, ¿no? La intervención se activó tras la denuncia de una adulta mayor de 51 años, ¿no? Quien venía dando a conocer que pues habían irrumpido, ¿no? En sus terrenos violentamente, ¿no? Sujetos que contaban con armas de fuego y que amenazaban también, ¿no? A las personas que se encontraban en esos momentos. Cuando llegó la policía, ¿no? Los implicados intentaron huir a través de las chacras, ¿no? Donde se procedió pues a una persecución ¿no? Y tras la misma, ¿no?, se procedió a la desarticulación.

0: de una presunta banda criminal, la cual han denominado los usurpadores de Dampia, ¿no? Entre ellos hay tres detenidos, ¿no? Los cuales no habrían sido presuntamente pues contratados para poder proceder, ¿no?, a esta presunta invasión, ¿no? Ahora también, tras el registro, ¿no?, de estas personas, se ha podido incautar dos pistolas con sus respectivas caserinas, y que una de ellas estaba pues abastecida, ¿no?, con munición. Además de que contaban con tres celulares, los cuales también han sido incautados, ¿no? Esto ya se ha puesto de conocimiento el Ministerio Público a fin de que se pueda ¿no?, procesar la información y también iniciar con las diligencias correspondientes, ¿no? Están actualmente detenidos por el presunto delito de tenencia ilegal de armas de fuego y usurpación agravada. Así que bueno, estaremos atentos a qué es lo que se va a determinar al respecto de esta situación, ¿no? Y se pueda dar también, ¿no?, la justicia correspondiente a fin de evitar pues estos hechos que generan lógicamente bastante preocupación, temor en los vecinos de este sector. Así que bueno, adelante con ustedes en estudios, informó Talía Castillo con todas las voces.
1: Bien, bien, bien, correcto, correcto. Muchas gracias, mi estimada Talía, por la información que nos compartes a esta hora de la mañana, ¿eh? Bueno, seguimos con más noticias, más información aquí en Radio Yeraví con todas las voces. Oiga, el día de ayer los inspectores del área de transportes han estado realizando un operativo de fiscalización para aquellas unidades informales que operan en el lado norte de nuestra ciudad. Y sin embargo, bueno, ayer conversábamos también con uno de los conductores, uno de los transportistas que van a bordo de estas unidades vehiculares que son estas combis M2, ¿ah? Y ahí en el cono norte la situación está bien preocupante, ¿ah? Bien preocupante, porque el día de ayer han indicado, han manifestado los transportistas de estas unidades vehiculares, que no son loncheritas, no son loncheritas, son unas combis un poquito más grandes, ¿ah? Son cerca, dice, de 80 unidades vehiculares las que circulan desde el sector o el sector 17, ¿no?, hasta lo que es Zamácola. Entonces, el día de ayer llegaron los inspectores, ya han empezado a sancionar, ¿no? Han empezado inclusive, me parece, a llevarse algunas unidades vehiculares al respectivo depósito municipal. ¿Y qué han hecho los transportistas, qué han hecho los conductores de estas unidades vehiculares? Han dejado abandonada la ruta, ¿no? Es un tema de... es un transporte informal que existe en la zona, sí, ellos reconocen que es un transporte informal, pero la necesidad tanto para ellos como también para la población los obliga a brindar ese servicio. Es más, el señor Tarifa, con quien conversábamos el día de ayer, nos ha manifestado de que ellos ya han solicitado en reiteradas oportunidades a la Comuna Provincial de Arequipa para que los formalice y puedan brindar por ende el servicio correspondiente, ¿no? Pero según el señor Tarifa, el día de ayer nos ha manifestado que la comuna quiere formalizarlos o quiere darles una autorización previa, ¿no? Solamente para que brinden el servicio desde el sector 17 hasta lo que es Apipa. O sea, un pequeño tramo, ¿no? Entonces ahí ellos consideran pues de que no tendría sentido, ¿no?, de que nos den alguna autorización provisional por un pequeño tramo. Denos, bríndanos una autorización desde el sector 17 hasta Zamácola. Nosotros no vamos al puente, nosotros no vamos hasta el puente Grau, nosotros no vamos hasta el Avelino, nosotros no cruzamos todo Arequipa, nosotros solamente tenemos ese tramo, desde el sector 17 hasta Zamácola, indica el señor Tarifa a través de Radio Yaraví. Entonces, el día de ayer, ¿qué han hecho los transportistas de la M2? Prácticamente todos se han guardado. No sé cuánto tiempo exactamente, pero golpe de mediodía, ya no habían unidades vehiculares. Y por ende, mucha gente quedó varada. 30 minutos, una hora. Y lo peor de todo es de que ya al momento de que los escolares empiezan a salir de sus respectivos colegios, imagínense ustedes, ahí pues el otro detalle, ¿no? Bueno, así están las cosas entonces, mis estimados amigos oyentes de Radio Yaraví con todas las voces, ¿eh? Vamos a continuar con la programación, vamos con más noticias que tenemos para cada uno de ustedes aquí a través de los 106.3 FM y 930 AM. Continuamos con más noticias, continuamos con más información que tenemos para cada uno de ustedes a esta hora de la mañana. Y si quieres opinar o participar, 2131-72-289952. Si es que por ahí nos llamó la señora... Nos llamó hace algunos minutos atrás la señora Carmen, me parece, ¿verdad? Señora Carmen, usted que llamó desde Mariano Melgar, ya me respondieron desde Sedapar. Nos indica, ya le hice hincapié del pedido que usted ha realizado, señor Carmen, ¿eh? Ya le hice el pedido y me dicen que ya está anotado para poderlo programar y así hacer el envío respectivo. Claro que todavía no me confirman la hora exacta en el cual estarían enviando el carro cisterna, ¿no? Ah, y sobre el restablecimiento, está, dice, previsto para el transcurso de la mañana. Porque usted preguntó, señora Carmencita, ¿y a qué hora va a regresar el servicio del agua? Lo que me responden desde Sedapar es lo siguiente: está previsto en el transcurso de la mañana. Bueno, es lo único que me han logrado responder hasta el momento, señor Carmen. Así es que apenas me especifiquen la hora en el cual podrían estar enviando carro cisterna, téngalo por seguro que aquí nosotros lo vamos a dar a conocer a través de Radio Yaraví. Seguimos con más noticias, seguimos con más información a esta hora de la mañana.
2: Por supuesto, y comentábamos, Eric, del tema de la inseguridad ciudadana en Arequipa, cómo se ha ido incrementándose en los próximos meses, en estos meses, ¿no? Bastante difícil la situación para algunos ciudadanos y para los familiares, más que nada, ¿no? El hecho de perder a un familiar o que un familiar desaparezca de la noche a la mañana sin dejar rastro alguno y que lamentablemente la policía tal vez no tome acciones de inmediato. Es el caso de Miraflores, donde están buscando a un joven carpintero desaparecido el pasado 14 de julio, luego de yapear extrañamente a un número desconocido, 700 soles. El día de ayer hemos escuchado aquí en Radio Yaraví también a la mamita, ¿no?, que hizo la llamada. Estamos hablando de Julio Jesús Roncal Cáceres. Lleva 8 días ya desaparecido y en extrañas circunstancias. Lo último que se sabe es que fue a trabajar y del trabajo tenemos una reunión familiar, tenía que encontrarse con sus hermanos, pero nunca llegó al punto de encuentro. Ahora, han hecho las investigaciones, evidentemente han indagado y se sabe que su misteriosa ausencia especialmente proviene de un mensaje sospechoso de WhatsApp que fue enviado desde su celular. En dicho texto se solicitaba un adelanto de dinero mediante la aplicación Yape de 700 soles hacia la cuenta de un desconocido. El día de la desaparición, Julio acudió a trabajar como de costumbre e hizo este yapeo, entendemos, y luego ingresó a su trabajo en el pasaje Chorrillos en el distrito de Miraflores. Salió al mediodía para almorzar con sus dos hermanos menores de edad, pero nunca llegó al punto de encuentro. Su teléfono permanece completamente apagado y desde esa misma tarde a las 6:47 de la noche, entendemos de que escribe un cliente pidiéndole un adelanto de dinero. Así está en todo caso la situación. Su madre, que evidentemente piensa lo peor y que está sumamente preocupada con la familia, manifiesta de que nunca este joven de 25 años, Julio Jesús Roncal Cáceres, ha desaparecido de esta manera o se ha retirado. Siempre avisaba a la familia si tuviera algún percance tal vez para llegar a la casa, ¿no? Pero su madre también piensa de que probablemente haya sido víctima de algún tipo de extorsión y probable secuestro, ¿no? Tu madre, tus hermanos y toda tu familia te estamos esperando. Y si alguien lo tiene, por favor, suéltelo. Es el pedido de una madre angustiada, entre lágrimas. Entre tanto, aquellos que conocen o son amigos de este joven y sepan algo de su paradero, comunicarse de inmediato a las dependencias policiales, por favor, ¿no? Ha desaparecido en extrañas circunstancias, 25 años, jovencito. Y qué extraño que tras yapear a un desconocido, y entendemos que han rastreado el número de ese desconocido, y ni siquiera es de Arequipa, figura, entendemos, desde Trujillo, desde Trujillo, y tampoco contesta el celular. Bueno, momento de pasar también con la información regional. ¿Qué es lo que está pasando en nuestras regiones? Hay bastante conmoción, estimado Eric Malaver, en algunas provincias, ¿eh?, también sobre este tema respecto a las elecciones regionales y municipales. Por ejemplo, en Camaná, un ciudadano ha denunciado que lo han inscrito como candidato a regidor, pero sin su autorización. ¿Cómo es eso? ¿Cómo es eso? A ver, nos informan si ya tenemos también el contacto con nuestros corresponsales, porque esta información la vamos a extender más adelante.
1: Perfecto, a continuación presentamos nuestro espacio Yaraví Regional.
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1: Cinco de la mañana con 57 minutos, la hora en Radio Yaraví con todas las voces. Y a continuación nos vamos a enlazar con nuestros respectivos colaboradores, corresponsales, bueno, para saber y conocer qué es lo que pasa, qué es lo que ocurre, ¿no?, en las diversas provincias de la región Arequipa. Así es que nos enlazamos con Rodolfo Ponce. Nos vamos hasta Chivay. ¿Cómo van las cosas en este sector? Mi estimado Rodolfo, ¿cómo te va? Buenos días.
4: Muy buenos días. Hoy miércoles 22 de julio del año 2026, desde Chivay, capital de la provincia de Cayoma, para Radio Yaraví, Yaraví Regional, aquí las informaciones. Culminó la fiesta tradicional en honor a la Virgen del Carmen en el distrito de Cabanaconde. Culminó con mayordomía y las tardes taurinas, y la concurrencia a esto ha sido multitudinario en todo el Valle del Colca, aficionados de las corridas de toros. En otras informaciones, 8 meses que el alcalde de Cayoma no entrega el premio ganado por Hachaña. El gobierno regional de Arequipa transfirió 500.000 nuevos soles a la municipalidad distrital de Cayoma para la construcción de la nueva sede municipal del centro poblado de Hachaña, luego de que la delegación obtuviera el tercer lugar en el Pasacalle Regional 2025 con la danza Pacocha, Tinca y Hachaña, debido a que Hachaña es un centro poblado y no podía recibir directamente el incentivo económico. Se firmó el convenio número 064-2025 entre el gobierno regional de Arequipa y la municipalidad distrital de Cayoma, representado por su señor alcalde Juan Delgado, y este señor alcalde al parecer desconoce los acuerdos. En otras informaciones, también la UGEL de Cayoma se llevó a cabo Juegos Deportivos para Deportivos Etapa UGEL Cayoma del año 2026. Finalmente, la Municipalidad Provincial de Cayoma realizó el sorteo del orden de ubicación de las listas de candidatos para las elecciones de los centros poblados del año 2027 al 2030. En este acto estuvo presente el señor juez de paz, dando fe del desarrollo del sorteo, quedando en el acto debidamente registrado en acta correspondiente. Estas son las informaciones para Radio Yaraví y Yaraví Regional. Muchísimas gracias. Muy buenos días.
2: Perfecto, muchísimas gracias Rodolfo por el reporte de este Chivay. Vamos a irnos a la lectura de nuestros principales titulares y volvemos con más información aquí en Radio Yaraví con todas las voces.
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0: Titulares para hoy miércoles 22 de julio del 2026, año de la esperanza y el fortalecimiento de la democracia. En el ámbito local, el Sename alertó que desde ayer martes al jueves 23 de julio se prevé el incremento de la velocidad del viento de moderada a fuerte intensidad a lo largo de nuestra costa. Y la Municipalidad Provincial realizó un operativo a 15 pollerías de las calles, los cuales 11 presentan graves deficiencias sanitarias en el cercado de Arequipa. La presidenta del Consejo del Instituto Peruano del Deporte Arequipa, Soledad Montaño, mencionó que los comerciantes en alrededores del Estadio Melgar serán desalojados. La Asociación de Ayuda al Niño Quemado Aniquem realizará por primera vez en Arequipa una campaña gratuita de cirugías reconstructivas para pacientes con secuelas de quemaduras. Continuando con más información aquí en Radio Yaraví con todas las voces y en el ámbito nacional, el exfiscal Domingo Pérez señaló que la investigación reabierta contra él, Rafael Vela y Gustavo Gurriti no es una sorpresa, es una ofrenda del fiscal Tomás Gálvez a la presidenta electa Keiko Fujimori por el caso Cócteles. El movimiento político opositor nicaragüense Unión Democrática Renovadora pidió a la comunidad internacional no permitir que el presidente de Nicaragua, Daniel Ortega, se salga con la suya tras afirmar que no volverán a celebrarse elecciones en el país centroamericano. Por otro lado, y continuando con el ámbito internacional, el Congreso de Chile aprobó casi la totalidad de una mega reforma legislativa con la que el gobierno busca cambiar el rumbo económico del país y atraer más inversiones. Una de las principales promesas del presidente ultraderechista José Antonio Kast. Hasta aquí con la relación de los principales titulares para hoy, 22 de julio del 2026, en Radio Yaraví con todas las voces.
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2: Seis de la mañana con 8 minutos. Seguimos informando, seguimos en vivo aquí a través de toda la multiplataforma de Radio Yarabí con todas las voces. En los 106.3 FM 930 AM. Bueno, el día de hoy, tal como lo habíamos informado también con otros movimientos políticos o partidos políticos, ¿no? Porque recordemos que estamos
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2: en el año electoral. Estamos ya en plenas elecciones regionales y municipales 2026. Claro, con todos los procedimientos correspondientes, ¿no? Que emite el Jurado Nacional de Elecciones. El día de hoy, el partido político Ahora Nación va a presentar a sus diversos candidatos, aquí en lo que será la Plaza España. Ya, correcto. Hoy miércoles 22 de julio, entonces se llevará a cabo, ¿no? Recordemos que ahí a la cabeza están, para el gobierno regional de Arequipa, ¿no?, el señor Henry Huiza, que pretende convertirse en el próximo gobernador regional. ¿Lo logrará? Ahí el detalle, pues, ¿no? Y para la comuna provincial, Alfredo Benavente, está también candidateando. Y bueno, y muchos más, ¿no? Esto será el día de hoy, a 22 de julio, a partir de las 4 de la tarde. Aquí el punto de concentración manifiesta que es en la calle San Agustín con Santa Catalina. Y luego el acto central se estará llevando a las 6 de la tarde en lo que viene a ser la Plaza España. Así que vamos a estar ampliando esta información y mucho más aquí en Radio Yarabí con toda la voz. 6:09, 6:09, vamos a actualizar la portada informativa, vamos a exterior con nuestro compañero de trabajo Juan Cervantes. Juan, buenos días, te escuchamos, adelante, Yarabí informa.
4: Siempre con la verdad, para indicar que en estos instantes nos encontramos pues en las zonas altas de, estaba conversando con unas señoras, no hay agua en Mateo Pumacagua, por venir Miraflores, Tomás Atito con Demaita, y nos hicieron pasar incluso a sus casas, indicando, mire, ¿no? Bueno, lo cierto es que no hay agua en todo este sector alto de Miraflores, lo reiteramos, por el Miraflores, Mateo Pumacagua, Tomás Atito, por Demaita, y nos imaginamos que los pueblos emergentes de arriba tampoco lo tienen. Bueno, pero para rematar, hace exactamente unos 6-7 minutos se ha cortado la luz. No hay agua, no hay luz en todo este sector alto de Miraflores. La población ya comienza a salir y a preguntar qué pasó, si era solamente el corte hasta las 11:30 de la noche, a preguntar a CEDAPAR y si es que hay algún anuncio de dónde van a venir los tanques cisternas para todo este sector. Esta es la información que les doy de lo que viene ocurriendo en Miraflores. No hay agua, no hay luz. Juan Cervantes con todas las voces.
2: Ay, ay, ay. Miraflores ahora también. Mariano Melgar, Miraflores. Bueno, a ver si es que también los señores de SEAL, ¿no?, también dan a conocer qué es lo que está pasando en este sector. Bueno, problemas y más problemas, con el servicio de agua potable y energía eléctrica. Seguimos con más información aquí en Radio Yarabí con toda la voz, mi estimada Stephanie.
5: Sí, por favor, a ver, señores de CEDAPAR, tenemos aquí comentarios que nos dejan en el Facebook. Urgente el agua, dice, se supone que regresaba el día de ayer. ¿Qué pasó, señores de CEDAPAR? ¿Cisternas? ¿Cuándo van a reponer el servicio? Dice, horario.
6: 6.
5: ¿A qué hora se va a restablecer el servicio? Se pasaron, comentan algunos oyentes aquí en nuestro Facebook de Radio Yarabí. Pero bueno, hay incertidumbre por el agua. Y el dolor de cabeza, creo, de los padres y madres de familia es que los alumnos tienen que ir pues al colegio. Ese es el dolor de cabeza. Hay que preparar el desayuno, hay que dejar el almuerzo, hay que bañarse, hay que ir a trabajar, hay que bañar al niño, hay que peinar, entonces hay que lavarle. Y todo eso se hace en horas de la mañana. Y sin agua, imagínense, ¿qué van a hacer? Y mucho peor en familias numerosas. Así que, por favor, señores de CEDAPAR, a levantarse allí, a tocar acción. Estimado Gustavito, ¿tienes ahí algún timbre, algún despertador? Porque ya la población está reclamando, No esperemos a que los mismos ciudadanos se junten y tengan que ir hasta la institución. es también toma de tiempo, ¿ah? Tanto para ustedes como para los mismos ciudadanos que se juntan y tienen que pedir ahí el agua potable. Y en breve también nos vamos a enlazar, hablando de este servicio hídrico, con una entrevista con un ciudadano de un pueblo de Miraflores. Ellos entiendo que el día de hoy van a protestar pacíficamente, nos han dicho. Pero, ¿cuál es el problema? El tema, los proyectos de agua potable, de agua y desagüe, que no hay en su zona, que aparentemente habría alguna intervención de la municipalidad. Así que en breve vamos a iniciar, por supuesto, con esta entrevista. Mientras, esperamos también más actualización de información desde exteriores, ya a estas horas de la mañana, 6:13. Y justamente lo que mencionaba, estimado Eric, en el panorama de estas elecciones regionales y municipales, un ciudadano, según lo que redacta el correo, un ciudadano denuncia que lo inscribieron como candidato a regidor sin su autorización en Camaná. Y ya sería la segunda denuncia que ocurre en la región Arequipa. A ver, un nuevo caso de una presunta solicitud de inscripción sin autorización se presentó en la región Arequipa en el marco de las elecciones regionales y municipales. El hecho corresponde a Julio Alfredo Caliata Llerena, quien fue presentado como candidato a regidor de la Municipalidad Distrital de Nicolás de Piérola. Según la solicitud de renuncia tramitada ante el Jurado Electoral Especial, es decir, este ciudadano ha renunciado, pero ¿qué es lo que tipifica en la solicitud? Caliata Llerena manifestó que el movimiento, escuchen bien, el movimiento regional Arequipa Avancemos lo incluyó en su lista. Lo incluyó para ser candidato a regidor a la Municipalidad Distrital de Nicolás de Piérola, pero sin su consentimiento. Sin su consentimiento, dice, la organización política mencionada procedió a tramitar mi inscripción en la lista de candidatos sin que yo haya suscrito, firmado o autorizado documento, declaración jurada o formato alguno que manifieste mi voluntad de participar en este proceso electoral. Esto es lo que detalla el documento de renuncia, ¿no? Es decir, el ciudadano se sorprende, entiendo yo, de la noche a la mañana, de que estaba inscrito pues para ser candidato a regidor por Arequipa Avancemos. El pollito, de la noche a la mañana, y lo que hace pues, yo deduzco, no tendré el tiempo, tal vez el financiamiento, salirse. Así que tramita su renuncia ante el Jurado Electoral Especial. Así está la situación. Ahora, este ya es un segundo caso, perdón, primer caso, y el segundo caso ya corresponde a otro ciudadano, que es Hilder Jomar Yauri Romero, que fue presentado como candidato a regidor de la Municipalidad Provincial de La Unión por el partido político Perú Primero. Perú Primero, pero entre tanto también lo habían inscrito a escondiditas. A escondiditas. ¿Y habrá sanción, me pregunto yo, para esta situación?
2: Sí, pues es la pregunta, ¿no? Que muchos se deben estar haciendo. Bueno, ¿habrá la sanción o no habrá la sanción correspondiente? Oiga, presten mucha atención, amigos conductores, presten mucha atención, porque aquí nos están compartiendo un comunicado los señores de la Comuna Provincial de Arequipa. Así es, la Municipalidad de Arequipa informa a la ciudadanía y a los conductores que con motivo de realización del certamen de elección y coronación de la reina de la ciudad, se restringirá el acceso a la Plaza de Armas desde las 8:00 a.m. de hoy, miércoles 22 de julio. Se aplicarán las siguientes restricciones al tránsito vehicular: vías cerradas, calle General Morán,
0: Yaraví,
2: calle Santo Domingo, cuadra 1, acceso vehicular a la Plaza de Armas. Plan de desvío: se exhorta a los conductores a tomar la calle Rivero como ruta alternativa para desplazarse por la zona. Pedimos las disculpas y las molestias del caso que esto pueda causar y recomendamos tomar las precauciones para poder planificar sus respectivos recorridos con anticipación. Bueno, así que hoy, mis estimados amigos de Radio Yaraví con todas las voces, hoy, 22 de julio, a partir de las 8:00 a.m, cierran el acceso vehicular a la Plaza de Armas. Así que se va a llevar a cabo, ¿no?, la elección y coronación de la reina de la ciudad. Bueno, estará cerrado mientras dure el certamen. ¿Y cuánto tiempo estará cerrado? Ahí el detalle. Ojalá que también esto puedan darlo a conocer. Vamos con más información. Vamos a otro punto de Arequipa. Nos enlazamos con nuestro compañero de trabajo, José Manuel Colque. José Manuel, Buenos días, te escuchamos. Adelante, 6, por favor, Yara B informa.
5: Y 17.
3: Siempre con la verdad, gracias por el pase, estimados compañeros. Buenos días. Estamos ubicados en el cruce de Sabandía con el distrito de Characato. Y ya por tercera semana consecutiva, este buzón que está ubicado, repetimos, aquí en el puente Canchismayo del cruce entre Sabandía y Characato, continúa expuesto y ya hemos visto al menos 4 vehículos que han pasado por encima de este hueco, básicamente. Y bueno, han tenido que pasar rápidamente porque podían justamente quedar atrapados en una de las llantas en este sector, repetimos, de los distritos de Sabandía con Characato. Lamentablemente, bueno, hace unos días se había colocado una especie de concreto para de alguna manera aliviar lo que es este tema del hueco, pero esto ha cedido nuevamente, este concreto, un bloque de concreto que se había colocado, ha cedido y bueno, ya inminentemente ha caído a lo que es este buzón básicamente, donde se puede ver el recorrido de las aguas las zonas agrícolas aquí en esta zona, y justamente hace unos minutos también, metros más arriba, se ha producido lo que es el desborde de parte de estas aguas, y bueno, se están acumulando también en este puente Canchismayo, que por cierto, bueno, también registra algunos baches. Básicamente es una zona crítica para el paso de vehículos aquí en el cono sur de Arequipa. Es una información desde exteriores. Adelante en estudios, informó José Colque con todas las voces.
2: Bien, bien, correcto, mi estimado José Manuel. Bueno, mira, pues ahí las motos tienen que, ¿no?, hacer ahí algunas maniobras temerarias, algunos conductores también tienen que esquivar, ¿no?, este buzón que está sin su respectiva tapa. Podría ocurrir un accidente de tránsito, señorita Cotrina.
5: Sí, estimado Erimal. A ver, y de esto yo tengo una anécdota.
2: ¿Cómo así?
5: En el puente Canchismayo, el año pasado, te comento, mientras hacía periodismo de calle, me trasladaba para esta zona, para ingresar a Characato, si más no me equivoco, había una noticia de un fallecido, y tuve que trasladarme por esta zona, en este el sector del puente Canchismayo, y pasé por este buzón, ¿no? Yo me trasladaba en moto. Yo no manejo, pero me trasladaba en moto. Y justamente la moto tuvo que hacer allí maniobras. Y en ese tiempo siquiera había una pequeña rejilla. Y casi nos vamos por el peso, casi nos volteamos. Pero felizmente allí el conductor tuvo, o el motociclista tuvo bastante, manejó bien la situación y se estacionó a un costado. Pero detrás de nosotros sí vino otra pareja y ellos sí se atascaron. Y el problema es que se atasca y agarra y ya la moto no puede salir, ¿no? Porque la llanta de la moto ingresa en ese buzón. Y hay que bajarse y hay que hacer salir la moto, ¿no? Y en ese tramo casi viene un tico y los arrolla. Ese es el problema y esa es la problemática que aparentemente las autoridades, pues, no les interesa, no les importa, sinceramente, porque este está de tiempo, ¿ah? Y juraría que está incluso años.
2: Ya la vi.
5: Años está ese buzón descubierto.
2: Uy, qué terrible. Bien,
5: vamos con más información. El serenazgo de la Municipalidad de Miraflores brindó apoyo oportuno a una joven tras sufrir una caída en las escaleras. Esto se recibió tras la central de alerta. En serenazgo entendemos que acudió de inmediato y brindó la asistencia ciudadana a esta joven que había caído de las escaleras, presentando aparentemente una lesión en el tobillo, lo que le dificultaba movilizarse. Posteriormente, la joven fue trasladada al Hospital Goyeneche junto a su acompañante, donde ingresó al área de triaje para poder recibir la evaluación médica correspondiente. Así que cuidado con los accidentes, ¿ah? Cuidado con los accidentes. Y es muy importante también tener anotado el número de la base de serenazgo de nuestros distritos para cualquier situación complicada, ¿ah? Ojo, mucho ojo con eso, porque me he percatado, estimado Eric, que hay muchos adultos mayores que andan solos por las vías. Y las vías, pues, de alto tránsito, donde a veces el conductor, uno que ni siquiera respeta la luz roja. Y, por ejemplo, la otra vez, una adulta mayor se cayó aquí en esta intersección de la Kennedy con la Jesús, por el óvalo bicentenario, una zona de alto tránsito. La adulta mayor se cayó, pero felizmente cayó cerca a un asiento y esto le ayudó para que no se golpeara la cabeza. Pero cayó por apurarse a cruzar. Ella estaba ahí al tanto de que el vehículo no venga, a pesar de que, ojo, que estaba en rojo, estaba en rojo. Y la adulta, por llegar a la vereda, para que el vehículo no le alcance, acelera y se resbala. Y en ese momento no hay quien. Cuando caminan solo los adultos mayores, no hay quien, ¿no? Y en general. Entonces, felizmente, la adulta se tenía anotado en su celular, un celular antiguo, el número de la base de
6: drenaje
5: de Paucarpata. Así que hizo el llamado correspondiente y en unos cuantos minutos estuvieron ahí, gracias a Dios. Así que muy importante, ¿eh? Muy importante, al menos los adultos mayores, por ahí personas que están mal de salud, que a veces no hay quien los acompañe, ¿no? Y salen a las calles, porque en las calles cualquier caída puede significar una emergencia, estimado Eric.
2: Ajá. Bien, vamos a continuar con más aquí a través de Radio Yaraví con todas las voces. En breve también nos volvemos a enlazar con nuestros compañeros de trabajo. En breve nos enlazamos con Talía Castillo para que también pueda ampliar la información de lo que está pasando a esta hora de la mañana aquí a través de Radio Yaraví con todas las voces. Si quieres opinar o participar o tienes alguna queja, alguna denuncia, con mucho gusto te invitamos a que marques nuestros números telefónicos 21-31-72-28-99-52. Y no solamente hay problemas en Miraflores y en Mariano Melgar, también nos están escribiendo por aquí vecinos desde el distrito de Paucarpata, cerca a lo que es el sector de 15 de agosto. No hay agua, nos están indicando también en Paucarpata. Oiga, no sean abusivos, señores de la empresa Sedapar. Está bien, se planifica algo, se avisa con anticipación, pero después de ello no pueden empezar, pues, con estos perjuicios, ¿no? Ya dijeron, empezamos el corte 6 de la mañana y culminamos 11:30 de la noche. ¿Ah? Se supone que hay, obviamente, algunos minutos, ¿no? De restablecimiento, de que una u otra forma pueda regresar en su totalidad el agua potable, pero mire, ya estamos sobre las 6:24 y no tienen agua. ¿Ah? No tienen agua, o sea, va, y al final, oiga, ¿usted cree que en el recibo llega con alguna reducción, algún descuentito, algunos soles menos? ¿Ah? ¿El recibo cuando hay corte programado llega, baja el monto? ¿Baja en su recibo el monto? Ahí pues el otro detalle, ¿no? Y encima se castiga a los usuarios, ¿ah?, con más horas sin tener el agua potable. Eso no es posible, señores. Antes de la pausa, hay una llamada telefónica. Luis, está en Alto Selva Alegre. ¿Cómo le va, Luis? Buenos días.
7: Buenos días, amigos de Yaraví. Mire, te quiero tratar hoy día, quiero opinar sobre el distrito de Alto Selva Alegre. Hasta el momento no hay agua, ni que sea rota tubería, uno. Segundo, mire usted, el alcalde que Benavente, yo pensé que era un alcalde un poco honrado, se demostraba, pero había sido, mire, tiene 4 propiedades. ¿Y por qué quieren ser alcalde? Mire usted, en mi distrito, yo soy sabalegrino, mire usted, en mi distrito hay 13 candidatos, ¿por qué tanto? Mira, insisten, ¿por qué? Entonces ya llegué a una conclusión, aunque ya lo sabía, pero lo tengo que decir, mire usted, pues, por las obras, ahí queda el 10%, el 20%, asfalto de calle. O sea, que yo lo conocía, realmente, mire usted, cuando iba a formar mi cola y temprano madrugaba con tu papelito, innovador, la cancha que cruza Leticia con Beethoven, esa cancha que debía funcionar para la juventud, está abandonada, es para hacer graderías ahí, ahora lo han calaminado, está, iba a ser local del serenazgo, también está ahí. O sea que, mire, es un negocio redondo, entonces ser alcalde. Mire, ahí un tal narro está como 4 veces, está como Keiko, está, insiste. Entonces, mire, primero hay que pensar, distrito, me dice Salva Alegrino, y sabe usted que yo me acuerdo siempre con el alcalde, con el, decíamos de broma, Alosio, el señor Lucio, Delanado, que también, Chatito también cambió bien, vino Gamero, también lo hizo más o menos, y así, pero los demás ahora el político, tantos míos, alcaldes negativos. Entonces quiero llamar, con esto termino, una reflexión a todos los selvalegrinos, porque todos son Uruguay, que creo que ustedes están postulando. Entonces, Gamero también quiere sostener plato. Hay que abrir los ojos, hay que dar la confianza al que realmente se preocupa por el distrito, porque falta mucho, falta altura, asfaltar, no hay movilidad, todo, poco abandonado hasta el barrio.
2: Perfecto, señor. Muchas gracias por su participación. Vamos a comentar eso más adelante. No se preocupe, aquí en Radio Yaraví con Torauce. Pero antes vamos a hacer una brevísima pausa comercial y volvemos con más información, más noticias en esta primera jornada informativa. Volvemos.
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2: De la mañana con 31 minutos y regresamos y continuamos, por supuesto, con más información. Somos Radio Yaraví con todas las voces, saliendo en vivo por nuestra señal 106.3 FM y los 930 AM. Vamos a ir y actualizar también nuestra portada informativa desde exteriores, pero antes vamos con una importante mención. 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
3: Vamos a actualizar la portada informativa.
2: Así es. Ya se encuentra Talía Castillo desde exteriores. ¿Cómo estás, Talía? Reiterado, buenos días. 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
4: Siempre con la verdad, gracias compañeros por el pase desde estudio, buenos días. Así es, para dar a conocer lamentables noticias, ¿no? El día de ayer en horas de la noche se ha producido un accidente de tránsito en la vía autopista Arequipa-La Joya, ¿no? Exactamente a la altura del ingreso al sector de Peruarbo, colindando con José Luis Bustamante y Rivero, en el cual han impactado pues dos vehículos, ¿no? Según la información preliminar, uno de los vehículos intentaba ingresar hacia el sector de Peruargo cuando fue pues impactado desde el lado lateral por otro vehículo, ¿no? Lo cual ha generado bastantes daños materiales a ambas unidades, ¿no? Las cuales han terminado pues, ¿no?, en gran parte destrozadas. No nos han referido no directamente personas heridas que hayan salido de este accidente, pero sí que los conductores no habrían tenido algunas lesiones tras el fuerte impacto, ¿no? Intervinieron los efectivos de la comisaría de Ciudad Municipal, los cuales llevaron, ¿no?, ambos conductores a la comisaría a fin de poder determinar no con las diligencias cuál habría sido la causa exacta, ¿no?, de este accidente. Cabe recalcar que es algo que ya se venía previendo pues tras un mayor tránsito tras la apertura del puente Virgen de Chapi, ¿no? Y que también, ¿no?, el tema de la falta de señalización, ¿no?, habría sido posiblemente una de las causas de este incidente, ya que hacer una vía rápida pues conductores a veces y maneja, ¿no?, excesiva velocidad, pero todo eso ya determinará la policía. Ambas unidades se encuentran en la comisaría de Ciudad Municipal, donde van a continuar las diligencias y se pueda determinar también exactamente las causas de este accidente, ¿no? De ello también, ¿no?, la recomendación siempre a los amigos y conductores de tener bastante cuidado, ¿no?, al momento de manejar sus vehículos a fin de evitar pues tanto los daños personales como propiamente materiales, porque al final y al cabo nuestro también siempre viene afectando su economía, ¿no?, y el tema de sus trabajos, entre otros. Y tenemos esos accidentes, siempre manejando con responsabilidad, ¿no? Y bueno, estar atentos, sobre todo ante esta situación bastante pues crítica. Volvemos con más información. Adelante con ustedes en estudios, informó Talía Castillo con todas las voces.
2: Perfecto, Talía, muchísimas gracias por el reporte. Lamentable, lamentable. Todos los días tenemos que reportar accidentes de tránsito. Todos los días, ¿ah? No hay día donde no se suscite un accidente de tránsito. Y esto es solamente lo que reportan los medios de comunicación, ¿ah? Porque hay accidentes que no o son muy en lugares muy recónditos donde no llega a los medios de comunicación o no se hace el reporte respectivo. Pero eso no quiere decir que no suceda, ¿no? Los mismos ciudadanos saben reportar a veces en páginas particulares, ¿no? Pero exhortamos a respetar la seguridad vial para peatones, señor, señora, que maneja un auto o una motocicleta o cualquier vehículo. Bien, en estos momentos, sí, nos vamos a enlazar con una entrevista con el señor Jocabet Justo Rodríguez, presidente del Asentamiento Humano Asociación de Vivienda Corazón de Jesús de Miraflores. ¿Qué es lo que está pasando? Hay problemas en Miraflores y este pueblo es uno de los tantos. Problemas y 35. Por el agua y desagüe. Estos proyectos que están trabados desde hace años, estimado Eric. Le damos la bienvenida al señor Jocabet. ¿Cómo está? Muy buenos días.
5: Buenos días, señores de Radio Yaraví. Buenos días a la población general. Mi nombre es Jocabet Justo Rodríguez. Soy la presidenta del Asentamiento Humano Asociación de Vivienda Corazón de Jesús Miraflores, que queda en la parte alta. La verdad, yo estoy muy indignado con el personal, o sea, con el gerente de desarrollo urbano, que es el ingeniero Walter Palacios. La verdad, señores de la población, señores periodistas, nosotros hemos iniciado el 22 de junio del año 2023 con el proyecto de agua desagüe, una vez que hemos obtenido el título de propiedad que ya teníamos habilitación urbana, ¿ya? El 3 de junio del año pasado se ha hecho el contrato en el consejo con la empresa Hackstar para la evaluación de un expediente técnico, teniendo 75 días hábiles, pero sin embargo ha demorado un año, ¿no? Porque el 5 de junio del año 2026 recién se aprobó este expediente. Es una historia larga que de repente como dirigente he pasado en las oficinas de la municipalidad, ¿no? Entonces, las mesas de trabajo, cuando se hacía con el alcalde, el señor, el doctor Germán Torres, siempre, ¿no?, delante de él, los funcionarios dicen, ya está bien, no hay problema, que mañana sale, que pasado mañana sale, ¿no? Y la verdad, eso nos ha cansado, la población está cansado, y en el aniversario que ha sido, que hemos elaborado el 29 de junio, bien claro, nos ha dado la buena noticia, ya que el 5 de junio está aprobado, y ha empezado el lanzamiento, que supuestamente el 14 de julio ya tenía que estar con la buena prueba. Lamentablemente no se ha cumplido. ¿No? Entonces, nosotros hemos tenido en ese proyecto, que ha durado un año, cuatro entregables. Y el señor Walter Palacios, que es el gerente de desarrollo urbano, conjuntamente con el señor Casano Campos, también está incluida la arquitecta Lelis, que trabajan en ese despacho, han contratado un evaluador que nunca ha dado una buena a favor de la población, sin muy a lo contrario, han puesto unos obstáculos, unas trabas, que cuando ya en CEDAPAR ya hemos dado la viabilidad a nosotros para poder ya no ejecutar la obra. Ahorita, por ejemplo, ya está aprobado el proyecto para ejecutar la obra. Entonces, ya dicho, mira, por último, no, ahora no sabemos en qué está el expediente, y la verdad nosotros desde acá le pido al señor alcalde que nos disculpe. Él ha tenido toda la voluntad de trabajar con nosotros, con la población de la parte alta, pero queremos la destitución de estos funcionarios porque siguen retrasando los proyectos.
2: ¿Por nosotros qué?
5: Queremos el agua desagüe.
2: ¿Por qué, Jocabet? ¿Cuál es la principal excusa o argumento que les ponen desde la Gerencia de Desarrollo Urbano? Porque ustedes directamente no es que van a protestar en contra del alcalde el día de hoy, sino es en contra de estos dos funcionarios. ¿Qué trabas les han puesto? ¿Qué es lo que les dicen?
5: Mira, usted vería mi expediente, le mostraría las observaciones que pone, son de repente, ¿no?
2: A ver, detállenos para la población.
5: En el cuarto entregable, señorita, en el cuarto entregable, me piden el CIRA. Nosotros ya tenemos una habilitación urbana, ya estamos una población ya bien consolidada, y no era necesario. Y eso nos ha hecho demorar como 2 meses, ya, pero ahora que ya está, supuestamente no hay, o sea, no hay empresas que puedan ejecutar esa obra. O sea, no se presentan al lanzamiento y se cae. Ya mira, no, entonces, como se ha vuelto a caer, se ha caído, pero ahorita no. O sea, supuestamente ya debían de presentarse empresas, que no hay empresas capaces de ejecutar un agua de desagüe acá en Arequipa. No hay, o sea, eso es lo que no, o qué está pasando dentro,
3: claro,
5: de la
3: montaña. Jocabet, y en esta asociación Corazón de Jesús, ¿cuántos pobladores habitan?
5: Ahorita nosotros somos 171 pobladores. Es un pueblo chiquito que está dentro de Salvador y Héroes Pacífico. Es una población, es un... nosotros no hemos pedido un proyecto, hemos pedido una ampliación de servicios básicos. O sea, es una ampliación nada más. ¿Por qué? Porque alrededor ya tienen agua de desagüe.
2: ¿Solamente sería afectado el asentamiento humano Corazón de Jesús? ¿O cuántos sectores más se ven afectados en Miraflores por estas trabas burocráticas para los proyectos de agua y desagüe, Jocabet?
5: Mira, en el proyecto de agua y desagüe, señorita, nosotros, o sea, como población, yo hablo de Corazón de Jesús. Uh-huh. En la parte alta somos más de 9 pueblos, ¿no?, que están ahí. No está, por ejemplo, Tres Cruces, está Sol Brilla para Todos, está Señor de los Milagros, Estrellas del Misti, Villa Salvador, El Mirador, está Villa Pacífico, Héroes Pacífico, Salvador, ¿no? Entonces está Cristo Blanco. La verdad, cada población...

0: Pasamos campos, y la señora, la arquitecta Lelis Alcázar Castro nos ha puesto las trabas que de repente no nos ha dejado desarrollar a la parte alta. Esta gestión no se ha visto ningún desarrollo en la parte alta.
1: Jocabet.
0: Por la incapacidad de su gerente de desarrollo urbano. Se lo ha alcalde, la verdad, nosotros queremos que esos señores den un paso al costado, y hay profesionales que se puede contratar,
1: claro,
0: para que puedan trabajar en beneficio de la población.
1: Claro, y se entiende perfectamente, Jocabet, ¿no? Entiendo de que dijiste que para el 14 de julio ya tenía que haber obtenido este proyecto La Buena Pro, que es declarar, ¿no?, ya a la empresa ganadora en este proceso de selección para iniciar ya con este proyecto de agua y desagüe. Pero más allá, Jocabet, de que ustedes puedan señalar a la Gerencia de Desarrollo Urbano, arquitectos, quien tiene pues la responsabilidad es Germán Torres. Y es por eso de que entendemos de que ustedes van a protestar el día de hoy, ¿verdad?
0: Justamente yo no estoy bajando con la población, es que también la población ya me cree que soy un dirigente mentiroso, ¿no? O sea, yo en cada asamblea les informo, mire, ya estamos en esto, ya estamos en aquello. Somos 17 años que vivimos desde que hemos tenido ya nuestros títulos de propiedad en el año 2022. Imagínese, señorita, cuántos años ya debíamos tener nuestros servicios básicos. Ya el año pasado ya debía hacerse esto, no este año. Y ahora, mira, imagínese cómo se está cayéndose, la gestión del alcalde ya termina. ¿Qué va a pasar?
1: Sí.
0: Vamos a ir a costa, ¿no?
1: Efectivamente.
0: Tanto hemos esperado, tanto hemos luchado, ¿para qué? ¿Para nada? No, eso es lo que nos incomoda. Entonces la población a mí me exige. Ya entonces, hoy día va a ser una marcha pacífica. Vamos a ir a visitarle al alcalde de la población.
2: ¿A qué horas va a ser esto? ¿A qué hora va a ser esto?
0: Yo como dirigente ya me he reunido muchas veces, hemos conversado con el alcalde, usted vería en la mesa de trabajo, el ingeniero, ya no se preocupe, señor alcalde, esta semana lo hacemos.
2: Bien.
0: Ya salió, ya mañana está. Y
2: ¿A qué hora van a ir?
0: Con las resoluciones, saca en contra.
2: ¿A qué hora va a ser la protesta? ¿A qué hora va a ser la protesta?
0: Vamos a empezar a las 8 de la mañana, nos vamos a concentrar acá en Luna Pizarro, vamos a bajar todo lo que es la Tarapacá, todo lo que es la Avenida Probar, y vamos a llegar a la municipalidad, y la población está exigiendo la destitución.
2: Bien.
0: De este señor Walter Palacios, Casano Campos, Lelis Carcuasco, ¿no? Eso es lo que estamos exigiendo.
2: Muy bien, quedó claro.
0: Y yo creo que esta marcha es pacífica y está garantizado. Hemos pedido todas las garantías.
2: Viejo Gavit, muchas gracias por participar aquí en Radio Yaraví. Muy amable, gracias.
0: Muchas gracias.
2: Bien, bien. Bueno, sin duda, ahí pues el reclamo ya tiene que ser fundamentado. De seguro, ojalá que el alcalde de Miraflores haga un pequeño alto a sus actividades y pueda recibir, ¿no?, a los vecinos,
1: claro,
2: de esta asociación Corazón de Jesús, 171 pobladores que están exigiendo ya hace buen tiempo atrás los servicios básicos, pero están responsabilizando a los funcionarios, y eso, bueno, no sé qué tan correcto o certero sea decirlo, ¿no?, por parte del dirigente, donde dice, no, nosotros, nuestra protesta no es contra el alcalde, es contra los funcionarios, pero son los funcionarios son los que reciben pues el visto bueno, los funcionarios son los que están ahí gracias a la venia del alcalde, ¿no? Entonces, ahí el reclamo debería ser para todos, ¿no? Empezando por el alcalde, ¿sabe qué, señor? Estos funcionarios, y obviamente tendrían que demostrarlo, ¿no? Estos señores nos están poniendo trabas, la están haciendo larga, nos están observando, disculpe la expresión, tonterías, porque eso es lo que básicamente ha dado a entender, ¿no? Y no tenemos hasta el momento estos servicios básicos que es necesario tener en todo sector. 6:46, vamos con más aquí en Radio Yaraví con todas las voces. Vamos a Miraflores.
1: Así es, escuchamos participación ciudadana. Está Luz. ¿Cómo estás, Luz? Muy buenos días.
2: Aló, Luz, buenos días.
1: Luz.
3: Aló.
2: A ver, sí, adelante, señor, adelante, buenos días.
4: Mi queja es por el agua, señor. Ayer ha habido corte, a partir de las 6 de la mañana, yo tenía entendido que era hasta las 11 de la noche, pero resulta que hasta ahorita no llega el agua. Quiero saber hasta cuándo va a ser el corte, ya nos hemos quedado sin una gota de agua.
2: ¿En qué sector, señora? ¿En qué sector?
4: Yo vivo exactamente a la altura de la comisaría Porvenir de Miraflores.
2: Porvenir de Miraflores, ya. No hay agua en Porvenir Miraflores.

0: Bien, bien, sí, vamos en todo caso a hacer el hincapié correspondiente y pedir explicaciones a los señores de la empresa Sedapar. ¿Ya, señora?
1: Por favor.
0: A la altura de lo
1: que es. Debe ser claro en el corte que van a hacer. No, ahora, no pueden hacer.
0: El corte era hasta las 11:30 de la noche. No tienen agua, entonces prácticamente todo el día, toda la noche.
1: Exactamente.
0: De largo, ustedes no tienen agua de largo.
1: De largo no tenemos agua, señor.
2: ¿Cómo está haciendo para hacer los quehaceres del hogar, estimada? ¿Hay estudiantes, tal vez, niños que llevar al colegio?
1: Exactamente, pero nosotros básicamente hemos confiado en que en la noche iba a llegar el agua, ¿no? Porque 11 de la noche no llegaba el agua, pero ya bueno, dijimos, debe llegar más después. Pero resulta que ahora nos levantamos de la cama para poder atender y enviar a nuestros niños al colegio, y no tenemos agua, no hay agua, no tenemos una gota de agua. ¿Qué vamos a hacer si no tenemos ni una gota de agua?
2: ¿Ahorita no tiene nada para cocinar el desayuno?
1: Nada, no tenemos, señorita, nada.
2: ¿Ni para duchar a los niños?
1: Exactamente, para nada, ¿no? Y no hay cómo hacernos.
2: Qué complicado. Bien, estimada, muchísimas gracias por la información. Estamos desde aquí, desde Radio Yaraví, exhortando a la empresa Sedapar, que por supuesto también emite un comunicado. Si bien hay sectores que no han llegado el agua, tienen que indagar, pues no solamente Salto Cerro Alegre y Mariano Melgar. Ojo, Miraflores también, Paucarpata también. Entonces, a prepararse con el envío de cisternas. La población no se puede quedar desabastecida, sin agua para poder cocinar, estimado Eric, y para poder duchar a los niños. Por aquí nos estaban diciendo, estimados de Radio Yaraví, deberían suspender las labores si no hay agua. ¿Cómo van a hacer en los colegios? Dicen.
0: Terrible, terrible lo que pasa, Miraflores. A ver, justamente sobre el tema, también hay información con Juan Cervantes. Juan Cervantes, te escuchamos, adelante. 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
3: Siempre con la verdad, para indicar que hemos llegado hasta la plaza principal de Independencia, que a un costadito de toda esta plaza principal, que el día de hoy permite decir que han llegado el tanque. Pero aquí hay una novedad. Señorito, buenos días.
0: Eso por el colegio Beethoven, creo.
3: Dígame, logró captar agua, ¿no?
4: No han cortado el agua, y lo peor es que ni siquiera se digna a comunicar a la población de que el corte va a prolongarse un día más.
3: Bien, pero logró tomar agua ya, ¿no?
4: Gracias a Dios, sí, porque somos tres familias en casa y no alcanza el agua.
3: Bien, bien. Vale, gracias. Bueno, pero acá hay una novedad, Eric, Stephanie.
2: Sí, no Juan.
3: Ha llegado el tanque, no hay gente. Bueno, el tanque se va, ya se ha ido, más arriba.
2: ¿Cuánto tiempo ha estado en esta zona, estimado Juan, el tanque esperando?
3: Más o menos ha llegado a las 6 de la mañana con 15.
2: 6 de la mañana con 15, este es en Miraflores, sí. ¿Exactamente en dónde?
0: No, esto es Miraflores, esto es Independencia.
3: Es en Selva Alegre.
2: Ah, en Selva Alegre.
3: Principal de Independencia.
0: ¿Esto por el colegio Beethoven? ¿Ya? ¿Esto por el colegio Beethoven?
3: Ahí al frentecito.
0: Claro.
3: Del Beethoven.
0: Ya.
3: Pero no hay gente. Entonces, el tanque, ¿qué ha hecho? Se ha subido una plaza más arriba.
0: Ya.
3: Y entonces la gente también ha salido. Pero el tanque sigue con agua, pero no hay gente. No hay gente. O sea, lamentablemente, el tanque dice, ¿ahora qué hago? ¿Me tengo que ir a otro lugar o me tengo que regresar? Se lleva el agua. Eso es lo que está ocurriendo en estos instantes en el sector de la plaza principal de Independencia, a un costadito del Beethoven. Pero, la información.
2: Algunos ciudadanos sí han salido, estimado Juan, ¿verdad?
3: Sí.
2: Solo unos cuantos
3: sí, han salido. Han salido con baldes, con ollas, pero habrán salido, yo diría, unas 20 personas, nada más. Entonces el tanque estaba esperando, todo el mundo gritaba agua, agua, pero
2: sí.
3: Finalmente se fue el tanque. Fuimos más arriba, entregó un poco de agua y también se ha retirado ya el cisterna. Juan Cervantes. Sí, dígame.
5: Sí, ¿cómo está, señor Yaraví? Justo estaba escuchando su medio de comunicación. Yo, por favor, le quiero invitar a usted, indistintamente al problema del agua, quiero invitarle a usted que visite nuestro distrito. ¿Cómo está? La parte baja de Pampachica, las calles de Independencia, está. Mire usted cómo está la basura. O sea, este es un abandono total por parte de la municipalidad.
3: Bien.
5: Yo a usted, señor periodista, quiero invitarle a la parte. Mire, como tres serenos en una camioneta y haciendo un servicio que no es el apropiado. Yo quisiera invitarle a usted a Pampachica, por favor, en ese momento, para que vayamos y vea usted paupérrimamente cómo está este sector.
3: Bien, muy amable, muchas gracias. Es la información que les doy, Juan Cervantes, con toda la voz.
2: Perfecto.
3: Bien.
0: Bueno,
2: perfecto,
0: se
2: Juan.
0: Estaba programado enviar el carro cisterna a las 6:15 de la mañana a lo que es el Pueblo Joven Independencia, zona A, a la plaza principal, tal como lo indica el cronograma, ¿no?, de distribución. Llama mucho la atención que los vecinos no hayan salido a tiempo, ¿no? Pero creo que tal vez por ahí
2: desconocían, estimado Eric, porque mira, esta publicación lo ha hecho una hora antes.
0: Tal vez sí, pues como un poquito más de tiempo hubiera sido de repente, ¿no?
2: Sí, y además si lo has, no todos manejan redes sociales.
0: Claro, pero de repente por ahí un poquito más de tolerancia, pues no es que llego 6:15 y a las 6:20 ya me arranco, ¿no? Ah, como no hay nadie, ya bueno, espero 3, 4, 5 minutos y me voy, ¿no? Entonces, ahí me parece que debieron de mejorar un poco, hacer mejor las coordinaciones, ¿ah?
2: Ahora, estimados oyentes de Alto Selva Alegre, ojo, 6:45, es decir, ahorita ya debería estar la cisterna en pasaje Villa Unión en el parque.
6: 52.
2: Pasaje Villa Unión, estimados oyentes de Alto Selva Alegre, sí, ciudadanos de Alto Selva Alegre, pasaje Villa Unión es el segundo punto que entiendo yo tendría que estar ahí ya la cisterna. Así que atentos, por favor. Este comunicado de Sedapar lo han emitido pues hace una hora y la población no todos revisan el Facebook en la mañana.
0: Vamos con la comunicación telefónica. Señor Patiño, buenos días.
7: Buenos días, señores de esta radio Yaraví. Buenos días, señora Blanca de Arquito. Pero usted, señor Teresa, ayer la informó hasta los ciudadanos, le felicitamos, pero nuestra opinión es falta de responsabilidad. Hay que comprarnos 1, 2, 3 taches, ¿ah? Con el fenómeno de niño va a ser peor. Entonces hay que precaución, señor vecino de Arequipa. No puede ser que un día de corte de agua ya tenga problemas, ¿no? No, y ahora también del alcalde de Selva Alegre, la verdad quiero felicitar. Ningún alcalde ha hecho lo que presenté solicitud de para que haga adoquinada Avenida Arequipa, Las Torres, Avenida México, los Andes. Ya felicito Avenida México, desde Las Torres hasta Avenida Arequipa, lo está haciendo adoquinada. Qué linda avenida, es lo que tiene que hacer. Este Omar Candia, a que es hijo de Cosqueño, Cicuaniño, y 2 periodos no me lo hizo. El parque igual, lo mismo, no lo hizo tampoco, entonces no puede ser. Al contrario, me dijeron, a 23 de abril le hicieron bajada. No, es muy bajada, es un poco tránsito. Al contrario, a México, demasiado tránsito. Por eso, esa actual alcalde, hijo de Chumurcano, le felicito, señor alcalde, públicamente. Usted ya me conoce, entonces ya los parques que me lo he presentado también me lo ha hecho. Falta baños nomás.
0: Oye, señor Patiño.
7: Para finalizar, señor periodista, ¿qué se llama? En Chumbivilca, solamente canal en el mes de 21 de julio, que diga, una sola vez en una comunidad, y los 8 distritos, ningún distrito hace. Sin embargo, en Cusco, Huánuco, Lima, acá en Arequipa, los dos días va a haber. Entonces, eso está terminantemente prohibido. Por eso, Chumbivilcano, ya sabes, Chumbivilcano, por eso nosotros paramos, algunos Chumbivilcanos están en la fiesta con hijo e hija. Muy por bien. Eso los hijos
0: perfecto, señor Patiño. Gracias, señor Patiño. Muy amable por su comunicación, Tratemos de ser breves, por favor, bien, antes de entrar con el bloque deportivo, han llegado algunos mensajes al WhatsApp de Radio Yaraví y los vamos a dar a conocer a continuación, mi estimada Stephanie.
2: Así es, a los oyentes que nos han enviado estos comunicados de búsqueda, vamos a también replicarlo en las redes sociales, ojo, pero nos dicen, quiero reportar un desaparecido el día de ayer a eso de las 11 de la mañana, se desapareció mi padre de nombre Alberto Valerio Calachúa Quispe, de 60 años, en lo que es Zamácola. Dice, se despachó de Zamácola en una Custer de Bustamante de Cerro Colorado, al cual se encargó al chofer que lo dejara en el sector 4, ya que él no conoce la zona porque él es de Chivay. Al no llegar lo empezamos a buscar y no lo encontrábamos. Acudimos al paradero de las combis. No sé llegar la alerta de búsqueda con las características del señor, por favor. Y también... para tipificar los números, dice, cualquier información al 99-7763-165 o al 955-189-469. Nos hacen llegar esta foto del señor y que se ha perdido el día de ayer, Alberto Valerio Calachúa. Por otro lado, nos señalan otra alerta de búsqueda, nos dicen, por favor, su apoyo en difundir, si pudieran buscar a mi familiar Saturnino Quispe, chipana de 90 años, salió de su casa de la avenida Leticia con Obrera en Alto Selva Alegre el pasado 16 de julio y hasta ahora no regresa. Vestía un chaleco de lana y camisa y pantalón de vestir, zapatos negros, con bastón en la mano. La familia está muy preocupada. Se comunican, por favor, al número 959-981-124. Esta información la vamos a replicar, por supuesto, en las redes sociales para que ustedes, estimados oyentes, puedan tener también más específico las características físicas de ambos adultos mayores. ¡Qué lamentable! Un adulto mayor de 60 años y de 90 años se encuentran desaparecidos. Bien, momento... de ir con nuestro bloque deportivo al ras de campo.
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0: 6:57 nos enlazamos con el profesor Felipe Torres. ¿Qué tal, profe? ¿Cómo le va? Buenos días.
8: Hola, hola, hola, mi querido Eric Balaguer. ¿Qué tal, mi querida Stephanie Cotrina?
2: ¿Qué tal, profesor? Buen día.
8: Para lo que va a significar. Bueno, ya está listo entonces el cartel para la próxima fecha que se juega este fin de semana en la Liga 1. Tanto Melgar como también el cuadro Sporting Cristal son los equipos protagonistas del partido que se juega el próximo sábado. Pero les cuento rápidamente, la programación comienza el viernes 24 de julio con Alianza Lima, con el cuadro de los Chancas, que va a jugar en el estadio Campeones 36, y también Universitario de Deportes estará recibiendo en el Monumental de Ate Vitarte a Cusco FDC, que viene de golear, y viene curiosamente con su ex técnico en el anterior torneo de la apertura, que es Rabanal, va a estar en el Monumental, pero como contrario, frente al equipo que ahora dirige Héctor Cooper. Les cuento que el sábado es por Huancayo, abre la fecha a la 1:00 p.m. contra el Atlético Grau. A las 3:15, Juan Pablo II dará con Cienciano del Cusco en el complejo del Deportivo Juan Pablo II, que viene de empatar 2-2 de manera dramática en su primer compromiso frente al cuadro de Cajamarca FC. 5:30, es por Boys, que viene de caer ante el cuadro de Chancas, recibe al ET de Tarma en el Mine Grau. Y a las 8, aquí en el Estadio Monumental de la UNSA, que goza ya de una pista atlética, estará enfrentando a Sporting Cristal. Nos imaginamos a estadio lleno, tal como se ha ido viendo las fechas. Ambos equipos vienen de ganar sus respectivos compromisos y Melgar viene ansioso por sumar puntos para el torneo clausura. El domingo termina con UTC con Moquegua y Comerciantes Unidos con Alianza Lima. Alianza Lima viaja hasta Cajamarca para enfrentar en el estadio Juan Maldonado este compromiso con el equipo morado. Y finalmente termina la fecha con el partido entre Deportivo Garcilaso y el FC Cajamarca. Eso en relación a lo que acontece en el fútbol peruano. Y te cuento también que ya se ha oficializado las sedes para el cuadro nacional. Bueno, ya la sede oficial es el estadio en Lima, el Estadio Nacional y el Estadio Monumental. Estas sedes para las eliminatorias del 2030. Cusco también está considerado como sede y Puno ha puesto dos sedes, el Estadio de la Universidad Nacional de Altiplano y también el Estadio de Juliaca. Hay que indicar que la idea del técnico Mano Meneses es rescatar todos los puntos posibles. Recuerden ustedes que Perú en la fecha de septiembre y octubre va a tener 4 compromisos. Primero juega contra el cuadro de México, Estados Unidos, Estados Unidos, Canadá, México, Estados Unidos, Canadá, y cierra en Miami contra Colombia. Ya está confirmado sus partidos. Son interesantes porque los 4 equipos son mundialistas y lógicamente que van a ser exigentes para el cuadro nacional. Eso en relación al fútbol, y también les cuento que ayer se han inaugurado los Juegos Panamericanos Universitarios, ceremonia que se desarrolló en el Polideportivo Lucha Fuentes, situado en Villa El Salvador. Hay que tomar en cuenta que este torneo va desde el día 20 hasta el 1 de agosto que se va a jugar en esta Villa Panamericana, un preámbulo para lo que va a significar los Juegos Panamericanos del próximo año. Así que se reúne a lo mejor de los deportes universitarios 18 delegaciones, en las que está Perú, Argentina, Brasil, Canadá, Chile, Colombia, Costa Rica, Ecuador, Guatemala, Guyana, Haití, Jamaica, también se encuentra Islas Vírgenes y República Dominicana. Ayer estuvo entonces en esa inauguración, el juramento estuvo a cargo de Mauricio Saldaña de básquet y el atleta Paulo Daubrich, y encendieron, pues, en esa inauguración de los Juegos Panamericanos Universitarios. Así es el panorama deportivo, mi querido Eric Maraer y Estefan Nicotina. Saludos para mi amiga María Luz Cruz, que me dice que está bacán. Un abrazo a todos.
2: Perfecto, profe, muchísimas gracias por la información. Así que este es el panorama deportivo, y por ahí he leído que Messi se va a tomar un descanso indefinido, indefinido luego de la derrota. Así pues, totalmente cansado por acá, me dice Gus. ¿Ves? Yo le dije, dice Gus, yo le dije. Bueno. Esta es la información a estas horas de la mañana. Cerramos de esta manera estas dos horas informativas y quédense en la sintonía de Eric Malaver y María Luz Cruz. Vamos a la lectura de los principales titulares con Jenicita Flores. Chau, chau.
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10: Titulares hoy miércoles 22 de julio del 2026, año de la esperanza y el fortalecimiento de la democracia. En el ámbito local, por rotura de una tubería, se afectó el servicio de agua potable en los distritos de Alto Selva Alegre y Mariano Melgar. Ambas jurisdicciones se vieron afectadas por el corte de ayer y hoy se ha programado el envío de cisternas. Por ejemplo, indica SEDAPAR, las cisternas llegarían al promediar 7 y 15 de esta mañana al Pueblo Joven Independencia, Zona B, por la comisaría en Alto Selva Alegre. Para las 7:30 de la mañana, el asentamiento humano Los Olivos en Mariano Melgar. Y a las 8 de la mañana, en el asentamiento humano La Rinconada, también del distrito de Mariano Melgar. Según las proyecciones, espera hasta 45.000 visitantes en esta temporada alta por Fiestas Patrias, lo señaló el subgerente de turismo de la Municipalidad Provincial de Arequipa, Carlos Sánchez, refiriendo que en este mes existe una variada oferta gastronómica. Con fondos del Banco Mundial se va a elaborar el expediente y destinar recursos para reconstruir 10 iglesias en Cayoma dañadas tras el sismo del 2016. Esa fue la información del alcalde de la provincia cayomina, Alfonso Mamani. El organismo regulador SUNAS comunicó que si la interrupción del servicio de agua potable supera las 18 horas continuas o no se restablece conforme a lo programado, los usuarios pueden presentar sus reportes. Desde la institución indicaron que los usuarios afectados pueden presentar sus reclamos a través de la línea gratuita 1899 a fin de realizar el seguimiento ante la empresa prestadora. El distrito de Yura se estableció el puesto de control estratégico para supervisar que no se transporten productos forestales maderables, así como especímenes, productos y subproductos de fauna silvestre. De 15 candidatas, una será coronada como reina de la ciudad como parte de las actividades por el 486 aniversario de fundación de Arequipa. Hoy desde las 6:30 de la tarde inicia el evento en escenario ubicado en el frontis del portal de la comuna provincial en la Plaza de Armas. En el ámbito nacional, el gobierno del presidente José María Balcázar estableció las disposiciones necesarias para implementar el pago de gratificaciones por fiestas patrias, Navidad, así como CTS a favor de personal contratado bajo el régimen CAS en las entidades del sector público. La reciente resolución del Tribunal Constitucional que anuló la prisión preventiva contra Vladimir Cerrón ha generado un debate político. El congresista José Cueto manifestó que no comparte dicha decisión. En el contexto internacional, el gobierno de Donald Trump solicitó al Departamento de Justicia de Estados Unidos que garantice la inmunidad judicial de la presidenta de Venezuela, Delcy Rodríguez, en el marco de una demanda civil que afronta en Florida. Hasta aquí el avance informativo de la hora en Radio Yaraví con todas las voces.
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0: Hoy en 7:08 a.m. 7:08, seguimos informando, seguimos en vivo aquí a través de la multiplataforma de Radio Yaraví con todas las voces. Continuamos con la programación, vamos a actualizar la portada informativa, vamos a exteriores con nuestro compañero de trabajo José Manuel Colque. ¿Qué es lo que está ocurriendo en Arequipa? ¿Ah? ¿Qué es lo que está pasando a esta hora de la mañana, mi estimado José Manuel? Se encuentra por la avenida Parra. Cierran carril de bajada en la avenida Parra. A ver los detalles con usted, mi estimado José Manuel Colque. Adelante, Yaraví informa.
22: Siempre con la verdad, gracias por el pase en estudios, compañeros. Así es, estamos ubicados en la avenida Parra, a la altura de lo que es el pasaje Martinetti, esa intersección con la avenida Parra. Comentarles efectivamente, desde horas de la mañana ya está iniciando esta intervención en la carpeta asfáltica en el carril de bajada. Desde la altura, por ejemplo, del puente Cerro, desde esa altura en la avenida Parra hasta lo que es el puente San Isidro, se ha cerrado lo que es el carril de bajada. Ya hay unas tres unidades de maquinaria amarilla que están realizando los trabajos básicamente de retiro de la carpeta asfáltica. Y el carril de subida solamente está habilitado, solo el carril de subida, y hemos observado que hay algunas incidencias, principalmente por que recién se están iniciando estos trabajos por el plazo de 60 días, según ha informado el municipio provincial de Arequipa. Es que, por ejemplo, algunas unidades, motocicletas o vehículos incluso, pasan por este pasaje Martinetti y buscan conectar con lo que es el carril de bajada de la avenida Parra para ir a Hunter, a Tingo, entre otras zonas de Arequipa. Pero no pueden, porque justamente está cerrada la avenida Parra y tienen que buscar únicamente lo que es la avenida Venezuela. De la avenida Venezuela pasar hasta la zona del parque industrial y posteriormente ya de Miguel Forga enganchar a lo que es el otro tramo de la avenida Parra, que también conecta con la avenida Alfonso Ugarte, que es la zona de bajada aquí por el puente San Isidro. Solo está funcionando, solo está habilitado el carril de subida, porque, bueno, ese carril de bajada ya se está realizando esta intervención, repetimos, en al menos una cuadra ya se ha roto la carpeta asfáltica, hay obreros, y también en la parte alta hay una vigía también orientando de alguna manera a los conductores que bajan por este carril de la avenida Parra hasta la altura del puente Fierro, entonces, donde ya desde el día de hoy se está cerrando lo que es este carril de bajada, compañeros. Es la información desde exteriores.
0: ¿Y hay congestión de vehicular, presencia policial, mi estimado José Manuel?
22: No observamos policías aquí en esta zona, solo un vigía de la obra. Sí se registra por momentos a esta altura del día, sí hay un poco de congestión vehicular, pero principalmente confusión, porque repetimos, las unidades que quieren ir, por ejemplo, de pasaje Martinetti, quieren tomar la avenida Parra, solían tomar el carril de bajada de la avenida Parra, no pueden hacerlo y tienen que darse media vuelta y buscar la avenida Venezuela. Y por cierto, también compañeros, también hay un cierre de vía en lo que es el óvalo San Martín de Vallecito, porque se va a realizar justamente la actividad por Fiestas Patrias, que suele ser un homenaje en el óvalo San Martín de Vallecito. Ahí también está cerrado y nos han reportado congestión vehicular principalmente en esa zona. En todo caso, a esta hora del día hay congestión vehicular en esa zona y también por momentos en este punto de la avenida Parra, compañeros.
0: Bien, bien, bien, correcto. Bueno, a tomar las previsiones correspondientes. Entonces, a los amigos conductores que de una u otra manera pues intentaban de repente por ahí, ¿no? Circular, bajar por lo que es la avenida Parra, está cerrado. Carril de bajada ya está cerrado desde lo que es el pasaje Martinetti hasta lo que es el puente San Isidro. Ese tramo de la avenida Parra está cerrado, como ustedes pueden apreciar en imágenes que estamos reproduciendo en la transmisión en vivo a través de nuestra plataforma de Facebook, Radio Yarabí Arequipa. Se puede apreciar, ¿no?, que ya la maquinaria está haciendo la remoción, ¿no?, de la carpeta asfáltica para los trabajos correspondientes. Eso pasa a esta hora de la mañana en la avenida Parra. Ahí está la información que les alcanzamos a esta hora de la mañana. Bien, vamos a continuar con la información, las noticias aquí en Radio Yarabí con toda la voz. Le damos el cordial saludo, la bienvenida a nuestra compañera de trabajo María Luz Cruz, que amaneció fresca como una lechuga, dicen por ahí, ¿eh?, con esas ideas, con esas cosillas que ya vamos a compartir, por supuesto. Por ahí moleste también, parece, por tu sector, mi estimada María Luz Cruz. ¿Cómo está? Buenos días.
1: Más que fresca, no estoy fresca, mi estimado Eric. ¿Cómo están? Buenos días a todos nuestros oyentes de Radio Yarabí. Estoy molesta, estoy indignada.
0: ¿Por qué?
1: Porque varios lugares no tenemos agua. Amanecimos sin agua, sin el servicio de agua potable, y ya lo que se había guardado se acabó, pues. Nos confiamos. Nuestro error, nuestro pecado fue confiar en SEDAPA.
0: Yarabí.
1: Confiamos, nos dijeron, el agua va a regresar a las 11:30, a partir de las 11:30, bueno, van a tener varias horas para que, y al día siguiente estaremos normal.
0: Claro.
1: Pero nada, ni una gota. Pero lo extraño, no sé si esto ocurre en los demás distritos, pero en la zona, por ejemplo, de Paucarpata, anoche ya había agua. Claro, no, digamos, en toda la potencia, pero ya estaba saliendo agua por los caños. Pero esta mañana amanecimos sin nada, sin una gota. Señores de SEDAPAR, ¿cómo preparamos el desayuno? Señores de SEDAPAR, ¿cómo nos lavamos? ¿Cómo hacemos nuestra higiene? ¿Ah?
0: Claro,
1: ¿cómo
0: claro.
1: le vamos los servicios en casa?
0: Muchas cosas, obviamente, pues, ¿no?
1: ¿Cómo mandamos a los niños al colegio? ¿Qué pasó, señores de SEDAPAR? Y lo que más me indigna, porque pueden haber problemas, inconvenientes de último momento, intempestivos, que no están previstos, que son cuestiones de último momento. Pero mínimamente, pues, una comunicación oportuna. Señores de SEDAPAR, estamos preguntándoles qué ha ocurrido. Comuniquen, informen. Ya ha habido un problema. Podemos hasta entender y comprender y ser tolerantes, pero si se quedan callados los de la empresa SEDAPAR, eso es lo que molesta más.
0: Sin duda. Vamos con la señora María. También quiere opinar aquí en Radio Yarabí. Señora María, buenos días.
4: Buenos días, joven. Mire, cada rato cortan el agua. No es que están haciendo mantenimiento, porque cada rato no hacen mantenimiento. Pues acá en Mariano Vergara, todito el agua al pan y vamos a hacer Roberto y nadie dice nada. Ahora, cada rato que comunicaron que no hay agua, que no ha llegado mantenimiento. ¿Cuántas veces al año hacen el mantenimiento SEDAPAR?
5: Dos ramas que están haciendo una para Cerro Verde.
4: Están haciendo huecos ahí en la Unión Argentina, que está hace un buen tiempo que no cierran las vías. Están haciendo conexiones a Cerro Verde y a Yarabamba, no sé para dónde está, para dónde está llevando el agua, y que cada rato los cortan, no es justo, y nosotros tenemos que pagar, tenemos que usar el agua porque necesitamos lavarnos, bañarnos, tantas cosas, mandar a los niños al colegio.
0: Bien, bien, bien, sí, sí, ahí está, entonces la queja. Bien, señito, bien, bien, entendemos su molestia, gracias, Entiendo que está usted con un familiar y también ahí está el hombre también indignado, ¿no? Y motivo y razón no falta, pues, para que los vecinos tanto de Paucarpata, Mariano Melgar y Miraflores, porque hasta el momento son, y Alto Selva Alegre, ¿no?
1: Ajá.
0: Y cuatro distritos prácticamente, ¿no?
1: No tenemos agua.
0: No hay agua. No hay agua.
1: O que nos digan los vecinos, por favor, comuníquense con nosotros qué lugares, qué zonas, urbanizaciones en específico no tienen todavía el servicio de agua potable. SEDAPAR, a través de sus redes sociales, ha señalado que va a enviar cisternas a algunos puntos de Mariano Melgar y Alto Selva Alegre. Vamos a completar esta información y nuevamente hacemos el llamado. Señores funcionarios de SEDAPAR, expliquen, comuniquen qué es lo que ha ocurrido, por qué hasta ahora no se repone el servicio de agua potable en varias zonas, varios distritos. Tras un corte por mantenimiento, no regresa este servicio. Vamos con participación. Estamos ahora con Floro Olmedo. Floro está también recorriendo las calles de la ciudad. ¿Qué ocurre, mi estimado Floro? Yarabí informa.
3: Siempre con la verdad. Muy bien, en principio enviar un cordial saludo a una vecina que está vendiendo naranjas, todo lo que refiere a ello, que está a full volumen aquí en la calle Prolongación Engel, donde la vía se ha trancado desde la altura de lo que es el saludo hospital.
0: Uy, la señal.
1: Se movió Floro, ¿qué pasó? Nos volvemos a comunicar, mi estimado Gustavo, con Floro, porque nos está contando que allá en Engel, ¿no? En Engel es donde se ha cerrado la calle porque también al parecer van a realizar trabajos. Y muchas gracias a nuestros oyentes que nos acompañan, nos acompañamos esta mañana nosotros aquí brindándoles información y ustedes también allí escuchando la radio. Gracias. Estamos nuevamente con Floro. Vamos a recuperar este contacto telefónico, pero también reiterarles que el día de hoy ya ha iniciado la intervención y el cierre parcial de la avenida Parra por 60 días. Es lo que se ha comunicado. Atención transportistas, avenida Parra cerrada trabajos allí de la Municipalidad Provincial de Arequipa.
0: Y a partir de las 8 se cierra el acceso vehicular para aquellos conductores que pretenden ingresar a la Plaza de Armas.
1: Y díganos, vecinos, ¿en qué lugares no hay agua? Roy Choque Puma dice, en Mariano Melgar no hay agua. María Isabel Tito Mamani, en Selva Alegre no hay agua. Roxana Vázquez, buen día. Selva Alegre tampoco 7 hay agua.
6: Y 18.
1: Buenos días, SEDAPAR nos dejó sin agua el día de ayer, según ellos, por mantenimiento, pero solo comunicaron el corte por el día de ayer hasta las 11 de la noche y hasta el momento no retorna dicho servicio. ¿Qué pasó, señores de SEDAPAR? Floro, nuevamente con usted, Yarabí informa.
3: Siempre con la verdad, muy bien, estamos aquí en la calle Engel, en lo que es Yanaguara, al frente del hospital, el hospital número 3 de Yanaguara. Como contaba la vecina, como refería a algunos amigos, es ahora de asfaltado, se ha iniciado el pasado sábado. Hoy día deben estar echando la brea, lo que nos contaba, y el día sábado debe estar ya culminada esta obra. Reitero, no hay pasada por la calle Prolongación Engel en la fachada de lo que es Salud hasta lo que es el inicio también del estadio Humacollo, para que puedan prever también los amigos o transportistas. Esto es lo que ocurre en lo que es la calle Prolongación Engel. Adelante ustedes en estudios.
0: Bien, correcto, Floro. Muchas gracias por la información.
7: Ya la vi.
0: Bien, desde la calle ML, 7:20. Seguimos con más en Radio Yarabí.
1: Aquí Luz nos ha escrito también al WhatsApp de Radio Yarabí, 979-344-291. Y nos dice, por 15 de agosto, no hay agua. ¿Hasta cuándo, por favor, señores de SEDAPAR? No tenemos agua. Y tampoco en la página Facebook de SEDAPAR hay mayor información. Buenos días, por Mariano Melgar tampoco hay agua, nos dice Kelvin. Vamos con más llamadas.
0: José, estoy en Mariano Melgar, ¿qué tal, José? Buenos días.
23: Para hacer una observación, mire, yo es la tercera vez que estoy llamando a Radio Yarabí por el problema del agua. Acá en Mariano Melgar, la avenida Argentina, hay dos tramos que han hecho. Uno que se supone que es para Cerro Verde, con una tubería de diámetro de 80 centímetros. Y el otro tramo es que se están llevando el agua para Characato, Yarabamba, para esos sitios. Se les ha dicho, no sé, parece que estuvieran ustedes en combinación con Cerro Verde.
6: 7.
23: Que nunca dicen nada. Nada de nada, pero sí para tía María, a cada rato hablan. Pero de esa empresa que está contaminando a la población, demasiado está contaminando a raíz de la ampliación de la planta. No sé por qué no dicen nada. A eso yo quería decir, por favor, disculpe.
0: Disculpado, porque no es tan preciso lo que usted señala. No, se preocupe. Yo entiendo su malestar, su incomodidad, no sé si tenga algún
1: claro,
0: otro...
1: Claro, es que hay malestar, no tienes agua tampoco.
0: Sí, pero no vendrá. de repente por ahí, como quien dice, ¿no? A lanzarnos los sapos a nosotros, ¿no? Cuando SEDAPAR aquí tiene que ser el único responsable de dar la respuesta del por qué no hay agua, claro, en estos sectores.
1: Claro, el responsable SEDAPAR. ¿Y sabes qué ha hecho SEDAPAR? Hace 2 horas ha publicado en su Facebook aviso de cisterna para Alto Selva Alegre y Mariano Melgar, que iban a estar en diversos puntos. Uh-huh. ¿Y sabes qué ha hecho en esta última publicación?
0: ¿Qué hizo?
1: Ha bloqueado comentarios.
0: No manches.
1: No puedes comentar, porque seguramente hay varios vecinos que quieren preguntar, y el tanque cisterna para 15 de agosto, para Miraflores o para otros puntos, nada. Lo han bloqueado, han restringido los comentarios en la página Facebook de SEDAPAR. Vamos con comunicación.
0: A ver, vamos con otra comunicación telefónica. Jorge, buenos días.
2: Aló, buenos días, amigos. No sé qué está pasando en Arequipa, que cortan el agua cuando quieren, SEDAPAR hace lo que quiere. Bueno, igual el recibo viene al fin de mes igual, hasta más. Bueno, no entiendo por qué SEDAPAR está trabajando de esta manera. A lo menos ahorita se necesita agua para mandar a los chicos al colegio, no sé qué está pasando. Y aunque sea de enviar agua de no sé, ¿no? De agua de sequía, aunque sea para lavar, para los baños, están terribles los baños. Entonces, ¿qué podemos hacer? ¿Algún llamado a SEDAPAR? Gracias.
1: Bien. Muchas gracias, gracias a usted, vecino, por la participación. SEDAPAR en su página Facebook, la última publicación es envío de cisternas, y se supone que desde las 6 de la mañana han llegado al Pueblo Joven Independencia en Alto Selva Alegre, Villa Unión, Independencia, Zona B, Comisaría, Villa Asunción, Villa Independiente, también en Mariano Melgar han indicado por Alto San Martín, Jerusalén, Los Olivos, La Rinconada, Asociación San Francisco de Asís, pero no son las únicas zonas, Eri.
0: Claro, pero aquí quiere hacer un hincapié, porque Juan Cervantes llegó un poco más temprano a Alto Selva Alegre, al Pueblo Joven Independencia.
1: Ya.
0: Y resulta de que el carro cisterna ha llegado y al parecer solamente ha estado algunos minutos, y como no observó gente,
1: se
0: arrancó. Y después han salido los vecinos. ¿Ah?
1: Qué mal.
0: Y ahí como que no se han dado las coordinaciones respectivas. Ahora, este aviso lo han hecho el día de hoy, ¿no? Recién hoy día, sí. Es decir, el envío de los carros cisterna.
1: Pero no te explican por qué.
0: Claro, ahí está.
1: ¿Cuál
0: el otro
1: es el
0: detalle,
1: motivo?
0: Pues, ahí está el otro detalle.
1: ¿Cuánto va a demorar? Si es que ha habido algún inconveniente, no sé, ha habido una rotura, no dicen nada. Es más, nos restringen los comentarios en Facebook.
0: A ver, vamos con otra llamada telefónica. María está, María Enrique está, María Domínguez, ¿cómo está? Buenos días.
6: Muy buenos días. Por favor, tenemos el problema del agua que ya es general, señor. No es la primera vez que nos cortan el agua. Con aviso y sin aviso aquí en la zona de Generalísimo San Martín. Y de verdad que esto es un abuso. Mire, ahorita no podemos ir a trabajar, no podemos preparar los alimentos, los chicos no pueden asearse porque solamente hemos previsto el agua hasta la hora que nos indicaron el día de ayer. Estamos en manos de SEDAPAR. O sea, ¿qué pasaría si un día el agua, no sé, la distribuyen para otro lugar, así como están comentando? Nos quedamos nosotros en una desgracia completa. O sea, ¿qué es lo que está sucediendo? Y no hacemos nada como población. Entonces, quisiéramos saber a qué hora nos van a reponer el servicio, por favor.
1: Muchas gracias. Gracias. Bastante malestar en el distrito de Mariano Melgar, y esperemos que también en los colegios hayan...
7: 7:25
1: reservados, porque el día de ayer no hubo agua.
0: Ahora,
1: ¿cómo
0: algún...
1: estarán los colegios?
0: Claro. Ah, claro, los servicios higiénicos.
1: Claro. Porque como ayer había corte programado y ajuntaron, imagino que eso se agotó. Por eso SEDAPAR debe tantas explicaciones. En lugar de prohibirnos hablar en el Facebook, debería salir a dar la cara y explicarnos qué ha pasado. ¿Quién está como gerente de SEDAPAR? ¿La señora Montoya? ¿Continúa?
0: Claro. ¿Janet?
1: Janet Montoya. Janet,
0: bueno.
1: Ya pues.
0: Pero solamente sale, creo, una vez al año la señora Montoya, ¿no? A dar declaraciones a la prensa.
1: Y no crean que no estamos llamando, ¿ah? Estamos marcando teléfonos para contactarnos con ellos, pero tampoco nos responden. Habrá que llamar al call center.
0: Sí, creo que sí.
1: Sí, tras la pausa llamemos al call center.
0: Pausa y volvemos aquí en Radio Yarabí.
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0: 7:30, 7:30 a.m. Seguimos informando aquí en Radio Yaraví con toda la voz. Es increíble, nadie responde de la empresa Sedapar. Hay una junta de accionistas en Sedapar. Hay un directorio en Sedapar. Hay una gerencia en Sedapar. Hay canales que están con toda la responsabilidad y con toda la obligación de responder y dar algún tipo de explicación. Pero nadie responde en Sedapar. Nadie. En estos momentos nadie responde en Sedapar. Un poco más temprano estuvimos ahí hablando por canales internos con el encargado de relaciones públicas de la empresa Sedapar. Pero ya esto como que está saliendo, las quejas están saliendo de control, ¿no? Y es entendible. Pero quisiéramos respuestas parte de la empresa Sedapar. Y se supone que los canales informativos deberían de funcionar. Y es por eso que estamos haciendo un llamado para que alguien de la empresa Sedapar, de una u otra manera, nos puedan dar las explicaciones del caso y qué es lo que tienen que hacer o cuánto tiempo más tienen que esperar los vecinos de estos cuatro distritos. Estamos hablando de Paucarpata, estamos hablando de Miraflores, estamos hablando de Alto Selva Alegre, y también lo que está ocurriendo en el cuarto
1: Mariano
0: distrito.
1: Mariano Melgar. Miraflores. Claudia Dayana dice lo siguiente: a través de las redes sociales estamos pidiendo la ubicación de en qué zonas no tienen este servicio, y Claudia nos dice: para cortar son puntuales, los primeros en hacerlos, pero para reponer el agua no, dijeron hasta las 11:30 p.m, ya son las 7:30 y nada. Todavía no llega el agua en la urbanización 15 de agosto. No hay agua en Alto Selva Alegre, es lo que nos están comentando. Por aquí hay más comentarios de los ciudadanos. Sonia, no llega aquí en Miraflores. ¿Qué pasa? Parte baja de Miraflores, ni una gota de agua. No hay agua en Alto Selva Alegre, Paucarpata, Alto Selva Alegre. Ni siquiera manda cisterna el alcalde. Bueno, el alcalde ahí también debería hacer algún tipo de gestión, ¿no? No hay agua en Mariano Melgar. Ya se acabó lo que junté en Independencia, ni una gota. En Miraflores aún nada, no informan ni comunicaron nada. Qué sinvergüenzas estos señores de Sedapar, ineptos, no dan ningún comunicado. ¿Por qué no hay agua? ¿Cuándo va a regresar este servicio? Los cisternas que envía llegan y miran y se van. Y todavía nos cobran igual en el recibo. ¿Quién nos va a descontar, por ejemplo, los gastos de ahora de las botellas de agua que estamos comprando? Vamos con participación, tenemos llamada. Teresa, ¿cómo está? Buen día.
2: Contenta de escucharla, unos días. Mire, acá en Selva Alegre sí hay agregado recién el agua, pero es natural.
3: Ya la vi.
2: Vienen el y eso es un poco previsible, al menos como persona adulta mayor le digo. Pero hay algo que es un poco más grave que dentro de todo lo grave. Por ejemplo, yo me he atrasado 2 meses de luz. No me he fijado bien la fecha de vencimiento. De repente voy a... no hay luz. ¿Pero qué deben de hacer? Tocar la puerta y decir: señora, vamos a cortar la luz porque está usted en falta, no ha pagado. Entonces uno soluciona el problema, pero vienen le corta la luz y uno no sabe qué es. Y cuando somos adultos mayores, ahí veces nos olvidamos. Entonces esa debe ser una norma, avisar al cliente: señor, está usted en falta, no ha pagado la luz. Señor, está usted en falta, no ha pagado el agua. Entonces uno soluciona en el momento si tiene el dinero, pero si no, ya ve la forma cómo acomodarse. Pero no, vienen
4: las cosas y
2: uno
4: tiene
2: que correr aquí y allí para pagar el precio de la reposición y todo eso. Eso debe ser una norma que debe instalar cada CEAL y la otra institución. No, claro, la previsión de agua es falta. ¿Qué pasa si hay un movimiento telúrico, un desastre natural? Sí, nos quedamos ahorcados.
4: Mi estimada, un favor, ¿por qué zona de Alto Selva Alegre usted vive?
2: Es en la ruta 15 de Miguel de la Cuba. Toda esa zona tiene agua y ahora ha llegado.
4: ¿A qué hora ha llegado el agua?
2: Hará una media hora.
4: Ya, ¿pero alguna urbanización, calle por allí?
2: Bueno, Puente Progreso.
4: Puente Progreso. Muchas gracias, gracias.
2: A... No, a ustedes por hacer caso. Y hagan público eso. Dos cositas. El, antes de cortar la luz o el agua, que toquen la puerta y hablen con el usuario. Y otro,
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2: a Jaime Quito, a quien sea, antes de que salga este gobierno, que dé un aumento a los jubilados. No es justo que con 700 soles comamos todo
4: sí,
2: el mes.
4: Pues.
2: Eso es cuestión de ustedes, de Yarabí.
4: Muchas gracias. Gracias.
1: Gracias. Gracias a usted por la participación. Estamos ahora con Mario. Adelante, Mario.
5: Amigos de Yarabí, buenos días. En la, la tubería acá en la parte alta de Lo Alegre se ha fracturado, se ha roto hace como 4 días, ya está saliendo agua por la torrentera. Ayer lo han arreglado todo el día. En la mañana recién han terminado a las 5:30, 6 de la mañana arreglar. Ahorita está llenando recién la tubería y yo creo que se va a normalizar, ¿no? Porque es una tubería grande, ¿no? Es la L2, ¿no? Son de 33 pulgadas. Entonces yo mismo he ido al sitio, he visto, ¿no? De que ya no han terminado de arreglar.
1: Señor Mario, ¿en qué zona pasó esto?
5: En la parte alta de Alto Cervalere por la quebrada.
1: 7:36. Quebrada Los
5: Calambucos.
1: Calambucos. Allí se ha roto, nos dice, una tubería matriz grande.
5: Sí, sí, sí, la L2, la última que han hecho.
1: Ya.
5: Esa tubería se ha roto, pero ya la han arreglado, ¿no? Han trabajado ayer todo el día, toda la noche. En la mañana ya lo han uh-huh. empezado a soltar el agua a las 5:30, 6 de la mañana ya.
1: Ah, ok.
5: Ya él está llenando los reservorios, ¿no? Entonces, es una tubería grande, pero no es una tubería de menor diámetro, ¿no? Y entonces, yo mismo he ido, he visto, ya lo han arreglado, uh-huh. ya yo creo que el agua se va a normalizar.
1: Muy bien, gracias. Señor Mario.
5: Gracias.
1: Señor Mario debería trabajar en Sedapara.
0: Sin duda.
1: No, señor Mario, usted debería trabajar en Sedapar, lo hace genial. Esa comunicación del señor Mario...
0: Y no es tan difícil, ¿no?
1: Debía hacerlo a Sedapar. Señor, ha ido, es lo que ha visto, pero digamos, no es, digamos, una comunicación oficial que debería salir de Sedapar. Lo que ha hecho el señor Mario, así de simple, sencillo, entendible, debió hacerlo a Sedapar, pero no nos responden. Hemos llamado infinidad de veces, ya nos hemos cansado y ahí... También hemos llamado al call center, pero ¿saben cuál es el problema con el call center? Y los que hemos llamado darán fe, que ya todo está digitalizado, robotizado.
0: ¿Cómo así?
1: ¿Quieres probar?
0: A ver cómo. O sea, si yo tengo una que... a ver, no llegue el agua, a ver. Supongamos que vivo en Mariano Melgar
1: ya.
0: y quiero llamar a Sedapar, porque evidentemente no me va a responder la gerente.
1: Antes respondía alguien del call center.
0: Claro, pero ahora no voy a, evidentemente no me va a contestar la gerente o la junta de accionistas el directorio uh-huh. o un gerente, ¿no? De una área correspondiente. ¿Qué hago? Llamo al call center.
6: Sedapar, agua y saneamiento de calidad para toda Arequipa. Sedapar informa que este martes 21 de julio de 2026 se ha programado la suspensión temporal del servicio de agua potable desde las 6 de la mañana hasta las 11:30 de la noche en todas
1: Siete
6: las conexiones y circuitos por la planta de tratamiento Miguel de la Cuba Ibarra. La suspensión se debe a la ejecución de trabajos de mantenimiento
0: ya, y o sea, nos están dando ya
1: lo de ayer. Y no dicen más, solo mantenimiento, no. De ahí
6: acciones que
1: va a terminar
6: garantizar la calidad y continuidad del servicio. Agradecemos su comprensión. Para continuar, por favor, seleccione una opción. Para consultas sobre trámites comerciales, deudas, facturación o reclamos, marque 1. Para reportar fugas, cortes de agua, atoros y otras incidencias operacionales en el servicio, marque 2. Para repetir, gracias por comunicarte con Sedapar. El agua es importante, como tu tiempo. Bríndanos tu número de conexión. Por favor. Ingreso los 7 dígitos de
1: número de conexión.
0: Número de conexión.
1: No puedo pasar hasta no tener el número de conexión.
0: Claro, claro. Y todo.
1: Y todo es con.
0: Todo robotizado, por así
1: todo
0: decirlo.
1: Todo robotizado, ¿no? Te dirían. Si quieres, corte uno de esto. Y te contesta siempre al una voz grabada.
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1: No hay, digamos, un operador en vivo y en directo.
0: Te dan opciones, ¿no? Opción 1, opción 2.
1: Todos
0: opción
1: con opción.
0: 3. Y entras a la opción 1, te piden el número que espera y así, ¿no? Qué terrible realmente, ¿eh? Oiga, alguien de Sedapar, pues, de la cara, responda, señores de Sedapar, ¿no? No, esto no puede estar así, ¿eh? Pero vamos a seguir habilitando nuestros teléfonos, 2131-72-2899-52. El directorio, ¿quiénes conforman el directorio? Ahí está, me parece, Falconi, si no me equivoco.
1: Claro.
0: Sí, Marco Falconi, uh-huh. ¿no? ¿Ah? Y estos señores ganan bien.
1: Sí.
0: Ganan bien los que integran el director.
1: Sedapar es una empresa que está en Azul.
0: Claro. Claro, sin duda, obviamente, pues por eso es que hay jugosas dietas, sueldos ahí, ¿no? ¿No? Pero mire, esta empresa, de una u otra forma, hizo lo correcto en su debido momento, ¿no? De decirnos con anticipación, vamos a tener un corte programado. Desde las 6 de la mañana hasta las 11:30 de la noche. Se comprendió.
1: Claro.
0: Se entendió. Muchos juntaron su agüita. Hasta ahí todo chévere. Porque supuestamente iban a hacer la limpieza, la desinfección y todo el tema que era evidentemente necesario. Pero ¿cuál es el detalle? Ya pasó 11:30 de la noche, ya estamos sobre las 7:40. Y varios sectores en los distritos ya en mención no tienen todavía agua. A golpe de 4:30, 5 de la mañana, solamente nos han indicado de que a dos distritos ya de diversos sectores, de dos distritos van a ir carros cisterna enviando agua. Ahí también se han presentado problemas. Y ahí quedó el asunto. Ya no sabemos más. Ya no hay ningún tipo de señal de humo de parte de la empresa Sedapar.
1: Y creo que ni lo habrá, la verdad. Qué mal que no estén funcionando esos canales de comunicación. Puede haber un corte programado y por allí puede registrarse una incidencia.
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1: Es parte de, ¿no? Puede haber una incidencia. Lo único que esperamos como usuarios que somos de Sedapar es que nos informen, porque podemos ser tolerantes también. Mira, si Sedapar salía, saben que ha habido un pequeño inconveniente y el agua va a demorar en reponerse unas cuantas horas, pero ya estamos trabajando, lo podemos entender, pero que no te digan nada, te bloqueen los comentarios, me parece muy mal de verdad esa política que está manejando la empresa Sedapar. Y otra cosa que yo también destaco y me sumo a ese pedido de la señora Teresita, es que cuando te cortan el servicio porque no has pagado 2 meses seguidos, ya sea de luz o de agua, que pueden haber muchas causas también por eso, y entre ellas es que no te llega oportunamente el recibo o por diferentes preocupaciones que tienes, te olvidas.

0: en qué momento exacto se está produciendo el corte, incluso debe dejar una especie de documento. Lo dejan, no sé si sea, pero se da para, deja, no hay un papelito ahí con tu medidor. Debes, nada más, pero en ningún momento te avisan, no te dicen, parecen, no sé, no me gusta ese tipo de actuación, porque muy ilegal, me denota algo ilegal, ¿no? Que van y así de manera sorpresiva te cortan, no te avisan. Para mí está mal. Creo que eso se debería regular.
1: Nos están escribiendo algunos vecinos de Miraflores y nos indican que ya a gota a gota empieza a retomar el servicio o a restablecerse el servicio, sí, ¿no?
0: Ya está regresando el servicio, nos decía Miraflores. La señora Teresita en Alto Selva Alegre y Miraflores. Ahora también en Miraflores.
1: Ya cuando los chicos se habrán ido de repente sin tomar desayuno.
0: Y ya cuando se gastó pues en comprar botellas. Yo vi por mi barrio que no tenemos agua. Están comprando botellas
1: de agua mineral. Uh-huh. Percy, está Mariano Melgar. ¿Qué tal, Percy? Buenos días.
2: Buenos días, señor Eric, señorita María Luz.
0: ¿Cómo está?
2: Y a todos los oyentes de Yaradí. Bueno, ya que están tocando el tema del agua, aquí, como vecino de Mariano Melgar, nos hemos... estamos pues sin agua. Hasta ahorita no llega, son 7:40 y tantos y no tenemos agua. Y bueno, en el aviso que Sedapar mandó el comunicado, dice hasta las 11 de la noche del día ayer. Pero ya estamos hoy día 7:30 a.m. y nada. Así como usted mencionaba, hay niños que han ido sin tomar desayuno, o si no sabía, vecinos también, ¿no? Con cierta exageración a poder de la tienda, por ejemplo, ya no, o sea, no te venden al precio del agua ya. La botella de agua ya te venden ya con... tres veces el precio, ya duplicó el
0: se
2: precio.
0: Aprovechan.
2: Entonces, a eso la empresa Sedapar ese malestar, esos gastos adicionales nos genera la empresa Sedapar cuando no cumple con el horario que ellos mandan el comunicado. Entonces, eso, ahora, usted bien decía, señorita María Luz, de que cuando la empresa Sedapar, de repente, un vecino, ¿no?, un usuario, ¿no?, de Sedapar, de repente por varios factores se puede consumar, de repente olvidar de pagar el agua 2 meses, inmediatamente te corta sin derecho a nada, sin haberte comunicado de decirte, sabes que hoy te cortamos, inmediatamente, ni siquiera te tocan la puerta, ni siquiera se digna. Entonces, pero para restablecer, para
3: ya la conexión,
2: otro gasto te genera. Entonces, de verdad que la empresa Sedapar es tremendamente abusivo. No sé quién fiscaliza, ¿no? Bueno, la población pues tampoco, ¿no? Ya no levantamos nuestra voz de protesta, ¿no? Porque hay entidades reguladas, o sea, reguladores que tampoco no solucionan al problema, no atienden al usuario. Eso de verdad que da mucho que desear y indigna, señorita María Luz, señor Eric, amigo de oyentes de Yaraví. Acá los vecinos de Mariano Menegar no tenemos agua hasta ahorita, no se restablece, no llega. Entonces, horrible, por favor, ¿no? Queremos escuchar de paz de Sedapar en qué horario va a venir para Mariano Menegar. Muchas gracias.
1: Bien, qué terrible.
0: Tenemos que estar adivinando, son los mismos vecinos que informan, antes que Sedapar los mismos vecinos, por ahí nos dicen, no, es que ya está cayendo alguna gotita en Alto Selva Alegre, o en Miraflores, ya está llegando poco a poco el servicio, pero y Sedapar no dice nada. Tenemos comunicación, Walter está desde La Joya, te escuchamos, buen día.
4: ¿Qué tal? Buenos días, ante todos. Yo tengo, bueno, ese problema aquí en La Joya, tenemos agua desde el día lunes, entonces quisiera saber, ¿no?, si es que hay alguna información, cuándo se va a restablecer aquí en La Joya, porque bueno, usted entenderá, ¿no?, que la mayoría sale a trabajar lo más temprano posible. Y bueno, ese día, de casualidad, yo me quedé un poco más hasta tarde en casa y bueno, alcancé a lo poco a juntar el agua, entonces ya prácticamente se me está agotando. Entonces ya es algo preocupante porque acá, cuando el agua se va, uy, ya los cisterneros, los que te venden el agua, ya lo empiezan a vender un poco más caro. Entonces a veces dicen no hay, entonces no es que todo el mundo pide. Ese sería más que todo mi problemática aquí.
0: Mire,
4: La Joya tradicional.
0: Lo que ha dicho ayer Sedapar en sus redes sociales, que estoy viendo, ha publicado porque no hay más. Ayer su última publicación respecto a La Joya fue a las 8:30 a.m.
3: Ya la vi.
0: Lo que ha dicho que se viene atendiendo una emergencia imprevista que va a interrumpir el servicio parcialmente en algunas zonas y se ha programado envío de cisternas. Eso es lo que se ha señalado, ¿no? Para La Joya, que se ha

0: se ha presentado una interrupción imprevista. Trabajos de mantenimiento ejecutados por la Junta de Usuarios del sector hidráulico La Joya. Es eso. Eso se ha presentado un imprevisto y que el día de ayer iban a enviar cisternas. Por ejemplo, dijeron en Calle Comercio, Centro de Salud de La Joya, Paso Aldán, Complejo Deportivo Villahermosa, Avenida Paso Aldán, Villa La Joya, Primavera, en fin, varios de estos lugares habían señalado la empresa SEDAPAR, pero de ahí no hay más. Igual los vecinos están pidiendo agua. Veo que en el comentario de esa publicación dicen, necesitamos agua para La Joya.
1: Mucha... Efectivamente, como le digo, ¿no? La mayoría de veces trabaja, entonces uno...
2: 7:48
1: Todo el día hasta que llegan, ¿no? Creo que si es que debería ser eso, tendría que ser tempranito.
0: Las cisternas, porque en el día no va a encontrar gente.
1: Sí, eso sería todo.
0: Muchas gracias, Walter. Walter.
1: Muchas gracias, buen día. Hasta luego, buen día.
0: Mira, no solamente aquí, en los distritos, digamos, cercanos, o de la metrópoli, como sería por ahí, sino hasta de La Joya. No tienen agua desde el lunes y no les avisan. No hay mayor comunicado de adelanto de información. A ver, corte programado de agua por 72 horas, dice también el gobierno regional. A ver, el gobierno regional de Arequipa ha puesto en conocimiento de la población el corte de agua en el distrito de La Joya, programado por la Junta de Usuarios de La Joya Nueva, en coordinación con la Junta de Usuarios de La Joya Antigua, debido a estos trabajos de mantenimiento en la infraestructura hidráulica. Trabajos programados son mantenimientos desde el domingo 19 de julio y los días del corte son 20, 21 y 22. Hoy más, mi estimado señor, según lo que está diciendo también el gobierno regional. Y hoy a las 8 de la noche va a terminar este trabajo y a partir de las 8 de la noche, mi estimado Walter, ya tendría que regresar el servicio de agua potable para La Joya. Se indica que es hasta las 8 de la noche de hoy en La Joya. Y esta información la ha proporcionado el gobierno regional de Arequipa, no necesariamente SEDAPAR. ¿Qué pasó con SEDAPAR? ¿Qué, no, falta reforzar la oficina de comunicación? ¿Hay algún inconveniente allí? ¿Por qué no se puede brindar todas estas informaciones de manera precisa y oportuna? No hay agua aún en el distrito de Mariano Melgar. No hay agua aún en el distrito de Paucarpata. En Miraflores, en algunas zonas, ya está regresando. Lo mismo en Alto Selva Alegre, pero no es en todas las urbanizaciones. Tenemos más comunicación.
3: Vamos, antes de actualizar la portada informativa desde exteriores, y para ello nos enlazamos con Talía Castillo. Talía, te escuchamos, por favor, adelante. 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
4: Siempre con la verdad. Gracias, compañeros, por el pase de este estudio. Buenos días. Nos hemos trasladado ahora hasta el distrito de Yura. Ya anteriormente aquí había un pedido por parte de la población de que se pueda remover estas vallas, ¿no? Las cuales entendemos se habían colocado para evitar el posicionamiento de algunos ambulantes. Sin embargo, lo que hemos estado escuchando, ¿no?, y lo que nos han comentado los vecinos que nos han llevado a la zona, es que se pueda remover, ¿no?, en parte, porque estaría muy cerca a la pista. Ahora vamos a conversar con los papitos que están cruzando a estas horas de la mañana por el kilómetro 16. Señorito, buenos días, unos minutitos, por favor, para Radio Yarabí. Estamos en vivo. Había un pedido por parte de la población acerca de la remoción de esto, de estas rejas. ¿Usted estaría de acuerdo, ¿no? ¿Cuál sería su opinión al respecto?
5: Buenos días, sí, señorita, como se da usted cuenta, está muy cerca a la pista y es un poco más peligroso para nosotros. Está impidiendo el paso para cruzar al frente, tenemos que darnos una vuelta. Yo creo que deberían de retrocederlo más atrás porque está peligroso para cruzar.
4: Muy estrecho.
5: Muy estrecho, exactamente. Entonces deberían sí o sí retrocederlo más atrás o ver la forma de moverlo, porque está perjudicando a los peatones que cruzamos por esta parte de acá.
4: Correcto, correcto. Bien, bien, gracias, señorito. Ahí está, bueno, se está yendo apresurada también, ¿no?, con su pequeño, el tránsito aquí de las personas, pero reiteramos, ¿no?, ese es el pedido justamente que se viene realizando a fin de evitar, pues, ¿no?, alguna situación, algún accidente que pueda ocurrir con los mismos escolares que cruzan a estas horas de la mañana, ¿no? Lo que se está pidiendo no es que se retire las rejas, sino que se pueda retroceder un poco más y pueda dejar, ¿no?, un espacio más amplio entre lo que es la colocación de estas rejas, de estas vallas, ¿no?, parte de la vía de tierra, ¿no? Y se pueda separar también propiamente de la pista. Así que bueno, estaremos atentos qué respuesta puede haber por parte del municipio de Yura ante esta situación. Volvemos con más información. Adelante con ustedes en estudios. Informó Talía Castillo con todas las voces.
3: Bien, bien, correcto, correcto, Talía Castillo. Mire, bueno, sí, pues eso sería lo correcto, ¿no? El pedido que están haciendo los ciudadanos a los peatones en el cono norte de nuestra ciudad. Están pidiendo o exigiendo que remuevan esas rejas, ¿no? Están en los cruces, esto está ocurriendo en el kilómetro 16, ¿ah? Bueno, a ver si es que alguna autoridad o algún encargado funcionario, pues, se digna a dar la respuesta correspondiente, ¿no? A este pedido que están realizando en esta zona. Bien, vamos con más aquí a través de Radio Yaraví con todas las voces. Mi estimada María Luz Cruz.
0: Sí, continuamos el 21-31-72 y el 28-99-52 son nuestros teléfonos para que ustedes se puedan comunicar con nosotros. Bueno, ahora solo apelamos a los vecinos, los que nos están informando porque han visto, porque están por la zona, son los propios vecinos, ¿no? El señor Mario me parece que fue quien nos dijo, no, es que ha habido, fuera de los trabajos de mantenimiento, al parecer hubo una rotura de tubería allá en Mariano Melgar, no, perdón, en Alto Selva Alegre, y esto ha hecho que los trabajos de reposición demoren. Me parece es eso, ¿no? Es lo que ha informado el señor Mario, porque Sedapar no dice nada, insisto. Por allí la vecina, otra vecina decía, ya está llegando en Alto Selva Alegre. Otro vecino, en Porvenir Miraflores también ya está cayendo nuevamente el agua. Pero en Mariano Melgar, Paucarpata, nos han escrito de... A ver, tengo más comentarios aquí en el WhatsApp de Radio Yaraví. Nos han escrito, por ejemplo, de Ampliación Paucarpata. Todavía no hay agua. ¿Se sabe alguna hora aproximada para que retorne el servicio? Nada. A ver, por aquí nos han informado, por rotura de línea, hubo una rotura de línea de conducción de 720 milímetros, será, en parte alta de Pueblo Joven, Independencia, en Alto Selva Alegre. ¿Será este problema que ha retrasado el retorno del servicio?
3: Puede ser.
0: Pero el señor Mario nos dijo que ya lo han arreglado.
3: Claro. Pero qué lamentable que tengamos que estar un poco ahí divagando, especulando, ¿no?
0: Porque o sea, es información que nos proporciona a los vecinos, no se da.
3: Claro, claro, y agradecemos evidentemente a los vecinos, ¿no? Que nos echan una manito, pero cuando aquí deberían de ser los propios señores de la empresa Sedapar que deberían de ayudar a despejar estas dudas.
0: Pero ¿ah? No contestan, ¿cuántas veces has llamado?
3: Ya, más de 4 o 5 veces, ¿no? Nada, nada, nada.
0: Una
3: nada.
0: Vez más, por favor.
3: A ver, ya pero. Te cansaste. Sí, ya ni vaya
0: a estar bajando la batería. De repente Sunas puede ayudar, ¿no?
3: ¿Verdad, no? Podría ser claro. Algo de repente, ¿ah? ¿Eh? A ver, vamos con José Manuel Colque antes. José Manuel, te escuchamos. Adelante, Yaraví informa.
2: Siempre con la verdad, gracias por el pase en estudios, compañeros. Bueno, la congestión vehicular en la ciudad continúa también en este punto, no solo en la avenida Parra, que es donde se están registrando intervenciones viales desde hoy, también en el óvalo de Vallecito, por el puente San Martín y con la avenida La Marina, es donde a esta hora de la mañana se está registrando bastante congestión vehicular. Y es que a las 8 de la mañana va a iniciar una ceremonia protocolar en homenaje a José de San Martín, justamente en este óvalo San Martín de Vallecito, donde repetimos, para las personas que suelen tomar esta vía para ingresar a lo que es el cercado, también pasar a lo que es la zona de Ormeño, incluso a la avenida Parra, no pueden hacerlo directamente por lo que suele ser el óvalo de Vallecito, sino tienen que rodear un poco más, bastantes cuadras para poder salir a esa zona, y evidentemente esto genera básicamente congestión vehicular, como se puede observar también a través de las redes sociales. A las 8 de la mañana aproximadamente se ha anunciado que va a iniciar esta actividad protocolar donde se espera la presencia de la alcaldesa provincial de Arequipa, Rux Iosco, y también el gobernador regional de Arequipa, Roel Sánchez. A esta hora del día, bueno, están culminando ya los detalles para lo que va a ser esta actividad, pero se espera, repetimos, la presencia de estas autoridades, y inminentemente el tráfico vehicular va a continuar porque hasta las 9 de la mañana aproximadamente, un poco más, estaría culminando esta actividad, y por ende el cierre de el óvalo Vallecito al paso vehicular va a continuar restringido. En este paso, repetimos, aquí sí hay policías, a diferencia de lo que ocurría en la avenida Parra, pero inminentemente continúa lo que es el tráfico vehicular a esta hora de la mañana, compañeros. La información desde exteriores. Adelante en estudios.
3: Bueno, otro punto más donde se está de una u otra forma registrando pues el caos vehicular, ¿no? Uh-huh. Ahí lo que es la avenida La Marina, Vallecito y zonas aledañas. A las 8 ya deben haber cerrado la Plaza de Armas, probablemente también, ¿no? El acceso vehicular a la Plaza de Armas.
0: A ver, José Manuel se dirige entonces a la Plaza de Armas para verificar esta actividad.
3: Van a hacer el certamen, dice el día de hoy, ¿eh? Para elegir a la reina de Arequipa. ¿Mm? hoy día, 8 de la mañana arranca este
0: certamen. ¿Cuántas candidatas hay?
3: Uy, eso sí que habría que verificarlo una vez más, ¿ah?
0: No, pero estás...
3: Pero hicieron la presentación hace 2-3 días atrás, me
0: claro,
3: parece, ¿no?
0: Pero no,
3: sí,
0: no.
3: Sí, no le he hecho mucho seguimiento.
0: Pensé estabas interesado en el certamen.
3: De seguro que hay muchas señoritas bonitas, la belleza arequipeña es indiscutible.
0: Y no solo por fuera, sino también por dentro. Por
3: claro, claro, claro, habría que chequear, ¿eh? A ver quién gana finalmente, ¿no? Uh-huh. Lo vamos a chequear más adelante, no se preocupe.
0: Tenemos aquí una queja a través del WhatsApp de Radio Yaraví con todas las voces. Vamos a dar a conocer, por favor. Dice lo siguiente. Señores de Radio Yaraví, una moto abandonada ya casi una semana se ha reportado a Serenazgo y a la policía indican que no toquen porque podría estar reportada como robada, pero no hay acciones ninguna por parte de la policía. Esto está ocurriendo en Avenida Estados Unidos con José Luis Bustamante Rivero. A ver, eso es lo que nos han señalado. Una moto. Esto, la placa de la moto. Vamos a ver bien la placa de la moto, si es que por ahí alguien
3: divisa?
0: Puede. Es que ha mandado 2 fotos. A ver.
3: Ah, ok.
0: Vamos a ver.
3: Antes de una llamadita, mientras vas chequeando la placa, a ver.
0: Sí, ahí está la placa, para terminar, solo okay, la placa.
3: Okay. Dale.
0: 13752V.
3: A ver, chequeamos en todo caso. Voy con la siguiente llamada telefónica, por favor.
0: 13752V. Es la moto de esta placa que dicen los vecinos que está por allí, por Avenida Estados Unidos, en Bustamante. Está hace una semana, nadie la recoge. Vamos con llamada. ¿Tenemos sí. participación?
3: Hay una llamadita.
0: Ok.
3: A ver, Luz, desde Miraflores, buenos días.
6: Es un noticiero que dicen que Miraflores, por porvenir, que está cayendo las primeras gotas de agua. Lo cual no es verdad. No hay una gota de agua, señorita. No hay... Alguien que quiere congraciarse con Serapar es lo que está informando eso. No tenemos una gota de agua.
3: ¿Usted en qué parte vive de Miraflores?
6: Yo exactamente vivo, señor, en la primera, en el comité 1 de Miraflores, o sea, empezando por venir, digo.
3: ¿Empezando por venir?
6: Exacto.
3: Ya.
6: Conocer la comisaría por venir. Y no hay una gota de agua. Yo escucho en su radio de que están informando que está cayendo las primeras gotas de agua. Eso sería muy bueno, pero no hay.
3: Claro, claro. No, sí entiendo su reclamo, señito. Bien, correcto. Muchas gracias, señito, por su comunicación.
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3: Bueno, uno de nuestros compañeros de trabajo vive en la zona y probablemente en ese sector esté...
0: En esa calle, regresando. No en todo el porvenir. Claro, hacemos claro. En todo caso la precisión.
3: Mejor
0: precisamos. Ajá. En algunos puntos o en algunas calles del porvenir Miraflores ya está cayendo el agua, no en todos. ¿Y qué hacemos? Es que lo peor es estar sin información, ¿no? Sin que te diga nadie a qué hora va a regresar. ¿Cuánto más tendrías que esperar?
3: Sí, pues. Sí, terrible. Bueno, ¿qué pasa, Sedapa? Mira, ya son las 8 y nada, nadie responde. Sobre la moto que está abandonada en la avenida Estados Unidos, distrito de José Luis Bustamante y Rivero. Estoy revisando registros públicos, la placa que según está en la motocicleta. La otra fotografía, ¿pueden ponerla? La que aparece la placa,
0: la
3: por
0: placa.
3: Favor. Sí, si fuera tan amable, producción.
0: Porque este es un aviso, ¿no? Alguien por allí, no sé si se...
3: ¿Cuánto tiempo ya. Está abandonada la moto?
0: Una semana.
3: Una semana lleva abandonada esa motocicleta en la vía pública. Gervasio quiere ir diciendo darse una vueltita por ahí, creo. ¿Ah? Bueno, la placa, hágale un zoom, por favor, a la placa. Es una motocicleta tipo scooter, me parece.
0: Sí, no es, no son esas grandes, ¿no?
3: Sí. Pequeña. Es una pequeñita nomás, ¿no? A ver, dice aquí, registro público, es moto de placa 13752V. Es una moto color negro, marca Kewai. Modelo Nova 125, placa ha sido registrada aquí en Arequipa y el propietario de esta motocicleta, según registros públicos, el propietario responde al nombre de Emilio Armando Belisario Pelinco. Es el propietario de esta motocicleta que, según vecinos del sector y que nos han enviado esta fotografía al WhatsApp de Radio Yaraví, esta motocicleta dice que lleva abandonada en la avenida Estados Unidos cerca de una semana. Ahí está. Hacemos o damos cuenta, ¿no? Avisamos en todo caso al propietario o a los que conozcan, ¿no? A Emilio Armando Belisario Pelinco, que le pasen la voz y le digan que su moto está ahí en la vía pública. Bien, seguimos con más aquí a través de Radio Yaraví con todas las voces en los 106.3 FM 930 AM.
7: Y dos.
3: Ah, correcto, buen apunte que nos hacen por aquí. 15 candidatas, ¿sabes lo que se tiene para este certamen, ¿no? De lo que va a ser la reina de Arequipa, de la reina de la ciudad. Ah, hay 15 señoritas y una de ellas se convertirá pues en la reina de la ciudad. Por las fiestas de Arequipa se hacen estos certámenes, bien es cierto. 8:02, vamos con los titulares de la hora aquí en Radio Yaraví con todas las voces.

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2: Titulares, hoy miércoles 22 de julio del 2026, año de la esperanza y el fortalecimiento de la democracia. Información en el ámbito local, Mariano Melgar, Alto Selva Alegre, Paucarpate, Miraflores son los distritos que amanecieron sin agua potable. Algunos de los pobladores de Alto Selva Alegre y Miraflores indicaron que en algunos sectores viene retornando el servicio en sus hogares. Hubo un comunicado oficial de la empresa Sedapar, aunque se refiere que el corte se mantiene por rotura de línea de conducción en parte alta de Pueblo Joven Independencia en Alto Selva Alegre, se recuperaría el sistema en 2 horas aproximadamente. Quedó cerrado el carril de bajada en la avenida Parra en el tramo comprendido entre el puente Bolívar, puente Fierro y el puente San Isidro por trabajos de mejoramiento vial. Esta intervención durará aproximadamente 60 días. Un buzón que continúa sin tapa afecta el paso de vehículos entre los distritos Sandí, Characato y Sabandía. Los conductores y transeúntes piden la inmediata intervención para evitar que se suscite algún tipo de accidente. 16 candidatos que participan en las elecciones regionales y municipales 2026 en Arequipa declararon contar con sentencias penales o reservas de fallo ordenatorio en sus hojas de vida presentadas ante el Jurado Nacional de Elecciones. Pese a la prohibición de la separación de áreas públicas para el Corso de la Amistad, continúan las pintas de ocupado en la Avenida Dolores. Desde la Municipalidad Provincial de Arequipa indicaron que se cobrará 29 soles por metro cuadrado para reservar un espacio. Padres de familia de la institución educativa Luna Pizarro de Miraflores se movilizarán hasta el municipio para demandar al alcalde Germán Torres cumpla con la reconstrucción antes que culmine su gestión municipal. Se registra una congestión vehicular a esta hora de la mañana por el cierre del óvalo Vallecito por una ceremonia protocolar que iniciará a las 8 horas y también se informa que está cerrado el ingreso vehicular a la Plaza de Armas por el certamen de Reina de la Ciudad que se va a desarrollar hoy a partir de las 6:30 de la tarde. Nacional, el alcalde de Magdalena del Mar en Lima, Francis Allison, se reunió con la presidenta electa Keiko Fujimori y le propuso declarar en emergencia al sector interior y agilice la adquisición de implementos para la Policía Nacional. El abogado de Vladimir Cerrón, Humberto Abanto, precisó que la resolución del Tribunal Constitucional ordena restablecer la libertad de su patrocinado y la ejecución de la orden saldría en los próximos 4 días. En los deportes, el Estadio Nacional volverá a recibir hoy 19:30 horas un partido oficial de fútbol profesional con el encuentro de ida de los playoffs de la Copa Sudamericana entre Sporting Cristal y Red Bull Bragantino del país de Brasil. 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Este fue el avance informativo de la hora en Radio Yaraví con todas las voces.
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0: Muy bien, seguimos con más aquí a través de la multiplataforma de Radio Yaraví con todas las voces. 8:09. Vamos a continuar con la programación, vamos a ir con más noticias que tenemos para cada uno de ustedes a través de los 106.3 FM y 930 AM. Un saludo para los vecinos de la parte alta de Mariano Melgara que me empiezan a escribir. Un saludo para mi amigo Germán. Buenos días, amigo Eric Malaver, dice por aquí. En el pueblo Jerusalén no hay agua. Uy, también mira ahí, pueblo Jerusalén, por favor, cisterna. La municipalidad de Mariano Melgar debe apoyar con sus cisternas para los colegios, los baños están sucios.
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0: Ahora un llamado en especial para el colegio Pío 12. Mira, esto ya es delicado, esto ya es delicado y justamente lo comentábamos instantes atrás, ¿no? En cuál iban a ser las condiciones sanitarias de las diversas instituciones educativas. Y aquí un vecino, y a la vez entiendo que es padre de familia del colegio Pío 12, nos está indicando que los servicios ya están sucios del colegio Pío 12. Y la municipalidad de Mariano Melgar mínimo debería de apoyar, pues también con su carro cisterna para enviar, ¿no? El agua. Claro, ya no sería agua, ya no sería agua potable, ¿no? Porque ya sería en este caso para los servicios higiénicos de algunas instituciones educativas. Bueno, así es que ahí les damos el alcance respectivo y a ver si es que también los desde la empresa CEDEPAR pueden de una u otra forma llegar, pues, ¿no? A este punto, es decir, la parte alta de Mariano Melgar. Bueno, si tienes alguna queja, alguna opinión, alguna denuncia, con mucho gusto, seguimos habilitando nuestros teléfonos para que ustedes sigan participando, sigan opinando aquí a través de Radio Yaraví con todas las voces, nuestras líneas telefónicas.
2: Y 10.
0: El 21-31-72-28-99-52. Líneas completamente habilitadas aquí a través de Radio Yaraví con todas las voces. Vamos entonces con más noticias. Vamos con más información que tenemos para cada uno de ustedes, mis estimados amigos. En el ámbito nacional también hay información y sobre todo, ¿no? Lo que sigue generando muchísima repercusión acerca de lo que de una u otra manera se ha decidido por parte del Tribunal Constitucional, anular la orden de prisión preventiva contra Vladimir Cerrón. Los magistrados del Tribunal Constitucional aceptaron la demanda de habeas corpus presentada por el exgobernador y dejaron sin efecto la medida de prisión preventiva de 24 meses y la orden de captura dictadas que pesaban en su contra. ¿Estará saltando una pata Vladimir Cerrón? Bueno, así es que esto sin duda se sigue comentando, ¿no?
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0: El tema político, mis estimados amigos, de seguro que lo vamos a ampliar también más adelante, pero ese caballerito, cómo hizo, ¿no? ¿Cómo hizo realmente para burlarse de la justicia Vladimir Cerrón para evitar ser intervenido, capturado? Hasta entrevistas, aquí inclusive dio una entrevista a Vladimir Cerrón, sí, hace algunos meses atrás recuerdo que ahí fue entrevistado, ¿no? Vladimir Cerrón y daba detalles inclusive, ¿no? Sobre lo que está ocurriendo, pues, con la, según él, ¿no? La injusta detención o prisión preventiva que se había dictado en su contra. Pero bueno, pareciera que ahora el Tribunal Constitucional hace que Vladimir Cerrón sonría al respecto. Bien. Bueno, vamos a continuar entonces con la programación aquí a través de Radio Yaraví con todas las voces. Los medios nacionales no dejan de hablar de Vladimir Cerrón, no dejan de hablar de Vladimir Cerrón por todos los lados. Lo analizan, lo paran y lo sientan.
2: Y 12.
0: El caso de Vladimir Cerrón. Bueno, vamos a ver en qué momento aparece pues Vladimir Cerrón y da sus respectivos pronunciamientos, ¿no? Dudo mucho que diga dónde y cómo así estuvo camuflado o escondido Vladimir Cerrón. Probablemente nos digan, como ocurrió con algunos prófugos que también tuvimos aquí en Arequipa, ¿no? Claro, el caso de Manuel Enrique Vera Paredes, de prófugo a candidato, y de candidato, quién sabe, podría convertirse en alcalde de Arequipa, en situaciones que realmente en la vida hay veces, ni ella misma lo comprende. Vamos con Juan Cervantes, tenemos información en vivo. Juan, te escuchamos, adelante, Yaraví informa.
3: Siempre con la verdad, voy a conversar en estos instantes con el presidente de El Sol Brilla para Todos, el señor Juan a pasa para que nos dé a conocer exactamente esta concentración que se está llevando a cabo aquí en la Plaza San Martín, justamente en la avenida del mismo nombre, a un costado del Colegio Luna Pizarro.
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3: Juan, buenos días, bienvenido a Yaraví.
4: Buenos días, señores de Radio Yaraví, muchas gracias por esta entrevista.
1: Uno, esta medida de la lucha que estamos haciendo es con fines de distintos pueblos, ¿no? Reclamando varios derechos. Uno es la realización del plano, las autorizaciones para las luces colectivas, lo que es el servicio de agua, luz, que no quieren aprobar acá en la municipalidad.
3: ¿Y cuál es la razón? ¿Por qué la municipalidad se opone a la visación de, digamos, la legalidad de estos terrenos?
1: Bueno, en este caso, de repente el alcalde puede tener todas las intenciones, pero acá son los funcionarios que tienen el poder y ellos simplemente no quieren firmar, porque tendrán otro criterio quizá, pero ellos simplemente dicen no se les puede visar el plano porque esto, uno, no está aprobado el PDM, otro, es la zona de riesgo. Eso es lo que argumentan ellos. Pero si bien es cierto, todos los pueblos acá han hecho sus evaluaciones de riesgo, planes específicos aprobados, entonces ellos no tendrían por qué negarse lo que es a la visación de los planos.
3: ¿Cuántos pueblos van a participar de esta jornada, señor Juan?
1: Ahorita está Estrella del Misti, El Sobrío para Todos, Señor de los Milagros, Corazón de Jesús, Corazón de Jesús, Sector Tres Cruces, Estrellas Misti, Galaxia 3, Vista Alegre, Girasoles y varios pueblos están juntándose ahora.
3: Si esto lo cuantificamos en número de población, ¿qué número sería aproximadamente?
1: Estaríamos sumando entre 3.000 a 2.500 personas aproximadamente, solo de la parte alta.
3: ¿De aquí la concentración se van hacia la municipalidad?
1: Directamente sí, a la municipalidad distrital, porque, bueno, los documentos lamentablemente dependemos de la municipalidad distrital ahorita, lo que es el tema de la visación de planos y la autorización a la CEAL y otros proyectos que van del agua y desagüe. Dependemos de la municipalidad distrital ahorita.
3: ¿Tienen esperanza de que se logre esa visación?
1: Tenemos todas las intenciones y nosotros siempre somos personas ya que vamos a ir a hablar. Pero de repente ahora va a depender mucho del señor alcalde y sus funcionarios. Espero que en esta ocasión que los funcionarios pues se retracten, ¿no? Y trabajen en favor de los pueblos.
3: Bien, muy amable. Muchas gracias, Juan.
1: Muchas gracias por esta entrevista. Saludos a toda la audiencia. Muchas gracias.
3: Bien, muy amable. Muchas gracias. Como sabe, con el señor Juan Apaza, dirigente del Sol Brilla para Todos. En esta concentración de... Bueno, no solo un pueblo, sino son aproximadamente 8 pueblos que están pidiendo la visación para lograr el saneamiento físico legal. Esta es la información. Juan Cervantes, con todas las voces.
0: Bien, bien, correcto, mi estimado Juan. Bueno, ahí está solicitando la visación, ¿no? Los pobladores de este sector. Bueno, vamos a ver qué responde la autoridad, pues, a día al respecto. Vamos con más aquí en Radio Yaraví con todas las voces. 8:16 a.m. Vamos a continuar con la programación. Aquí a través de la multiplataforma de Radio Yaraví con todas las voces, ¿eh? Si quieres ir opinando, participando, 21-31-72-28-99-52.
2: 8. ¿Ah?
0: La pregunta que muchos se estarán haciendo, ¿no? ¿Y a qué hora sale a la luz Vladimir Cerrón? Esto de una u otra forma, a poquísimos días, ¿no? De que de una u otra forma, pues, también ya tomen el mando nuestras próximas autoridades, empezando desde Keiko Fujimori, y por ende también con lo que va a ser la participación o las funciones que vaya a cumplir, ¿no? En este caso, los senadores y diputados, ¿ah? Bueno, este es el último tuit, ¿no? Es el último mensaje que ha posteado, ¿no? Vladimir Cerrón. A ver, hazle un zoom, por favor, para leer lo que ha publicado Vladimir Cerrón. ¿Qué dijo en su último post de cuenta X, Vladimir Cerrón? Nada extraordinario hacen los congresistas al renunciar a sus gastos de instalación. Debieran renunciar a sus bonificaciones mensuales, que duplica el sueldo, a sus seguros médicos privados, al pago de abogados cuando enfrentan procesos judiciales, a sus viáticos por comisión y mucho más. ¿Ya? Ah, ya, el hombre está preocupado por el tema de lo que son los bonos, o en este caso, pues claro, ¿no? El tema de lo que es el gasto de representación. Y lo conversábamos esto ayer con una diputada electa como es Marlene Arminta, ¿no? Quien ya en algún momento manifestó su voluntad de no renunciar al bono de instalación. Sin embargo, al día de ayer ya como que cambió un poquito el discurso y dijo, mejor lo voy a pensar, ¿no? Lo voy a pensar. Pero ya al fin y al cabo me parece que ya es una especie de...
2: ¿Realmente renunciará? ¿Por qué no, te ¿Qué crees? Ahora, yo le pregunté a Armita cuando estuvo aquí.
0: Sí, lo escuchamos. Pero ayer ya dijo que lo iba a pensar, porque la vez que tú le preguntaste, dijo no, que no iba a renunciar, porque ella salía desde Arequipa y tenía cositas que hacer, ¿no? No es como que un diputado viva allá en Lima o en el Callao, y entonces tiene familia, tiene domicilio. Pero 8, sin embargo,
2: y 19.
0: Los que se, los diputados o senadores que van a ir a ejercer sus funciones a Lima, allá con 15.600 soles, ¿qué van a, ese dinero para qué se utiliza realmente para instalar? Van a tener que poner, no sé, que ventanas, puertas, paredes, van a tener que estucar, van a tener que techar, no sé, ¿para qué tendrían que recibir ese dinero, no? Si ya el Congreso les asigna su oficina correspondiente, ya está amoblada, si no me equivoco, lo único que tendrían que llevar es su cerebro, nada más, ¿no? Y la voluntad política para poder ejercer sus funciones. Pero bueno, y esto es obviamente pues muy bien aprovechado por Cerrón, ¿no? Que de una u otra manera considero que todavía ahí está manteniendo la esperanza de que algún día sea elegido bajo este mandato popular, mi estimada María Luz.
2: Dice que hace 7 minutos ha escrito otro.
0: A ver.
2: Acabo de comunicarme con el presidente.
0: ¿De dónde?
2: A José María Balcázar, pues. Ah. Para saludarlo y sugerirle ejecute la gracia a Pedro Castillo Terrones.
0: Y ya se vence el plazo, me parece, ¿no?
2: Dijeron hoy día, entre ayer y hoy día. Sí, y otorgue el salvoconducto a Betsy Chávez Chino. Un país sesgado por los odios y arbitrariedades está condenado al caos. Que las aguas vuelvan a su cauce. Ha conversado Vladimir Cerrón directamente con José María Balcázar. ¿No responderá el presidente esta vez? Pues ya nos habrá bloqueado.
0: No, ya, después del roche, ¿qué va a responder?
2: Se hizo viral, ¿no? La entrevista en Radio Yaraví cuando sucedió esto de las lluvias, el presidente ni enterado de lo que ocurría en el sur del país.
0: Así que se comunicó con Balcázar.
2: Sí, sí. Ya. ¿Y le ha pedido o le ha ordenado?
0: Parece más una orden que un pedido, ¿no? Acabo de comunicarme con el presidente José María Balcázar para saludarlo y sugerirle
2: que
0: ejecute la gracia
2: a Pedro Castillo
0: Terrones y otorgue el salvoconducto a Betsy Chávez Chino.
2: Para que se vaya del país.
0: Un país sesgado por los odios y arbitrariedades está condenado al caos. Que las aguas vuelvan a su cauce.
2: Tengo información de último minuto respecto a SEDAPAR. Claro que SEDAPAR no nos comunica. Quien lo hace es otra institución. Vamos con noticia de último minuto, por favor, porque esto es importante respecto a lo que nos está informando. Nosotros estamos tratando de buscar información de SEDAPAR. Llame, nadie contesta. No sé, ¿tienes el número de Janet Montoya? Habría que llamarla directamente a ella, si no, no nos contestan desde la oficina de comunicaciones. El call center es robot, pero hemos apelado a SUNAS. ¿Y qué es lo que nos ha dicho SUNAS? Lo siguiente, por favor.
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2: No lo sabíamos, nos sorprendió SUNAS con esta información. Se ha cerrado circuito a las 6 de la mañana de hoy. Se ha cerrado circuito a las 6 de la mañana y lo que nos indican es que se va a demorar. Ha habido por allí un motivo de fuerza mayor que tiene que ver con limpieza y desinfección, dicen, de reservorio. Y que el agua va a regresar, ¿sabes a qué hora?
0: ¿A qué hora? La tarde.
2: 5:30. ¿Qué vamos a hacer, Eric? No hemos separado el agua para 2 días. Nos dijeron
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2: Un día. Ni siquiera un día. Nos dijeron desde las 6 de la mañana hasta las 11, casi medianoche. Pero ahora, lo que ha podido averiguar SUNAS, porque ni siquiera es SEDAPAR, nos han comunicado hace algunos minutitos nada más, que ha habido un cierre extraordinario del circuito y que el agua, señores, vecinos de Paucarpata, por ejemplo, Mariano Melgar, el agua estaría regresando en horas de la tarde. A las 5:30. Y eso sí tenemos suerte. 5:30, tiempo aproximado de reparación hasta las 5:30. Número del parte, aquí nos han dado. Motivo del cierre, limpieza y desinfección de reservorio, dirección, incidencia, circuito N20, N20A, distritos afectados. Mariano Melgar, Miraflores, Pau Carpata, zonas afectadas. Todos los dependientes de los circuitos R1, N1, N5A, R15, N49, N49A, R2, R10, N2, R16, R17, R18, circuito R18. Bueno, son varios en realidad y ahí está también pues mi zona, ¿no? Responsable de la unidad, personal de esto, operaciones, bueno. ¿Qué hacemos?
0: 5:30, nomás fue esperar, ¿no?
2: Pero no tenemos agua, pues, Erick, espero así.
0: Claro. ¿Qué
2: mis hijos, ¿qué van a comer?
0: ¿Qué podemos hacer frente a esta situación? ¿Qué se puede hacer? Dime tú, a ver. ¿Ah? ¿Hay una incapacidad total? Sí, la hay. Creo que ya sería muy repetitivo mencionarlo, ¿no? De que prácticamente no tenemos lamentablemente no tenemos una empresa que esté a la altura de las circunstancias cada vez que existan estos cortes programados. No lo hay. No lo hay, señores. Entonces, ya prácticamente la decisión está tomada. Ya han cerrado
2: el circuito.
0: ¿Ah? Ya han cerrado, ya está cerrado ya. Y dicen a las 5:30 se va a reponer. ¿Usted cree que por lo que María Luz o yo o cualquier vecino diga ahí que va a comer? Digo, nada, ya eso cierran y punto, ya. Se da para cerrar y cobrar, son buenos. Para cerrar los circuitos y cobrar.
2: Pero si esto ocurrió en la mañana, ¿por qué los cisternas no están ahora recorriendo los diversas urbanizaciones?
0: Claro, eso es otro.
2: Si ya ocurrió en la mañana, ya hubo un problema, un imprevisto, no sé, rotura, que falta desinfectar algunos reservorios, no alcanzó el tiempo. ¿Por qué no salen desde temprano las cisternas? ¿Qué vamos a hacer? Las mamás ahora están preocupadas. ¿Cómo están los servicios higiénicos? ¿Cómo está la misma limpieza de la cocina?
0: Un papá del colegio Pío XII pide que la municipalidad lleve agua no potable a los servicios. Claro, pues para los servicios.
2: Ya el colegio,
0: colegio Pío XII ya se está dando muestra de que los servicios como que ya empiezan a estar sucios, ¿no? Y creo que no habría que ser tan específico para que lo podamos entender, ¿no? Entonces, terrible, ¿eh? Terrible, terrible. Bien, vamos a una brevísima pausa y volvemos con más aquí en Radio Yaraví con todas las voces.
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2: Continuamos en Radio Yaraví con todas las voces. Entonces, en conclusión, la primera es que SEDAPAR no brinda información oportuna. La segunda es la información que nosotros hemos podido recabar por los propios vecinos y también porque ahora nos está apoyando SUNAS, es de que el agua estaría retornando pasada las 5 de la tarde. Pasada las 5 de la tarde va a retornar el servicio de agua potable porque hay dos incidencias. La primera es que hay una rotura, dicen, rotura de línea de conducción de cono este, fibra de vidrio, material GRP, en la parte alta del pueblo joven Independencia. Y que los distritos afectados son Alto Selva Alegre, Mariano Melgar, Miraflores. Por esa rotura de esa tubería que, según el señor Mario, ya lo habían reparado, el agua va a regresar a estos pueblos a partir de las 5 de la tarde. Y hay la otra incidencia es que ha habido un corte porque están limpiando los reservorios, desinfección de reservorio, y que está afectando a Mariano Melgar, Miraflores, Paucarpata. En conclusión, es que a las 5 de la tarde, pasada las 5 de la tarde, según lo que SEDAPAR ha informado a SUNAS, es que se va a restablecer el servicio. Ahora busquemos de dónde vamos a sacar agua para preparar los alimentos. O a qué hora SEDAPAR, yo creo que ahí también nuestros amigos de SUNAS nos están escuchando, por favor, presionen para que la empresa SEDAPAR pueda distribuir los tanques cisternas. Que saque los tanques cisternas porque no se puede hacer ninguna actividad.
3: 8:32.
2: Si es que no tenemos este servicio tan esencial. Continuamos.
4: Sí, continuamos. Lamentable, ¿eh? Lamentable. Creo que ustedes son fieles testigos de que hemos hecho todos los esfuerzos necesarios, ¿no? Para tratar de mantener los muy bien informados y sobre todo en qué momento si iba a restablecer el servicio. Bueno, al final quien resultó dándonos la información ha sido los señores de SUNAS.
2: Por aquí nos dicen oyentes, tendré que ir a la casa de mi hermano, de un amigo, que sí tiene agua para llenar mis bidones. Es que SEDAPAR no viene, porque eso no es lo ideal, porque ahí vas a gastar tu tiempo, tu taxi. SEDAPAR, lo ideal es que ante estas circunstancias de incidencia, SEDAPAR ya debe sacar los cisternas. Debería estar recorriendo diversos puntos allí para abastecer de agua potable, pero nada. Señora Janet Montoya, sí. Por favor, usted es la cabeza de SEDAPAR, administra una empresa tan importante, haga trabajar al personal. Que salgan ya las cisternas, planifique, coordine, incluso con las municipalidades, ¿verdad?
4: Claro.
2: Llamar a los alcaldes, señor alcalde, por ejemplo, Paucarpata, las zonas afectadas, ¿cuáles son los lugares donde podríamos ir, donde hay mayor concentración, mercados, parques? Pero nada, no hay nada de ese trabajo.
4: Bueno, en el abandono parece que tal empresa SEDAPAR. Nadie respondió esta vez. Bueno. Vamos con más aquí en Radio Yaraví con todas las voces.
2: ¿Y qué va a pasar? Ahora el ambiente político nacional está movido. Hoy día, José María Balcázar, él tiene la decisión. ¿A quién hace caso? ¿Si a Vladimir Cerrón o a los congresistas, a este parlamento que está a punto de irse? ¿Hace caso a Vladimir Cerrón para liberar a Pedro Castillo y permitir que Betsy Chávez se vaya del país? ¿O hace caso a los congresistas que le dicen, no, eso es inconstitucional y además está en juego tu pensión vitalicia? Ojo, ¿quieres pensión vitalicia? ¿A quién debes hacer caso? ¿Qué tiene que hacer el presidente de la República, José María Balcázar? Mire, un pequeño paréntesis ya. estamos hablando del tema nacional, pero un pequeño paréntesis. Ahora el vecino de Miraflores, que ya tenía agua, dice que se ha cortado, que solo vino el agua por 10 minutos. Bueno, están jugando, se da par, no sé qué hacer. Vamos con el tema nacional, por favor.
4: Sí, vamos con la llamada telefónica, terrible. Ay. Bueno, así está la cosa. Uy, a ver, aquí envían otro. Ay, mire, ya no, todavía no cerramos el paréntesis porque Ernesto Delgado nos está enviando información, pero no responde la.
2: Está escribiendo.
4: Sí, pues la llamada no la responde, solamente nos está escribiendo, ¿no? Nuevo envío de más envíos de cisternas.
2: Altos el Valle y Mariano Mega. Y Pau Carpata. Y Miraflores. Ernesto Delgado. Se está olvidando de estos distritos. Pau Carpata, no hay agua.
4: A ver, presten atención, por favor. No va a ser noticia de último minuto esto, pero ¿qué tenemos que hacer, pues?
2: Mira, tenemos que interrumpir nuestra programación.
4: Pongan imagen, por favor.
2: Porque es importante que los vecinos sepan dónde van a llegar las cisternas.
4: Sí, porque mira, ya estamos contra el tiempo también, ¿eh?
2: Sí, vamos.
4: A ver, por favor, colocamos en imágenes y vecinos de Alto Cebeleira y Mariano Melgar, por favor, presten atención porque van a enviar nuevos carros cisterna a estos puntos que vamos a detallar. A ver, en Alto Selva Alegre van a enviar a tres puntos, ¿ya? En Alto Selva Alegre van a enviar carros cisterna llevando agua potable a tres puntos. El primer punto será en lo que es Villa Confraternidad, en el parque de Villa Confraternidad. 8:45 está llegando el carro cisterna, vecinos de Villa Confraternidad. El segundo punto, Villa Ecológica, zona B, zona C. Villa Ecológica, zona B, zona C, a las 9:15 estará el carro cisterna en el sector. Y el tercer punto es en el asentamiento urbano Gráficos, a la altura de la comisaría, ahí estará el carro cisterna a las 9:45 de la mañana. Así es que tres puntos es en el que van a distribuir o llegar los carros cisterna, esto en el distrito de Alto Selva Alegre, mi estimada María Luz.
2: Y en Mariano Melgar estamos hablando de dos puntos, en el Pueblo Joven Nuevo Israel y Asociación Villama, a las 9 de la mañana, y en el Pueblo Joven Atalaya, en el parque, vecina de Mariano Melgar de Atalaya, pasen la voz, 9:30 de la mañana, cisterna en el parque de Atalaya. Reitero, todavía no hay programación de Pau Carpata Miraflores, ¿qué pasó? Vamos con David. Hola, David.
4: Buenos días.
3: Hola, Eric, estoy en el Seguro Social. Yo trabajo en funeraria y tengo que retirar un fallecido, la familia está desesperada y no hay vigilantes, que es lo que dicen, de que están en huelga. Todo el hospital está abandonado.
5: ¿En dónde? ¿En qué hospital de seguro me dice?
3: Seguro Social, en el Hospital Central, en el Mundo Escolar. ¿Qué se llama este?
2: Carlos
3: hospital?
2: Alberto Seguín. ¿Metropolitano?
3: El de Peral.
4: Peral.
2: El principal, Carlos Alberto el principal. Seguín.
3: Claro, Seguín. Carlos Alberto Seguín Escobedo.
4: Ya, a ver, esta personita que lamentablemente perdió la vida, ya dejó de existir, entiendo, el día, esta madrugada, en estas últimas horas, ¿verdad?
3: Ayer en la noche.
4: Ahora, los familiares te han contratado tus servicios de funeraria para que puedas retirar el cuerpo sin vida, y te han indicado de que no puedes retirar el cuerpo sin vida porque no hay personal de seguridad.
3: No hay quien abra la puerta, no hay quien entregue el cuerpo. No hay ningún vigilante en todo el hospital, he ido por todas las puertas.
2: ¡8!
3: Y está completamente abandonado el hospital.
4: No hay
3: ningún vigilante. Eso puede constituir ya un delito, hay que prevención del delito, a la Fiscalía de Prevención del Delito.
4: Claro. ¿Y está por ahí cerca está la familia, mi estimado David?
3: Sí, estoy acá con la familia.
4: ¿Y quieren hablar o...?
3: No, solamente es una queja, comprenderles su dolor
4: que también no están atravesando.
3: Es la incomodidad que se sufre acá, que no haya eso, o sea, de improviso hay una huelga y averiguar a qué se debe. Normalmente el contratista no paga a los vigilantes, es lo que siempre se quejan los vigilantes, no pagan, se demoran en los pagos, les pagan a los 2 meses, después de 15 días. Entonces me supongo que debe ser eso, pero no estoy seguro. Pero bien. No hay ningún vigilante en todo el hospital, ningún vigilante.
4: Bien,
3: todo está cerrado.
4: Entendemos. Bien, David, gracias, Gracias. Gusto de escucharte después de mucho tiempo, David. es un poco doloroso, ¿no?, recordarlo, pero lo tengo que hacer porque sí, lo viví en carne propia cuando dejó de existir mi abuelita, ¿no? Entonces, pierde la vida y efectivamente desde la área donde se encuentran lo mandan a una... no es exactamente una zona de patología, pero es un ambiente donde almacenan o guardan los cuerpos sin vida. Y ahí, no sé si te ubiques. Ah, no, pero esto pasó en Yanahuara, lo que está, lo que...
2: Es en el...
4: Pero es el mismo mecanismo, ¿no?
2: Claro, porque es el seguro social. Claro,
4: es un mecanismo. Sacan el cuerpo sin vida del ambiente donde está y recuerdo que lo llevan, pues, a un área destinada donde guardan los cuerpos sin vida. Y ahí, para que ingrese el cuerpo sin vida, el vigilante te pide tus datos.
2: Para que entre el familiar.
4: Para que entre y es más, la misma enfermera también, ¿eh? La enfermera que está llevando, o sea, llevo un familiar
6: ocho,
4: y la enfermera, llevan el cuerpo sin vida a esa área. Ya. Y abren, ¿no? Esta especie, y dejan el cuerpo sin vida y sí, ya, nuevamente ya cuando te contraten los servicios de funeraria y todo
2: para
4: eso.
2: Sacar.
4: Para sacar el cuerpo, nuevamente regresan y yo, el vigilante, les voy a dar la autorización. Es así, pues, ¿no? Entonces ya uno va afuera, contrata los servicios y dice, ya, vamos entonces a retirar el cuerpo sin vida. Ya te dan un papel, inclusive, ¿no? Ya solamente todo, para que lo presentes todo. Tú vas y el vigilante te dice, ¿ya lo van a sacar? Sí. Entonces,
2: el vigilante es el que da, claro, el visto bueno.
4: Sí,
2: el...
4: sí, sí, sí.
2: Y si no hay vigilante, no.
4: No,
2: hay...
4: no puede sacar, pues, ¿no? Entonces, sí, eso yo lo recuerdo. Y mire, pues, ¿no? Como dice el amigo David, oiga... Está bien, yo entiendo el reclamo que puedan estar haciendo los amigos de seguridad privada o vigilancia privada, pero no pueden tampoco, creo yo, ¿no? Pisar ese dolor que deben estar sintiendo en estos momentos. El tiempo apremia. Y cuando se tiene que velar el cuerpo de una persona, el tiempo pasa rapidísimo, ¿no? Hay que hacer todavía más trámites, otra cosita más, la instalación de la funeraria, el traslado y muchas cosas más. Esto está ocurriendo en el hospital, ¿eh? En el hospital Carlos Alberto Seguín Cuedo. A ver, información que nos comparten, que no permiten, no se puede retirar el cuerpo sin vida de una persona, no se puede retirar el cuerpo sin vida de una persona del hospital Carlos Alberto Seguín Cuedo porque el personal de vigilancia está en protesta. Y no hay quien dé la autorización correspondiente, no hay quien abra las puertas, no hay quien ahí utilice la llave para abrir el candado o la chapa y retirar el cuerpo sin vida. Terrible lo que pasa en el hospital Carlos Alberto Seguín. Rosario, está en línea. ¿Cómo te va, Rosario? Muy buenos días.
7: Buenos días, señor Eric Malaver y María Luz Presidenta. Es una queja con Serapar porque realmente, no sé, está trabajando mal, o están preparando el camino para la privatización, algo que no vamos a permitir. Y realmente, por ejemplo,
6: nosotros, 8:42
7: y el agua, actualmente estoy casi 10 soles, y eso que yo reciclo el agua cuando lavo en la lavadora, algo de 2 lavadas o 3 lavadas.

0: Bien, sí, vamos a tratar de indagar ahí si es que también está, ¿no? Planificado o agendado enviar carros sin tapa a ese sector. Gracias, Rosario, muy amable por tu comunicación. Bueno,
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0: No hay duda que el día de hoy, ¿ah? Sedapar, ¿ah? Nos ha malogrado el día, o la mañana. La mañana.
2: La programación.
0: Sí, la programación también. Nos ha movido todo el pauteo agendado. Esta planificación prácticamente por Sedapar.
2: Y lo peor es que la falta de comunicación no es, hay tremenda falta de comunicación, no brindan información precisa, tenemos que estar adivinando porque los vecinos nos llaman, nos dicen, ¿saben qué, señores de Yarabí? Yo vivo por aquí, he visto que están reparando una tubería y he visto que ya han terminado. Es lo que nos dice un vecino, por allí Sunas está que también pide información y no le dan información precisa. Estamos adivinando. O sea, suena decirlo feo, pero también como medios de comunicación nosotros tenemos que recurrir a Sedapar, pero Sedapar no nos brinda. No da información. Urgente, eso se tiene que corregir, señora Janet Montoya, a los miembros del directorio, en este caso la alcaldesa también, Rusi Osco, ¿no? Que ya tiene la mayor cantidad de acciones ahora representando a la Municipalidad Provincial de Arequipa.
3: 8:44.
2: No podemos seguir manejándonos en esa línea de una terrible falta de comunicación. Eso es también faltarle el respeto a los usuarios.
0: Ahora, señora Janet Montoya, ¿estará acá en Arequipa? ¿Estará en la empresa? ¿Dónde estará la señora Janet Montoya?
2: Seguro ella tiene el servicio normal y no siente, empática con la situación que están viviendo otras familias. Continuamos con más en Radio Yarabí con todas las voces. Lo cierto es que va a demorar, ¿no? Va a demorar en regresar el servicio de agua potable, porque se malogró a última hora un circuito, porque están haciendo de desinfección de algún reservorio, porque dirá Sedapar, hay alto consumo. En algunos sectores no llega el servicio de agua potable porque hay alto consumo, ¿te acuerdas? Es la clásica, ¿no? Alto consumo. Como mucho están abriendo por ahí los caños en diversas familias, entonces no llega en otras. En unas se consume y en otras no está llegando, no se está abasteciendo la recuperación del agua. Vamos con más información en Radio Yarabí con todas las voces. El Tribunal Constitucional ha anulado la orden de prisión preventiva contra Vladimir Cerrón. Vladimir Cerrón, celebrando ya esta decisión, ahora ha señalado que está pidiendo de que Balcázar pueda liberar a Pedro Castillo. ¿Cuántos días? Porque ya estamos hablando de poquísimo tiempo, le queda a José María Balcázar. Estamos hablando de 6 días. Sí, pues. Tiene 6 días. José María Balcázar, para dejar la presidencia de la República. Seis días se va.
0: Ahí va. Y hoy es el último día, ¿no? Que tiene plazo Balcázar para, me parece.
2: Dijo, pero no hay un tiempo obligatorio que sí o sí tiene que cumplir, ¿no? Él lo que ha señalado en una entrevista pasada a medios nacionales, dijo, entre el martes y miércoles tomo la decisión.
0: Ya.
2: Hoy día estamos miércoles.
0: Pero ya han pedido informes, ¿no?
2: Han pedido informes.
0: ¿No? Han pedido, pero si hay, pareciera obviamente, pues muchos indicios, ¿no? Y muy fuerte, creo yo, para que ya tome una decisión al respecto. Tenemos esta comunicación. Antonio está en el cercado. ¿Qué tal, Antonio? Buenos días.
4: Buenos días, señor periodista. Mire, soy un vecino de acá de la urbanización La Perla, también urbanización municipal, que queda aquí en el Parque Charlotte. Justamente es una queja que estoy haciendo. Mire, en la noche, toda esta noche, han trabajado una empresa que supuestamente se llama Coati Alimedia, que es una empresa de paneles publicitarios, y que han roto la reja de aquí del Parque Charlotte, que colinda al frente del Coliseo Arequipa. Y en la noche han vaciado cemento, un cuadrado de 1 metro por 1 metro, y han puesto pernos, y donde está fresca el vaciado en este momento. Y están aquí los municipales y están en el área de fiscalización de la municipalidad. Señor, esta empresa lo ha hecho de una manera indebida, no sé con qué autorización, para poner esos letreros, paneles publicitarios, esos paneles inmensos que saben colocar, como están en la avenida Ejército, y han vaciado, señor, han sacado parte del pasto, del jardín, y han hecho un hueco y ya lo han vaciado, señor. Y no podemos permitir, porque esto va a interrumpir la visibilidad en la avenida Independencia. Está al frente el Coliseo Arequipa. Lo están haciendo dentro del Parque Charlotte. O sea, dentro de propiedad privada, señor. Que es el Parque Charlotte, que es de la municipalidad. Y estos señores de esta empresa, Alicuati, están

0: haciendo de una manera ilegal. ¿Con qué autorización? ¿Quién les ha dado permiso? Yo he hablado ahorita con los fiscalizadores de la municipalidad provincial, han venido a verificar y que realmente no, ellos tampoco no saben con qué autorización están haciendo eso. No tienen licencia, no tienen nada, y están procediendo a realizar las investigaciones, las sanciones correspondientes, pero ya está vaciado, ya han hecho el trabajo ahí. En la noche, como delincuentes, han venido a esta empresa. Por favor, les pido a ustedes, señores...
1: Este parque está frente, me parece, a lo que es el Coliseo Arequipa, ¿verdad?
0: Sí, ahorita en este momento están los municipales. Yeah. Están, creo que va a venir policía también a hacer una constatación. Y vengan ustedes, por favor, manden un reportero para que vean lo que está haciendo esta empresa. No tengo acá el nombre.
1: Déjeme con calma, no se preocupe.
0: Cuati Alimedia.
1: Esa parte no llego a entenderle. ¿Qué tipo de vaciado han hecho? ¿Qué trabajo están haciendo ahí exactamente?
0: Es un vaciado de cemento.
1: ¿Vaciado de cemento?
2: ¿Por orden de quién?
0: Por esta empresa. Esta empresa lo ha hecho de una manera ilegal.
2: ¿Pero por qué? ¿Por qué la empresa entra? Debe tener algún tipo de orden, ¿no?
0: Justamente, ¿habrá tenido una autorización de la municipalidad provincial de una manera indebida? ¿O qué? ¿Cómo? ¿Usted sabe que tantas cosas...
2: ¿Tiene una foto, señor, o un video que nos pueda pasar, por favor?
0: Ahorita solamente tomo una foto porque estoy de pasada. Yo vivo acá en esta zona y ya me estoy yendo a mi trabajo. Voy a tratar de mandarles un video. Pero mire, si ustedes mandan ahorita un reportero, van a encontrar todavía a los fiscalizadores que están ahí. Y no es justo. Está frente al Coliseo de Arequipa mismo, dentro del Parque Charlotte, donde incluso van a cortar la visibilidad de la pileta, de los árboles. O sea, es algo horrible que va a quedar que pongan un panel ahí. Y toda la Avenida Independencia lo van a llenar de paneles publicitarios, así como es en la Avenida Ejército. Y eso no se puede permitir, señorita.
2: ¿Han puesto cemento para colocar un panel?
0: Sí, señorita.
1: O sea, la base, entiendo, por el encofrado, ¿no?
2: Pero dentro del parque colocar un panel.
1: Entiendo que ese es el encofrado, la base.
0: La base, exactamente, la cimentación.
1: La cimentación. De ahí va a salir todo el tubo hacia arriba, pues, ¿no? Claro, claro.
2: No, ¿qué es eso?
0: Cemento, fresquito está el cemento.
1: Claro, porque, o sea, dentro de un parque colocar un panel publicitario, imagínate un terremoto, todo el panel...
2: pero el área verde no es para eso. No,
1: obviamente, ya lo sabemos, pero imagínate el riesgo que también podría significar esto. Por todos lados hay incomodidad.
0: O sea que, mire, señorita, el Parque Charlotte tiene una visibilidad cuando hacen los desfiles, cuando hacen los desfiles de Arequipa, la parada militar. Eso se mira el parque de una manera muy hermosa, muy bonita, con sus banderas, con todo eso. Y ahora van a poner tremendo monumento, un panel publicitario. Por favor, esos no son paneles grandes que están poniendo en la Avenida Ejército, son inmensos. Y no se puede permitir en el Parque Charlotte.
1: Oiga, ¿y los vecinos no piensan salir ahí a reclamar, a protestar algo?
0: Yo recién he comunicado ahora a los vecinos, porque nosotros tenemos un grupo de WhatsApp.
1: Ya.
0: Espero que los vecinos saben, sino que yo en este momento me estoy yendo a mi trabajo.
1: Claro.
0: He pasado y he visto, ¿no? Y está preso, eso lo han hecho en la noche. Todavía le han roto la reja. La reja lo han sacado de ahí, del cerco del parque, para hacer ese vaciado.
1: O sea, han ingresado como choros.
0: Como choros han ingresado y lo han sacado ahí, un pedazo de reja de casi 3 metros, que lo han sacado, que recién nomás lo han pintado ayer, anteayer, lo han pintado para decir.
1: Eso, no sean abusivos. Oiga, a ver, pase la voz a los vecinos, pues, si se organizan ahí también, de repente podemos dar un salto, o bajamos en unos minutos más ahí, a lo que es el Parque Charlotte.
0: Por favor,
1: claro,
0: vengan.
1: Avise a los vecinos, por favor.
0: Porque no se puede poner, y yo le he dicho al fiscalizador que lo retiren inmediatamente, está fresco. Que lo saquen y que lo saquen de ahí, porque no se puede permitir que esta empresa, Cuati Ali Media, creo que es, esta empresa, que hagan esta situación, estos atropellos contra la ciudadanía, digámosles así, no solamente los vecinos, contra la ciudadanía, porque el Parque Chaló no es solamente los vecinos, sino es de Arequipa. Es un parque emblemático donde se hacen todos los desfiles de fiestas patrias, fiestas de Arequipa y todo, y vamos a tener este panel publicitario horrible que van a colocar acá, señor.
1: Bien, correcto. Gracias.
2: 8:53.
1: A ver si nos envía la fotito, por favor, maestrito, ¿ya? 8:53. A ver, de todas formas, a ver si es que agendamos una visita o una una vueltita ahí por el Parque Charlón, que está aquí frente a lo que es el
3: Coliseo Arequipa.
1: Coliseo Arequipa, pues Avenida Independencia al costadito, ¿no? Este parque es muy conocido, muy, muy, muy conocido. Se han llevado a cabo inclusive ahí ceremonias muy importantes, ¿no? Pero no le encuentro sentido de que. ¿Y quién ha dado la autorización para que hagan primero una excavación, luego hagan el encofrado o el vaciado, como dice el señor, es decir, la base, ¿no? Que se necesita para que esta pueda soportar, pues, ¿no? La estructura metálica que se va a tener que colocar, según lo que manifiesta también el vecino denunciante, ¿no? Oiga, está malogrando prácticamente el Parque Charlot, o sea, una área verde ahora se va a convertir que en un espacio publicitario, y van a colocar, dice, esos paneles que hay ahí, como por ejemplo en la Avenida Ejército, ¿no? Unos paneles enormes. ¿Mm? Oiga, qué terrible, de verdad. ¿Quién?
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1: ¿Qué tanto tiene que ver aquí la municipalidad provincial de Arequipa? ¿Ah? ¿Qué tanto tiene? ¿Cuál es la injerencia o cuál es la área que de una u otra manera tendría que verificar o supervisar esto? Bueno, a ver si es que alguno de nuestros compañeros de trabajo, por favor, ahí hace un espacio en su agenda y se puede dar un saltito, por lo que es el Parque Charlot, frente al Coliseo Arequipa, porque han colocado, pues ahí han hecho el vaciado, ¿no? La cimentación y todo ello para colocar una estructura metálica y por ende un panel publicitario dentro del Parque Charlot. Bueno, 8:54, la hora en Radio Yaraví con todas las voces. Mi tema María Luz Cruz.
3: No solo hay depredación de la campiña en Arequipa, sino que ahora también están depredando las áreas verdes. ¿Por qué es eso? Le quitan espacio al área verde para poner un panel publicitario y demás. Qué mal por la contaminación visual. No guarda armonía. ¿Dónde se ha visto que vas a colocar, vas a sacar césped?
5: Y 55.
3: Para colocar un panel dentro de un parque. ¿Y cuánto estarán pagando por eso? ¿Tendrá permiso? ¿Hay un permiso? Si la empresa se atrevió a hacer eso, es que debe haber algún tipo de autorización. Y si hay permiso, ¿cuánto se está pagando? ¿Vale ese dinero a costa de atentar contra un área verde? Y malograr también el ambiente de la zona. Tiene aquí bastante que responder. ¿Quién es el gerente de Parques y Jardines, sabes? La verdad que desde que hubo el cambio de gestión, no conozco a todos los funcionarios. No identifico a todos los funcionarios, pero aquí tienen que responder.
1: Ay, sí, de todas formas, a ver, daremos cuenta pues a la municipalidad, ¿no? A ver si es que responden también y nos dicen qué acciones podrían tomar a la brevedad del caso. ¿Ah?
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1: Creo que hay que ir a la cabeza de frente, mi estimada María Luz. ¿Ah? De frente.
3: A la alcaldesa.
1: Sí, a la cabeza, a la alcaldesa de Arequipa, Rusi Osco. Probablemente no sé qué tan informada esté sobre esta denuncia que acaban de hacer aquí en Radio Yaraví, que el día de ayer en la noche, dentro del Parque Charlot, que está frente al Coliseo Arequipa, al interior del parque, ¿eh? El día de ayer en horas de la noche han hecho una excavación y han hecho un vaciado, una cimentación, y para poder colocar, dice, un panel publicitario enorme. Uh-huh. ¿Mm? Por favor, a la alcaldesa Rusi Osco, y que tal vez ahí designe, ¿no? Al funcionario del área correspondiente y que vaya lo más pronto posible al Parque Charlot, porque ¿cómo es posible que dentro del Parque Charlot hayan hecho una excavación y por ende hayan hecho la cimentación, sí, han vaciado el cemento, ya han, hay todo, ya la base está ya ahí, ¿no? Todo el concreto ya está vaciado ya. Ya de repente en las próximas horas empiezan a hacer el armazón de...
3: ¿Qué va a poner?
5: 8.
3: Publicidad de...
5: ¿Un
1: tubo? No sé, pues no. Entonces, esta empresa, han dado el nombre de una empresa. ¿Cómo se llama la empresa? Dijo el señor.
3: Usted lo notó.
1: Cuati Aliman, algo así, ¿no? Uh-huh. Bueno, el tema está que ahí vayan al Parque Charloda, oye, los desfiles escolares, ¿no? Las paradas militares.
3: La parada militar este sábado.
1: Ya, por la Independencia, ¿no?
3: El pasacalle regional.
1: El pasacalle regional.
3: Esta pasacalle avenida, de luces.
1: Ya, y lo primero que cuando vayas a la Avenida Independencia, ahora a la altura del Parque Charlo o a la altura del Coliseo Arequipa, lo primero que vas a ver va a ser un panel publicitario. Si no miras un edificio que te tapa todo el...
3: La visión.
1: Del místico. Ahora vas a ver un panel publicitario enorme.
3: Qué
1: ahí.
3: Qué feo, cómo malo.
1: Ya, terrible. Por favor, tomen cartas en el asunto, señores de la Comuna Provincial.
3: Para cerrar, nos escriben de Mariano Melgar. Dice lo siguiente: buen día, señores de Radio Yaraví. Aquí en Mariano Melgar Así está la situación. Ayer cortaron el agua y ahora ya regresó en Mariano Melgar. Pero no sé qué está haciendo Sedapar, que viene unos minutos, se va, viene... No. Pero dice, Mariano Melgar ya cortaron ayer y ahora ya está regresando el agua, pero está sucia. Y nos ha mandado un video de cómo el agua pues está oscura, chocolate. Y ahora nos ponen agua sucia, ¿cómo es posible que nos hagan esto? ¿Con qué cocinamos? ¿Cómo nos vamos a asear? Dan preferencia a... Arequipa no se respeta, primero debe ser la población y el medio ambiente. A ver, si es normal, hasta cierto punto, que después de un trabajo de desinfección, mantenimiento, el primer balde de agua, se podría decir, salga turbia. Sí, ¿no es cierto? Porque como han limpiado, entonces el agua que te vuelve a reponer, los primeros baldes van a ser oscuros, que lo puede utilizar para los servicios higiénicos. Pero después de unos uno o dos baldes, esto ya debería cambiar. El agua tendría que tener las características
5: y 59.
3: Sin color y sin olor. Si se mantiene el agua turbia a lo largo del día, y si hay que denunciar, mi estimado o mi estimada que nos has escrito, esto debe cambiar con uno o dos baldes, ya máximo tres baldes, que los puedes usar para regar las plantitas o para los servicios higiénicos, que ahora están sucios seguramente. Pero esto debe mejorar. Y ahora, una sugerencia, porque en algunas zonas ha regresado el agua y después se ha ido. Yo lo que les indico a los vecinos, si en algún momento del día regresa el agua, guarden. Junten por ahí uno o dos baldecitos, porque no sabemos si después nuevamente lo van a cortar. No sé qué cosa está haciéndose de a par, qué cosa está pasando, qué inconveniente está ocurriendo, porque no nos informan, pero mejor tomemos nuestras previsiones del caso.
1: Bien, hemos llegado a la parte final.
3: Sí.
1: Aquí a través de Radio Arabí con todas las voces. Se viene el comentario, la opinión, el punto de vista, más adelante. Porque en breve se viene también el programa El Poder del Elegido.
3: Lo que nos han comentado es que ya inició la movilización. Se estaban concentrando a la altura del Colegio Luna Pizarro, ¿recuerdas? Los vecinos de Miraflores, de la parte alta. Ya comenzaron a movilizarse y en estos precisos momentos se dirigen a la Municipalidad de Miraflores, a la calle Unión. Están buscando a Germán Torres y a sus funcionarios, que les respondan por qué no tienen todavía el saneamiento físico legal, agua, desagüe, entre otros proyectos.
1: Dice que van a exigir la destitución inmediata, inmediata, ¿sabes de quién? De Walter Palacios, Kazán Ocampo,
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1: y una tal Lelis Carcausto. Estos tres funcionarios, así han dicho los vecinos muy temprano, 5:30 a.m, mientras usted y otros dormían, señora, ahí los vecinos de Miraflores ya estaban elevando su voz de protesta aquí a través de Radio Arabí. Estos señores nos han puesto trabas, nos han puesto observaciones absurdas, tontas, que no tienen nada que ver. Necesitamos agua y desagüe, saneamiento, servicios básicos, y estos funcionarios nos observan tontería y media, literal. Bueno, ahora sí, nos vamos retirando, siguen disfrutando de la programación, se viene la pausa comercial, y tras la pausa, el poder de elegir aquí en Radio Yarabí con todas las voces. Me parece que tienen un invitado, ¿no? Candidato a Alto Selva Alegre, el señor Narro.
3: Ayer, José Luis, ¿qué tal Narro estuvo el podcast Lengua Suelta? Picante. Invita, por favor, Erika, picante, a los oyentes, picante, para que sigan la programación.
1: Lunes, martes, jueves y viernes, el podcast Lengua Suelta Electoral.
3: ¿En qué consiste, mi estimado?
1: Invitamos a diversos candidatos.
3: Entrevista.
1: Entrevistas. Para las
3: formato
1: entrevistas.
3: Entrevista.
1: Pero con lengua suelta. Con lengua suelta, obviamente.
3: ¿Qué pasó,
1: ¿no?,
3: ayer?
1: Un pequeño resumen. Hay chispazos, ¿ah? Ahí sacaron chispazos. Ahí. David Barriga
3: versus
1: José Luis Narro.
3: Ayer
1: es que David Barriga dijo ayer en el podcast de Lengua Suelta Electoral que Narro estaría ya gastando más de $1,000,000.
3: ¿Tanto?
1: En su campaña política, y no solamente lo mencionó a Narro, sino también a un tal Ramírez.
3: Ricardo Ramírez, sí, Ochoa.
1: Sí. Entonces, cogí el teléfono y lo llamé pues a Narro.
3: Ya.
1: Y lo puse en vivo, pues, Narro, ¿cómo es eso? A ver, ya, y la historia ya es muy conocida.
3: ¿Qué pasó?
1: No, pues señor Narro negó pues el tema, ¿no? No.
3: Que es falso.
1: Ni que estuviera, le respondió Barriga, ¿no? Ni que estaría yo trayendo a cada rato a los pucas, ni que estaría yo trayendo a cada rato por dinero para gastar gran cantidad de dinero, David.
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1: ¿no? Entonces, picante, ¿eh? picante, ya saben, ¿eh? Pasen la voz.
3: Si quiero volver a escuchar el programa, lo puedo hacer.
1: Sí, sí.
3: Si puedo ver de nuevo, quiero ver de nuevo el programa.
1: Sí, ahí está.
3: ¿Dónde? Pues, ¿dónde
1: en
3: voy?
1: La página de Facebook, Radio Yarabí Arequipa. ¿Ah? Radio Yarabí Arequipa. Ahí ingresa a la página y ahí encuentras el programa que tuvimos el día de ayer, desde las 7 de la noche hasta las 8.
3: Vi que habían más de 300 comentarios.
1: ¿Ah? Sí, más, ya está creciendo más, ya está fuerte, está picante. Bueno, lengua suelta electoral, la pasa la voz, lunes, martes, jueves y viernes. ¿Ah? Desde las 7 de la noche hasta las 8 de la noche a través de las redes sociales de Radio Yarabí. Así, un saludo para Héctor Tintaya, que también está ahí haciendo la programación, ¿no?, de lengua suelta electoral.
3: No, mañana. Mañana usted y el viernes Héctor.
1: ¿Mañana?
3: ¿Mm? Claro, hoy día es.
1: Ah, claro, miércoles. Claro, claro. Mañana sí. Me toca.
3: Sí.
1: Jueves y. Martes y jueves me toca. Y Héctor está lunes y viernes.
3: Uh-huh. Uh-huh.
1: El miércoles está libre, ¿eh? Aproveche, señora Cruz, por favor. Como tiene que ser. Dame 5 segundos para ir a la pausa y darle un saludo de cumpleaños a Joan Puma, que está en Tiabaya cumpliendo un añito más de vida. ¿Ah? Fiel oyente, seguidor de Radio Yarabí con todas las voces. Saludito para Joancito, ¿ah?, que el día de hoy está cumpliendo 20 añitos. ¿Ah? Claro. Ah, ya, con cancioncita. Está bien, está bien. Bueno, sigue así, siendo un chico muy estudioso, respetuoso, amable, generoso, cuide mucho a su hermanita, recibe el cordial saludo de parte de todos sus familiares que lo quieren mucho a Joan, ¿eh? Joan Puma en Tiabaya, Joan Neisser. Saludos.
3: ¿Neisser?
1: Neisser, Joan Neisser. Sí, sí, sí.
3: ¿En nombre de algún futbolista? Me suena.
1: Neisser. Sí, creo que
3: está
1: sí.
3: Está interesante,
1: ¿no?,
3: el nombre.
1: Sí, Neisser.
3: Uh-huh. Y sí, feliz cumpleaños.
1: Feliz cumpleaños, Joan Neisser. Como que la parte bonito, ¿eh?, el día de hoy. Inconveniente a todos sus familiares que de seguro lo quieren mucho. Bueno, recién nos vamos retirando. No hay tiempo más.
3: Acaba de publicarse Dapar.
1: ¿Qué dice?
3: Cisterna Dapar para el porvenir, ahora mismo.
1: ¿Dónde?
3: Para el porvenir,
1: ah, Miraflores.
3: Cisterna.
1: Ya. Está bien. Bueno.
3: Está mal, que no... Está mal lo que ha hecho hoy día,
1: Seda. Ah, terrible, nos ha hecho renegar, Seda. Nos ha movido toda la agenda, prácticamente, Seda. Lo que ha preparado Mariluz Cruz, prácticamente lo hemos tenido que dejar en stand-by. Ah, porque Sedapar no respondía. Y hemos tratado de buscar ahí todos los canales correspondientes y darles algún tipo de respuesta a los vecinos de todos estos distritos. 9:05, pausa y se viene el poder de elegir. Buen día, permiso, chau.
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13: Titulares hoy, miércoles 22 de julio del 2026, año de la esperanza y el fortalecimiento de la democracia. En el ámbito local, un varón de 64 años de edad de nombre Fernando fue atropellado esta mañana en el ingreso a la plataforma Río Seco. El conductor del station wagon de placa V6B594 fue llevado a la comisaría del sector para las diligencias. Vecinos de la avenida Cementerio en el distrito Bustamantino advirtieron que aún no se concluyen trabajos de instalación de gas natural. Señalaron que hace días no se observa personal laborando en la zona. Solicitando la visación de planos para lograr el saneamiento físico legal, contar con autorización para luz colectiva, además de proyectos de agua, pobladores de 8 pueblos de la parte alta de Miraflores llegaron hasta el municipio para hacer el pedido al alcalde Germán Torres. Pese a la oposición de vecinos de Yanaguara que rechazan ferias temporales y gastronómicas porque afectarían el patrimonio, esta mañana se vienen colocando stands para el festival denominado Mixtura Peruana. Esta actividad está programada del 23 al 29 de julio, pese a que los vecinos indicaron que el alcalde Sergio Bollinger se había comprometido con aprobar una ordenanza especial de protección patrimonial. Se informó que habría quedado cerrada de manera extraordinaria el circuito que dotaba del servicio de agua potable a Mariano Melgar, Miraflores, Paucarpata y Alto Selva Alegre. El servicio podría retornar después de las 5:30 de esta tarde. Personal de vigilancia del Seguro Social estaría en protesta. Un oyente refirió en Radio Yaraví que no se puede retirar el cuerpo de una persona, en este caso del hospital de Carlos Alberto Seguín Escobedo. Con la participación de autoridades como el gobernador regional Roel Sánchez y la alcaldesa de Arequipa Ruxy Osco, se desarrolla la ceremonia en honor a don José de San Martín. Por el evento está cerrado el paso vehicular por el óvalo de Vallecito. En el ámbito nacional, el presidente del Instituto Geofísico del Perú llamó a la calma tras el sismo que remeció a Lima esta mañana y exhortó a la ciudadanía a planificar simulacros familiares de evacuación para evitar la menor cantidad de accidentes. La ley de impunidad para la policía y las Fuerzas Armadas promulgada por el fujimorismo dejará casos de Huacho, Colcabamba y Puno sin justicia, así lo advierten juristas y organismos de derechos humanos. En el contexto internacional, el presidente de puesto de Venezuela, Nicolás Maduro, debe comparecer hoy ante un tribunal de Nueva York. Maduro se autodenomina prisionero de guerra y se ha declarado no culpable de los 4 delitos a cuales se enfrenta. 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Este fue el avance informativo de la hora en Radio Yaraví con todas las voces.
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0: Buenos días, señoras y señores, ¿cómo están todos ustedes? Bienvenidos, bienvenidas a este espacio de El Poder de Elegir, este segmento político electoral que como cada mañana les ofrecemos en esta hora de 9 a 10 de la mañana. Como siempre, nos acompaña María Luz Cruz, que desde las 7 de la mañana ya está al pie del micrófono para brindarles, acompañarles con el informativo, y se pliega y se suma a este espacio más político electoral que tenemos todos los días aquí en Yaraví con todas las voces, en todo este tiempo en el que estaremos brindando información relacionada precisamente a los procesos electorales están en curso, tanto la municipal y la regional. De modo que también en el análisis vemos lo que acontece en el ámbito nacional, porque desde luego lo que pasa en la política nacional va a tener directa incidencia, directa repercusión en lo que acontece en las regiones, en los departamentos, en los distritos, en los anexos, en los centros poblados de nuestro querido país. María Luz Cruz, buenos días, reiterado saludo.
1: Bien, muchas gracias Hugo Ramírez por el pase, también saludos a cada uno de ustedes, reiterados a quienes nos están escuchando, reiterados saludos a quienes nos escuchan desde temprano esta mañana, un poco molestos también por lo que está ocurriendo con el servicio de agua potable. Eso por un lado, pero ahora es momento de discutir, de analizar lo que está ocurriendo en el ámbito nacional respecto a la ley, por ejemplo, que se ha aprobado el día de ayer, que se ha promulgado por parte del Congreso de la República, lo que ha ocurrido en las últimas horas con Vladimir Cerrón, ¿no? La decisión del Tribunal Constitucional. 16. ¿Será casualidad? ¿Hay algo que se está cocinando, que están cocinando las bancadas, los partidos políticos, los grupos de poder aquí en nuestro país?
0: Ya podrá ser visible la figura presencial, la figura del señor Cerrón, que dicho sea de paso, nunca ha estado inactivo en la política peruana.
1: Para nada. Permanentemente, desde la clandestinidad
0: ha estado.
1: Ha dado mítines, ha participado en debates,
0: de
1: entrevistas.
0: Eventos, de conferencias, de todo. Sí. De entrevistas en radiales. Aquí en la emisora la hemos tenido también, ¿verdad? Cuestionando o digamos o consultando toda la coyuntura nacional, ¿verdad? Del momento, en fin. Esa es una cuestión que sinceramente llama muchísimamente la atención. Ahora, ¿podremos verlo en vivo y en directo luego de esta decisión del Tribunal Constitucional? Eso será materia de verlo y comprobarlo en los próximos días.
1: Uh-huh. Y también siguen las negociaciones, reuniones respecto a las próximas mesas directivas. Patricia Juárez, que es senadora electa de Fuerza Popular, ha mencionado que su partido aún tiene las listas definidas para la mesa directiva del Congreso bicameral. Es lo que ha señalado, que ya están definiendo estas mesas, quiénes serían sus candidatos para la Cámara de Senadores y Diputados, y también están opinando respecto a que Pedro Castillo no debería salir o beneficiarse de algún indulto. Dicen que es ilegal, inconstitucional, porque también se había mencionado que para el día de hoy, a más tardar el día de hoy, porque no hay un plazo así totalmente definido, sino a más tardar el día de hoy, José María Balcázar tendría que pronunciarse cuál va a ser el futuro de Pedro Castillo y de Betsy Chávez.
0: Efectivamente, bueno, volviendo a lo que señalabas en torno a todo, ya imagino cómo está la interna, las negociaciones que realizan las diversas fuerzas políticas, uh-huh, en relación a lo que significa la presidencia del Senado, la presidencia de la Cámara de Diputados, la mesa directiva, obviamente, lo que va a significar también las comisiones respectivas, ¿no? Importantes, en manos de quién van a recaer. El vocero alterno de Fuerza Popular del Fujimorismo, Arturo, uh-huh, Alegría, ha dicho que en la Cámara de Diputados las negociaciones que vienen sosteniendo las bancadas para definir las futuras mesas directivas, los acercamientos han sido positivos, tanto para la de diputados como para senadores, y existe la posibilidad de alcanzar acuerdos en los próximos días, ¿no? Todo está ahí en momento, digamos, de plena negociación, como de cierto secreto, de por dar cuenta de información más concreta concreta respecto de cómo va a conformarse y quiénes van a presidir, si va a ser el oficialismo, ¿no? O los partidos de oposición, quienes finalmente, como dijo Nieto a Keiko Sofía, la recomendación ideal, o por lo menos lo auspicioso, sería que la oposición presida ambas cámaras, ¿no? Vamos a ver si todo esto se puede concretar en los siguientes días, que ya tendremos más luces, porque estamos ya próximos a
1: le
0: pocos días.
1: Le faltan 6 días para seis que días. Se vaya José María Balcázar y juramente Keiko Fujimori. Hablando de Keiko Fujimori, ella todos los días está imparable respecto a las reuniones, ¿ah? Todos los días tiene reuniones, visitas. Ayer se reunió, por ejemplo, con el alcalde de Magdalena del Mar, ¿no? Uh-huh. Francis Allison, allá en Lima. Ayer también se reunió con representantes de las iglesias evangélicas en el Perú. Y se ha confirmado que Keiko Fujimori pidió que la tradicional misa de Acción de Gracias no se realice el 29 de julio, sino al día siguiente, el 30 de julio. Según Miguel Bardales, uno de los representantes que se reunieron con la lideresa de Fuerza Popular, ella se reunirá el miércoles con su gabinete. Es por eso que está pidiendo que la reunión o que esta misa tradicional sea el 30 de julio. Ajá. La decisión comunicada por el vocero de las iglesias evangélicas podría significar que la presidenta electa no solo ya tendría confirmados a sus futuros integrantes de su gabinete ministerial, sino que incluso podría juramentar a sus ministros el mismo 28, ¿ah? Uh-huh. O el 29.
0: Tocas un tema bastante interesante. Más adelante será conveniente, no sé si en este espacio o en otro, en la picantería, hablar sobre la, digamos, la participación de las iglesias denominadas pentecostales en política. O sea, una participación directa, o sea, concreta, con candidatos concretos. Recuérdate el FREPAP, por ejemplo, ¿no es cierto? Entonces, será bien interesante conocer de dónde viene todo esto, hasta hacia dónde apuntan las iglesias, la relación de la religión pentecostal con la política, ¿no? Uh-huh. Que inicialmente, allá por los años 60, bueno, no vamos a, porque no nos da el tiempo, vamos a seguir hablando así un piqueíto de cosas. Por ejemplo, también algo que parece bastante significativo, o no parece, es significativo, es que digamos, los familiares de la cantuta, los familiares de las personas que han sido agredidas, cuyos familiares han muerto en matanzas como la de Puno, por ejemplo, o la de Ayacucho, la de Apurímac, han anunciado protestas contra Keiko Fujimori este 27 y 28 de julio. También importante, ojalá podamos digamos, conseguir una entrevista con alguno de los líderes o lideresas de este movimiento, uh-huh, para que nos precisen más en detalle por qué estas protestas contra Keiko Fujimori, aunque parezca obvio decirlo, ¿no?
1: Tenemos participación. Adelante, buenos días, Rommel.
2: ¿Cómo están, hermanos? ¿Qué tal? Buenos días. Hoy día, en síntesis, más allá de los dimes y diretes, tenemos que ser conscientes que el Perú tiene un gran problema, o dos grandes problemas. Uno de ellos, principal, más que la economía, se ha vuelto las leyes pro crimen. Estas leyes que yo creo que han facilitado, realmente que las podían haber facilitado, que las instituciones se corrompan, definitivamente los hermanos policías se corrompan, que hoy día salgan a disparar de la forma que lo están haciendo, que algunos de ellos lo estarían haciendo, por ejemplo, con el niño que ha fallecido, ¿no? Y otros casos también. Y sobre todo, que no solo son las leyes pro crimen de bandera. Ese es el legado que yo recuerdo del Congreso que se fue, y parte de este Congreso que todavía sobrevive y que ahora se va a reciclar en este nuevo Parlamento, ¿no? Sino también una lucha ferviente en contra de los derechos humanos, que viene por el conocido Rospil, puntos suspensivos, ¿no es cierto? Viene esa lucha, esa consigna vendría en contra de los derechos humanos, para convencer a la población de que los derechos humanos son malos.
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2: Ahora también nos podrían, porque los derechos ambientales también corresponden a los derechos humanos, también convencer que no debemos tener derechos ambientales, ni tampoco derechos a la seguridad alimentaria. Entonces, el mundo al revés. Miren, claramente solo a los delincuentes les gustaría no tener a los delincuentes, presuntos delincuentes y gente de dudosa reputación, no creer en los derechos humanos. Porque ¿quién no quiere derechos, quién no quiere leyes que proteja al ser humano? ¿Quién quiere hacer de las suyas? Pues obviamente. Ahora, y el Colegio de Abogados, para variar, de Arequipa, cuyo actual decano es hermano de alguien que trabajó, de su hermano que trabajó en el Ministerio de Agricultura, que era mi amigo y de quien tengo mucho respeto, pero sin embargo también yo lo invito al doctor, al que ahora es decano del Colegio de Abogados, que tenga los pantalones, que tenga la ética y que tenga el corazón, más aún sabiendo yo que es una buena persona, de pronunciarse si está a favor o en contra de las leyes pro crimen y de los derechos humanos, porque sería el colmo que el mismo Colegio de Abogados, como lo está haciendo actualmente, no diga ni pío. Y los periodistas también tienen que marcar su posición clara, sin ambigüedades. ¿Estamos a favor de las leyes pro crimen, de los derechos humanos, o estamos en contra? Bien. No un lenguaje a medias tintas, de decir por acá salvo un poquito, por allá no, pero no manifiesto mi posición. Y si por último yo defiendo las leyes pro crimen y estoy en contra de los derechos humanos, lo digo con las cuatro letras, y que Dios y la sociedad nos juzgue. Gracias, hermanos.
0: Muy bien, seguimos en este picadito. Mire lo que ha dicho la señora Milagro Samillán, que es representante de las víctimas de las protestas durante el gobierno de Boluarte, y que el fujimorismo apoyó a este gobierno de Dina Boluarte. Ella ha dicho, ella en referencia a Keiko Fujimori, ¿no? Ella no es presidenta, es la hija de un dictador que violó los derechos humanos y esterilizó mujeres sin su consentimiento. No vamos a sentarnos a conversar con alguien que fue responsable de blindar a Dina Boluarte 7 veces y se hayan archivado las denuncias. Tenemos que decirle que no nos representa, no es nuestra presidenta. Eso es lo que ha dicho Milagros Samillán, que, como reitero, es representante de las víctimas de las protestas durante el gobierno de Dina Boluarte, la mujer que gobernó el país de manera interina con la protección del fujimorismo. Estamos sobre las 9:26. Esta es la hora en Yarabí con todas las voces. 9:26.
1: Tenemos que hacer la pausa. Regresamos.

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0: 9 de la mañana, 29 minutos, 9:29 minutos. 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
1: Y continuamos con más en Radio Yaraví con todas las voces. Más adelante seguiremos hablando de lo que ocurre en el ámbito nacional, pero también este espacio de El Poder de Elegir ha sido creado para poder escuchar, analizar, escuchar y generar también el debate respecto a las propuestas que tienen los diferentes candidatos que están postulando ahora en el marco de unas elecciones regionales y municipales 2026 que se van a desarrollar el próximo 4 de octubre. El tiempo va avanzando y estamos hablando de que prácticamente quedaría todo el mes de agosto y septiembre, 2 meses y algunos días más. Ya estamos contra el tiempo, mi estimado Hugo Ramírez. Usted, señor, señora, ya sabe por quién va a votar, o por lo menos ha hecho un primer filtro de qué, con qué candidatos podría allí usted simpatizar y seguir analizándolos y cuáles desecharlos.
0: En este espacio del Poder de Elegir hemos venido en los anteriores días brindando información de cada uno de los candidatos por distritos. Nos falta todavía completar, desde luego. No son 29 distritos en la provincia de Arequipa, ¿no? Y apenas hemos llegado como a 6 distritos todavía, si mal no recuerdo, 6 o 7 distritos. Falta todavía brindar la información en relación a cada uno de los por partidos, movimientos que se presentan en la contienda electoral, tanto municipal como regional, ¿verdad? Y dar a conocer en específico sus planes de gobierno, también sus hojas de vida, que eso es fundamental como para poder determinar la trayectoria del ciudadano que se presenta a una contienda electoral de esta naturaleza. Muy importante, fundamental conocer toda su hoja de vida, porque es el punto de partida que nos da esa visión hacia adelante de qué persona está presentándose en el cargo, ¿no es cierto? Y esos datos ofrecen una cierta garantía de lo que eventualmente puede ser su futuro gobierno.
1: Y estamos ya en estudios principales de Radio Yaraví con nuestro invitado. A propósito, el día de hoy hay un pasacalle, una caravana y una presentación oficial del partido político Ahora Nación, que me parece que es el partido con más listas de candidatos aquí en Arequipa.
0: Y de momento tengo la sensación que es el más activo.
1: ¿Sí? ¿Te parece?
0: Porque el fin de semana en mi barrio, Ahora Nación, su candidato de Miraflores, ha hecho un enorme pasacalle.
1: Sí, todos los días. Ayer no hay que esperar solo los fines de semana. Ayer no, también.
0: Lo sé, pero lo digo por el distrito donde he visto con mayor notoriedad.
1: Despliegue más gente.
0: Efectivamente.
1: ¿No? Y hoy día, ¿te imaginas lo que va a hacer? Hoy día tomar también las previsiones del caso, ¿ah? Porque el partido político Ahora Nación tiene su pasacalle aquí en el cercado de la ciudad y te decía que es el partido político que tiene mayor cantidad de candidatos aquí en Arequipa y además es el partido, uno de los partidos que primero ha presentado a sus candidatos, es decir, que no ha esperado el último día para inscribirse, sino desde, y aquí nuestro invitado nos dirá qué día oficializó su inscripción, y me parece que también ya pasó todos los filtros, ¿no? Ya está admitida su lista. Estamos hablando del candidato a la Municipalidad Distrital de Alto Selva Alegre, José Luis Narro Ortiz, del partido político Ahora Nación, se encuentra aquí en nuestros estudios principales. ¿Cómo está? Buen día.
2: Muy buenos días, muchísimas gracias por la oportunidad de venir nuevamente a Radio Yaraví para conversar con los vecinos de Alto Selva Alegre, para poder exponer cuáles son las ideas que nosotros queremos llevar adelante, qué es lo que queremos hacer por Alto Selva Alegre.
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0: Usted, por lo que vemos en su hoja de vida, tiene experiencia en gestión pública. Usted ha trabajado, ha sido director ejecutivo del proyecto especial Copasa, ha estado también desarrollando el cargo de gerente de desarrollo económico y gestión territorial en Autodema, el proyecto especial Autodema, ha sido subgerente de saneamiento, de salubridad y salud en la Municipalidad Provincial de Arequipa, en la misma Municipalidad de Arequipa ha sido gerente de servicios a la ciudad, ha hecho labor como docente también en la Universidad San Martín de Porras, ¿no es cierto?
2: Sí.
0: Esto le da, digamos, un margen de conocimiento respecto de lo que es conducir, digamos, lo que es el aparato público que se conoce, ¿no? Esto ha sido una de las causas principales del por qué ha decidido esta vez, ya antes fue regidor también, ¿no? Esta vez intentar llegar a la municipalidad de Alto Selva Alegre.
2: Uno de los motivos que me lleva a formarme, no solamente como político, porque tenemos nosotros en el país una serie de cuestionamientos a todo lo que es la línea política, sino también como técnico, porque uno cuando llega a asumir un cargo no puede venir a aprender, tiene que trabajar para el pueblo que lo ha elegido, y es por ello que yo di un giro completo a mi carrera primigenia, que es ingeniero geofísico, donde tuve la dicha de trabajar en lo que es la planta de la Tomilla 2, por ello es que conozco todo el funcionamiento de saneamiento, y luego dedicarme netamente a lo que es la carrera de administración pública. Soy bachiller en administración, magíster en gestión pública, doctor en gestión pública, además de los 16 años de llevando cursos de siempre en trabajo de dirección y como docente universitario.
1: Sí, y también lo que estuve observando en su hoja de vida es que usted nuevo en política no es, fue regidor.
2: ¿Sí?
1: Usted tiene antecedente de haber ocupado un cargo tan importante, igual de fiscalización, que es el de regidor en el distrito de Alto Selva Alegre, entre el año 2015 y 2018. Y además, usted entró como regidor a Alto Selva Alegre por Arequipa Renace, es decir,
2: gracias,
1: con Omar Candia.
2: Sí.
1: Y también usted ya postuló por el Movimiento Regional Yo Arequipa.
2: Por Arequipa Renace, la primera vez que postulo, por Yo Arequipa, la segunda vez, y esta
1: ahora
2: es mi tercera campaña.
1: En diferentes partidos, movimientos.
2: En realidad, nosotros tuvimos que tomar esa decisión porque me hubiese gustado mantener una misma línea, pero recuerden que el año pasado, en estas idas y venidas del Congreso, los movimientos regionales desaparecían. Y nosotros tuvimos la invitación, y cuando digo nosotros, varios candidatos de Yo Arequipa, tuvimos la invitación de ir a formar parte de este partido Ahora Nación. Y es por ello que nosotros nos vamos a Ahora Nación y empezamos a hacer un trabajo mucho más orgánico desde allí, desde el partido Ahora Nación, que en ese momento no teníamos ni símbolo. Empezamos a trabajar y a construir partido. Y es de allí donde sale ya la idea, conversando con el doctor Alfonso López Chao, se nace con el símbolo del casco, que lo llevamos y seguimos haciendo un trabajo partidario.
1: ¿Y qué es lo que hizo José Luis Narro de extraordinario o destacable cuando era regidor?
2: Esa es una pregunta que me hacen muy seguido y sobre todo que la gente misma la responde. Estuve yo a cargo de las comisiones de educación, cultura y deporte, es por ello que puedo hablar con bastante conocimiento de lo que hemos hecho nosotros a través del deporte, incentivando sobre todo a los equipos de fútbol de primera división, a que ellos puedan tener un lugar de entrenamiento. Anteriormente solamente se reunían los días viernes para hacer el partido de práctica y luego a la cancha. No, nosotros motivamos que puedan ir haciendo el entrenamiento, nada de partidos, no queda de entrenamiento. Apoyamos a lo que son los comedores sociales, haciendo la implementación de los mismos, dándoles una visión distinta. Se les otorgó ollas, se les otorgó cocinas, para que lo vean más como un emprendimiento más allá del trabajo social que se realiza.
0: Señor Narro, con toda la experiencia académica que usted muestra, porque tiene hasta un doctorado, sí me llama la atención que en su plan de gobierno hayan omitido un aspecto importante, porque solamente señalan al inicio, por ejemplo, su visión, y no tienen misión. El plan de gobierno debe tener una misión, pero no está escrita en el plan de gobierno, porque usted sabe que la misión fundamentalmente define el propósito. Gracias. De lo que queremos en la actualidad. La visión es proyectarse más hacia futuro, a largo plazo, y entonces, con tanta experiencia, no presentar un documento un poco más sólido en ese sentido, sí que me llama la atención.
2: Sí, es correcto, pero este es un síntesis que se presenta para el jurado. Nuestro plan de gobierno ya estructurado es el que estamos nosotros presentando a los vecinos, y vamos a invitarlos a ustedes para hacer esa presentación, porque es muy cierto, el planeamiento que nosotros tenemos, un planeamiento estratégico, tiene que estar basado en cuatro pasos, y ahí viene lo que usted dice, el planeamiento cómo lo quiero ver, cómo yo me imagino un Alto Selva Alegre.
0: ¿Y cómo se imagina usted
2: un Alto Selva Alegre
0: en términos de visión,
2: ¿no? Lo primero, necesitamos un Alto Selva Alegre seguro. La percepción de inseguridad, no solo en Arequipa, en Alto Selva Alegre específicamente, es muy grande. Yo conversaba el día viernes que me he reunido con los vecinos de Balcones, San Lázaro y Andenes, de que se quejan que nuestra comisaría la hayan bajado de categoría, solo tenemos 40 policías, te hablo de Independencia, y una unidad. ¿Y qué es lo que atendemos? Violencia familiar, porque los vecinos ya no creen en la policía, ya no creen en Serenazgo, no hacen las denuncias correspondientes. ¿En qué momento del día nos están robando? Entre las 8 y las 11 de la mañana. La percepción del vecino de inseguridad es muy grande.
1: ¿Ha aumentado?
2: Trabajar. Sí, definitivamente que sí, pero las denuncias no se realizan.
1: Entonces, ¿por qué cree usted que ha aumentado? ¿Está fracasando en la lucha contra la inseguridad, Alfredo Benavente?
2: Selva Alegre ha crecido de manera exponencial.
1: Ya.
2: Ok. Si bien ahora se está haciendo un nuevo cuartel de Serenazgo en Independencia, pero tenemos solamente 60 serenos en Alto Selva Alegre, 80 policías en la zona de Alto Selva Alegre, 40 en la zona de Independencia. Ya. Cuando Independencia tiene en este momento más de 40.000 habitantes.
1: ¿Por qué no se puede contratar más serenos, por ejemplo?
2: Allí es donde este proyecto que están encaminando y que si no lo van a concluir nosotros en nuestra gestión, sí lo vamos a concluir, sí se está considerando la contratación.
1: ¿Qué le parece el trabajo de Alfredo Benavente, actual alcalde de Alto Selva Alegre?
2: He sido uno de los principales críticos de Alfredo, hemos sido rivales políticos en la contienda anterior.
1: Pero ahora están juntos.
2: Definitivamente, él ha llegado.
1: Muchos otros candidatos y algunos vecinos señalan José Luis Narro es el candidato del oficialismo. José Luis Narro representa la continuidad porque Alfredo Benavente se está presentando por su mismo partido político para la alcaldía provincial y José Luis Narro a Alto Selva Alegre.
2: José Luis Narro tiene que venir a trabajar. Nosotros vamos a fiscalizar y Alfredo es mi amigo, estamos trabajando en la misma tienda política, pero no por ello vamos a permitir y cargar muertos ajenos. Eso sí, José Luis Narro no va a tener que cargar muertos ajenos. Pero también hay algo muy cierto.
1: ¿Cómo qué muerto, por ejemplo?
2: Hoy en día,
1: ¿qué cree que está fallando? A ver,
2: cualquier proyecto que yo encuentre, como ayer cierta persona decía, ¿no? Sobre valoraciones. Todo expediente está inscrito, todo expediente tiene un seguimiento que se le hace. Luego de eso viene la supervisión, y allí es donde el supervisor, el residente, tienen que rendir cuentas, y nosotros vamos a continuar con el trabajo que se está efectuando, pero yo no voy a prestarme...
1: ¿Auditoría para Alfredo Benavente?
2: Obviamente, y no solo para Alfredo Benavente, yo quiero ver de esos semáforos desde la época de Tarqui, que hasta ahora no los entregan, y es uno de los
1: principales problemas. O de las cámaras de Omar Candia.
2: Definitivamente, ¿por qué no?
1: Cuando salió el roche, la investigación por corrupción de las cámaras, usted era regidor.
2: Sí, sí, ya estábamos nosotros de salida, y es cierto. Y nosotros ya estábamos de salida.
1: ¿Qué averiguó usted?
2: Nosotros presentamos allí, obviamente eso tuvo una investigación que ha sido ejecutada después, cuando él ya era alcalde provincial, no cuando ha sido alcalde de Alto Selva Alegre.
0: Señor Narro, yo quiero profundizar en el tema de seguridad, porque usted ha hecho ya referencia dentro de su plan de gobierno. Ustedes contemplan mejorar las condiciones de seguridad en el distrito y su meta es reducir el 50%. No, yo no quisiera que nos diga generalidades, ¿verdad? ¿No es cierto? Sino cosas concretas, 50% en 4 años, se dice fácil, pero no es que precisamente las cifras pueden estar acompañadas de una realidad concreta. ¿Qué en concreto haría ahora Nación con su persona, José Luis Narro Ortiz, para efectivamente reducir en 50% la inseguridad en el distrito? Pero concretamente.
2: Concreto. El proyecto que nos van a dejar o vamos a heredar nosotros, vamos a encontrar camionetas, vamos a encontrar motos. El personal tendrá que hacerse un proceso para contratar. Mientras que, como te decía, la policía en Selva Alegre tiene 80 efectivos y la policía en Independencia tiene 40 efectivos. Tengo que hacer desde el primer día un convenio con la policía para que ellos puedan...

0: de patrulla de a pie. Pero y las juntas vecinales.
1: Pero de lo que usted me señala, noto que es más una acción más reactiva, ¿no? ¿Y dónde está lo preventivo? Porque el tema de la seguridad no tiene que ver únicamente con un tema de combatir el asalto de ese momento. Hay que combatirlo, no lo digo. Pero ¿cómo hacer eso sostenible en el tiempo?
0: Es que allí vamos con lo que usted me acaba de preguntar. ¿Cómo vamos a reducir? Yo te estoy hablando a trabajar a partir del 1 de enero. ¿Ok? ¿Cómo tenemos que actuar? Pero si nosotros vamos a pensar en un plan que se está elaborando y no solamente desde un escritorio, no solamente desde un papel, sino como han podido escuchar, estoy conversando con la Policía Nacional, estoy conversando con las juntas vecinales, quienes tienen que ser nuestro soporte. Todo parte por la percepción. Ahora, algo que también en Alto Selva Alegre, para ser un distrito tradicional, estamos teniendo conflictos es con el tema de la iluminación. Las velas que SEAL nos está brindando en este momento, ¿por qué en otros distritos sí hacen el cambio? ¿Por qué no hacemos nosotros en Selva Alegre una mejor iluminación? Y no es un tema que va a salir del municipio ese dinero. Es cuestión de ir a tocarle la puerta y que hagan ese trámite.
1: Hubiera deseado que también me pueda decir, acompañado a eso, a ver cómo fomento el arte, cómo fomento el deporte, cómo fomento la cultura, que son elementos sustanciales que precisamente hacen parte de toda una perspectiva para tener un distrito más seguro.
0: Y ello parte desde el eje de educación y cultura. Y eso está considerado. Nosotros vamos a presentar el plan de gobierno, como le digo, mucho más amplio, ya que tiene que hacerse una síntesis para el jurado, donde nosotros sí estamos conversando. Ayer, justamente el día de ayer en la noche, mientras me atacaban en un medio, yo estuve en reunión con la Liga de Vóley y hemos conversado acerca de las necesidades. Solamente tenemos un mini coliseo donde se practica vóley y básquet. Y la idea de José Luis Narro es hacer un coliseo que va a estar ubicado en la zona de Independencia. Y ya está como planteamiento. Nosotros estamos presentando la ampliación de los puentes porque Villa Ecológica, Selva Alegre e Independencia se sienten aislados. La geografía del
1: distrito... ¿La ruta del Lonco va?
0: Ahí quiero llegar. La geografía del distrito no me permite esa interconexión. Pero ¿qué pasa si yo voy a efectuar y voy a mejorar el puente del ejército que une Selva Alegre con Independencia A? Voy a unir Independencia A con Independencia B a través de mejorar el puente del Buen Pastor, de la parroquia Buen Pastor. Y vamos a darle accesibilidad a través de Villa Chachas y del 48, conocido como el 48, la Y de acceso. Y que se va a interconectar con el puente de Lonco y el puente que se tiene que hacer en Villa Chachas. Entonces, hay un sistema integral que va a mejorar el transporte, ello va a traer desarrollo económico al distrito, así como también la percepción de seguridad, porque allí es donde justamente en Villa Independiente se está planificando la ejecución del hospital 1-4, un mini hospital, que ya tiene el área efectuada, ya tiene el área separada, hay un perfil que se está reactualizando, y nosotros queremos tomar ello.
2: Listo. Son 11 candidatos a la Municipalidad Distrital de Alto Selva Alegre. Entre los candidatos hay figuras nuevas, figuras ya con cierto recorrido, como es el caso José Luis Narro, que decíamos novato, no lo es, pero también hay exalcaldes. ¿Usted cómo cree, cómo ve la competencia? Los vecinos de Alto Selva Alegre como que tienen una tarea difícil, a 2 meses y algunos días más, elegir entre 11 personas. ¿Usted qué opina de la cantidad de adversarios que tiene y qué diferencia a José Luis Narro del resto?
0: Precisamente el tema de la experiencia. Mencionaste exalcaldes, Antonio, un buen amigo, conversamos muy frecuentemente con él. Tenemos ideas políticas totalmente opuestas, diferentes, pero hay algo en lo que sí coincidimos, de que el distrito no puede darse el lujo de perder 4 años. El distrito no está como para venir a aprender. Nosotros tenemos que encaminar los proyectos que ya están. Hay un banco de proyectos que existe, y en base a ello es que tenemos que conversar. Justamente el día domingo me encontré con Antonio en Villa Confraternidad y pudimos conversar, intercambiar unas cuantas ideas. Y mi respeto siempre para él, así como también con Marco Sánchez, está Ernesto Lazábal, que fue candidato regidor mío, Ricardo Ramírez, que también fue regidor en la gestión que yo postulé con Arequipa Renace, y él fue regidor con Samuel Tarqui, a David Barriga, que lo conozco ya de varias campañas que venimos...
2: Que por cierto han señalado de que la campaña está fuerte en Alto Selva Alegre, han hecho inauguraciones de locales de campaña, pasacalles, y han señalado que José Luis Narro está gastando mucho.

0: Tiene harto presupuesto José Luis Narro para invertir en la campaña.
1: Quisiera que el señor me diga quién gasta más. El estrado es mío. Y prueba de ello, yo siempre lo presto en las parroquias.
0: Usted tiene un estrado, se ha comprado un estrado.
1: Hace años lo tengo, porque yo me dedicaba a hacer eventos. Y es pequeño, o sea, no es un monstruo, es un estrado de 6x4, el mismo porte que tiene un toldo.
0: Ya.
1: Ese es mi estrado, y es en el que yo hago mis presentaciones. Y yo traigo MC Gerardo, que es mi amigo de toda la vida. Traigo a Yané Santillana, que es mi vecina, que vive allí en Alto Selva Alegre. Yarita Alice de Villa Ecológica.
0: Que es no una... es la original.
1: No. Es una amiga. Yarita Alice,
0: ¿cuántos estará?
1: Es una amiga que trabaja en la feria de Villa Ecológica y canta muy hermoso. Los padrastros, que son de Villa Ecológica, mi amigo Norman. Ya, y ni siquiera todos juntos, alternados. Y el único que sí me cuesta un poquito es Corazón Serrano de Yo Soy. De Yo Soy. Y eso porque, como te decía,
0: pero por eso, ¿no? ¿Cuánto ha gastado hasta el momento? Así,
1: y otra cosa, si yo tuviese dinero como ese señor que me ha mencionado, él trae, por dinero, que no baja de 7,000 soles, trae a los Pucas, que cuesta lo mismo, un escenario grandísimo, así como son dos candidatos que hacen unas inversiones magníficas en el distrito, que lamentablemente José Luis no.
0: Porque es importante saber, Hugo, cuánto es la inversión, cuánto están gastando, quiénes están aportando en la campaña, porque después se las cobran.
2: Pero no solo eso, sino cuál va a ser su futura relación con esta gente que le está apoyando, cuando si usted es favorecido con el voto y es elegido alcalde del distrito.
1: Es que en este caso, estimados amigos, como les decía, el recurso es propio porque yo también me dedicaba a la música.
2: No,
1: yo
2: está
1: también
2: bien.
1: He estado en ello.
2: ¿Qué relación usted va a mantener? ¿Va a haber algún favor especial porque le ayudaron a...? Porque imagino que no lo hacen gratis, ¿no? Las presentaciones. ¿O son parte, digamos...
1: Gerardo es parte de mi equipo. Ajá. Él es contador, él es parte de mi equipo.
2: Ajá.
1: Yané Santillana, su hijo es ingeniero civil y es parte de mi equipo, y no de ahorita.
2: Ajá.
1: Como le digo, y bien dicho, son años que yo estoy trabajando en ello, y son los mismos artistas.
2: ¿Y tendrán un cargo y un puesto después que usted salga elegido?
1: Si ellos cumplen el perfil, porque tienen experiencia en gestión pública, actualmente Gerardo trabaja en Caima, ha trabajado en Sachaca, en varios...
2: Van a hacer sus jales.
1: Obviamente, si son muy buenos cuadros, tienen que estar.
0: Pero un aproximado de cuánto está gastando José Luis Narro, para que lo entiendan y conozcan todos los vecinos.
1: Hasta el momento... debo estar por lo menos en unos 40-50,000 soles.
0: Y todavía falta, ¿no?
1: Dos meses.
0: ¿Y cuándo empezó la campaña, José Luis Narro?
1: Hace cuatro años.
2: Póngase al micrófono,
1: pero ¿sabe
2: señor Narro,
1: cuál es el detalle? De que nosotros sí podemos demostrar, que las adobadas que hacemos, sí logro vender de 1,000 a 1,500 adobadas.
0: A usted, ese dinero que ha gastado es producto de sus adobadas.
1: Y con pruebas fehacientes, porque nosotros siempre hemos hecho las transmisiones con nuestras ollas, con la numeración, con...
0: Vendiendo adobadas ha juntado esos.
2: Ha servido el ejemplo de Keiko Fujimori, ¿no? Que hacía también...
1: Pero yo sí la puedo demostrar,
2: Bueno,
1: y las adobadas...
2: Hay llamadas de nuestro público también para el señor Narro, ¿verdad?
0: Y de preferencia de Alto Selva Alegre, por favor, a los vecinos de Alto Selva Alegre. Estamos aquí con uno de los candidatos que quiere llegar a ser alcalde de Alto Selva Alegre. Vamos con las preguntas, Marco, adelante.
3: Muy buenos días, amigos. Sí, para el señor José Luis Narro, ¿cómo está? Te saluda Marco Conde. ¿Cómo está, José Luis? Yo creo que, miren, bueno, no soy vecino, no tengo la dicha o el placer de haber estado en este distrito, pero quiero hacerle dos consultas a José Luis. Pero antes quería decirles de que la verdad que va a ser un lujo que los señores de Severo elijan a José Luis, porque él es un técnico y también es un político. Lo conocemos muy bien. Y ojalá, ¿no?, que pueda asumir aquí la alcaldía. Dos consultas, José Luis. Mira, luego el parque ecológico, yo creo que deben darle la mejor preferencia o hacer un buen proyecto ahí, que sea no solamente turístico, y también ecológico. Que se haga realidad o poder hacer o no, José Luis. Y la otra consulta, sobre el tema de que Selva Alegre sea un polo de desarrollo, que no sea solamente un distrito dormitorio, ejecutar lo que es el tema de Procompite, ¿no?, con las asociaciones ahí de artesanos que puede tener Selva Alegre, y que no sea solamente para que los últimos años solamente se ha convertido en distrito dormitorio. Gracias, señor Rayo.
2: Muy bien, ahí están las inquietudes. ¿Hay otra comunicación?
0: Sí, hay
2: muy
0: más,
2: bien,
0: sí.
2: A ver, vayamos con esta otra comunicación. Buenos días.
4: Muy buenos días, amigos de Radio Yaraví, buenos días al señor candidato ingeniero José Luis Narro. Soy un vecino de Independencia. Hace dos semanas lo escuché, verdaderamente yo no soy de política, yo no participo mucho, pero lo escuché al ingeniero, él tocó mi domicilio con mi señora madre, y quería hacerle la pregunta, porque me llama mucho la atención esto, es lo que es las academias que hay en el distrito, porque una de mis sobrinas está en las academias, la ayuda a participar ahí. Entonces quiero saber si esto va a seguir, porque también acá necesitamos en Independencia Vía Ecológica, va a seguir si Dios mediante el ingeniero José Luis llega al sillón municipal, va a seguir con las academias municipales, eso que quisiera, ¿no? Para una vez también tomar la decisión de hacerle de darle mi voto y la confianza al ingeniero. Esa es mi opinión.
0: Hay otra llamada, María, te escuchamos, adelante, gracias, gracias al señor. María.
5: Buenos días con todos.
2: Buenos días.
5: ¿Aló, me escuchan?
2: Sí, le estamos escuchando, días, adelante.
5: Una consulta para el señor Narro. Uh-huh. Si logra ser elegido por todos nosotros de Alto Selva Alegre, ¿nos va a atender cuando saquemos una cita para hablar con usted? ¿Nos va a atender? Esa es la consulta. Muchas gracias, buenos días.
2: Bien, muchísimas gracias. Está llamando más. Uh-huh. Pero vamos a contestar estas tres brevemente para que podamos tener la participación de más vecinos de Alto Selva Alegre. Señor Narro, por favor.
1: Muchísimas gracias por las preguntas. Acerca del parque ecológico, actualmente hay un expediente que se va a poner ya en ejecución, que es el asfaltado hasta lo que es la quebrada del Pato. De la quebrada del Pato, yo me reuní y me he comprometido con los vecinos de Confraternidad Zona D, donde justamente me encontré con Antonio, como les había comentado, de que nosotros vamos a continuar el asfaltado en toda esa zona hasta llegar al Parque de las Rocas, o Parque Ecológico, como le quieren decir. Y este parque no solamente va a quedar como un desierto, sino que, como les comentaba, yo tuve la dicha de trabajar en lo que es la ejecución de la planta de la Tomilla 2. La fauna y flora que tenemos en este sector es muy rica y no puede ser depredada. Uh-huh. Entonces tenemos que hacer una conservación de este terreno y ojalá se le pueda llegar incluso a dar la denominación de parque nacional, porque la flora y fauna que tiene es muy rica. Sé que por el área geográfica y el tipo de geografía que no tenemos, no va a ser fácil.
2: Infortunadamente nos gana el tiempo.
1: En el tema de pymes, sí vamos a impulsar lo que es el desarrollo económico. Es una de mis fortalezas. Uh-huh. En cuanto a las academias preuniversitarias, José Luis Narro es promotor de instituciones educativas en la zona de Cono Norte, siempre ha trabajado en las academias, yo mismo he sido docente preuniversitario, antes de ser docente universitario, y creo y confío mucho en la educación. Y en cuanto a la atención municipal vecino de Independencia, yo le toqué su puerta y yo le dije, voy a despachar 3 días en Alto Selva Alegre y 2 días desde Independencia, van a ser escuchados, voy a tener, no quiero un palacio, quiero un escritorio y una silla donde los pueda escuchar a ustedes.
2: En tanto llega más comunicaciones. Sí, es que nos hemos tomado el tiempo, y como que tiene que ser así, de leer los planes de gobierno, y de todas formas en algunos casos continúan siendo bastante genéricos. Por ejemplo, ustedes hablan de la pobreza, la reducción de la pobreza monetaria en un 3%, ¿no? Entonces es un enunciado, pero no se precisa cómo. 3%, ¿ah? Mire, después facilitar el otorgamiento de licencias y financiamiento de certificados ITSE a través de la Oficina de Desarrollo de Economía Local. Y dice, ustedes, la meta es llegar incluso al 100%, ¿no? Entonces, pero no dice el cómo, no aterriza.
1: Explicamos algo en cuanto a este plan de gobierno. Hay lineamientos que nos pone el jurado para poder llenar, donde te pide porcentaje, donde te pide indicadores y que seas lo más conciso posible. No hay mucho espacio como para poderse explayar, pero yo sí te puedo referir. Cuando yo estuve a cargo de desarrollo económico en la municipalidad provincial, fui uno de los gestores de que se puede hacer las campañas de formalización. ¿Qué necesita el emprendedor? No tenerle miedo a la formalización, sino por el contrario, que tenga las herramientas para que él diga, sí, pues me voy a formalizar. La formalización me da acceso a créditos, la formalización me permite ofertar mucho más mi producto, no tener miedo que me van a clausurar. ¿Cuál es la diferencia entre el formal y los informales que están en la calle? De que el formal paga un alquiler, de que el formal tiene que pagar
0: a la SUNAT.
1: Uh-huh. Y eso es lo que nos intimida, y muchas veces queremos trabajar a puerta cerrada. Pero si es emprendedor, le enseñamos Excel básico, contabilidad básica, uh-huh, que tenga una herramienta para que él sepa cuánto gana, cuánto ingresa, uh-huh, cuánto puede, él va a empezar a crecer y no ser el cuco. La municipalidad que no sea ese cuco, te voy a clausurar. No, por el contrario, uh-huh, que sea un aliado estratégico. Y eso es lo que queremos.
2: Señora, vamos con las llamadas porque ya se nos va el tiempo. Buenos días. ¿Quién está al teléfono, Mariano?
0: Estamos con José Luis, su tocayo. Ah. Adelante, vamos.
6: Buenos días, soy Luis de Rey Arbí.
2: Buenos días.
6: Buenos días al señor Narro. Usted me, escuchándolo, dijo que lo iba pues al señor Benavente, ¿no? A ver todos todo eso referente al trabajo que ha hecho. Lo bueno y lo malo, y no lo va, como se dice, a perdonar ni a hacerse de la vista gorda. Eso yo lo veo bien difícil, porque realmente, pues, ¿cómo usted le va, si es de su mismo partido, del mismo, como se dice, misma línea, va a hacer esas cosas? Me parece que usted está ahí errando, puesto que no lo va a hacer, así como el señor Benavente no lo hizo con Samuel Tarqui. Okay. Tantas cosas que debería, no lo hizo. Igual bien. Va a pasar. Y realmente lo que queremos realmente en el distrito, decirles a todos los candidatos que el distrito no es alrededor de la municipalidad. El distrito es de punta a punta, de costa, de norte a sur, de este a oeste. Falta muchas cosas acá en Independencia y falta también en las zonas altas de San Luis.
2: Gracias. Gracias, señor José Luis. Corto en sus inquietudes, por favor, para que tengamos la mayor posibilidad de participar a la otra persona.
0: José, adelante.
2: Señor José, adelante.
7: Aló, hola.
2: Aló. Señor José, adelante, por favor. Su pregunta, su inquietud.
0: Me parece que es otra persona. Adelante, lo escuchamos.
7: Ya, señor, sí, soy vecino de Pitillo Unión. Y le quería preguntar al señor Narro, que ha estado hace 16 años trabajando en diversas municipalidades. ¿Qué es lo que hizo con Selva Alegre? Ha estado en tantos gobiernos y no hizo casi nada. Además, recuerdo que en Copaz, en el gobierno regional, tampoco hizo nada. Uh-huh. Y además, que creo que está obligando a los trabajadores de la municipalidad de Hacho Alegre a votar por él. Lo hizo en varias fotos apoyándolo, todo eso.
2: Ajá, muchas gracias, señor José. Un joven, ¿no?
0: Sí, va a responder en breve.
2: Sí. Y una última comunicación, una porque última ya son las 10 de la mañana.
0: Adelante, le escuchamos. Adelante.
8: Sí, buenos días, José Luis Narro, hermano. Te quiero preguntar así de frente, mirándote a los ojos y con el mayor de los respetos, ¿tú qué piensas de las leyes pro crimen? No, te agradecería no des respuestas medias tintas, hermano, sino las llamadas leyes pro crimen. ¿Estás a favor o estás en contra? Creo que bien. Eso va a decirnos mucho de tu valor ético, hermano.
2: Bien, gracias.
1: Muy bien. Cuando hablamos de fiscalización en el tema de la gestión de Alfredo Benavente, creo que ya hace un momento hemos hablado. Nosotros tenemos que entender una cosa. Nosotros venimos con una línea base de trabajo y dentro de ello, el último eje siempre es supervisión, porque es planeamiento prospectivo, planeamiento estratégico, ejecución y supervisión. Entonces, la mayoría de las obras que se están encaminando se van a encontrar ya en la etapa de ejecución, y es allí donde José Luis Narro calza a dedo para hacer todo lo que es la supervisión y fiscalización de estos proyectos que se están ejecutando. Y el tema de que vayamos en el mismo partido, como lo dije hace un momento, lo vuelvo a repetir, y no me tiembla la mano para decir, yo no voy a cargar con muertos ajenos, yo no voy a decir, no, está bien, y después de acá unos años, cuando se hagan las investigaciones, diga, no, Narro tapó eso que estaba mal hecho. No, nosotros tenemos que llegar a hacer un trabajo, pero no se puede parar. El desconocimiento nos lleva a decir, hay que paralizar una obra. Es dinero del Estado que está invertido. Uh-huh. Lo que se tiene que hacer es continuar esa obra, no porque sea de Benavente, así fuese de Juanito de los Palotes, se tiene que continuar y en el camino ir realizando uh-huh. este trabajo.
0: Hablando de Benavente, decían, usted es oficialista, están obligando a los trabajadores de la municipalidad de esta gestión a que voten por José Luis Narro, y también dice, no ha hecho nada cuando era regidor, cuando estaba en Copaz.
1: Se lo pongo así de claro. El actual alcalde, Alfredo Benavente, los trabajadores que están en el municipio son su gente, son su equipo. ¿A dónde tendrían que ir a hacer campaña? Con su jefe, con su amigo Alfredo, hacia la provincia. La provincia es inmensa. Yo no puedo prohibir ni cerrar la puerta, porque así, como me dicen de la gente de Benavente, también tendría que decirles de la gente de Lucio Candia, de la gente de Antonio Gamero, de la gente de Samuel Tarqui, de la gente de la actual gestión, que vienen y se suman, y de los vecinos que nunca han estado en política y hoy día apuestan por la franqueza, la sinceridad y sobre todo lo que miran que sí se puede hacer en cuanto a obras. Entonces yo no puedo obligar a nadie, no soy todavía autoridad para ello. Y en cuanto al vecino que me habló de
0: las leyes pro crimen,
1: había otra pregunta de Villa Unión, que me hablaba acerca de los jóvenes, de qué he hecho en estos 16 años. Vecino, 4 años fui regidor de la municipalidad de Alto Selva Alegre. Creo que fue uno de los regidores más activos y ello me llevó a encabezar una lista hacia la alcaldía del distrito, donde precisamente el señor Ricardo Ramírez Él ha sido mi regidor que me acompañó en ese momento, hoy día también candidato al distrito, y el señor Ernesto Olazábal, hoy día candidato al distrito, también me ha acompañado como candidato a regidor, y luego de ello he sido funcionario 8 años en la provincia, y usted me dice, ¿qué hice en Copasa? Copasa trabaja en la parte alta de nuestra Arequipa, donde hemos hecho cocinas mejoradas, hemos trabajado varios proyectos sociales, que ese es el fuerte. Estos 4 últimos años hemos trabajado en proyectos.
0: Nos ganó el tiempo sobre las leyes pro crimen. No sea tibio, ¿sí o no?
1: Las leyes pro crimen, definitivamente, no podemos permitir que nuestras autoridades sigan haciéndose los locos. No podemos permitir de que hagan lo que les da la gana con nuestro país. Y eso incluye a todos, incluyendo a José Luis Narro.
0: Bien. Y nos tenemos que despedir solo con las redes sociales. Hoy día ha habido bastante movimiento en el Facebook del Poder de Elegir. Parece que sus seguidores serán... Y también el sus detractores.
2: La portátil.
0: No sé, de seguidores o portátil o detractores también, porque hay críticas. Ya. Están muy activos en las redes sociales.
2: Bueno,
0: ¿ah?
2: Pues.
0: Ya, ¿qué
2: creo
0: dice
2: que a él le conviene el pueblo de quiere, los detractores.
0: El pueblo quiere un debate. ¿Con quién te gustaría? ¿Quieres retar a alguien en especial?
1: Invito a todos los candidatos del distrito que acepten debatir. Vamos a debatir. No nos corramos. El vecino quiere escuchar. Y si ustedes tienen ideas concretas, propuestas reales que se puedan ejecutar, hay que hacer que los vecinos se enteren. Ya basta. Como me han dicho, es José Luis Narro original, José Luis Narro de Yo Soy, José Luis Narro de Temu. Entonces dejen de copiar las ideas, busquen algo propio, busquen ideas que puedan ejecutar. ¿Cómo? Díganme cómo lo van a hacer. Al menos eso. Antonio, me encantaría debatir contigo porque sí tenemos de qué conversar, sí tenemos que mostrar, pero hoy somos rivales y nos vamos a ver ahí.
2: ¿Cómo es el José Luis Narro de Temu?
1: Ustedes escúchenlo, por favor.
0: O sea, ¿lo están imitando?
1: Por favor.
0: Ah, fíjense. Bueno. O sea, no hay creatividad de los otros candidatos. ¿Qué va a hacer por la parte baja?
1: Ah, en la parte baja, si todavía me permiten ustedes unos minutos. La parte
0: un minutito
1: baja,
0: nada más.
1: La parte baja de mi distrito se siente olvidada, es la cara. Yo he tenido la suerte de estudiar toda mi vida escolar en el Colegio Pablo Freire, la primera calle de la Avenida Arequipa. Conozco cuál es mi realidad. El asfalto que nos está faltando en la Avenida Alianza, por ejemplo. El tema de señalización, de semaforización. La percepción de inseguridad que tienen ellos, y no solamente por los robos, sino por el mismo transporte y el caos vehicular que hay.
2: Ya habrá momento para seguir. Me gustó una parte de lo cuando hablaban de parques y todo ello, que por lo menos en Arequipa cada persona debe tener 8 metros. Ellos están proponiendo 5 metros, pero eso lo profundizaremos en algún otro 30 momento.
1: Segunditos, en ese tema de los parques, basta de estar haciendo el regadío por gravedad, tenemos que tecnificar. He estado medio año como gerente de Autodema, también me ha permitido aprender mucho en lo que es el sistema de regadío.
2: Autodema, Autodema también tiene muchas cosas que responder, cosas señor Narro.
0: Del 1 al 20, ¿qué nota le pone Alfredo Benavente? Me dice, una valoración.
1: Alfredo Benavente, con lo último que ha hecho y está dejando encaminado, yo creo que le ponemos un 14-15.
0: De 14 a 15, ¿a? Saquen sus conclusiones, aprobado. Vecinos. Hoy día tienen el pasacalle, rápido, para finalizar.
1: A los vecinos de Alto Selva Alegre, de toda Arequipa en realidad, a esta fiesta de presentación de candidatos, donde vamos a estar presentándonos en cada una de nuestras bases, a llevar a nuestro candidato a la región, a la provincia y de los diferentes distritos. Desde las 4 de la tarde en la Plaza de Armas estaremos iniciando, y en la Plaza España esta gran presentación.
2: El señor José Luis Narro Ortiz, candidato de Ahora Nación para el distrito de Alto Selva Alegre, estuvo con nosotros aquí en El Poder de Elegir. Muchas gracias, señor, que le vaya bien.
1: Muchísimas gracias.
2: Muy bien, María Luz Cruz y quienes habla Hugo Ramírez, sencillamente nos despedimos hasta el día de mañana de 9 a 10 de la mañana. Que les vaya bien, buenos días.
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4: Titulares hoy miércoles 22 de julio del 2026, año de la esperanza y el fortalecimiento de la democracia. En el contexto local, la alcaldesa de Arequipa, Ruxy Osco, enviará un documento a la presidenta electa Keiko Fujimori para que priorice obras en beneficio de los arequipeños, refiriendo que aún no hay respuesta de la invitación para participar en el Corso de la Amistad. En otro momento, tras las quejas de taxistas que piden la publicación de la ordenanza que dispone rebajas, además de que no tengan cetare vigente, respondió que se daría a fines de julio o los primeros días del mes de agosto. Sobre este último tema, el presidente de la Cámara de Taxistas de Arequipa, Adolfo Paco, advirtió que al no concretarse la emisión de la ordenanza municipal, se perjudica un promedio de 17.000 taxistas. Al promedio a las 8:30 de esta mañana se registró un choque en el cruce de la avenida Lima con Alfonso Ugarte en el distrito de Mariano Melgar. Un station wagon de placa Z3V087 impactó contra una loncherita de placa VCM283. Solo se registraron daños materiales. La consejera regional Norma Ortega señaló que el Ejecutivo Regional debió haber cumplido con el proyecto Majes Iguas 2, uno de sus compromisos de inicio de gestión, y a los electos diputados hacer seguimiento de obras como Heriden Sur y el nuevo Hospital Goyeneche. Como titular del Consejo Regional de Arequipa, Ortega Valdivia manifestó que continúan abiertas las carpetas fiscales de los hospitales que en su momento fueron paralizados, a fin que los casos no queden impunes. La jefa de la Oficina Defensorial en Arequipa, Andrea Sarayasi, solicita acciones urgentes tras los fallecimientos de dos niños y un adolescente ocurridas en estos últimos meses en el Hospital Goyeneche. En el ámbito nacional, más de 350.000 trabajadores CAS recibirán el 10% de su gratificación este año, aunque sin bono de salud y con el 100% recién en el año 2030, ello de acuerdo al reglamento publicado por el gobierno central. El abogado penalista Carlos Caro señaló que la decisión del Tribunal Constitucional de dejar sin efecto la orden de prisión preventiva contra Vladimir Cerrón se sustentó en una fórmula de falta de motivación. Y en los deportes, el presidente de la Federación Italiana de Fútbol, Giovanni Malagò, confirmó que mantiene un diálogo fluido con el legendario entrenador español Pep Guardiola, quien podría convertirse en el nuevo seleccionador del equipo italiano. Y recuerda, tú eres nuestro reportero ciudadano, envíanos tus audios, fotos o videos al WhatsApp 979-344-291 y cuéntanos qué sucede en tu distrito. Este fue el avance informativo de la hora en Radio Yaraví con todas las voces.
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0: Muy buenos días, bienvenidos a Radio Yaraví con todas las voces. Este es su programa Al Día con Yaraví. Lo vamos a mantener al tanto con las últimas información en vivo y en directo. Mi nombre es Noelia Celada, voy a estar acompañándolos hasta el mediodía. Pero antes vamos a ir exteriores con Rubén Caguina. Buenos días, Rubén, ¿qué tal? Yaraví informa.
1: Siempre con la verdad. Gracias por el pase, Noelia. Información en vivo, amigos de Yaraví, a estas horas de la mañana. Estamos en el distrito de Miraflores. Bueno, han llegado, ¿no?, varios de los pueblos emergentes, los pueblos de las zonas altas de este distrito a protestar aquí frente a la municipalidad de Miraflores. Ah, están las asociaciones, por ejemplo, de Corazón de Jesús, está Virgen del Señor de Miraflores, de los Milagros, el Mirador de Miraflores, la asociación Granjero Vivienda Taller y así otras más que están en protesta, mi estimada Noelia, exigiendo el saneamiento físico legal, exigiendo lo que es agua y desagüe, ¿no? Y luz también, ¿ah? Ustedes pueden escuchar también acá el pedido, el reclamo que están haciendo acá los vecinos también. Señora, ¿cómo está? ¿Qué tal? Estamos en vivo para Radio Yaraví, lo escucha Arequipa. Bueno, coméntenos. Están exigiendo cosas básicas acá en el municipio.
2: Sí, solamente estamos pidiendo que cumpla sus promesas que hizo al inicio. Agua y desagüe para los vecinos de la parte alta de Miraflores. Y que se agilicen los proyectos de electrificación. Los niños no tienen la seguridad de hacer tareas. Siempre se va la luz, tenemos una luz cobre comunal. Eso no nos da garantía de que podamos nosotros realizar nuestras actividades de noche. Para hacer nuestras tareas. Cosas que tenemos en pendientes. Otra cosa que pedimos es también que el parque del cementerio de Miraflores, el parque municipal, del cementerio municipal de Miraflores, sea cercado, porque ahí hay merodeando drogadictos que están entrando a las casas. Justo hace semana nomás ha entrado en la parte alta de Miraflores, la Asociación Milagros, ha entrado personas de mal vivir. No tenemos garantía en nuestras casas. Muchas gracias.
1: Correcto, a ver, ya han salido, me parece, acá el alcalde, a ver, se han reunido el alcalde Germán Torres con acá los dirigentes también. Vamos a escuchar, Noelia, ¿te parece si nos brindas unos minutos, un par de minutos?
0: Claro,
1: para escuchar también lo que tiene
0: adelante,
1: que decir el alcalde de Miraflores, Germán Torres, tras esta reunión también. Están exigiendo los pueblos jóvenes agua y desagüe y lo que es el saneamiento físico y legal.
3: De sus dirigentes es que los proyectos de agua y desagüe que nosotros estamos lanzando se hagan en nuestra gestión. El temor de ellos es que esto sea derivado con un próximo gobierno a otros lugares y no sean los pueblos jóvenes como lo estamos haciendo. Hay el compromiso de que se está lanzando procesos de agua y desagüe en varios asentamientos humanos y nos hemos comprometido a que la buena pro se tiene que dar en mi gestión. Debemos dejar con dos meses de ejecución. ¿Por qué? Porque ya se encuentra en pleno proceso de selección. Ustedes saben muy bien que no hay una autoridad que haya puesto mayor empeño en los pueblos jóvenes. Todos los pueblos jóvenes, tanto de El Salvador como de Girasoles, ya se está lanzando proceso para pistas y veredas. ¿Qué quiere decir? ¿Qué quiere decir? No, ya está en proceso de selección. ¿Qué quiere decir? El proceso de selección es un mes y medio aproximadamente. ¿Ya? Entonces, a ver, ya, entonces, los acuerdos ya se han llegado, vamos a seguir trabajando con ustedes, el saneamiento físico legal de algunos asentamientos humanos, tenemos a la doctora Mirta que está acompañándolos de la mano. ¿Para qué? Para que hagan el saneamiento y que las próximas autoridades no tengan pretexto alguno para poder hacer obras en los lugares donde no están saneados. Tenemos la presencia de un abogado que ha presentado la junta directiva y haremos mesas de trabajo en forma individual por asentamiento humano para ir absolviendo los problemas que puede tener cada uno de ustedes. El compromiso finalmente es seguir trabajando con ustedes. Los proyectos de agua y desagüe, sí o sí, se lanza, están en pleno proceso.
1: La población le pregunta cuándo, le dice. Se va el alcalde, entonces, la gente le dice cuándo. Pero cuándo, ¿no? Sigue siendo promesas, ¿no? Acá lo decía, ya era bien. Crepando. Bueno, molestos, a los vecinos, no dice nada el alcalde, no dice nada Noelia, amigos de Yaraví. ¿Cuándo? Pues no, claro, los compromisos, la mesa de trabajo, está en proceso. Son palabras, le dice acá a las vecinas, le dice pues cuándo, ¿no? No hay una fecha. Nada claro, ¿eh? Lo de la autoridad de distrital de Miraflores, Germán Torres, amigos de Yaraví. Bueno, así está entonces, quedan todavía con el desazón, el malestar aquí los pueblos jóvenes, ¿no? De las partes altas de Miraflores. Regresamos, informó Rubén Cahuina con todas las voces.
0: Bien, ahí el panorama, en todo caso, de el distrito de Miraflores, este plantón de protesta que desde tempranas horas de la mañana han estado realizando los vecinos, exigiendo que se cumplan, en todo caso, promesas realizadas durante campaña. Y ahí el alcalde Germán también ha estado brindando declaraciones hace unos segundos. La población está exigiendo fecha, ¿no? Que se delimite un tiempo para que esto también pueda darles tranquilidad. Vamos ahora con José Colque, a Exteriores. Adelante, José, buenos días. Yaraví informa.
4: Siempre con la verdad, gracias por el pase de nosotros, Noelia. Buenos días. Estamos ubicados en la avenida Independencia, frente al Coliseo Arequipa, aquí en el Parque Charlotte. En horas de la mañana, vecinos de la urbanización La Perla justamente reportaban a Radio Yaraví la instalación de lo que es la base de una estructura justamente de concreto que se está realizando, y como se puede observar también en imágenes, es una estructura cuadrada básicamente que está encima de lo que es el pasto, el área verde, afectando inminentemente lo que es este Parque Charlotte, repetimos, ubicado en la urbanización La Perla, al frente de lo que es el Coliseo Arequipa. Justamente hemos llegado ya hace unos instantes y hemos conversado con algunos vecinos que nos indicaban que al menos
0: ya el día
4: de hoy en la mañana se observó movimiento en esta zona, incluso se ha retirado lo que es parte de una rejilla para que puedan ingresar las personas que estaban haciendo, repetimos, esta implementación de lo que es en estos momentos la base de lo que podría ser una estructura publicitaria, lo que, bueno, viene siendo cuestionado por los vecinos. Ya Serenazgo y también personal del municipio provincial de Arequipa se ha personado a la zona y estamos justamente a la espera de las diligencias que puedan realizar para ver si es que tienen los certificados correspondientes, porque, repetimos, es una básicamente una especie de base de concreto que está encima del área verde, encima del parque, una de las zonas aquí en el Parque Charlotte, que ha sido cuestionada por los vecinos ante los vecinos de la urbanización La Perla. Estamos volviendo en los próximos minutos con lo que puede informar el municipio provincial de Arequipa, porque aquí hay algunos funcionarios también del área de seguridad ciudadana respecto a esta implementación de la base de una estructura de concreto en el área verde del Parque Charlotte. Esta es la información desde Exteriores. Adelante en estudios, informa José Colque con todas las voces.
0: Y ahí, pues, en todo caso, sobre esta información que también nos han hecho conocer y al cual ha llegado también nuestro colega José Col, que cuestionan esta instalación de infraestructura en el Parque Charlotte. Vamos a una pausa mientras nos calmamos aquí en los estudios de Radio Yaraví y volvemos.
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0: Continuamos aquí en su programa Al Día con Yara. Habíamos escuchado también acerca de estas quejas, en todo caso, estos reclamos que se han dado tanto en Miraflores como en otras partes de la ciudad por el tema del agua y otros proyectos que también, por ejemplo, están pidiendo, en todo caso, los vecinos de la parte alta de Miraflores, quienes pues han manifestado su disconformidad en estos acuerdos con el alcalde Germán Torres en Miraflores. Pero además está este otro tema que es importante aclararlo a esta hora del día, de que se ha puntualizado, gracias a información recolectada por este medio de comunicación y en horas de la mañana, que el servicio de agua potable en puntos como Mariano Melgar, Pau Carpata y entre otros más iba a llegar 5:30. Voy a especificar esto dentro de unos minutos, pero antes vamos a exteriores con nuestro reportero de Radio Yaraví. Adelante, buenos días, a Yaraví Informa.
1: Aparentemente. Siempre con la verdad, gracias por el paso a nuestros compañeros. Conversamos con Adolfo Paco, dirigente de la Cámara de Empresas de Taxis de Arequipa, debido a que está denunciando, bueno, que hay demoras en la publicación de una ordenanza municipal que implica la reducción justamente en el tema de las multas y también por el tema del CETAR. Escuchamos.
2: Es un tema complicado, ¿no? Ya se aprobó, ya se debatió y solamente falta pues que alguien tome interés. Y no es posible que el transporte sea pues tomado de esta manera.
3: ¿Alguna explicación? ¿Qué ha sucedido? ¿Algún diálogo con regidores? Tal vez la...
2: Nosotros hemos hecho las consultas y no han, los regidores han manifestado también su extrañeza, porque no entienden por qué es que no se publican estas ordenanzas. Hemos ido a las oficinas pertinentes y aparentemente hay algunas prioridades, y el tema del transporte y el servicio especial de taxi no sería una prioridad. Para nosotros esto es preocupante, porque no se puede tratar así el transporte en nuestra ciudad, que está tan venido a menos estos últimos años.
4: Exacto. Sí. Ahora, ¿qué otra medida van a hacer?
1: ¿Qué otra medida se le consulta van a hacer de la demora justamente a la publicación de esa ordenanza?
2: Hemos presentado formalmente este oficio exigiendo ya la publicación de la ordenanza municipal. Vamos a esperar esta semana y la próxima semana vamos a evaluar otro tipo de acciones, porque hay que ver de que esos 17.000 taxistas están en este momento perjudicándose por la demora o la falta de interés de nuestra autoridad. No la publica y la ordenanza no tiene efecto, y si no tiene efecto, los colegas que quieren ser formales no pueden serlo y están expuestos a que sean intervenidos, a que paguen multas o a que su vehículo termine pues en el depósito.
4: ¿Depende de la alcaldesa o decía del gerente de transporte?
2: Depende de la alcaldesa, ella es la primera autoridad, la que tiene que disponer, que sus funcionarios hagan lo necesario para que esas ordenanzas se publican. Como repetimos, es un tema administrativo, es un tema solamente, digamos, de mera burocracia y no implica mayor complicación, y en ese sentido no entendemos por qué hasta el momento, a 2 días de que se cumple un mes, no se publique hasta ahora estas ordenanzas.
4: Usted mencionó ahora de la formalidad, pero alguna otra que no se haya publicado.
2: Dos ordenanzas son las que no se publican hasta el momento. La primera de un descuento del 50% para renovar el CETARE vencido, y la segunda de apertura de CETARE para los vehículos que deseen ser parte de la formalidad, incluyendo los vehículos de carrocería SUV.
5: ¿Se ha acercado a conversar con el presidente de la comisión? ¿De repente se ha observado, se ha impugnado esta ordenanza?
2: Lastimosamente, con esta situación de renuncias, digamos, por postulaciones, no hemos tenido contacto con la última comisión de transportes. Sin embargo, la comisión de transportes presidida por el doctor Suárez en su momento dejó ya todo establecido, aprobada y todas las ordenanzas. O sea, no tiene que ver mucho con la disposición de los regidores, sino con nuestra primera autoridad. La alcaldesa tiene que ver, pues, de que funcione la municipalidad, de que sus funcionarios trabajen dentro del tiempo establecido, y esperar un mes para que una ordenanza sea publicada, pues nos parece para nosotros inaudito.
1: Esta publicación. Bien, compañeros, declaraciones de Adolfo Paco, dirigente justamente de la agremiación CETARA de taxistas, básicamente denunciando esta demora en la justamente disposición de esta ordenanza municipal que implica reducción en el tema del pago de CETARA. Esa es la información desde exteriores. Adelante en estudios.
0: Bien, vamos en todo caso también acerca de esto que nos ha reportado José Manuel Colque. Tenemos que ir también a exteriores con Rubén Caguina. Con Rubén. Ah, ya, correcto. En todo caso, vamos con Talía Castillo. Correcto. Vamos con Talía Castillo, pero después de esta pausa, volvemos aquí en Yaraví con todas las voces.
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43. Muy bien, muy bien. A esta hora del día también tenemos un mensaje muy importante para ustedes. Recuerda que la fuerza no consiste en ganar, sino consiste en elegir esas batallas y sobre todo decidir y no rendirte. Así que, si bien es cierto, ya estamos a mitad de semana. Ay, aguanta un poco, por favor, con tus actividades y temas pendientes. Aprovecho porque estamos en los últimos días, aquellos que están en exámenes, que de repente ya están queriendo tirar la toalla. No, no, no, no

están en todo caso desde diferentes puntos de la ciudad celebrando también porque estamos en fiestas patrias. Mañana es jueves 23 y tal cual lo conversamos hace unos, hace un día atrás en todo caso. Mañana es feriado por el tema de la FAP. Y en todo caso, allí algunos planes que están alistando algunos, muchos respecto hacia diversas actividades, un descanso también que quieran realizar por este feriado nacional que es el día de mañana, por el Día de la Fuerza Aérea. Una fecha, ojo, que conmemora el heroico sacrificio también del capitán FAP José Abelardo Quiñones González. Recuerdo que en alguna oportunidad también en esta fecha en La Joya realizaron en la plaza de armas, claro, en la plaza mejor dicho que está al frente de la Municipalidad de La Joya, realizaron vuelo de aeronaves en el marco también de esta fecha muy importante, y al mismo tiempo pues se realizó una ceremonia con diversas una misa y aparte un desfile en el marco también de estas fiestas patrias. Así que ¿qué se realizará también el día de mañana por esta fecha muy importante? Seguro también lo vamos a conocer en los próximos minutos con alguno de nuestros reporteros y o también en las próximas horas. Así que pendiente aquí al programa de Radio Yaraví. Pero otro aspecto también a tener en cuenta es acerca de las atenciones, en todo caso, que se han estado recibiendo.

0: por Ocitel. Claro que sí, en este primer semestre del 2026. Vamos a brindarle en todo caso un informe a cargo de nuestra colega Talía Castillo sobre esta empresa, este organismo supervisor, en todo caso, supervisor de inversión privada en telecomunicaciones, Ocitel. A ver, ¿qué nos dice Talía Castillo? Le escuchamos, Yarabí informa.
1: Siempre con la verdad. Gracias, compañeros, por el pase de estudios. Buenos días, estamos con el señor Darío Bando, jefe de la oficina regional de Ocitel, sobre lo que han sido las atenciones en Arequipa, ¿no? Y que nos pueda brindar la información al respecto.
2: Señor Darío, ¿nos podría comentar que han tenido más de 13.000 atenciones en Ocitel, bueno, por los usuarios?
3: Así es. Este primer semestre hemos tenido 13.745 atenciones, de las cuales 7.011 correspondieron a consultas, ¿no? ¿Cuál es el procedimiento de primera y segunda instancia? Si no atendieron las resoluciones de la empresa operadora o de los ITEL, ¿no? Por incumplimiento de resoluciones. Entonces, también los usuarios consultan cómo pueden hacer, cómo pueden presentar reclamo, en qué estado está su reclamo. Entonces, vienen también y hacen consultas, ¿no? Y en lo que se refiere a problemas, básicamente de esta cantidad, 6.734 correspondieron a problemas que tuvieron los usuarios con el servicio contratado en las empresas operadoras. Cabe destacar que desde estos 6.734 de este primer semestre que fueron problemas, el 87% de estos fueron gestionados y solucionados por el Ocitel a través de gestiones que hicimos con la empresa operadora o a través de los aplicativos que tenemos. Y hablando de cantidades, son 5.876 problemas que fueron resueltos a través del Ocitel en sus gestiones que realizó con la empresa operadora.
2: Por parte de estas atenciones, ¿a qué operadores más se iba quizás las quejas o consultas por las líneas telefónicas?
3: Sí, bueno, acá la empresa que lideró los reclamos fue Movistar, que tiene alrededor de 3.537 registros, ¿no? De ahí le sigue Claro con 3.240, de ahí sigue Entel con 1.905 y Vitel con 1.124. Estas son, en grosso modo, las cantidades de atenciones que realizamos a través de los usuarios que vienen acá a la a los ITEL o nos llaman a través del teléfono de Fono de Vida del 1844.
2: En comparación al año anterior, que es el 2025, ¿en cuánto ha variado?
3: Bueno, vamos a una cantidad parecida, ¿no? O sea, el 2025 fueron 29.324, ¿no? Entonces, digamos que si estamos a mitad de año, deberían ser cerca de 14.000. aproximadamente 14.500, ¿no? Y actualmente estamos en 13.000, o sea, comparando números, actualmente hay una reducción de los reclamos presentados el 2025 y el 2026 hacia el Ocitel.
1: ¿Y esto por qué podría ser esta reducción de repente de las quejas o propiamente de los reclamos, ¿no?, que se hacen llegar a través de Ocitel?
3: Bueno, obviamente que si no han llegado a Ocitel es que la empresa operadora ya los atendió, ya no tuvieron la necesidad el abonado de venir a acudir al Ocitel, o que ya el Ocitel, a través de que sus campañas o sus atenciones, ya el usuario ya conoce cómo presentar sus reclamos y lo realiza, que eso también es la idea, ¿no? Que el mismo usuario autogenere y pueda presentar sus reclamos y pueda gestionar. Y si no puede, o si tiene alguna dificultad, o si tiene algún impedimento de pasar a la empresa operadora, acude hacia nosotros, ¿no? Eso también es un reflejo de que los monitoreos que hacemos en las mismas empresas operadoras, o sea, con nuestro personal que está en las empresas operadoras, ellos los ayudan, ¿no? Y les enseñan también a los usuarios a presentar sus reclamos.
1: Por otro lado, señor Darío, recientemente la policía ha dado a conocer de estos hechos delictivos, ¿no?, donde han decomisado más de 20 celulares en dos centros comerciales en Río Seco, ¿no? Presuntamente se tratarían de receptadores, los cuales clientes al momento de comprarnos verificaron que el email registraba como robado, ¿no? Frente a ello, ¿qué recomendaciones dar a la población? Porque pese, ¿no?, a que estas capacitaciones se brindan, se dan, lamentablemente pues sigue habiendo un grupo de población que sigue cayendo pues en esto, en esta varias estafas, incluso podríamos mencionar.
3: Claro, bueno, como siempre reiteramos, nosotros aconsejamos a los usuarios que compren un sitio que le dé garantía, ¿no? Que les dé un documento válido, o sea, ya sea una factura, una boleta de venta, con lo cual se pueda, el usuario puede reclamar, ¿no? Si le entregan una nota de pedido, una nota de entrega, o en un sitio que ya sabemos que en algunos sitios no les dan un documento válido, no pueden reclamarlo. Es más, estos establecimientos que tienen ya un prestigio, estas son importadoras grandes, que ya no necesita el usuario que lo ingrese, lo registre, sino la empresa importadora ya lo registró previamente en la lista blanca. Los problemas se dan con los usuarios que compraron estos sitios de dudosa procedencia, que no tienen ningún documento y que obviamente al momento de que se les bloquee, porque no fueron registrados, recién se ven con ese problema, ¿no? Que no tienen ni cómo ir Indecopi a denunciar, ni tampoco cómo demostrar a los ITER que lo adquirieron legalmente. Aprovecho también la oportunidad para indicar a los usuarios que adquieren equipos en el extranjero, ¿no? Que el usuario tiene el derecho de presentar hasta 5 equipos adquiridos en el extranjero, pero también tiene la obligación de que una vez que lo adquirió, el equipo lo registre en su empresa operadora para que no se bloquee. Y obviamente este registro va a necesitar de un documento válido que fue adquirido legalmente, ya sea boleta de venta, factura o comprobante de pago o solicitud de pedido donde figure el modelo, el email, ¿no? Donde se pueda ratificar que este usuario lo compró legalmente en el extranjero.
2: Claro. ¿Cuántos equipos se han bloqueado, ya sea porque no se han registrado en la lista blanca o eran equipos registrados como robados?
3: Este año hemos bloqueado cerca, un poco más de 2 millones. Y si vemos hasta el 2025, de abril de 2025 a la fecha, vamos cerca de 4.600.000 equipos que han sido bloqueados, ¿no? Por personas que no están sus equipos en lista blanca o que están vinculados a que estas personas están con historial negativo. Quiere decir de que sus líneas las activaron con equipos que eran equipos inválidos o clonados.
0: Yara, bien.
4: Muchas gracias. Han sido las declaraciones del señor Darío Bando, jefe regional de OCITEL, sobre lo que ha sido estas atenciones y también estas recomendaciones muy importantes para la población, evitar pues y no caer en estas estafas, en con adquirir celulares robados. Volvemos con más información. Adelante con ustedes en estudios.
0: Bien, gracias Talía Castillo por este reporte y bueno, ha quedado bastante claro en todo caso. Ahora, algo que también antes de irnos a la pausa queremos puntualizar es sobre este fenómeno El Niño costero, porque Senami ha previsto que las lluvias, digamos, llegarían de manera anticipada, evidentemente, por esto que ya se venía anunciando. Este especialista, y me refiero al especialista en meteorología del Senami, Nelson Quispe, ha explicado a esta agencia andina, una agencia nacional, que el aumento de la temperatura superficial del mar responde al debilitamiento del anticiclón del Pacífico Sur y a la persistencia de ondas Kelvin superficiales. Estas condiciones van a, continuar alimentando el calentamiento del océano, al menos hasta septiembre, es lo que ha señalado. También ha agregado que existe una probabilidad considerable de que este fenómeno evolucione hacia una magnitud extraordinaria entre lo que es octubre y diciembre. En realidad, agosto, septiembre, faltarían como, digamos, un poquito más de 2 meses en todo caso. Y que en este periodo se solidrían registrar los picos máximos tanto del Niño costero como del Niño global, pero también ha especificado de que, digamos, esta advertencia sería con mayor, digamos, fuerza, con mayor intensidad en el norte del país, en la costa norte del país. Pero ojo, eso no exime también al sur. Ha precisado que se espera un inicio anticipado, como lo dije, de las lluvias, de estas precipitaciones, que generalmente son, digamos, o solían ser a fines de año, pero pues en las últimas fechas se ha estado dando, digamos, en enero, febrero, y ha variado un poco en todo caso este tema. Es muy importante también en ese sentido tener en cuenta cómo se vaya a dar este panorama y las medidas que se vayan a tomar. Si bien es cierto por parte de las autoridades, claro que sí, pero también usted en su vivienda también prever. Hemos visto la situación que hemos vivido este año con las lluvias aquí en la ciudad de Arequipa. En ese marco, exhortarles a usted que nos está escuchando también a prever, tomar mucha conciencia en dónde está viviendo y o tomar algunas medidas que puedan evitar desgracias como la que se ha vivido este año en Arequipa. Sin más que agregar, vamos a los titulares de la hora y ya regresamos aquí en Al Día con Yaraví. Tenemos una entrevista también con un reportero desde Lima. Vamos a estar dándola a conocer también sobre eso y también gastronomía que se nos viene aquí en la ciudad. Volvemos aquí en Al Día con Yaraví.
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6: Titulares hoy, miércoles 22 de julio del 2026, año de la esperanza y el fortalecimiento de la democracia. Noticias en el ámbito local tras llamado de vecinos de la urbanización La Perla en el Cercado a Radio Yaraví, denunciando la instalación de una estructura metálica en el Parque Charlotte del Cercado. Al lugar llegó personal de fiscalización de la Municipalidad Provincial de Arequipa. También se indica que asistió personal de seguridad ciudadana a fin de verificar si existen los permisos respectivos y quién sería responsable de la intervención en una parte del área verde del parque ubicado al frente del Coliseo Arequipa. Pobladores de la parte alta de Miraflores que llegaron a protestar al frontis del municipio exigiendo servicios básicos y visación de terrenos mostraron su disconformidad tras acuerdos con el alcalde Germán Torres Chambi. Julián Lázaro, un padre de familia que perdió una pierna en julio del 2025, señaló que ha pasado un año y día a día sufre por la injusticia que se presenta en su caso porque no han sancionado al causante del hecho. El indignado padre de familia dijo que va a acudir hasta el presidente de la Corte Superior de Justicia de Arequipa para exigirle que no sea indiferente, sosteniendo que las autoridades no conocen del calvario que padece día a día. De acuerdo a comunicado de SUNAS, los usuarios que sigan afectados por la falta de agua potable pueden reportar sus denuncias mediante el número telefónico 1899, línea gratuita, o al teléfono 054-75-5267. Arequipa dio inicio este miércoles a las actividades por el 205 aniversario de independencia del Perú con una ceremonia de homenaje al general José de San Martín. Esta acción se llevó a cabo en horas de la mañana en la Plaza de Vallecito. En el ámbito nacional, en las últimas horas se han denunciado diversos robos de pertenencias a las personas afectadas de los sismos que azotaron a la región de Junín y sus provincias. Los damnificados piden intervención inmediata de las autoridades. El Tribunal Constitucional resolvió incorporar al Ministerio Público, representado por el fiscal Germán Juárez Atoche, en el proceso de habeas corpus interpuesto por la defensa del expresidente Ollantumala Tasso. En el contexto internacional, un equipo de arqueólogos realizó un hallazgo considerado excepcional tras recuperar una colección de 44 suecos de madera del Imperio Romano en el yacimiento de Vindolanda, una antigua fortificación romana ubicado en el Reino Unido. 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Este fue el avance informativo de la hora en Radio Yaraví con todas las voces.
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11: 11 y 7.

0: Muy bien, ahí los dejamos con las ganas, porque hay algo también importante que tenemos que tener en cuenta en este tiempo, y es que el acompañamiento al estudiante es un punto clave en la formación educativa. Hay deserción de alumnos en colegios, pero también hay deserción en universidades, y evitarlo es trascendental. Frente a ello, la Universidad César Vallejo Campus Virtual tiene un acompañamiento al estudiante que los diferencia de otras casas de estudios superiores, porque está pensada para promover la retención. Tenemos una entrevista ahora mismo desde las oficinas de UCB Virtual en Lima. Para conocer más sobre esta noticia, adelante a nuestro reportero. Te escuchamos.
1: Gracias por el pase en estudios. En efecto, nos encontramos en las oficinas de UCB Virtual en Lima para ahondar en esta noticia. La UCB Virtual tiene implementado un acompañamiento al estudiante que los diferencia de otras universidades. Y tenemos aquí al doctor Jorge Torres Obleas, director académico de UCB Virtual, para conocer más al respecto. Gracias, doctor, por este espacio.
2: Muchas gracias. Un saludo a esta importante audiencia. Una satisfacción poder explicar algo sobre nuestro modelo, sobre las características de nuestros programas, donde precisamente el componente del acompañamiento a nuestros estudiantes es fundamental. Y como mencionaban bien, y esto nos diferencia de muchas otras universidades. Primero, indicar que nosotros hemos desarrollado un ecosistema inteligente de aprendizaje. Y allí uno de los componentes fundamentales es precisamente el acompañamiento pedagógico que damos a nuestros estudiantes. Es decir, más allá de las sesiones que ellos tienen con sus docentes tutores virtuales, también cada semana y por cada asignatura se tienen dos sesiones previstas para la tutoría académica. Y esto significa que nuestros estudiantes van a tener la oportunidad, por un lado, de tener un mejor refuerzo de aquellos aspectos que se han visto durante la sesión, pero también, por otro lado, van a tener un momento para que ellos puedan hacer muchas consultas de cómo van a presentar determinados productos o evidencias relacionadas con una determinada semana de aprendizaje.
1: Doctor, esta herramienta de la UCB Virtual permite promover en cierta medida la retención universitaria.
2: Así es. Nuestros estudiantes deben superar enormes barreras para poder acceder a una educación superior de calidad y cumplir sus sueños. Y por ello, entonces, tenemos que hacer que este proceso sea exitoso. Y eso significa que tengamos una alta retención. Por ello, entonces, junto con el acompañamiento pedagógico, también tenemos un servicio de seguimiento al estudiante que nos da el área de bienestar universitario, para poder también detectar inclusive otro tipo de aspectos que son de carácter extra académico, como pueden ser temas más relacionados con la situación económica del estudiante, muchas veces situación emocional o afectiva, y en realidad cómo hacer de que todo nuestro sistema sea precisamente oportuno y eficaz. Nosotros queremos que los estudiantes se sientan acompañados, sepan que tienen un docente empático, sepan que hay tutores virtuales y también guías que están pendientes de ellos. Y esto lo hemos tenido que hacer con herramientas de última generación y, por supuesto, con inteligencia artificial generativa, tanto en nuestra plataforma con nuestros procesos, porque nosotros tenemos miles de estudiantes en cada programa, pero necesitamos de que el acompañamiento sea personalizado.
1: Doctor, algo nos adelantaba, pero para profundizar y explorar más aristas, ¿qué diferencia el acompañamiento al estudiante de la UCB Virtual de las demás universidades online?
2: Definitivamente hay una gran diferencia. Primero, porque nuestros estudiantes tienen muchas más horas sincrónicas, es decir, de un contacto en línea directo con su docente. Y eso entonces les permite interactuar a todos en línea. Eso también es una ventaja importante. Pero además de ello, también tenemos, como decía, horas de tutoría académica, que es fundamental. Y si ello vemos que está todo potenciado a través de tecnologías de última generación, o el hecho de que tengamos, por ejemplo, un tutor virtual inteligente como Héctor, que además no solamente es reactivo, que responde a preguntas, sino ya es proactivo, es decir, que tiene la capacidad de saber qué estudiante está en una determinada asignatura, qué, en qué semana se encuentra, e inclusive sabe cuál ha sido el rendimiento que ha tenido hasta ese momento el estudiante. Entonces, todo este sistema, que es, por supuesto, con una plana docente muy competitiva, con asistentes que también están velando por ello, tanto humanos como virtuales, hacen que nuestro sistema sea definitivamente mucho más potente y que estemos seguros de que todo este crecimiento que tenemos va a ser un crecimiento sostenido.
1: ¿Algo que desee agregar, doctor?
2: Bueno, definitivamente el crecimiento y toda la expectativa que se tiene en las 25 regiones del Perú es porque estamos avanzando, y quienes mejor están pudiendo explicar todo ello son nuestros propios estudiantes. Se crece mucho, no necesariamente porque hayan campañas de promoción de nuestros programas, sobre todo se crece por aquello que se denomina boca a boca. Es aquel que ya ha vivido la experiencia de UCB Virtual va a poder narrar y explicar cómo estamos acompañándolos para que ellos puedan transformar su realidad, sus vidas, el contexto donde viven, y en definitiva todo ello en el marco de aquello que ha planteado nuestro fundador, el ingeniero César Acuña, de ser una universidad inclusiva, que precisamente ayude a levantar todo tipo de barreras para que se tenga acceso a educación superior de calidad.
1: Muchas gracias por su tiempo, doctor. Así cerramos este despacho. Adelante, colegas en estudios.
0: Muchísimas gracias a nuestro reportero sobre esta información, que es de muy importante también tenerlo en cuenta, sobre todo para nuestros universitarios o aquellos que también están aspirando en todo caso a estudios superiores. Muy bien, cambiando el tono de la información, lo veníamos anunciando, y es que algo muy importante también que se nos viene en todo caso aquí en la ciudad de Arequipa, en el marco también de, digamos, nuestras fiestas. Claro que sí, porque Arequipa es cuna no solamente de grandes poetas, intelectuales, historiadores, en fin, de identidad, sino también Arequipa es muy característico por su gastronomía. Claro que sí. Ay, ay, ay, ¿dónde está ese olorcito que suele atraernos a todos cuando vamos, digamos, nos acercamos a la cocina y vemos que estamos preparando por allí la familia también, un rocoto relleno, un cuy chactado? Claro que sí, o de repente algunas salsas, papas, muchos de los ingredientes que solemos utilizar aquí en la gastronomía peruana. Y en ese sentido, los mejores platos arequipeños van a estar ¿dónde? ¿Dónde? ¿Dónde, Gustavo? ¿Dónde? Yo sé que te mueres por saber tú que eres chef, pero no. A ver, te adelanto. Espérate, paciencia, por favor. En este Festival Gastronómico Sabores de Arequipa, que va a estar presentando su 14ª edición, es decir, su edición número 14, Festival Gastronómico Sabores de Arequipa. Esta actividad, digamos, parte también de la identidad arequipeña que vamos a saborear, evidentemente, estaremos ahí, claro que sí, aunque sea de curiosos, aunque sea de lejitos, pero estaremos ahí, y que va a despertar definitivamente nuestro apetito, porque va a ser en el marco de este aniversario de Arequipa y se va a celebrar con diferentes y o complementar con otras actividades para toda la familia. Así que usted que nos está escuchando puede ir. ¿Cuándo? Va a estar desde el 25 de julio, es decir, desde este sábado hasta el 28 de julio, que es el martes de la próxima semana, van a estar, claro que sí, realizando esta actividad. ¿Desde qué hora? Desde las 10 de la mañana. Explanada del Palacio Metropolitano Bellas Artes, Mario Vargas Llosa, aquí en la Avenida Parra, número 204. Palacio Metropolitano Bellas Artes, desde las 10 de la mañana. ¿Desde cuándo? Desde este sábado hasta el martes 28. 1, 2, 3, 4 días van a estar en todo caso, así que aproveche sobre todo el fin de semana en todo caso para asistir a este festival con los mejores platos típicos, postres, queso helado, entre otros más bebidas, claro que sí, mucha creatividad culinaria que va a estar siendo parte de este festival gastronómico. Y nos han dateado también que van a estar haciendo sorteos, premios para la familia que vaya a asistir a esta celebración, porque evidentemente va a reunir allí a nuestros colegas periodistas. Eso no lo dudo, tengo la certeza que incluso el señor Mirko va a estar por ahí. Lo presiento, lo siento en la piel ahí. Me están, digamos, estoy previendo el futuro en todo caso. Así que vamos a ver cómo se van a dar las cosas este fin de semana en este gran festival gastronómico Sabores de Arequipa. Usted, evidentemente, invitadísimo, sin más que decir, a degustar lo mejor de Arequipa para el mundo. Y ahora también, otra cosa que es muy importante mencionar, vamos a cambiar un poquito de tema, porque hoy es el Día Mundial del Cerebro. Claro que sí, ese órgano que tenemos que cuidar mucho con el descanso, también con la alimentación, claro que sí. Y vamos a también datearles en todo caso algunas técnicas que se puede tener para cuidar nuestro cerebro, muy importante a tenerlo en cuenta, porque siempre es menester considerar que a veces tenemos malos hábitos, pero que lo podemos, digamos, corregir y o combinar también con ejercicio físico. Siempre desde aquí incentivando ahí la actividad física. Y inclusive recuerdo que Gustavo también estuvo ahí siendo parte de la Maratón Virgen de Chapi, ahí cuidando también su cerebro, claro que sí. Pero también, aparte de la actividad física, es importante la nutrición, un descanso, lo hemos señalado, y también la estimulación mental. Y usted se preguntará, ¿cómo puedo estimular mi cerebro, no? Para que tenga, digamos, un buen desarrollo y no tenga problemas quizá a futuro. Es importante desafiarlo con actividades nuevas. Ojo, aprender un idioma. Ahí como Thalía Castillo, que es bilingüe, tengo entendido, o por no decir que entiendo, sabe muchísimos más idiomas también. Y yo también la lectura, ¿no? Jugar ajedrez, también aquellos que les gusta también armar rompecabezas, esos pequeñitos que suelen ahí armar rápidamente los rompecabezas, son muy ágiles. Los papás también incentivar ahí, comprarle su rompecabezas al niño. Y si es que ya lo domina fácilmente, porque en un 2x3 se lo arman así rapidísimo, otro rompecabezas más desafiante, ¿no? Uno más grande con más piezas de repente, para que pueda estimular su cerebro. Eso en el caso de los niños, pues, que también tienen bastante plasticidad, digamos. Pero en el caso de nuestros adultos, adultos mayores, incentivar también el ejercicio físico. A usted, mamita, papito, que nos está escuchando a esta hora del día, evitar también el tema del sedentarismo. Es complicado a veces en esta nueva, digamos, era que estamos viviendo. Aquellos amigos del volante, los conductores también, ahí darle una caminata de vez en cuando, siempre evitar también el consumo, digamos, excesivo, en todo caso, de algunos alimentos que van a, digamos, incentivar, digamos, en todo caso, lo que es el sedentarismo. Muy importante también otras actividades, ¿por qué no? Como por ejemplo el baile o de repente el yoga, aquellos que les gusta estar en los parques y realizando respiración constante también, o aquellos que son, digamos, muy deportistas, aquellos que realizan esta actividad que suelen utilizar las barras en los parques, también aprovechar, salir a correr, tomar oxígeno. Es muy importante este tipo de actividades. actividades para crear nuevas conexiones neuronales y sobre todo, y algo que nos recomienda aquí también nuestra especialista, la psicóloga Yanina Juárez, es el descanso. Descanso entre 7 y 8 horas diarias. Si es que es menos, muy importante también puntualizarlo, si es que va a descansar usted menos horas, compensarlo con otras actividades, como por ejemplo, lo hemos dicho, no descuidar la alimentación y o también el tema de la actividad física. Eso ayuda también mucho a desintoxicar su cerebro si es que por X o motivo no puede descansar bien. Ahora, también muy importante, están los crucigramas o, por ejemplo, eso que le gusta realizar a nuestros adultos mayores.
3: Elegido, mujer mestiza y analfabeta, fue torturada y fusilada el 1 de mayo de 1822 del siglo XIX. El motivo... Los españoles descubrieron que María espiaba y filtraba información de la milicia española al movimiento independentista peruano. Así lo indicó el historiador Rubén Pachari.
4: Y se habla de que era una mujer quizás que no sabía leer y escribir, y por lo tanto contaba con la... pedía la ayuda de alguna persona, su hija, dicen algunos historiadores, que la ayudaba a escribir, y con eso permitía llevar cartas con toda la reserva del caso, y ahí hablábamos en todo caso del espionaje, para que pudiera advertir a los ejércitos de montoneros que estaban en contra del gobierno español. Y es precisamente a través de unas cartas que se identifica a María, porque ella firmaba como Andrea.
3: Según el historiador ayacuchano Nelson Pereira, tras la muerte de María Parado de Bellido en el siglo XIX, el Estado la excluyó del panteón de los héroes de la independencia por dos razones. La primera, porque en ese tiempo los héroes reconocidos eran sobre todo militares y varones. La segunda, porque María era campesina, y en el Perú del siglo XIX el racismo se manifestaba con tal fuerza.

0: En aquel entonces era casi imposible que una mujer de origen indígena y campesina se convierta en heroína de la historia. María Parado fue recién incluida en la lista de héroes en el centenario de la independencia, es decir, más de 100 años después de su muerte.
1: ¿Qué mensaje nos deja María Parado de Bellido para estos tiempos, podemos decir?
2: A pesar de la maternidad, a pesar de del qué dirán en ese momento, ella se compromete con la vida pública y se aplica su vida no solamente por la causa patriota, diríamos, sino por también su familia. ¿Qué hubiera sido si ella delatase los nombres? Hubiera delatado a su hija que escribía las cartas, hubiese delatado a su hijo que estaba en las montoneras, a su esposo que formaba parte también de esta lucha, y a parientes, amigos, aliados, gente que con la cual compartía negocios, que hubiesen sido finalmente también capturados.
0: Tras la muerte de María se hicieron obras teatrales que reconstruyeron su vida y últimos momentos previo a la ejecución. Por ejemplo, se escribió un drama teatral histórico por la poetisa Carolina Freire de James, publicado en el siglo XIX en Tacna, previo a la Guerra del Pacífico. Estas piezas, como otras del siglo XX, inspiraron la producción historiográfica de la época. De aquí salió la popular frase: "No estoy aquí para informarles a ustedes, sino para sacrificarme por la causa de la libertad". Esta expresión aparece en la biografía escrita por Germán Leguía y Martínez, quien tomó para su investigación un monólogo teatral del siglo XIX. Por lo tanto, es probable que en la vida real María no

bueno, un problema técnico en todo caso, pero es muy importante también recordar a María Parado de Bellido. En unos minutos vamos a tener aquí en los estudios de Radio Yaraví a unos invitados especiales que están, digamos, anunciando aquí en la ciudad de Arequipa, que se está ya llevando a cabo, este circo sobre agua que va a llegar aquí, mejor dicho, que ya están, en todo caso, aquí en la ciudad de Arequipa, pero van a estar con su espectáculo hasta el 23 de agosto, o sea, un mes más, los vamos a tener aquí en la ciudad blanca. Han iniciado sus presentaciones en Yanahuara con una propuesta inspirada también en el mundo acuático, combinando actos circenses, efectos visuales, y este espectáculo pues va a ofrecer funciones de mucho placer visual, en todo caso, con muchísimos colores y diferentes artistas que están participando en este circo sobre agua. Vamos a estar dialogando sobre este tema en los próximos minutos, pero antes escuchemos un tema musical ahí para ambientarnos, ahí para la preparación de repente de algunos alimentos allí en casita, o de repente si es que ya está preparándose para otras actividades del día propias de la hora. 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

0: 11:49.
1: Hora del día, tenemos y lo veníamos anunciando aquí en los estudios de Radio Yarabí, nuestros invitados especiales, Circo sobre el Agua. Hay una propuesta muy interesante que está llegando, que ya está aquí en la ciudad de Arequipa y que van a estar también hasta el 23 de agosto. En ese marco le damos la bienvenida a Julieta, acróbata aérea, y a Daniel, que es payaso y director también de este Circo sobre Agua. Muy buenos días y bienvenidos a Radio Yarabí.
2: ¿Qué tal? Muy buenos días. Pues bueno, muy feliz, muy contento de estar por primera vez aquí en la radio. Y pues bueno, trayéndoles este mágico show que es El Circo sobre Agua, una aventura acuática. Un show realmente mágico.

0: único, nuevo y distinto a todos los demás.
1: Claro, y en ese marco queremos consultarle ¿en qué consiste esta propuesta, ¿no? ¿Qué podemos encontrar en Circo sobre Agua? Me adelantabas hace unos instantes que el año pasado ya estuvieron con, bueno, en fechas anteriores en todo caso, Circo sobre Hielo, Circo Ruso también. Lo hemos visto probablemente todos los que nos están escuchando esta propuesta, algunos banners por las calles, en fin, o también los que han ido, asistido, evidentemente.
0: Así es, como te comentaba, vaya, la empresa encargada de traer este espectáculo es la empresa Camp Entertainment Group, es una empresa orgullosamente México-peruana, que ya tiene muchos años en lo que es en el Perú trayendo grandes espectáculos. Como te comentaba, al inicio trajimos, bueno, empezamos siendo Sydney on Ice, luego fuimos Hollywood on Ice, posteriormente fuimos el Gran Circo Ruso sobre Hielo, que todos esos espectáculos, cabe destacar que han venido a la ciudad de Arequipa. Primero nos ubicamos en Vallecito, posteriormente estuvimos en el Mall Aventura por Ongoche, luego estuvimos en Metro del Cerro Colorado, y bueno, ahora estamos en una nueva ubicación y trayendo un nuevo espectáculo totalmente nuevo, totalmente diferente, el cual es el Circo sobre Agua, una aventura acuática, y en este caso está ubicado en el cruce de la Avenida Metropolitana con la calle Tahuada en Yanahuara.
1: Ahora, aquí también nos acompaña Julieta, ella es acróbata aérea. Cuéntanos, Julieta, entendemos evidentemente que también acompañan esta propuesta con acrobacia aérea. Además de esta actividad, entiendo que nos puedes contar también al respecto.
2: Sí, por supuesto. Bueno, muchas gracias por la invitación. Mi nombre es Julieta Duarte. Si se pueden dar cuenta, no soy de acá, soy extranjera, soy uruguaya. Yo la verdad arranqué con el circo el año pasado, con el Circo sobre Hielo. La verdad no tuvimos la oportunidad de poder venir para la parte del sur en Arequipa, estuvimos por la parte norte del Perú, pero ahí conocí lo que es el circo y demás. Y yo cuento con 3 actos aéreos, el cual uno es suspensión capilar, como bien dice el nombre, me cuelgo solamente de mi cabello y más nada que eso. Después hago el aro y hago el espiral con mi personaje de la sirenita Ariel.
1: Interesante propuesta, es un clásico en todo sentido para nuestros niños, para la infancia en general. Así que vamos a ver a la sirenita Ariel en esta propuesta Circo sobre Agua. Ahora, Daniel, tú que eres director también de este circo, cuéntanos sobre esta propuesta, ¿no? ¿Qué los ha motivado en todo caso a tener esta nueva, valga la redundancia, propuesta, a diferencia de las anteriores ya mencionadas?
0: Pues bueno, primero que nada fue un tema mucho de planeación, ¿no? Como te comentaba anteriormente, trajimos lo que fue Venecia, el Circo sobre Agua. Dicho espectáculo, intentamos llevarlo a lo que más que se fuera el Perú, entonces nos fuimos a lo que fue la parte norte del país. Estuvo viajando por ahí el show, la verdad, el público muy bonito y todo, pero nosotros siempre nos ha gustado mucho lo que ha sido el sur, y nos ha gustado mucho lo que es el público de Arequipa. Y yo siento que nuestro público más fuerte en sí es el de acá. Y era muy bonito, ¿no? Que a veces llega, pues bueno, estas fechas de julio, que sabemos que son fechas de circo, y la gente nos hablaba. Muchos comentarios nos llegaban y ahora en dónde están? ¿Y ahora qué show traen?
1: ¿Cuándo vienen?
0: ¿Y cuándo vienen? ¿Y cuándo es su debut? Y nosotros, no, ahora estamos en Trujillo, no, ahora estamos en Cajamarca, no, ahora estamos ya en otra parte del Perú. Y mucha insistencia de parte del público, por el cual pues decidimos otra vez volver a echar mano y volver otra vez a reescribir un espectáculo que en este caso es La Aventura Acuática, que es un show que está diseñado principalmente para los niños, pero sin duda alguna se divierte toda la familia completa. ¿Por qué está diseñado principalmente para los niños? Porque es un show que va, lleva una cronología el espectáculo, y dicha cronología está, pues vaya, es como un cuento y está contado por Mickey, Minnie, Goofy, el Pato Donald. Es un cuento que básicamente te lo cuentan tus personajes favoritos de tu niñez, tus personajes favoritos de la tele, pero a la vez lo disfrutan mucho los adultos, porque como son unos muñecos que todos los adultos, la verdad, nos recordamos de ellos, y por supuesto también los adultos nos hacemos niños en el circo.
1: Claro, rememoramos una etapa muy importante en nuestras vidas, evidentemente.
0: Así es.
1: Ariel, por Dios, esta generación que está aquí, ¿quién no ha visto a Ariel? Gustavo, tú has visto a Ariel, correcto, fanático de Ariel, y o entre otras también actividades que van a estar presentes. Además de la acrobacia, ¿qué otro elemento vamos a ver en todo caso en este circo sobre agua?
0: Claro, por supuesto. Primero que nada, cabe, bueno, a veces la gente se pregunta cómo es un circo sobre agua. Básicamente, un escenario clásico de circo, que sabemos que es este escenario redondo, lo convertimos en una piscina donde hay 50 mil litros de agua, y dicha piscina en el centro tiene un escenario flotante, que es en donde en sí trabajamos todos los acróbatas. Hay momentos en los que los acróbatas sí llegan a meterse al agua, dependiendo qué acróbata, pero en sí nosotros trabajamos ahí, y toda la circunferencia del escenario hay fuentes danzantes que están bailando y se están iluminando con la magia del color del circo. Asimismo, como está lloviendo dentro de la circunferencia, obviamente, de la pista, para no llegar a mojar al público. Principalmente, obviamente, su primer elemento principal del espectáculo es, sin duda alguna, el agua, es la parte fundamental, y principalmente pues es promover lo que es el circo y el artesano.
1: Correcto. Muy interesante también lo que nos señalas. Ahora, ¿cuánto tiempo se han preparado para esto? Nos decías hace unos instantes que ya estaban en Trujillo, bueno, en diferentes partes del país, o fuera también en el extranjero en todo caso. Pero para esta propuesta, ¿cuánto tiempo ya llevan de preparación?
0: Esta propuesta, bueno, este espectáculo, para el momento de escribirlo, nos duramos aproximadamente un año y medio, en el que nos tardamos en, primero que nada, pues en escribirlo. De ahí pues ya viene lo más difícil, que es...
1: Hay una dramaturgia detrás.
0: Claro. Bueno, claro, todos los espectáculos llevan uno. Por ejemplo, el más complicado dentro de todo fue el anterior espectáculo de agua. Ese duró 7 años.
1: Venecia. Ya.
0: Pero ese duró tanto tiempo por un tema de la pandemia. Porque cuando, pues bueno, sabemos que pasó esto de la pandemia y eso, se cerró el proyecto. Yo dejé.
1: Tú eres el dramaturgo, Daniel.
0: Sí.
1: Tú eres el que se encarga de esta propuesta creativa, no sé cómo llamarlo, la antes del espectáculo como tal, hay redacción, pero no sabía de que había dramaturgia detrás de un circo, o al
0: claro.
1: menos de cómo ustedes trabajan, ¿no?
0: Mira, ese en sí un tema de que, en este caso, principalmente, por un tema de que, el otro día lo comentaba con un compañero justamente de circo, y me dice, es que lo tuyo no es tanto circo, lo tuyo es más tipo show. Ah, claro. ¿Por qué? Porque nosotros tenemos una cronología, nosotros tenemos una historia. En el circo clásico, se puede decir, no tiene esto, no tiene este guión que hasta cierto punto tenemos que seguir. ¿Cuál es nuestro guión? Tiene que salir Mickey, tiene que decir tal, tal, tal palabra, y de ahí, no sé, ¿no? De ahí tiene que empezar a contar el X cuento, y de ahí ya vamos con el show, y de ahí, por ejemplo... No sé, fácil y sencillo, en este caso, como está diciendo mi compañera, ella puede hacer espiral aéreo normal, como artista, ¿no? Nosotros le decimos. Pero nosotros la quisimos como disfrazar, o quisimos llevarlo a otro nivel, siendo que Ariel está haciendo la espiral. ¿Sí me explico?
1: O sea, Ariel va a estar por los cielos.
0: Así
1: Ariel
0: es.
1: Dios mío.
0: Junto a un audio de iluminación que te, ¿cómo se llama? Te envuelven y te llevan dentro de la historia. ¿Por qué? Porque hay veces, no sé, ejemplo, durante la función hay fuego, y se empieza a ver que la luz te transporta tipo más tenue, más más oscuro y más tipo con rayos con fuego y así. Pero cuando vas a la sirenita, tú estás viendo, y lo primero que tú ves es al fondo hay un barco como escenografía, donde arriba está Mickey, Minnie, los personajes, y por supuesto también te lleva y te es un show muy bonito porque estás muy incluido.
1: Correcto. Es inmersivo, en todo caso.
0: Es muy inmersivo, pero no es que te vayan a molestar. ¿Sí me explico? Porque, por ejemplo, hay shows donde a veces los artistas o los payasos van a interactuar con el público. Y a veces tienen este pequeño detalle que se pasan un poquito de la mano. Y a veces, lejos de uno sentirse bien, se siente mal. estamos de acuerdo, se siente un poco atacado, a veces se pasan, a veces un poquito. En este caso aquí no, aquí es como si usted estuviera viendo una obra de teatro inmersiva, básicamente.
1: Claro, correcto. Todavía 360 grados, bastante inmersiva en realidad. Ahí, ¿qué cine ni cine? Dios mío, va a ser toda una experiencia en todo caso. Se nos ha agotado el tiempo y lamentablemente tengo una mala noticia, porque aquí nuestros invitados traían para ustedes, queridos oyentes, un sorteo, bueno, un regalos, ¿no? Hay 6 entradas que se iban a regalar en todo caso. No sé cómo lo podemos manejar porque ya tenemos que terminar el programa.
0: Si gustan, lo pueden manejar ustedes, se los pueden estar regalando durante el día, no sé.
1: Perfecto.
0: O también mediante sus redes sociales.
1: Correcto. Muchísimas gracias. Así que pendientes, búscanos como Radio Yaraví Arequipa. Vamos a estar ahí comunicándoles sobre este sorteo de estas 6 entradas para este maravilloso espectáculo que es el Circo Sobre Agua. Le agradecemos a Julieta, acróbata aérea, y a Daniel, payaso y director de este circo, que están aquí en la ciudad de Arequipa hasta el 23. Recuérdenos, por favor, rápidamente dirección a dónde tenemos que ir a este circo a verificar también entradas si es que queremos
0: adquirir. Por supuesto. Recuerden que estamos ubicados en la Avenida Metropolitana, cruce con la calle Tahuada, lo que es en el distrito de Yanaguara. 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Un show realmente mágico, nuevo y distinto a todos los demás. Si quieres comprar tus entradas de manera segura, los puedes comprar vía Teleticket o también en boleterías del espectáculo.
1: Muchísimas gracias. Vamos a darle el pase, en todo caso, a la segunda edición de Yaraví Informa.

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8: Titulares hoy, miércoles 22 de julio del 2026, año de la esperanza y el fortalecimiento de la democracia. Información del ámbito local, la Oficina Defensorial de Arequipa solicitó acciones tras el fallecimiento de tres menores de edad entre junio y julio de este año en el Hospital Goyeneche, todos bajo denuncias de presunta negligencia médica. La encargada del despacho, Olivia Sarayasi, dijo que presentó una denuncia administrativa a la Gerencia Regional de Salud para que la Secretaría Técnica evalúe la responsabilidad administrativa de la directora Mabel Pinto. A un año de perder la pierna izquierda en un accidente de tránsito ocurrido en el sector de Río Seco, en Cerro Colorado, el señor William Lázaro continúa exigiendo justicia y junto a su esposa pide apoyo de parte de las autoridades. El señor William es padre de familia y se mostró indignado porque no hubo una sanción para el chofer del tráiler que aplastó su vehículo. Incluso cuando le indica que se haga responsable, solo recibe respuestas negativas. Autoridades de la provincia de Cayoma piden la inmediata intervención de la Oficina de Ordenamiento Territorial de Arequipa para solucionar conflictos limítrofes con los pobladores de la región del Cusco. Aún no hay respuesta de la presidenta electa Keiko Fujimori para asistir a las actividades por el aniversario de Arequipa, lo señaló la alcaldesa de Arequipa, Ruxy Osco, quien dijo solicitará obras de envergadura para los arequipeños. Un informe del órgano de control reveló que 118 obras públicas presentan irregularidades en el registro de información dentro del sistema InfoObras. Las observaciones corresponden en gran parte a la gestión del alcalde Cristian Cuadros, quien es autoridad de La Joya. Tras denuncia en Radio Yaraví de la instalación de una estructura metálica en el Parque Charlotte del Cercado, la regidora de la Municipalidad Provincial, Rocío Mango, adelantó que si la empresa no tiene permiso, debe proceder el retiro inmediato. El jefe regional de OSIPTEL, Darío Bando, exhortó a la población a adquirir equipos móviles en establecimientos autorizados y con garantía tras la reciente incautación de más de 20 equipos de procedencia irregular en nuestra ciudad. En el contexto nacional, el ex candidato presidencial y actual congresista de la República, Roberto Chiabra, se reunió con la presidenta electa Keiko Fujimori para dialogar sobre temas que incluyen la seguridad ciudadana. Posible desarrollo de un fenómeno El Niño costero de magnitud extraordinaria hacia finales del 2026 incrementaría el riesgo de lluvias más intensas y persistentes en la costa norte de nuestro país, así lo informaron especialistas del CENAMI. Y en los deportes, 5 jugadores de España y Argentina que disputaron la final del Mundial 2026 se encuentran en el grupo de 28 futbolistas seleccionados para el 11 ideal del torneo. También figura el portero caboverdiano Bonciña. 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Dilo sin dudar. 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Este fue el avance informativo de la hora en Radio Yaraví con todas las voces.

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0: Buenas tardes, bienvenidas, bienvenidos a la segunda edición de Yarabí Informa. Mi nombre es Carol Macetas y hoy junto a Eric Malaver en la mesa de conducción las vamos y los vamos a acompañar hasta las 2 de la tarde para desarrollar como siempre la información en el ámbito local, nacional e internacional. En algunos instantes más nos vamos a enlazar con nuestros compañeros reporteros ubicados en distintos puntos de la ciudad para que puedan actualizar la portada informativa, nos puedan comentar un poco más de lo que viene ocurriendo aquí en Arequipa y por supuesto también en esta segunda edición de Yarabí Informa vamos a estar sosteniendo más adelante algunas entrevistas frente a algunos casos que hemos venido desarrollando a lo largo de esta jornada. Así que los invitamos a que nos sigan acompañando a través de nuestras dos frecuencias, 106.3 FM, 930 AM y de igual manera nuestras líneas telefónicas van a estar habilitadas el 21-3172, el 28-99-52 para que pueda también participar en esta segunda edición de Yarabí Informa. Y de manera inmediata nos vamos a trasladar hasta exteriores, en este caso primero con Talía Castillo. Nos va a brindar mayor información desde el distrito de Cerro Colorado, porque a esta hora de la tarde se está desarrollando una intervención o una inspección de fiscalización en un restaurante, un centro comercial ubicado justamente en esta jurisdicción, Arequipa Center. Han hallado alimentos y utensilios en mal estado durante este trabajo de supervisión. Comentamos un poco más sobre ello en breve, Talía Castillo nos brinda mayor información, pero también le damos la bienvenida, el saludo correspondiente a nuestro colega Eric Malaver. Eric, buenas tardes, ¿qué tal? ¿Cómo estás?
1: Carol, ¿qué tal? ¿Cómo te va? Buenas tardes, aquí ya listos, preparados para poder continuar con la segunda jornada informativa de Radio Yarabí con todas las voces en los 106.3 FM y 930 AM. En unos instantes nos vamos a comunicar con la regidora de la comuna provincial de Arequipa, Rocío Mango, porque el día de hoy hubo una queja demasiado delicada, grave diría yo, porque estuvieron atentando al interior de un parque tan importantísimo y muy reconocido que tiene el cercado de Arequipa como es el Parque Charlotte, que está ubicado aquí en la avenida Independencia, frente a lo que es, en este caso, el Coliseo Arequipa. Y nos dijeron que al interior del parque habían colocado una estructura, ya habían colocado un armazón de cemento, o un encofrado, o un vaciado de cemento, porque dentro del parque Charlotte, estaban pretendiendo colocar una base, no solamente una base, sino más adelante una estructura metálica para colocar publicidad o estas estructuras metálicas, ¿no?
0: En como este un caso, banner.
1: Algo así, y realmente preocupante. Entendemos que la regidora Rocío Mango ha tomado cartas en el asunto y ha solicitado al personal de que pueda intervenir de forma o de manera inmediata. Así es que en breve nos enlazamos entonces con la regidora Rocío Mango, quien ya de una u otra forma habíamos hecho la coordinación respectiva, y esperemos que nos pueda dar mayores alcances de lo que está ocurriendo en este sector, mi estimada Carol.
0: Sí, en breve entonces sostendremos también esta entrevista con la regidora de la comuna provincial, Rocío Mango, quien también tras emitirse esta alerta a través de los medios de comunicación o a través de Radio Yarabí, según la información que se ha dado a conocer por parte de la concejal, es que ha pedido la intervención, en este caso, o algún tipo de respuesta de la Municipalidad Provincial de Arequipa, por ejemplo, de la Gerencia de Servicios a la Ciudadanía y Gestión Ambiental, ¿no? Porque tiene que ver
2: con
0: un punto o un parque. Y también se pidió la intervención del área de desarrollo económico para que también finalmente se pueda tener alguna respuesta de parte de la Municipalidad Provincial de Arequipa en torno a esta información que dábamos a conocer a través de Radio Yarabí. Así que en breve sostendremos también esta entrevista con la regidora de la comuna provincial, Rocío Mango, quien tras observar esta información a través de Radio Yarabí también ha pedido la intervención de las autoridades correspondientes.
1: El equipo de producción nos indica que la regidora Rocío Mango ya se encuentra en la línea telefónica, a quien agradecemos por brindarnos estos minutos
3: y
1: nos puede dar mayores detalles de esta intervención que era necesaria y urgente tener que aplicarla en lo que es el Parque Chalot. Regidora Rocío Mango, buenas tardes, bienvenida a Radio Yarabí, estamos aquí en la cabina, Carol Macetas, Eric Malaver, quien le habla.
2: Sí, ¿cómo estás, Eric? ¿Cómo estás, Carito? Muy buenas tardes. Buenas tardes con todo el pueblo de Arequipa, siempre a sus órdenes.
1: A ver, entendamos que tomó acciones Rocío Mango, regidora de la comuna provincial, luego de una denuncia delicada que hiciera un vecino indicando que al interior del Parque Charlot estuvieron haciendo un encofrado, estuvieron vaciando cemento para luego posteriormente colocar banners publicitarios. ¿Qué información nos puede brindar a través de Radio Yaraví, por favor, regidora Rocío Mango?
2: Definitivamente, tomando conocimiento de esto, inmediatamente me he comunicado con los funcionarios correspondientes a través de el grupo en el que estamos como servicios al ciudadano, donde están todos los funcionarios, y de inmediato han tomado las acciones que correspondan, inclusive están en este momento, ya están en el área para hacer el retiro, ya está este señor, donde se le va a aplicar todas las sanciones que sean necesarias, porque no se puede permitir este tipo de atropello en un área verde, que sabemos que son áreas intangibles, y no puede este señor, según indican, con una autorización falsa, se van a dar las investigaciones correspondientes y aplicar las sanciones que tengan que realizar, ¿no? Por lo tanto, ya el señor está a la espera de una grúa para poder retirar esa estructura que ha instalado en este parque, y obviamente a través de servicios al ciudadano, a través de todas las gerencias correspondientes, tienen que realizar el procedimiento que corresponde y obviamente llegar a la aplicación de la sanción económica y todas las sanciones que correspondan, ¿no? Porque no se puede permitir de ninguna manera que ninguna empresa pueda estar violando la tranquilidad de un área verde, de un parque que está frente, es más, a donde se desenvuelven todas las actividades, desfiles y todo ello, ¿no? Y querer pretender poner ahí un tipo publicidad, paneles y todo eso no se puede permitir de ninguna forma, de ninguna manera. Por lo tanto, tiene que tomarse a través de las áreas correspondientes las acciones que correspondan y obviamente las multas que sean necesarias a esta empresa, a este mal empresario, ¿no? Que ha prácticamente cometido esta falta.
0: Ajá, es decir, que estamos hablando, regidora, buenas tardes, de una persona que no tenía autorización para que se pueda realizar este tipo de trabajos, no tenía el permiso a la Municipalidad Provincial de Arequipa.
2: Definitivamente, no puede existir ningún permiso, Carito, en un área verde, de ninguna manera. No, entonces no sé este señor en base a qué, de la noche a la mañana, en horas de la noche me indican que ha hecho esto, porque en la mañana el que está encargado de parques y jardines en este parque Charlotte ha dado conocimiento al área correspondiente, es que ahí empiezan a realizar todas las intervenciones que correspondan, ¿no? Entonces esto pues está correcta, está mal, o sea, no puede este señor, esta empresa, qué sé yo, hacer este tipo de cosas sin tener la autorización correspondiente, y jamás se le daría una autorización para que pueda poner una estructura de esas en medio del parque. ¿Según? De ninguna manera, ¿no? Eso pues es jalado de los cabellos, no sé dónde se ha imaginado este señor, dónde ha soñado, o con esta investigación se tiene que dar también quién le ha generado esa expectativa, esa esperanza, o en base a qué este señor se ha atrevido a hacer este tipo de instalación.
0: Ahora, según lo que se menciona, es de que habría un compromiso para que lo pueda retirar, sin embargo, esto no exime de las eventuales sanciones que se le podría imponer por haber actuado de esa forma.
2: Definitivamente, o sea, él no se libra de las sanciones porque ya lo ha hecho, ha retirado el área verde, ¿no? Por lo tanto, tiene que restituir el área verde, tiene que retirar esa estructura, y obviamente la municipalidad tiene que, al haber tomado conocimiento y tomado las acciones de las áreas correspondientes, las gerencias, subgerencias, de inmediato ya ellos deben estar realizando los informes que correspondan y obviamente llegar a la sanción que merezca a este señor.
0: ¿Se conoce cuáles serían las sanciones que podría recaer sobre esta persona o la empresa?
2: No te podría decir todavía, adelantar, Carito, he solicitado un informe por escrito del funcionario correspondiente, en este caso el gerente de servicio al ciudadano, que es el señor Vélez.
1: Claro, claro. Ahora, pero Claro. Esto resulta un poco también extraño, regidora, ¿no? Porque no debería de ser así, ¿no? Tan fácil de ingresar a un parque tan representativo para el cercado de Arequipa, romper fierros, ingresar de manera indebida, porque eso es lo que denunciaron muy temprano, ¿no? Entonces, se supone que tenemos cámaras, se supone que tenemos serenos, se supone que debería de haber por lo menos la seguridad que corresponda, ¿no? Para evitar de que estas cosas ocurran.
2: Definitivamente, tienes toda la razón, es por eso que yo estoy solicitando un informe, cuáles son las acciones que se realizan, no solo en ese parque, sino en todos los parques, ¿no? Donde se tiene que tener la vigilancia correspondiente, obviamente, ¿no? Porque no cualquiera puede entrar de la noche a la mañana, hacer lo que le da su gana y ¿no? Sin autorización, sin nada, ¿no? Por lo tanto, yo estoy exigiendo un informe a estas áreas correspondientes, a los gerentes y subgerentes, para que realicen un informe por escrito, pormenorizado, y obviamente se le apliquen las sanciones que correspondan a este mal empresario.
0: Queda claro. Regidora, muchas gracias por esta comunicación con Radio Yaraví y estaremos muy pendientes de este caso, sobre todo para que quede como antecedente y nadie vuelva a tomar una acción similar a lo que ocurrió el día de hoy o que se difundió a través de los medios de comunicación, como es el caso de Radio Yaraví. Gracias.
2: Definitivamente, con respecto a estos paneles, Carito, permíteme decir, Eric, estamos en una realización de fiscalización con la colega Valeria Zamata. Hemos solicitado todas las autorizaciones que, como son como 200 estructuras de estas que hay en la ciudad dentro de el distrito de Arequipa, ¿no? Y muchos de estos no cuentan con autorizaciones. Entonces, ¿qué está pasando ahí? Por lo tanto, estamos solicitando las toda la documentación que corresponde y estamos realizando ese trabajo de fiscalización en ese tema de estas estructuras para paneles, ¿no?
0: Uh-huh. Para
2: publicidad.
0: Gracias, regidora, por esta intervención y hasta una próxima oportunidad.
2: Muchas gracias, muy buenas tardes.
0: Bueno, veremos finalmente qué es lo que puede ocurrir desde la Municipalidad Provincial de Arequipa y sobre las sanciones que podría establecerse a este ciudadano o esta empresa. Porque de acuerdo a lo que menciona la regidora Rocío Mango, es que ha solicitado la información al municipio provincial, y lo que han manifestado es que este ciudadano ni esta empresa a la que representaría tendrían los permisos para poder realizar este tipo de trabajos, este tipo de intervenciones, y si bien, según lo que se ha mencionado, hay el compromiso de que pueda retirar parte de las labores que he ejecutado, pero eso no exime de que más adelante se pueda dar una sanción desde el municipio provincial o la comuna provincial, y esperemos que sea así, para que se marque un precedente, para que otras personas que por ahí lo estén pensando tomen en consideración este caso y no se atenten contra las áreas verdes o finalmente con estos recintos que se tienen aquí en Arequipa.
1: Bueno, ojalá que esto no vuelva a ocurrir. Sí, pues ahí ya podemos hacer, qué terrible, mira, al lado de las áreas verdes, al lado de los árboles, colocar, mira tú, y dentro del Parque Charlota, colocar un encofrado, ahí una base de cemento, ya inclusive ya con los fierros o con estos fierros para poder solamente empernar, me parece, ¿ah?
0: Sí, ¿no?
1: Claro, ya estaba listo, mira.
0: Eso que nadie se iba a dar cuenta, sí. Probablemente. De acuerdo a la información que nos comparte la regidora Rocío Mango, es que ya llegó la grúa y se está procediendo a retirar esta estructura, ¿no? Según las imágenes que nos está compartiendo. Ya llegó la grúa y hay una persona que está procediendo a retirar esta estructura. Pero esto, volvemos a repetir, no exime, ¿no?, de una eventual sanción o responsabilidad o multa, finalmente, que tendrá que determinar la Municipalidad Provincial de Arequipa.
1: Vamos a una brevísima pausa y volvemos con más aquí en Radio Yaraví con toda la voz. Volvemos.
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0: Continuamos en esta segunda edición de Yaraví Informa. Usted, como siempre, nos sintoniza a través de nuestras dos frecuencias, 106.3 FM y 930 AM. Vamos a continuar desarrollando más noticias, más información. En breve atendemos sus participaciones. Tenemos que trasladarnos hasta exteriores con nuestra compañera Talía Castillo, y ella se encuentra en el distrito de Cerro Colorado. Adelante, Talía, te escuchamos. Yaraví Informa.
1: Siempre con la verdad, gracias compañeros por el pase desde estudio. Buenos días, estamos con el subgerente de licencias, autorizaciones e ICE de Cerro Colorado tras este operativo de salubridad que se ha realizado en el centro comercial Arequipa Center. Subgerente, ¿cómo está? Muy buenos días, estamos en vivo para Radio Yaraví. Bueno, se ha llevado a cabo este operativo, ¿qué resultados se ha obtenido al respecto?
2: Bien, un saludo siempre de parte de nuestro señor alcalde, que firme con su compromiso de darle seguridad a nuestro distrito. 12. El día de hoy tenemos un operativo inopinado, pero programado dentro de la municipalidad con la finalidad de poder verificar el estado situacional de estos establecimientos que expenden alimentos preparados, ¿no? Consecuentemente, este es nuestro primer establecimiento que estamos interviniendo. Ya hemos podido ya advertir por parte del personal de salud, en la cual nos ha manifestado de que hay gran cantidad de menajería que están en estado ya, ¿no?, deplorable. Asimismo, productos que están pues mezclados, ¿no? Por ejemplo, panes, verduras y otros que se encuentran para su conservación, se encuentran en un mismo ambiente. Entonces, es por ello de que el personal de salud nos ha señalado de que estos productos van a ser decomisados y también van a hacer su destrucción, porque ya no estarían aptos para seguir usándolos y mucho menos para que vayan al tema del consumo humano.
1: Estamos hablando de que no contarían todavía con las condiciones adecuadas de salubridad.
2: Sí, eso es lo que nos ha advertido el personal de salud, justamente el
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2: inspector Valdivia, quien está a cargo de esta, ¿no?, de este monitoreo y fiscalización, nos ha advertido de que hay gran cantidad de productos que se van a decomisar para su destrucción.
4: ¿Qué alimentos serían estos?
2: Por ejemplo, hay pastas que ya se han preparado con anterioridad, pero no tienen la rotulación desde cuánto tiempo lo tienen, ¿no? Asimismo, hay productos como son arroz, ¿no?, que se congela para poderle dar un uso de un día o dos días máximo, pero sin embargo estos no tienen una rotulación y no se puede saber de qué fecha los están almacenando. Entonces, consecuentemente, estos productos estarían pues no aptos para el consumo humano, ya que no cuentan con esa rotulación. Viene otro personal, lo usa como si fuera de un día anterior, ¿no? Y no es correcto, porque estaríamos frente a una incertidumbre respecto al tiempo de conservación de estos productos.
4: ¿Esto qué sanciones podría acarrear también, doctor, una parte de lo local, ¿no?
2: Bien, sí, efectivamente, de poder advertir deficiencia mucho más grave,
0: 12,
2: ¿no?, se va a iniciar un procedimiento administrativo sancionado para poder determinar el tipo de infracción que estaría cometiendo y ser multados.
1: Por ahora sería el decomiso, en todo caso, de estos productos.
2: Sí, inmediatamente el decomiso, porque estos no pueden estar en esas condiciones y mucho menos estar pues, ¿no?, en los recipientes que se encuentran completamente rotos, ¿no? Incluso hay partes ya del recipiente que ya no cuentan con esa parte, ¿no? O sea, ya se ha ido deteriorando y lo están siguiendo usando. Entonces, es por ello de que la municipalidad, en coordinación con el Ministerio de Salud, van a hacer el decomiso y posteriormente vamos a hacer la destrucción de estos.
4: ¿Podría haber una clausura, tal vez, el local?
2: Bien, por parte de la municipalidad no vemos por conveniente, ya que cuentan con la licencia de funcionamiento y el certificado de inspección técnica. Sin embargo, nosotros vamos a seguir con estos operativos durante todo este centro comercial. A todas las tiendas que expenden alimentos preparados, vamos a hacerle las fiscalizaciones y vamos a ir corroborando si están en óptimas condiciones o no. Esto es con la finalidad de darle siempre, ¿no?, la tranquilidad y la seguridad a nuestros vecinos que ameritan tener productos bien preparados, en un buen estado, y que en estas fiestas patrias se nos puedan venir con toda esa confianza y seguridad de poder venir a estos locales.
1: ¿Quiénes están participando de este operativo, sugerente?
2: Bien, el día de hoy tenemos la participación de nuestros inspectores, ¿no?, las cuales están haciendo una visita vice al centro comercial por el tema de sus áreas comunes. Asimismo, se encuentra el personal de salud, ¿no?, el cual está un inspector. Asimismo, está nuestro personal de fiscalización y el personal de serenazgo que siempre nos acompaña en nuestros operativos.
1: Por otro lado, subgerente, estamos próximos a lo que son las fiestas patrias. Ya se está hablando, anunciando algunos eventos en el distrito de Cerro Colorado. ¿Podría de repente usted ya adelantar cuáles estarían con el permiso? ¿O en todo caso se van a realizar también operativos a fin de evitar, ¿no?, que las personas puedan exponer su seguridad acudiendo a estos eventos?
2: Efectivamente, la municipalidad está vigilante, ¿no?, a todo tipo de espectáculo público no deportivo que si no tuviera, ¿no?, las autorizaciones pertinentes, podría conllevar a un tema de inseguridad.
1: 12.
2: Sabemos de que cuando no comunican, no sacan o no tramitan sus autorizaciones, la municipalidad y tanto las autoridades como la subprefectura y la policía no tienen conocimiento de ello para poder desplegar el personal adecuado para darle seguridad en la zona. Sin embargo, en la actualidad no tengo ningún pedido o solicitud para ningún tipo de actividad pública no deportiva dentro de nuestro distrito para fiestas patrias.
1: Estamos hablando que ahorita ningún evento todavía estaría autorizado a realizarse en los diferentes locales, eventos que se tiene programado para estas fiestas patrias y también inicio, ¿no?, las fiestas de Arequipa.
2: Así es, ¿no? Efectivamente, para estas fiestas patrias no tenemos ninguna solicitud o pedido para otorgar una autorización de esta naturaleza. Sin embargo, el personal de la municipalidad, tanto de imagen institucional como del personal de fiscalización, hace los monitoreos en redes sociales, ¿no?, el tema de afiches, volantes y todo lo que sea necesario para poder identificar estos locales y poderlos clausurarlos oportunamente, ya que no podemos jugar con la seguridad de nuestros vecinos.
1: Muchas gracias, sugerente, ¿no? Entonces, palabras de lo que viene siendo este operativo, donde se habrán encontrado ya al inicio, ¿no?, de este mismo, en un restaurante, ¿no?, y panadería, sería esta de la Catalina, donde se habría pues encontrado, ¿no?, alimentos en pésimas condiciones, además propiamente de los utensilios, ¿no?, que se utilizan para la preparación de estos. Volvemos con más información adelante con ustedes en estudios. Informó Talía Castillo con todas las voces.
3: Bien, bien, correcto. Gracias, Talía Castillo, ¿eh? Y estos restaurantes o estos locales de renombre, miren, ¿eh?, cómo hacen a través de ¿no?, como hacen propaganda a través de redes sociales y muchas cosas más, donde supuestamente ofrecen buen servicio, de calidad, ¿no?, donde supuestamente encuentran los mejores productos y cosas por el estilo. Y mira lo que están encontrando, ¿no? Utensilios en mal estado, ¿no? El tema de seguridad también aquí tendré como un papel muy importante, pero lamentable, ¿eh? Lamentable, ¿no? Al final, como dice la frase, gato por liebre, ¿ah? Bueno, tenga mucho cuidado de todas maneras, ¿no? Aquellas personas que de una u otra forma van a los diversos centros comerciales que pueda haber también en Cerro Colorado, sobre todo en este centro comercial, ¿no?, Arequipa Center, ¿eh? Tengan mucho cuidado donde consumen sus productos, donde consumen los alimentos correspondientes. Bien, seguimos con más aquí en Radio Yaraví con todas las voces.
0: Sí, vamos a continuar actualizando las noticias, la portada informativa. Vamos a trasladarnos hasta exteriores con nuestro compañero José Manuel Colque para que nos pueda brindar mayor información de lo que ocurre en el Hospital Honorio Delgado Espinosa. Una familia está pidiendo apoyo para trasladar justamente a Condesuyos el cuerpo de un menor de 16 años que falleció hoy tras permanecer más de un mes en UCI, en la unidad de cuidados intensivos del Hospital Honorio Delgado Espinosa. Esto tras un lamentable accidente que sufrió en una motocicleta. Los detalles de esta información con nuestro compañero José Manuel Colque. Adelante, José, te escuchamos. 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
5: Siempre con la verdad, gracias por el pase en estudios, compañeros. Conversamos con Luciano Talla. Él es hermano de una adolescente de 16 años que lamentablemente ha perdido la vida en las últimas horas tras permanecer durante 2 meses en UCI. Ellos, esta joven sufrió un accidente en una motocicleta en el sector de Humachulco, en la provincia de Condesuyos. Vamos a conversar brevemente porque están pidiendo apoyo económico y también que se pueda dar esta investigación. ¿Qué tal, Luciano? ¿Cómo estás? Bienvenido a Radio Yaraví. Coméntanos un poco más qué pasó en este accidente. Coméntanos un poco.
6: Es un accidente en la moto. La moto estaba con su enamorado y se cayó. Pero según su enamorado, dice que ella se cayó solita. Pero nosotros no lo creemos. Tal vez la ha empujado. Pero el enamorado está ileso y está sano todo.
5: ¿Esto cuándo ocurre?
6: Ese ha sido el 2 de junio.
1: Y 39.
5: Y tras ello ella. ¿Cuál fue su estado de salud?
6: Es que vino, allá lo trajeron a la posta de Orcopampa diciendo que un carro le recogió ahí porque no hay movilidad, nada, no hay tránsito, de una mina estaba bajando y una camioneta le recogió, lo acudieron, el enamorado lo acudió y después ya fue, y la policía lo detenió también al enamorado que estaba sin licencia, la moto.
5: ¿Ella estudiaba? ¿Qué
6: estudiaba? Y trabajaba también, sí.
5: ¿En colegio todavía?
6: Sí,
5: en
6: último año ya estudiaba.
5: Lamentablemente quedó inconsciente, estuvo en UCI.
6: Sí, en UCI, casi un mes estaba en UCI, después aquí.
5: Pues ya cuando la traen al Hospital Honorio Delgado Espinosa, ¿qué diagnóstico le dan?
6: Primero le llevaba al trauma shock, Ahí entramos a Baistao y en la tarde la han sacado a operar a de su cabecita, como lesiones, y la han abierto y después que se llama, la han sacado el cráneo y la han puesto. Y después la han cosido y uno de estos días iban a operarlo para que lo ponga su cráneo.
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8: ¿Qué pasó?
6: Pues me llamaron el doctor en la mañana, me dijo que falleció la hermana, me falleció, lo encontramos en cinco hospitales.
8: Que no resistió, sí.
9: ¿Pero falleció?
6: Me llamó el doctor como a las 7 de la mañana, hoy día.
10: Sí. Ahora están requiriendo apoyo,
6: sí,
10: para el
6: apoyo económico para ir, llevármela allá y la ponerle, me está pidiendo algo de 2.500 soles para ir, como es lejos. Sí.
8: Sí. ¿Para qué zona? ¿Umachul?
6: Sí, Umachul.
8: ¿Ustedes viven ahí?
6: Sí, vivimos ahí, pero yo trabajo aquí, pero yo no me vivo alquiladito mi cuarto, así, ellos, mi papá vive allá.
10: ¿Cómo estás tú también costeando los gastos?
6: Solo de mis ahorritos, así nomás también he estado todos estos meses gastando porque las medicinas nos pedían así, entonces, más que tengo las medicinas, más me lo he gastado ahorita. Entonces, a ver que ya no tengo casi recursos. Solo tengo de algo de 100 soles nada más y no tengo nada, ni familiares para prestarme así.
10: Necesitan 2.500 soles exactamente, sí, para llevarla.
6: Sí, sí, sí.
10: ¿A qué número te pueden apoyar? ¿Cómo
11: y 41?
6: Yo tengo un número para que me pueda ayudar.
10: A ver, Cristian, no nos va a quitar justamente el número de Yape, entendemos, ¿no? De Yape a nombre de Luciano Talla. A ver, vamos a escuchar un poco mejor.
6: 96-29-19-083.
8: Nuevamente. 96-29-19-083. ¿A nombre?
6: Sí, Luciano José Talla.
10: Sí. Bien, entonces, compañeros, ese es el pedido de esta familia de naturales de la provincia de Condesuyo, porque, bueno, lamentablemente ocurrió este accidente de tránsito y no resistió lamentablemente la menor de edad, y ahora están pidiendo apoyo porque es una familia humilde que reside en el anexo de Umachulco, en el distrito de Cayarani, en Condesuyo. Y bueno, ellos necesitan este apoyo también, este número de Yape que han brindado la familia. Esa es la información desde exteriores. Adelante en estudios.
0: Gracias, José Manuel, por la información desde exteriores. Esta familia que se encuentra en el Hospital Honorio Delgado Espinosa está pidiendo o apelando al apoyo de la población para que puedan trasladar a esta adolescente o esta menor que lastimosamente perdió la vida y darle el último adiós en Condesuyos, de donde tenemos, es natural esta familia. Cualquier apoyo puede comunicarse al número 962-919-083. Tiene Yape y está a nombre de Luciano Talla. Con esta información nos vamos a una brevísima pausa comercial. Volvemos.
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0: Continuamos en esta segunda edición de Yerabí Informa. Usted, como siempre, nos sintoniza a través de nuestras dos frecuencias, 106.3 FM, 930 AM. Vamos a continuar desarrollando más noticias, más información en esta jornada informativa. En breve nos volvemos a enlazar con nuestros compañeros reporteros, pero también vamos a recibir la participación de nuestros oyentes. Está Óscar en el teléfono, lo escuchamos. Óscar, buenas tardes, bienvenido, adelante.
1: Muy buenas tardes, Radio Yarabí. Como de nos hablamos de los parques, hay un parquecito acá en Juárez. Le han hecho juegos para perros.
2: 12 y 46.
1: Y se ponen a chupar ahí también y juegan a los perros. Y los niños, encima del excremento de los perros, están ahí. Yo quisiera que de repente venga el alcalde y formalice, haga siquiera dos canchitas de fútbol para los niños, no para los mayores, nada. Para los niños siquiera, porque yo antiguamente yo jugaba mi partidito siempre acá en el barrio. Siquiera una canchita, dos canchitas sintéticas y bueno, también, ¿no? Para no tumbar ese, como juega frontón, hay personas que también juegan, entonces también para que ellos puedan jugar. Ahora, en vez que los niños estén jugando en el pase, encima del excremento y la orina de los perros, los niños tienen que jugar. Y en el pasito, hacer pasear a los perros. Yo pienso, esa idea sería muy bueno. Yo, más que todo, esa idea está para los niños, ¿no? Porque más perritos no, también hay personas bastante ahora sacan, pero no es que primero se trata de los niños, así como de repente de todos, ¿no? Los niños primero, dos canchitas para los niños, dos canchitas sintéticas para que ellos puedan jugar y que jueguen, o la persona que vaya al parque, al pastito, que vaya a hacer pasear su perro. Y los borrachitos de ahí del fondo ya tendrán que ellos ver, ¿no?
0: Okay.
1: Porque ahí.
0: Gracias. Gracias, Óscar, también por su participación. Hemos tomado el apunte correspondiente. Veremos si es que también alguno de nuestros colegas puede movilizarse hasta la zona de Guardia Civil en el distrito de Paucarpata para verificar esta situación. Pero desde aquí también nuestra invocación, nuestra exhortación. Hay personas que, claro, visitan distintos espacios acompañados de sus canes. Pero también
2: y 49
0: residuos que puedan dejar. Hay que recogerlos, también hay que ser bastante responsables en torno a ello, pero esto no exime también del trabajo que se tenga que realizar a nivel del municipio distrital para garantizar las mejores condiciones de estos espacios para que puedan llegar justamente los que ha mencionado Óscar, ¿no? Los más pequeños de la casa, niños, niñas, adolescentes, para que puedan practicar algún tipo de deporte, por ejemplo. Y ahora, estamos muy cerca de las elecciones regionales y municipales, sería bastante interesante que también en ese marco o en ese sentido los candidatos puedan plantear algunas propuestas que van en esa línea, ¿no? Contar con estos espacios de recreación, sobre todo después que venimos de una pandemia que también generó que estuviésemos bastante tiempo en casa, el tema de la salud mental. Entonces, creo yo que sí es una oportunidad para que también los candidatos puedan plantear en ese sentido algunas propuestas, que de seguro también a propósito seguiremos comentando, no solamente en el Poder de Elegir, sino también a través de nuestros diferentes espacios noticiosos.
3: Muy bien, y bueno, ¿cuáles son las repercusiones que aún siguen existiendo en el partido político Perú Libre luego de que el Tribunal Constitucional, ¿no?, haya dado indicaciones sobre el caso Vladimir Cerrón? ¿Ah? ¿Dónde está Vladimir Cerrón? ¿En qué estará en estos momentos Vladimir Cerrón, cierto? Ahí pues el otro detalle, ¿no? ¿Está empoderado o no está empoderado en estos momentos Vladimir Cerrón tras el fallo del Tribunal Constitucional? Y por ende, es más, Vladimir Cerrón creo que ha posteado, sí, posteó, ¿no?, en su cuenta X, que habló inclusive con José María Balcázar, el presidente de la República, recomendándole o pidiéndole de que liberen a Pedro Castillo. Y para ello vamos a conversar con el secretario regional, ¿sí?, del Partido Político Perú Libre, aquí a través de Radio Yarabí con todas las voces. Estamos con Jaime

0: Aníbar, secretario regional de Perú Libre, aquí en Arequipa, a quien le damos el cordial saludo. Mi estimado Jaime, ¿cómo te va? Muy buenas tardes.
1: Muy buenas tardes, señores periodistas. A través de esta radio prestigiosa, quiero saludar a toda la población arequipeña y sobre todo también a toda nuestra militancia de Perú Libre.
0: Bien, bien, bien. ¿Cómo han tomado ustedes o cómo ha tomado esto la militancia, no, esta decisión del Tribunal Constitucional de declarar admitido el habeas corpus de Vladimir Cerrón? ¿Podría ya estar apareciendo en las próximas horas en público? ¿Cómo han tomado esto? ¿Cuál es la lectura que hay dentro o las reacciones que ha habido dentro de lo que es Perú Libre?
1: Bueno, nosotros sabíamos, ¿no?, o tarde o temprano tiene que haber llegado este momento, porque ya era, pues, antes de la segunda vuelta, Tribunal Constitucional ya se tenía que, ¿no?, ya tenía que haber dado un pronunciamiento, pero se filtró ahí, ¿no?, a través de un programa periodístico, y bueno, mira, bastante tiempo ha pasado, recién al fin, a través de esta resolución, nosotros, bueno, esperamos que el doctor Vladimir Cerrón, ayer a través de su, ¿no?, del Twitter y también de su página, tanto el Face, publica, ¿no?, al fin termina esta larga espera, prácticamente estar él, pues, ¿no?, está guardando su integridad, uh-huh, en la clandestinidad, porque era, pues, necesariamente tomar esa decisión, que nosotros conocemos la instancia y él también sabe perfectamente su vida corría riesgo.
0: Claro, claro.
1: Iba, ¿no?, a estar en un penal, porque todo, hasta guardar su vida, su integridad de él, y de esa forma yo creo que la instancia también ha entendido, pero hubiera sido muy bueno que mínimamente hubiera dejado, participe en los debates electorales, ahí hubiera sido distinto también los resultados que hemos adquirido nosotros como partido.
0: Ah, hay el otro detalle.
2: Sin embargo, la decisión del Tribunal Constitucional es declarar nula esta prisión preventiva que en algún momento se le dio desde el Poder Judicial, pero tampoco es que esté libre de polvo y paja, va a tener que seguir siendo investigado, aunque claro, con ciertas particularidades, ya no garantizando su presencia a través de esta prisión preventiva, pero va a seguir siendo investigado por el caso Dinámicos del Centro.
1: Sí, yo creo que la justicia y el proceso tiene que continuar, ¿no? Nosotros siempre, el doctor Vladimir ha sido afrontado todos los cargos que ha tenido, ha sido el político más, en este caso, más denunciado por, ¿no?, casi 118 más o menos tenía procesos, pero de todo ello ha ido resolviéndose cada uno y, pues, al final
0: Yarabí
1: no se le ha encontrado la culpabilidad, y entonces estoy seguro también, si algún proceso más queda, seguramente al final va a demostrar, va a llegar la verdad, y el doctor tiene que, ¿no?, quedar libre, y sobre todo, pues, ¿no?, para que pueda continuar como buen político que es, organizando a todo, en esto, a la militancia, y también, ¿por qué no?, ¿no?, en general a toda la población peruana.
2: Hay opiniones de personas que van en este sentido, que esta decisión del Tribunal Constitucional termina por demostrar que ha habido un pacto entre Perú Libre y Fuerza Popular. ¿Qué responder frente a esos comentarios?
1: Eso ha sido, pues, ¿no?, una información de mala fe, sobre todo nosotros, en más del sector pseudo izquierda, en este caso los caviares, para que el doctor, pues, no tenga, o el partido no tenga éxito en estas elecciones. Como hemos visto, pues, ¿no?, nos ha tildado el fujicerronismo, nos ha tildado de un pacto, de haber traicionado al profesor Pedro Castillo, etcétera, etcétera, que ustedes conocen muy bien, pero lo cierto es que si fuera así, pues no hubiera no hubiera esperado este momento, ¿no? Hubiera sido de repente en favor de la derecha que el doctor puede haber participado, si es que hubiera un pacto en los debates, ¿no? Que el tribunal obviamente hubiera, ¿no? Tenido que en ese momento sacar esa resolución para que él pueda de repente estar en libertad, pero estamos dando cuenta pues que no es así, ¿no? Lo frenaron políticamente, su participación ha sido reducido. Entonces, desde ese
3: pues,
1: la narrativa del fujiterronismo, del pacto, ¿no? Cae por su, ¿no? En este caso, pues, en el vacío.
2: Es que un tribunal constitucional que es elegido por congresistas que tienen representación en este caso a través de partidos políticos como es el caso de Perú Libre, ha emitido en estos últimos años fallos a favor de Fuerza Popular, de Keiko Fujimori en el caso de Cócteles y también en el caso de Vladimir Cerrón, porque el fallo que se ha dado a conocer en los últimos días no es el primero que lo ha terminado beneficiando, sino también dieron un fallo el año 2025, o sea, y son algunas coincidencias que llaman la atención, ¿no?
1: Pero nosotros tenemos que también entender, ha demostrado juristas, tanto nacionales como extranjeros, todos los casos que ha favorecido al doctor Vladimir Cerrón han sido revisados y los fallos pues no tenían mayor sustento para que sigan investigando o de repente tengan una sentencia, ¿no? Entonces no creo que también los abogados especialistas también estén, digamos, como dicen, ¿no? Que sean parte, digamos, ¿no? A favor todos de Perú Libre o del doctor Vladimir Cerrón, ¿no? Hay que tomar en cuenta siempre, ¿no? Los especialistas lo dicen porque son especialistas en el derecho, en la ley, y también el Tribunal Constitucional es el máximo intérprete de la Constitución. Yo creo que no siempre puede, ¿no? Decirse libremente que, ¿no? En este caso, los miembros del tribunal han sido elegidos solamente por los congresistas de Perú Libre o del fujimorismo. Yo creo que todas las bancadas tienen injerencia ahí, el procedimiento de nombrar a los, en este caso, a los miembros del tribunal constitucional. Entonces, claro, en mi opinión, particularmente, nada tiene que ver, yo creo que no las, en este caso, las
3: restricciones
1: no son direccionadas, ¿no?
0: Ajá, ya, correcto. ¿Y qué dice la militancia, o por lo menos cuáles han sido las últimas directivas o diálogos o conversaciones que han tenido sobre el caso de Pedro Castillo, que existe la posibilidad de que le den el respectivo indulto? ¿Fue parte en algún momento de Perú Libre Pedro Castillo, aunque en estas últimas elecciones estuvo, como todos sabemos, apoyando a JP? Pero sin embargo entiendo que no dejan de ser indiferentes frente a esta situación. El propio Vladimir Cerrón ha solicitado a través de, ha escrito o ha publicado a través de su cuenta X de que ha conversado inclusive con el propio, en este caso, presidente, ¿no? José María Balcaza, para que dejen en libertad a Pedro Castillo. ¿Qué dicen sobre eso?
1: Nosotros lo tomamos, ¿no? La militancia toma, pues, esta opinión del doctor, es una opinión humanitaria, ¿no? Porque por más que tanto el profesor Pedro Castillo y también Bessy Chávez prácticamente han sido, pues, parte de Perú Libre, al final han tomado un rumbo que se han apartado del partido. Nosotros eso le denominamos como una traición. Por más que hayan tomado esa actitud, el doctor no es revanchista, no es vengativo, al contrario, le está, ¿no?, pidiendo, obviamente fundamentado en las normas también, de que se le pueda, ¿no?, dar esa gracia presidencial, en este caso al presidente Balcarza, pero esa es una sugerencia, una opinión, pero al final el gobierno, el presidente toma la decisión, ¿no? Pero no está, pues, una injerencia, digamos, directo, no está dando una orden, sino es una opinión. Yo creo que como cualquier ciudadano lo puede también dar, pero no, obviamente, como un político que, pues, no, recién prácticamente su libertad, le da esa opinión, esa sugerencia.
2: Entendemos que las bases van a tener que trabajar debido a que en las elecciones generales Perú Libre no pasó la valla electoral, no obtuvo el respaldo mayoritario de la ciudadanía, motivo por el cual va a perder su inscripción, va a tener que volver a juntar la firma, solicitar su inscripción ante el Jurado Nacional de Elecciones. ¿Usted cree si Vladimir Cerrón no estaba prófugo de la justicia o en la clandestinidad y hubiese participado activamente de la primera vuelta presidencial, hubiesen pasado una segunda vuelta o hubiesen podido recuperar o retomar el gobierno?
1: Definitivamente, nosotros estamos convencidos de que si el doctor Vladimir Cerrón estaba con nosotros libremente haciendo la campaña, hubiéramos llegado a la segunda vuelta, porque todo lo que puede haber manifestado como programa JP es de Perú Libre. Y aparte de eso, el doctor lo va a explicar ahora que está en libertad, seguramente estos días o las semanas que vienen, detalladamente sobre las acusaciones, y la mala información que tiene también muchas veces la prensa también.
0: O sea, la segunda vuelta.
1: Entonces la población no tiene directamente una información también lo que es real, y eso hubiera explicado el doctor, lo hubiera hecho entender a la población, y estoy seguro que la población hubiera tenido mayor decisión en acompañar a Perú Libre.
0: Jaime, entonces desde tu óptica
1: programa,
0: Jaime,
1: que realmente hace frente a este sistema era el programa Lidiario de Perú Libre. Entonces yo creo que la mayor parte de la población nos hubiera acompañado y nos pasaba una segunda vuelta.
0: En todo caso, claro, entonces la segunda vuelta hubiera sido entre Keiko y Cerrón.
1: Sí, nosotros estamos convencidos. Con el doctor en libertad hubiera sido así.
0: Con el doctor en libertad, dice. ¿Eh? Mucho optimismo, creo. ¿Eh?
2: Sí, creo que mucho optimismo, ¿no? Porque no han pasado la valla, ¿no? Ni siquiera han superado los votos para tener
0: representación. Eso también.
1: Sí, pero hemos tenido toda una maquinaria también, ¿no? Sobre todo de la prensa concentrada, y sobre todo de un sector de Callares que han malinformado a la población, pero creo que para nosotros es una oportunidad nueva. Ahora vamos a inscribir nuevamente nuestro partido y estamos seguros que en el 2031 vamos a tener bastante protagonismo.
2: Bueno, veremos qué pueda pasar más adelante y si es que finalmente Vladimir Cerrón pueda dar algún tipo de declaración tras, que se haya dado esta disposición desde el Tribunal Constitucional. Gracias.
0: Gracias, Jaime, muy amable.
1: Muchísimas gracias a ustedes también y gracias a Radio Yarabí.
0: ¿Cuánto tiempo ya estás como secretario regional? ¿Cuánto tiempo ya estás como secretario regional?
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0: Jaime.
2: Uy, me parece que perdón.
0: Ya, claro. Sí, pero porque estuvo Hans Godoy, ¿cierto?
2: Sí, que fue candidato a diputado.
0: Claro. Y luego asumió Jaime Araníbar como secretario regional de Perú Libre aquí en Arequipa.
2: Así es, que también este año se desarrollaron elecciones a nivel de las agrupaciones políticas. Pero bueno, ahora trabajo que va a tener, ¿no? Si es que el partido quiere recuperar su inscripción ante el Jurado Nacional de Elecciones. Noto mucho optimismo, pero también falta de autocrítica, creo yo, porque hemos tenido congresistas de Perú Libre y ha sido la misma ciudadanía que ha podido hacer una valoración acerca de los representantes que han tenido en el Parlamento. Tenemos que irnos a una brevísima pausa comercial, pero antes tenemos que compartir algo muy importante con todos ustedes. ¿Cómo no vamos a sentir orgullo de ser arequipeños si cada rincón de esta tierra tiene algo que celebrar? 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Brevísima pausa y retornamos con mucho más.
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0: miércoles 22 de julio del 2026, año de la esperanza y fortalecimiento de la democracia. Familia pide apoyo para trasladar cadáver de adolescente desde Arequipa a Condesuyos. La menor de 16 años falleció tras días en UCI por un accidente vehicular. Inspectores de Cerro Colorado hallan en mal estado restaurante del centro comercial Arequipa Center. Además, el secretario regional de Perú Libre en Arequipa, Jaime Araníbar, señaló a Radio Yaraví que si Vladimir Cerrón habría liderado campaña en elecciones generales, habrían pasado a segunda vuelta con Keiko Fujimori. La publicidad daña el Parque Charlotte, ubicado frente al Coliseo Arequipa, con una estructura de concreto sin autorización. Nacional, orden que anula la condena de prisión preventiva contra Vladimir Cerrón se publicaría dentro de 3 o 4 días, señaló su abogado. Mientras tanto, el proceso de transferencia entre el Ejecutivo y el equipo técnico de Keiko Fujimori culminaría entre hoy o mañana, dijo el ministro de Economía. Internacional, Nicolás Maduro compadece en Nueva York con la inmunidad como su batalla clave y un posible juicio que iniciaría en su contra en junio del 2027. Este fue el avance informativo en Radio Yaraví.
1: 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Continuamos en esta segunda edición de Yaraví Informa. Ingresamos a nuestra segunda hora informativa y, por supuesto, usted nos sintoniza a través de nuestras dos frecuencias, 106.3 FM, 930 AM. Vamos a continuar desarrollando más noticias, más información. Si hay alguna participación, también la atendemos a través del hilo telefónico, el 21-3172, el 28-99-52. Y también está habilitada nuestra línea WhatsApp, el 979-344-291, para que pueda enviarnos fotos, videos, imágenes de lo que viene ocurriendo en su distrito, de lo que viene ocurriendo en su jurisdicción, y podamos compartir esta información además con nuestros amigos oyentes. En breve nos enlazamos con nuestro compañero Rubén Cahuina para que nos brinde mayor información acerca del pedido de justicia que está realizando William Lázaro, recordando que él sufrió un accidente de tránsito y, a pesar del tiempo que ha pasado, prácticamente un año, todavía no encuentra justicia. Producto de este accidente, él incluso perdió una de sus piernas. En breve comentamos un poco más sobre ello, pero vamos con la participación de Carlos. Lo escuchamos, Carlos. Buenas tardes, adelante, bienvenido.
2: Buenas tardes, señorita. Bueno, creo que este pacto de corrupción entre Keiko Fujimori y Vladimir Cerrón, porque estas dos organizaciones han estado consideradas como organizaciones criminales. Entonces entraron estos, hicieron el pacto, entraron por asalto al Tribunal Constitucional y pusieron cada uno su gente. Mire, primero lo liberan a la chica, a Keiko Fujimori. Ahora lo liberan al otro. ¿Es pacto o no es pacto? Es pacto de corrupción, pues. Acá solamente en el Perú nomás puede pasar esto. Y justo ahora te lo sueltan, ¿no? Antes del 28 de julio.
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2: Podría ser la pareja política de la señora Keiko Fujimori, políticamente hablando. Por supuesto que sí. Qué desgracia, ¿no? Más claro, prostituyeron el Tribunal Constitucional, así como prostituyeron las Fuerzas Armadas, los fujimoristas, igualito tomaron para asalto. Y ahora la venganza será, pues, contra Domingo Pérez, ¿no? Creo que parece que quieren ya arrinconarlo. Y por otro lado, han hecho también, ¿no?, Fernández Rospigliosi, por orden de la señora Keiko, el pacto de impunidad también anota las Fuerzas Armadas. No puede ser, pues, porque eso es inconstitucional, que las mismas Fuerzas Armadas se juzguen entre ellas. Eso va a quedar impune, totalmente impune. Claro, esto me parece que
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2: el
3: la vi.
2: Salvador ya que se fue, parece que le ha recomendado pues a su hija, ¿no?, que tiene que hacer eso, porque cuando él purgó las, cuando lo sentenciaron, él no solamente pues cumplió la condena, montón de generales estuvieron condenados, también purgando ahí en el penal, empezando el general Nicolás de Bari y muchos del grupo Colina, ¿no? Entonces eso quieren evitar ahora, ¿no? Si hay matanzas, entonces va a quedar impune. Qué desgracia. Muchas gracias.
1: Gracias también, Carlos, por su participación a través del hilo telefónico. Comentaremos un poco más sobre ello, pero vamos con otra participación de Percy. Lo escuchamos, Percy. Adelante. Buenas tardes.
4: Buenas tardes, Reina Carol.
1: Buenas tardes.
4: Y a todos los billetes de la radio Yaraví. Como quien me ha antecedido, coincido, ¿no?, con él. En este momento, por ejemplo, lo primero que se ha tirado de todo, de polvo y paja, de todas las imputaciones que tenía es la Keiko Fujimori, ¿no? Bueno, eso queda para la mayoría de los peruanos, que la Keiko Fujimori, que está asumiendo el mandato para en este momento, ya es delincuente. Uno, dos, mira, TC ha liberado primeramente, ya lo ha dejado en libertad al delincuente Nicolás de Barrio de Moza Ríos. Ahora, ¿no?, también, ¿no?, porque ha tenido pacto, ¿no?, desde la mesa directiva, ¿no?, ya 3 años consecutivos con fujimorismo y serronismo. Ahí está su hermano, ¿no?, está pues compartiendo, ¿no?, la tremenda torta, ¿no?, del Perú, ¿no?,
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4: Cerrón y los fujimoristas, ¿no? Ahí está Rospigliosi, pues, ¿no?, que es su lacayo de Keiko Fujimori, ¿no? Entonces, todas las leyes es en contra de la población. No hay nada que sea favorable del pueblo peruano, de las mayorías. Entonces, ahora, punto aparte. Y el otro, que estaba tocando el tema, por ejemplo, de que han instalado acá al frente el Coliseo de Arequipa en el Parque Charlotte, ya, de verdad que un poquito me genera no tan claro que, bueno, a la regidora le entrevistaron, bueno, ella decía de que sin ningún permiso. Qué raro, porque ese parque
5: tiene rejas.
4: Si conocemos bien, tiene rejas.
5: Y lo rompieron,
4: tiene rejas, ¿no? O sea, ¿dónde está el serenazgo? ¿Dónde está la gerencia, la sugerencia? ¿Dónde está el trabajador que inmediatamente la información? Entonces yo creo que aquí lo que no se le ha hecho es, por ejemplo, vamos a investigar y se va a sancionar a los funcionarios, ¿no? Aparte, por suma de que, ¿no?, al empresario, ¿no?, a las personas quienes han cometido ese delito, porque es delito, porque no es un man de su propiedad que ha tomado, prácticamente es de todos los arequipeños, es área verde, ¿no?, es un parque. Entonces yo creo que aquí debe haber una sanción ejemplar, ¿no?, para este de clase de personas que han venido cometiendo, ¿no? Y tenemos áreas verdes, por ejemplo, mira, detrás del al costado del Colegio Independencia Americana, hay una antena que está instalada ahí, ¿no? Igual un poquito más arriba, lo mismo, también ahí están, ¿no? Entonces, son áreas verdes, ¿no? Están dentro de... Y ahora, la pregunta es que hace el señor Eric, si no me equivoco,
5: sí.
4: ¿No? Señor Eric, mira, sería bueno que a la gerencia, a los regidores, preguntar esas antenas que están dentro del área verde, ¿ya? ¿Tiene licencia o no tiene licencia? ¿Y quién es el que ha dado autorización y de qué manera, por qué, cómo así? Eso hay que hacerlo, porque aquí, si bien ahorita estamos viendo de que en Parque Charlotte, ¿no? Individualmente un individuo ha entrado, ha roto la reja y listo, se acabó ahí, ha puesto, ¿no?, el concreto, el vaciado, ya. Entonces, no podemos estar pues así, o sea, como que no habría autoridades, ¿no?, que ponga orden en Arequipa. Muchas gracias, señor Eric, y señorita Carol.
1: Gracias por su participación. Esa es una pregunta también bastante interesante. En realidad tendría que responderla la Municipalidad Provincial de Arequipa, ¿no? No únicamente el caso termina ahora que están retirando la infraestructura, o no, claro, debería terminar ahí, sino que también tendría que realizarse las investigaciones de cómo han ingresado, porque, claro, la región menciona que no tienen autorización o permiso, eso, cómo han ingresado, y lo otro, esto no exime que más adelante se le pueda colocar algún tipo de sanción, y que quede como precedente, ¿no?
3: Sí,
1: para,
3: sí,
1: que empiecen a respetar las áreas verdes o estos espacios, que debería significar también mayor disposición o de cuidado de las autoridades correspondientes, ¿no?
3: Pero, claro, y nuestro oyente también ahí, ¿no? Y si le hicimos hincapié sobre eso a la regidora, ¿no? O sea, que tan fácil es romper rejas, tan fácil es ingresar con cemento o agregados.
1: O hacer los trabajos sin que nadie los note.
3: Claro, tan sencillo puede resultar para estos, entre comillas, empresarios, ingresar a un parque tan reconocido y colocar o hacer el encofrado y llenar cemento y hacer una base y así, y hoy día ya estaba ya todo casi listo. Si no era un vecino que se percata, oiga, y nos avisa a través de Radio Arabí, bueno, pues, y la sanción, ¿quién es el responsable? ¿Quién es el responsable, ¿no?, de cuidar estos parques y que de una u otra forma no sean dañados? Juan Carlos, bienvenido a Radio Yaraví. Buenas tardes.
6: Hola, buenas tardes. Buenas tardes.
3: Sí, adelante, buenas tardes.
1: Buenas tardes.
6: Están tocando los temas. He escuchado las dos demás. Respeto. Primero, hablando de Castillo. Castillo está bien salvado, respeto. ¿Qué es? Porque cometió un delito, un encuentro, fue su delito, romper el orden constitucional, dar un delito. Sí, fue capturado en Francia, se dirigía a la de México para tapar, se tenía un fragato. Y en ese momento, yo soy contestado, perdí todo que tenía como presidente. Se volvió un armado mal. Ahora, respecto a no se hablan de Cerrón, que
7: ya la vi.
6: Una constitución de está. Qué conveniente, ¿no? Es hablar de que hay un par como acción. No les favorecen a uno, que como les favorecen a ellos, hay desquiciados, la justicia triunfada. Pero cuando no les favorece, hay parte mafiosos, ¿no? Es una sus narrativas, se inventan todo lo que hacen. Ahora respecto a Domingo Pérez, este señor está traumado. Este señor ya han devuelto 19 veces las acusaciones fiscales que ha hecho con la señora Keiko, porque estaba mal elaborada. Él acusaba de recibir dinero ilícito, inapropiado de parte del empresario, cuando esto no era delito. Después, al año o año y medio, recién se constituyó en delito de recibir dinero de empresas.
7: Ya la vi.
6: Pero en el momento que ocurrió esto, no era delito. Por lo tanto, es la acusación que cayó. Y respeto el título, a pesar que 19 veces le devolvieron la acusación, 19 veces volvió a cometer esto. No es un error, ya vemos que es incapaz. Ahora, respecto a lo que pase con el señor Domingo Pérez, de que si van a juzgar, acusar, perseguir, eso ya depende de la señora Keiko, porque en lo personal ya le han metido tres veces. Respecto a lo que respecto al Estado, también el Estado tiene el derecho y tiene el deber de intervenir y poner una sanción al señor Pérez, porque el paso o del derecho ha devuelto dinero que va a sumar y en un estado bien mandado esa empresa. Y este señor Domingo Pérez, objeto de sacar decisiones que nunca se dieron, devolvió dinero a la empresa y
7: ya la vi.
6: Nos terminamos pagando a la empresa más de lo que nos había robado. Entonces, esto, por lógica propia, el señor debe estar preso, no debe utilizarse. Pero ya conocemos cómo es la mentalidad. Gracias.
3: Bien, bien. Bien, correcto, señor. Muchas gracias también a usted por su participación.
1: Pero bueno. Keiko Fujimori ha dicho que ha sabido perdonar y pedir perdón, ¿no? En la actividad, en la entrega de credenciales o las credenciales que recibió
3: pero
1: del jurado de nacional manera escueta, de elecciones, ¿no? ¿No?
3: Pues ha sabido perdonar a quién. Y pedir perdón a quién. Ah, precisión, ¿no? Y dudo mucho que esto lo haga en algún momento Keiko Fujimori, sinceramente. Atribuiría o reconocería algo, pues, ¿no? Que de una u otra forma siempre se le ha cuestionado.
1: Claro, un mensaje bastante escueto en torno a ese sentido. Vamos a ver cómo marchan las cosas, ¿no? Para el 28 de julio del presente año, fecha en la que va a tener que acudir al Congreso de la República, tendrá que hacer el juramento correspondiente y asumirá las funciones. No tiene una tarea fácil. Estamos en medio de una problemática de inseguridad ciudadana y estamos muy cerca del fenómeno del Niño, de vivir los impactos o los estragos. Así que hay muchísimo que abordar también en torno a ese tema y, bueno, de seguro también lo seguiremos comentando más adelante a través de Radio Yerabí. Roberto Sánchez Díaz atrás le pidió a Keiko Fujimori que pida perdón de rodillas al pueblo por las muertes, ¿no?, que se registraron durante los años 2022-2023. Pero de ahí no volvió a dar, me parece, unas declaraciones, ¿no? Roberto Sánchez, el ex candidato a la presidencia de la República, perdió en la segunda vuelta frente a Keiko Fujimori. Bueno, comentaremos de ello de seguro más adelante. Tenemos que irnos una brevísima pausa. Volvemos.
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3: Continuamos en esta segunda edición de Yaraví Informa. Usted, como siempre, nos sintoniza a través de nuestras dos frecuencias, 106.3 FM, 930 AM. Tenemos que actualizar la portada informativa con nuestro compañero Rubén Cahuina. Hace un año aproximadamente hubo un accidente de tránsito que generó que un padre de familia termine perdiendo una de sus piernas. Nos referimos al señor William Lázaro, quien hoy ha salido nuevamente a las calles para exigir justicia. Según lo que ha dado a conocer, es que su caso todavía permanece en etapa preliminar en el Ministerio Público y que durante todo este tiempo no ha hallado o no ha encontrado justicia. Los detalles de esta información con nuestro compañero Rubén Cahuina. Rubén, adelante, lo escuchamos. 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
4: Siempre con la verdad, gracias por el pase, compañeros en estudio, información vivo. Bueno, estamos nosotros en la Plaza de Armas, estamos también atendiendo el caso del señor William Lázaro Zúñiga, ¿no? Se cumple hoy un año ya desde su desgracia, de la terrible tragedia que le sucedió el 22 de julio del 2025, ¿no? El año pasado, donde lamentablemente de un camión, ¿no? Que no estaba bien, básicamente estacionado, chocó, ¿no? El taxi, la unidad donde también se encontraba el señor William Lázaro también, que producto de este accidente ha perdido la pierna. Amigos de Yaraví, escuchamos sus declaraciones también acá del señor William.
5: La prótesis que necesitas,
6: tratamiento. Estoy por ahora no estoy haciendo mis tratamientos porque no tengo con qué hacer mis tratamientos, no tengo con qué hacer mis terapias, y una prótesis para mí, así como me ven que tengo esa poquito de pierna, está más allá de los 25,000 soles. Eso es el costo de la prótesis. Yo por eso estoy saliendo a querer conciliar, que me ayuden, porque yo necesito ya caminar. Yo quiero ser una persona como era antes. No es difícil pedir. Justicia, es difícil pedir eso, señores periodistas.
5: El proceso judicial, ¿en qué etapa se encuentra? ¿Por qué ha demorado tanto?
6: Todavía está en etapa preliminar, señor. ¿Por qué? Porque tal vez yo no he podido ir a la fiscalía.
0: Ya
6: por
0: la vi.
6: Está en etapa preliminar recién mi proceso. Abogados que yo tenía se han vendido. Se han vendido a la fiscalía y bueno, últimamente ya estoy con otro abogado y me dice que sigue en etapa preliminar. ¿Hasta cuándo voy a esperar? Sigue en la fiscalía mi caso, un año. Es una fiscal de nombre Caterina, no me acuerdo su apellido, pero es la que está llevando mi caso en la tercera fiscalía de Cerro Colorado. Ahí está mi caso.
4: Ahora usted nos decía, señor William, que todos los días es sufrimiento para usted. Es todo un calvario vivir en su condición.
6: Es un calvario. Ya como lo dice mi esposa, mi vida ya no es la misma ya. Por eso le digo, señor periodista, estos señores se van a ser responsables de mi vida. Porque sí he llegado a pensar en quitarme la vida porque no puedo ya. No puedo vivir así, con una injusticia, con unas personas que no me apoyan en nada, no vienen a querer solucionar y a conciliar conmigo. De verdad, hay momentos que no puedo ya vivir.
4: La señora María Yanca Chumbe es la propietaria, ¿no? La dueña del
6: camión. Ellos son los dueños de ese tráiler, con ellos he conversado. con ellos. Ellos se han comprometido conmigo a conciliar. El año pasado, en noviembre, a conciliar conmigo. No llegan hasta la fecha. Me dicen, me ponen una serie de excusas y nunca llegan acá a Arequipa porque ellos están en Cusco. Ellos tienen 3 trailers trabajando para la mina Las Bambas. ¿Ellos acaso son cualquiera, un taxista? Ellos tienen 3 trailers trabajando para minera Las Bambas.
4: Claro, tienen plata y no quieren ayudar a usted.
6: Yo no sé por qué, yo no sé. Y eso también tiene la responsabilidad los abogados. Los abogados, porque la señora quería en un primer momento arreglar conmigo. Y de ahí se han metido sus abogados y ya no quiere conversar la señora conmigo. Simplemente que converse con sus abogados. Y sus abogados me dicen que tenga que ser consciente con ella. Yo, el que está sin pierna, el que perdí todo, quieren que yo sea más bien consciente con ella, con estos señores.
4: Ya, el conductor, ¿qué es el conductor? ¿Está libre, en libertad? El
6: conductor está libre trabajando. El conductor está libre manejando su tráiler.
7: ¿Con qué?
4: Bueno, es una situación también.
6: Y estos señores también están libres trabajando, ya, festejando, haciendo su fiesta. Pasarán felices fiestas patrias ustedes. Pero yo
4: no puedo ni trabajar.
6: Yo no puedo trabajar, señor, un año que no puedo. ¿Cómo voy a trabajar? ¿En qué voy a trabajar? ¿Quién me va a dar trabajo a mí?
4: Era taxista, ¿no?
6: Yo era taxista. Yo era mecánico, taxista. Yo tengo muchos oficios. Yo soy agricultor. Yo soy artesano. Yo tengo muchos oficios. Yo soy panadero.
0: Entonces,
6: me han dejado así, sin trabajo, así, sin dinero, que poder emprender tal vez un negocito para poder solventarme. No me han devuelto hasta la fecha mi herramienta de trabajo, que era mi taxi. Yo me ganaba la vida con mi taxi. No me han devuelto mi taxi hasta este momento. ¿Eso es justo, señor periodista?
4: No.
6: Eso no es justo, pues.
4: No es justo. ¿Qué pediría, señor Huella? Finalmente le dejo el micrófono a Yaraví. Exija justicia, ¿no? ¿Qué pedir a las autoridades, Poder Judicial, el Ministerio Público o a la propietaria mismo, ¿no? Que se aparezca, que dé la cara también.
6: Sí, lo que yo estoy pidiendo es solamente que la fiscal termine mi proceso. Es un año que sigue en etapa preliminar. No es posible esto. Ya es a los señores que me han ocasionado el accidente, al conductor, a Jesús Montañez Juro, que ha sido el chofer de ese tráiler, que ha dejado ese día y me ha atropellado, a él le pido, a la señora María Llanca Chumbes y al señor Alex Rivero Silva, que son dueños de este tráiler, solamente les pido a ustedes que conciliemos, que terminemos esto. Por favor, ayúdenme a salir de esto, ayúdenme a comprar mi prótesis, devuélvanme mi herramienta de trabajo, que era mi taxi. Solamente les pido eso. Yo no les deseo nada mal, solamente ese es mi pedido. Y a las autoridades, al presidente de la Corte Superior de Justicia, le pido que vea mi caso. Es un año y sigue en etapa preliminar. No es justo. Quiero justicia. Quiero justicia para mí, por favor.
4: Bueno, entonces está en lágrimas, roto también el señor William Lázaro, ahí su esposa también, ¿no? Que no deja de pedir justicia a su esposa, acá a sus amigos, familiares. Ha llegado hasta la Plaza de Armas el señor William Temple, para que de otra manera pueda hacerse más eco, ¿no?, de su pedido, ahí con su prótesis que tiene ahí, un prótesis bastante también precario, ¿no?, y necesita de verdad una prótesis bastante profesional también, que supera, ¿no?, los 25,000 soles, y exige también, pues, ya la conciliación, ¿no?, que sean presentes, que no sean inhumanos, insensibles, los propietarios del vehículo, como también el conductor, pues, que provocó todo este accidente y luego la desgracia, pues, ¿no?, para el señor William Lázaro también. Adelante, en estudios, informó Rubén Cabuna con todas las voces.
8: Escuchar esa frase o esa parte donde dice el señor William, he llegado inclusive, ¿no?, a pensar en lo siguiente, en quitarme la vida. Claro que sería algo terrorífico que haga eso, ¿no?, señor William, pero debe de ser obviamente muy, pero muy desesperante, debe ser algo muy tormentoso saber que avanzan los meses y no encuentras justicia, en el sentido de que el señor William hace un año atrás un vehículo pesado rodó, lo atropelló, una pared encima le cayó encima, mira, a tal punto que ha tenido que perder una pierna, ¿no?, la pierna izquierda, y pasa un año y no pasa nada. No pasa nada. ¿Ah? No se encuentran los responsables, o sea, uno puede perder la pierna y ya, pues no, o sea, no ocurre nada. Terrible, sinceramente, mi estimada Carol.
3: Sí, que todavía se encuentre en esta instancia, en el Ministerio Público, o en todo caso en el Poder Judicial, de acuerdo también a lo que ha manifestado a los medios de comunicación, es de que este accidente de tránsito no solamente le ha generado que pierda una de sus piernas, sino también su fuente de trabajo, su fuente de ingresos, dinero que llevaba a casa, porque él también realizaba labores en un taxi, y es ahí también donde ocurre este lamentable accidente de tránsito. No Yarabí. Tiene una o dos cirugías encima, son varias cirugías a las cuales fue sometido debido a este lamentable accidente de tránsito. No es la primera vez que realiza este tipo de protestas. A pesar de ello, todavía no encuentra justicia, ¿no? Está pidiendo que, en este caso, los conductores y los propietarios del vehículo asuman la responsabilidad de este lamentable accidente de tránsito. Vamos a continuar desarrollando más noticias, más información. Nos vamos a trasladar hasta exteriores con nuestro compañero José Manuel Colque, y luego también tenemos una sorpresa para todos nuestros oyentes. Viene brindando declaraciones el alcalde del distrito de Paucarpata, Marco Antonio Anco. Se pronuncia sobre también el mensaje que va a dar Keiko Fujimori el próximo 28 de julio. Los detalles de esta información con José Manuel Colque. Adelante, José, lo escuchamos. 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
7: Siempre con la verdad, gracias por el espacio, nuestro compañero. Conversamos con el alcalde Marco Antonio Anco. Alcalde, ya se viene lo que es el mensaje a la nación de Keiko Fujimori, ya como presidente electa. ¿Qué se puede esperar para el equipo, quizá también para Paucarpata, algunos temas, por ejemplo, el tema político?
9: Bueno, el primer pedido que nosotros vamos a realizar a la presidenta de la República, que asume el 28 de julio, es seguridad ciudadana. Lastimosamente, durante muchos gobiernos hemos visto a una Policía Nacional del Perú en abandono, porque si nosotros visitamos cada una de las comisarías solamente de la región Arequipa, vamos a ver que carecen de infraestructura. También observamos que los patrulleros datan de hace muchos años y muchos de ellos se encuentran internados inoperativos, y en Paucarpata tampoco es ajeno esa situación y esa necesidad. Tenemos 5 comisarías en Paucarpata y cada una de ellas cuentan con aproximadamente 40 efectivos policiales que por turno reducen esa capacidad, entendiendo para 160.000 habitantes insuficientes. Entonces, tal como lo he solicitado en las reuniones en Palacio de Gobierno con las autoridades nacionales de turno, también reiteraremos este pedido a la presidenta de la República, Keiko Sofía Fujimori, para que las políticas nacionales de fortalecimiento de la policía a la Policía Nacional se hagan de manera inmediata.
7: Hablando del tema de seguridad también, habían problemas en Esparpata con el tema de las cámaras. ¿Cómo está operando actualmente?
9: Estamos operando, atendiendo a la población sin ningún problema. Nuestra gestión, hemos adquirido aproximadamente 350 cámaras comunitarias con altavoces que permiten a las juntas vecinales articular con la Policía Nacional y con Seguridad Ciudadana, con la finalidad de advertir cualquier situación de desorden o también tener los medios probatorios para identificar vehículos, algunos vecinos que generen desorden o atenten contra la seguridad.
7: Yarabí. Todas las cámaras de Esmarpata, ¿cuántas están operando con normalidad?
9: Estamos en continuo mantenimiento. Al momento tenemos un 70% de operatividad. Hay un 30% que siempre reincide en mantenimientos y estamos en un continuo proceso para poder darle, porque tenemos que tener en cuenta que esto es tecnología y la tecnología no es eterna, sino que tenemos que darle en ciertos tiempos el mantenimiento que corresponda para poder darle la operación. Y uno de los factores que están generando averías en nuestra red de cámaras con fibra óptica, ya hemos identificado que como estas están expuestas en la vía pública, hay empresas de telecomunicaciones que hacen sus instalaciones y están dañando también nuestra red de fibra óptica. Se están haciendo las acciones, averiguaciones para establecer responsabilidad de quienes están dañando nuestra red de fibra óptica y poder también tomar o poner coto a esta situación y garantizar una operación del 100%.
7: Alcalde, por otro lado, bueno, hemos estado en un complejo deportivo del Peñón, que es una zona de Israel. Ahí hemos observado que hay mallas Rachel que están ya en deterioro. ¿Esta zona se va a intervenir? ¿Qué se puede hacer ahí?
9: Sí, el Pueblo Joven de Israel, ya estamos coordinando con ellos para hacer una programación de intervención. Lo que yo quiero dar a conocer a la opinión pública y al distrito de Paucarpata, que el tiempo y el presupuesto anual nos limita a atender a todos a la vez. Tenemos que hacer una progresión para poder avanzar paso a paso. Hasta el día de hoy hemos atendido varios parques, pero justamente Israel es el punto que todavía está pendiente de programación como otras zonas.
7: O sea, ¿este año se va a intervenir?
9: Estamos en espera de los créditos suplementarios que se otorgan a partir de este mes hacia adelante para ver cuál va a ser la capacidad que vamos a tener para poder programar y atender varias áreas recreativas.
7: ¿Cuántos complejos, al menos en Israel, se podría
9: intervenir? Tenemos ahí son cuatro parques que hemos identificado que necesitan una atención, como también hay otros en la parte baja y media. Entonces todo va a depender de la programación y el crédito suplementario que vamos a recibir a partir de este mes hacia adelante.
7: ¿La malla racial del Peñón es prioridad o se va a ver?
9: Todos los parques son prioridad. Estamos haciendo el análisis si es cambio de malla racial o es una intervención integral.
7: Bien, alcalde, entonces conversamos con el alcalde de Paucarpata, Marco Antonio Banco. Adelante en estudios.
8: Bien. Correcto, mi estimado José Manuel Colque. Y bueno, entiendo que va a haber una serie de pedidos, ¿cierto?, por parte de los alcaldes hacia Keiko Fujimori cuando de una u otra forma ya asuma la presidencia a partir del 28 de julio. Pero si tendríamos que hacer como una especie de un sondeo en el hecho de saber cuáles son las prioridades urgentes, hay muchas, ¿ah? Pero ahí Marco Antonio Banco dice que le va a pedir a Keiko que se fortalezca el tema de la seguridad en Paucarpata. La seguridad. Y si tendríamos que hacer un reconteo y verificar o pasar lista a los demás distritos, ¿ah?, qué es lo que requieren de manera urgente, ¿no? O cuáles van a ser los pedidos que de una u otra forma pues soliciten ahí los burgomaestres, mi estimada Carol.
3: En efecto, hemos escuchado que en los últimos días o en las últimas semanas diferentes autoridades han venido pronunciándose acerca de este tema, sobre qué temas debería incluir

0: su periodo las autoridades regionales y municipales en diciembre del 2026, pero probablemente busquen algunos acercamientos. Sin embargo, veremos cómo se van dando las cosas también en los próximos días, aunque han habido autoridades de diferentes partes del país que, si bien es cierto que Keiko no ha asumido de manera oficial el cargo de presidente de la República, pero ya han sostenido reuniones o encuentros con ella, ¿no? O esto ocurrió, por ejemplo, con el alcalde de Puno, el alcalde de San Román de Juliaca, quienes han sostenido un encuentro con Keiko Fujimori. Aquí en Arequipa, de momento no hemos observado ello, ¿no? Alguna fotografía de alguna autoridad, en este caso, que haya sostenido algún tipo de encuentro con la electa presidente de la República, Keiko Fujimori, quien va a desempeñarse en este cargo desde el próximo 28 de julio. Pero bueno, veremos finalmente qué es lo que pueda ocurrir. Estaremos muy pendientes de ello y también la información la estaremos compartiendo a través de Radio Yarabí.
1: Así es, muy bien. Bueno, hace algunos minutos atrás, Natalie nos escribió a través del Facebook en nuestra respectiva transmisión que estamos realizando en simultáneo, tanto en radio como también en las redes sociales, ¿no? Y es que hoy por la mañana abordábamos un tema tan álgido y preocupante, y sobre todo que generó muchísima incomodidad a diversos pobladores debido pues a que no contaban todavía con el servicio de agua potable que tendría que haber repuesto en su momento la empresa Sedapar, ya que estaba programado, ¿no?, un corte desde las 6 de la mañana hasta las 11:30 y 30 de la noche. Sí, del día de ayer.
0: Del día de ayer. Se supondría que hoy todos los distritos deberían amanecer con el servicio de agua.
1: Pero resulta que amanecieron los diversos distritos, hablamos de Mariano Melgar, hablamos de Alto Sebalegre, Bocarpati, ¿no?, Miraflores, sin agua. Y aquí Natalie nos dice: buenas tardes, todavía no hay agua en Paucarpata, más de 24 horas sin agua. Más de 24 horas sin agua. No sean abusivos, señores de la empresa Sedapar. No sean abusivos, miren, ¿eh? Oiga, ¿cómo es que se dan, ¿no?, el lujo, entre comillas, de dejar sin agua a todo un distrito o a diversas partes de un distrito, ¿no? Estuvieron enviando carros cisterna, pero parece que esta situación no ha paliado mucho la situación.
0: Claro, estuvimos observando que han enviado algunos camiones cisterna, por ejemplo, al distrito de Alto Selva Alegre y Miraflores, pero de acuerdo al comentario que realiza Natalie, todavía no cuenta con el servicio de agua potable en el distrito de Paucarpata, ¿no? Y ya son varias horas, ¿no? Claro, ayer había un corte programado, pero entendemos que ha ocurrido otra eventualidad que ha generado que algunas zonas de estos distritos no cuenten con el servicio de agua potable con normalidad, ¿no? Pero no hay un nuevo comunicado de Sedapar. No, uno de los últimos ha sido recibir un camión cisterna para hoy al sector de Porvenir en el distrito de Miraflores, como a las 9 de la mañana, pero de ahí no ha habido un nuevo pronunciamiento, un nuevo comunicado en torno a ello. Vamos con una participación. Vamos con Juan Carlos. Lo escuchamos, Juan Carlos. Buenas tardes. Adelante.
2: Buenas tardes.
0: Adelante.
2: A ver, lo que dice la primera es respetuosamente, como ustedes, respecto a lo que dijeron de la señora Pico, de palabras del señor Sánchez, de Día Terrique, por víctimas de Puno, víctimas de 2021. ¿Por qué? La pregunta sería: ¿por qué? Porque alguien que no cometió algo tiene que pedir perdón a la persona. Ahora, en la narrativa y en la ideología de las personas, bueno, de Sánchez y de todo este grupo, y de esas personas, de esa facción,
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2: que se reunió con Dina Baluarte o hicieron un pacto, la pregunta está ahí: ¿hay un documento firmado, un video, un audio, y a que la señora Keiko diga, ordene, sugiera que intervenga la policía y mate? Porque me quiere seguir, me parece el presidente. Es como si que Melgar ya no juega en un partido, gana Melgar y viene allá hasta Lima y tiene los puntos de entrada. ¿Por qué tendría que tener eso? Es como que el señor Castillo, que es vicepresidente ahí, en todo caso, que tiene días, porque él trajo ahí una valoración al gobierno. Es como que si el señor Castillo pidiera perdón de Rodríguez porque por los delitos que cometió Trump, le dimos Trump porque era el presidente de su partido. Entonces,
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0: a la gente de que la gente tiene que pedir perdón por las víctimas, que antes no era la narrativa, que vino asesina, ahora han perdido el nombre. Bueno, eso es mi pregunta.
1: Gracias, gracias por su participación. Lo que ocurre es que Roberto Sánchez, incluso tiempo atrás, responsabilizaba a Fuerza Popular del blindaje a Keiko Fujimori en el marco de estas diligencias o investigaciones que podrían desarrollarse por los deudos, ¿no? De las protestas que se registraron en este caso entre los años 2022 y 2023. Roberto Sánchez responsabiliza a Fuerza Popular del blindaje a Dina Boluarte, ¿no? Ese, digamos, es un poco el contexto en el que entiendo Roberto Sánchez hace esta exigencia, ¿no? O este pedido. Finalmente, Keiko Fujimori es libre de asumir alguna postura, alguna posición. Desde el 28 de julio tendrá que asumir la presidencia de la República. No va a tener que ser presidenta solamente para un grupo de personas o para quienes votaron por ella, sino va a tener que tomar acciones que van a repercutir en la vida de todos los ciudadanos, independientemente si votaron o no por esta opción en la segunda vuelta presidencial.
2: Muy bien, bueno, sí, vamos a ver de una u otra forma qué va a pasar en los próximos días, ¿no? Y todas estas expectativas que de una u otra manera irán creciendo, probablemente, no lo sé, y tal vez para otros no. Eso va a ser entendible, ¿no? Pero estamos a ¿cuántos días? Me parece que a 6.
1: Sí, menos 6, de una semana.
2: Ya ve, 6 días. 6 días que de una u otra forma escucharemos ahí ese repetido mensaje. Aunque cuando recibió la credencial, imagínate tú.
1: Apareció un mitin, ¿no?
2: Sí. Primero dentro de lo que es el local, ¿no? Y luego ya en un mitin.
1: En los exteriores.
2: Ajá. Si Dina Boluarte se sopló, ¿cuántas horas? La primera y la segunda vez que hizo. ¿5? ¿6? ¿Más?
1: No, me parece que fue ya en uno de sus últimos discursos, que fue bastante extenso. Me parece que fue el penúltimo.
2: ¿El más largo?
1: Sí, el más largo. Sí. Pero el último también fue largo, ¿no?
2: Sí,
1: algunos también proyectaban de que, bueno, como el anterior fue largo, el de ese año no lo iba a hacer tanto, pero terminó siendo extenso. Extenso el discurso de Dina Boluarte. Algunos tienen ahí algún análisis sobre ello, que quería aburrir finalmente a la ciudadanía, pero bueno. Son algunas situaciones que se han dado en estos últimos años. Y empieza a sonar fuerte, ¿no?, el nombre de Luis Galarreta para que pueda asumir la PCM, la Presidencia del Consejo de Ministros. Aunque de momento no hay nada oficial. Por ahí se mencionan algunos otros nombres para que puedan ocupar otras carteras.
2: Así es. Muy bien. Bueno, la sorpresita, mi estimada Carol, quedó pendiente.
1: Sí,
2: ¿de qué se trata?
1: Sí.
2: ¿De qué se trata?
1: Sí, tenemos una sorpresa para todos nuestros oyentes, porque hoy vamos a sortear o vamos a entregar una entrada doble para que usted pueda disfrutar de un espectáculo del Circo Sobre Agua, una aventura acuática que se desarrolla, se realiza en el cruce de la Avenida Metropolitana y Calle Taboada en el distrito de Yanahuara. Este circo que va hasta el 23 de agosto, así que vamos a recibir una comunicación y la persona que pueda responder algunas interrogantes que le vamos a realizar de manera aquí en esta jornada informativa y que responda de manera correcta, va a poder llevarse esta entrada doble, pero no es para cualquier lugar, sino es para la zona VIP. Una entrada doble para que pueda ir con alguna persona.
2: VIP.
1: Sí, VIP.
2: Para
1: el Circo Sobre Agua.
2: Me hace acordar a esa serie que había, de los enmascarados de rojo, ¿cómo se llama? Se me fue Netflix, estaban pasando por esa...
1: Casa de Papel.
2: Algo así. Algo del VIP, que que tenía un lugar, que tenía los VIP, tenía un lugar,
1: Preferencial
2: para ver cómo se quitaba la VIP, cosa por el estilo, ¿no? Bueno.
1: Casa de Yarabí. Papel.
2: Sí, pues, la Casa de Papel. Algo así. Bueno, ya tenemos un fiel oyente, un par de preguntitas que tiene que
1: es
2: responder.
1: Es una entrada doble VIP,
2: VIP,
1: para que pueda ir con otra persona más.
2: Ajá.
1: Y disfrutar del espectáculo del Circo Sobre Agua, una aventura acuática.
2: Circo Sobre Agua, ¿no?
1: Sí, sí.
2: Bien,
1: así
2: a ver.
1: Vamos con la participación.
2: A ver, vamos a ver con quién estamos en la línea. Buenas tardes.
3: Yo no necesito que me regale boletos, yo quiero que se llame opinar sobre el señor que ha perdido.
2: Bien, correcto. Sí, no se preocupe, más adelantito vamos a ver si tenemos un poquito más de tiempo ya para esa opinión, no se preocupe. Por favor, pregunta por interno que sea para regalar la entrada doble.
1: Para el sorteo, para regalar la entrada doble. Vamos a darle preferencia porque nos va a ganar el tiempo, nos va a ganar el tiempo. Solo tenemos hasta las 2 de la tarde, tenemos 4 minutos, menos de 4 minutos. Menos. Así que vamos con una participación al 21-31-72, al 28-99-52, para que también usted pueda participar y llevarse esta entrada doble para el circo sobre agua, una aventura acuática. Puede llamarnos al 21-31-72, al 28-99-52. Las funciones son de lunes a domingo, ¿ah? De lunes a domingo en el curso de la Avenida Metropolitana y la calle Tahuada en el distrito de Yanahuara. Si hay una comunicación, Martín, la aceptamos, o si no, vamos a tener que entregar las entradas a nuestros compañeros de la tercera edición, sí, porque nos gana el tiempo. Mire, es una entrada doble VIP.
2: Uy, entro, creo.
1: A ver, vamos con esta participación. No, no se ponga nervioso, a que no se pierda la llamada.
4: Oiga, caballero.
1: Vamos con esta participación. Hola, buenas tardes, ¿qué radio escucha?
5: Hola.
6: Aló, buenas tardes.
5: Hola, tiene que hablar como payasita, pues, tiene que hablar como payasita.
6: Ah, ok. ¿Cómo están, amigos?
5: Está bien. Pierda la vergüenza. ¿Ah? ¿Cómo está, señora?
6: Muy bien, ¿y usted cómo le va?
5: Yarabí. Bien, bien. Biencito. A ver, ¿fiel oyente de Radio Yarabí? ¿Fiel oyente?
6: Sí, por supuesto, todos los días.
5: Ya, el nombre de una dama periodista de Radio Yarabí, el nombre de un varón. El que usted desee. ¿Aló?
6: Dios. Se pone
5: nervioso. No, tranquila, relax, por favor. El nombre de un varón. De un varón periodista y de una dama periodista. Nada más simple, de cualquier edición, cualquier programa, el que usted desee.
1: No te quiero presionar ya, pero tienes menos de un minuto porque nos gana el tiempo. ¿Nada? ¿No?
6: A ver.
5: Uy, no está.
1: ¡Ya, pues, hijito! ¿Hay otra?
5: Otra, vamos con otra.
1: Ya, vamos con la otra. Gracias por el intento, pero estaba sencilla la pregunta. Vamos con la otra comunicación. Hola, buenas tardes, ¿qué radio escucha? Hola.
7: Yarabí.
1: Hola, buenas tardes, ¿qué radio escucha? Ajá.
7: Yarabí, ¿cuántas voces?
1: ¿En qué frecuencias?
7: 106.3 y 930 AM.
1: Ya, un tanto inseguro, ¿ah? ¿Eh? Un tanto inseguro, pero vamos a ver, vamos con la siguiente pregunta.
2: La misma, creo.
1: La misma, sí, la misma, con la misma pregunta.
2: Ajá, el nombre de un varón periodista y el nombre de una dama periodista de Yarabí.
7: Oye, ¿es el deporte?
2: Ya, cualquiera, deporte, lo que tú quieras. Al toque, hermano, se nos va el tiempo. Nada. Ya está. Oye, está fácil, ¿no?
1: Sí, sí. Anote la pregunta para la próxima. Ya vamos con la siguiente llamada. Hola, buenas tardes. ¿Qué radio escucha?
8: Yo escucho radio y la vi con todas las voces. Soy la payasita Pim Pim.
5: A ver, pero hable como payasita. Ya, hable, pues.
8: Eric Malaver Ruelas y María Luz Cruz.
5: Ah, mira, ya está, de arranque nomás los dos nombres. ¿Ya?
1: Ya.
5: Digamos que está atenta. Sí. ¿Llegó, ganó?
1: Sí. ¿Sí?
8: Sí,
1: sí.
8: Sí,
5: ganó. ¿A quién ha apuntado su nombre?
8: Gladys Torres Taca.
5: Gladys Torres Taca.
1: Un momentito, estoy anotando.
8: Para mi hijita.
1: Gladys Torres.
8: Torres Taca.
1: ¿En qué distrito vive Gladys?
8: Cerro Colorado.
1: Ya. Mañana tiene que venir a la radio con la copia de su DNI. De 10 de la mañana hasta antes de la 1 de la tarde. Si viene después, ya no te vamos a entregar la entrada doble. ¿Eh? Una entrada doble. Es decir, que puedes ir.
8: No se preocupe, ahí estoy.
1: ¿Ya? Con la copia de tu DNI. Listo, Gladys. Mañana te esperamos entonces.
8: Nos vemos, María Luz.
1: Carol.
5: María Luz está por la mañana.
2: Y debe estar ya
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2: probablemente preparando sus alimentos. Aunque está un poco incómoda, no hay agua, imagino, ahí tampoco.
1: Claro, es que el agua es vital para realizar distintas labores.
2: Estaba llevando en su carretilla agua.
1: Cocina.
2: Se estaba prestando una carretilla del vecino y tu porongo estaba llevando ahí. María Luis está asada la compañera.
1: Con el majeño. ¿Majeño les ayuda o no?
2: Sí, majeño. Majeño lo estamos perdiendo ya. ¿Cómo está mi gran amigo Jorgito Jiménez? Porque ya arranca los deportivos aquí en Radio Araví con toda la voz de Jorge. ¿Cómo estás?
4: Hola, hola, ¿cómo estás mi querido Eric? Bien, bien, bien con el sorteo ahí de las entradas. Rápido. Nosotros vamos a seguir inscribiendo para los premios que tenemos de arte y textil. Vamos a seguir imprimiendo, inscribiendo a los a las personas que nos llamen al 21-31-72 y el 28-99-52. Y bueno, listos para llevarles los deportivos de Radio Araví con todas las voces. El día viernes va a dar conferencia de prensa el profesor Miguel Rondelli. Se ha presentado al nuevo entrenador del equipo femenino del FBC Melgar.
2: Yaraví.
4: Con todo, la segunda fecha del clausura el fin de semana.
1: Uh-huh. ¿El viernes hay o no hay?
4: El sábado transmitimos.
1: ¿El viernes?
4: No, el sábado. Desde las 7:30 de la noche estamos saliendo desde el Estadio Monumental
1: Arequipa. Pensé que era 24.
4: Para el partido entre FBC Melgar Sporting Cristal, que promete ser uno de los mejores de la segunda fecha del clausura.
1: Entonces va.
4: Vamos con todo, sí. Ahí
1: que
4: estamos.
1: Mejor pregunto,
2: señales de humo,
4: hay que ir. Bien, bien abrigaditos, hay que ir porque está haciendo frío.
1: ¿No? Sí. Está haciendo frío. Abrigado, sí. Me parece que nuevamente está haciendo frío. Días atrás no sentía tanto.
2: Lo que no entiendo es de que hace frío y Gervasio se rapa el cabello. No entiendo.
4: Yo tampoco, no sé.
2: No entiendo, de verdad.
4: Se va a poner su chulito, pues, con el chulo se calienta las neuronas.
2: Sí.
1: Está en la moda, dice.
4: Así es.
2: Muy bien, correcto.
4: Listo.
2: Se quedan.
1: Indican que en Enace, en Caima, tampoco hay agua. En varias zonas todavía no se cuenta con el servicio de agua potable. Ahí SEDAPAR tiene que intervenir. Ojalá se pueda pronunciar, ¿no? Todavía no hay ninguna nueva información a través de sus redes sociales. Bueno, ahora sí nos tenemos que despedir. Nos vemos, por supuesto, a lo largo de la programación de Radio Yerabi.
2: Sigue disfrutando de Radio Yerabi con toda la voz en el lote deportivo. Buenas tardes, permiso, chau.
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9: 2:06.
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0: amigos, ¿cómo les va? Muy buenas tardes. Somos los Deportivos de Radio Yaraví con todas las voces en los 106.3 FM y 930 AM. Un saludo cordial para todos ustedes, para toda la gente que está enganchada en la transmisión de Radio Yaraví. Desde las 5 de la mañana están nuestros compañeros. Aquí está Estefanía. Luego viene María Luz Cruz, Noelia Silada, ya se reintegró Carito Macetas. Luego estamos los Deportivos de Radio Yaraví, luego se viene La Voz del Volante, luego Berle Gutiérrez. Bueno, una programación desde las 5 de la mañana. Pueden estar en la sintonía de Radio Yaraví con todas las voces. 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Bueno, hoy miércoles se siente ya el ambiente patrio, se siente un alboroto total en las calles, hay un tráfico feroz, por momentos un sol abrasador, un sol que nos está calentando, luego nos vamos a la sombra y un frío terrible, pero bueno. Así es nuestro querido clima, así es nuestro Perú, se viene el aniversario patrio. Por supuesto, no se pierdan todas las actividades y transmisiones que tenemos con Radio Yaraví, con todas las voces desplegados en distintos puntos de la ciudad. Hoy está con nosotros Fernando Pareja con las Crónicas Rojinegras. ¿Cómo estás, mi querido Fernando? ¿Qué vamos a tener, qué vamos a saber hoy sobre nuestro FBC Melgar? ¿Cómo te va, querido amigo?
1: Buenas tardes, Jorge. Buenas tardes a José Luis. Buenas tardes a Sergio, a Martín, en los controles. Un saludo rojinegro del alma para todos nuestros seguidores. Sí, efectivamente, el día de hoy vamos a entrar en la segunda rueda del segundo regional 1991 y tenemos un clásico Aurora Melgar o Melgar Aurora, uno más, y que sería el último clásico de la historia de entre Melgar y Aurora.
0: Ah, mira.
1: Por eso la importancia de este. Y también quiero hacer un agradecimiento profundo, porque he recibido en mi WhatsApp algunas opiniones bastante alentadoras, ¿no? Y que dicen de la sintonía en su programa, pero todo es el esfuerzo conjunto de todos. Inclusive también me escribió veo de amigos, Carlos Tito Reina me escribió.
0: Carlos Tito Reina de Tacna.
1: Sí, César Ticona y Rolando Farfán, que lo entrevistamos estos dos últimos. Y también veo y me he dado cuenta que también tenemos sintonía de Jaimito Flores, ¿no? Bayón.
0: ¿Qué es Jaime Flores? No me escribe, no me llama.
1: Llamó un día para pedirme un dato, que se lo di, me agradeció y que siempre esté en la sintonía.
0: Ah, o sea, tienen sus conversaciones privadas.
1: Sí, así que siempre para él, como está en Estados Unidos, thank you once again. Ok.
0: Mi querido José Luis, ¿cómo te va, José Luis?
1: Le he dicho gracias una vez más.
0: Ah, yeah, thank you very much.
1: Thank you once again.
0: Once again, okay. Ya estamos. José Luis, ¿tú sabes hablar siquiera un número en inglés?
2: No,
0: Muy poco. Tengo una risa medio cachaciendo.
2: No vendo hoy Vallejos, así que estamos tranquilos.
0: No, sí, pero no me alteres.
2: No, para nada. Ay. Jorge, sí, ya la espero únicamente de que pueda pasar en los plazos, que estos dos meses que quedan pendientes para que el Poder Judicial recupere lo que es los exteriores del Estadio Melgar, permita que el IPD haga algún tipo de proyecto que se inicie lo más pronto posible, porque va a quedar como un desierto, descampado y todo lo demás. Sacar ventaja de ello. Y ojo muy bien, Jorge. Si bien es cierto, el señor Ricardo Guillermo del Carpio Linares, el inquilino precario, ha hecho uso, abuso y todo lo demás para alquilar todos esos espacios, pero legalmente, lo he consultado, no es posible algún tipo de demanda, algún tipo de daños y perjuicios. Es más, a quien debería el demandar, hermano, es a la gente del IPD por irresponsables, por no hay ahí manera. O sea, ha sido una dejadez, un descuido, un desatino, bueno, una falta de trabajo por parte de la parte del legal, valga la redundancia, del IPD, que permitió que este inquilino precario asuma competencia, tenga algo de derecho, y mientras el aspecto legal se fue llevando a cabo, él hizo lo que la ley le permite, es decir, hacer usufructo de esa propiedad.
0: El 11º Juzgado Civil de la Corte Superior de Justicia de Arequipa emitió el pasado 20 de julio la resolución 27, en la cual se da un plazo de 6 días a partir de su emisión para que los inquilinos precarios del Estadio Melgar desalojen en forma voluntaria la explanada norte y occidente desde que tienen ocupada desde febrero del 2023. El documento señala que Ricardo Guillermo del Carpio Linares y terceros ocupantes del inmueble de materia del proceso en el plazo de 6 días cumplan restituir en favor del Instituto Peruano del Deporte la posesión de las instalaciones exteriores y explanadas norte y occidente y de los servicios higiénicos de las puertas 1, 4, 5, 6 del Estadio Melgar. Sí, no cumplir la orden judicial, increíble. Se dispone el lanzamiento judicial en octubre con el quebrantamiento de la cerradura o el allanamiento del inmueble, es decir, un desalojo a la fuerza, ¿no? Que se daría. Ahora, yo no sabía, bueno, sabía, hemos visto todos los que pasamos por el Estadio Melgar que está, le han puesto rejas, soldaduras, mallas, han hecho lo que les ha dado la gana con esa propiedad que supuestamente es del IPD del Estado, entre comillas.
2: Y en pleno centro de la ciudad.
0: Sí, y en pleno centro de la ciudad, convertido en ferias escolares, ferias navideñas, ferias funerarias, ferias, todo, ferias, han hecho la plata que les ha dado la gana, la regalada gana. No voy a decir quién es el responsable, pero creo que todos lo sabemos, que en paz descanse, y no lo voy a decir por respeto a su memoria, no lo voy a decir, pero hay un gran culpable, como tú lo has dicho, era parte del IPD, del Instituto Peruano del Deporte. Ahora, ya hay una solución. Ayer nosotros conversábamos en horas de la mañana con la señora Glisolín Montaño, quien es la presidenta del Consejo Regional de Deporte del IPD de Arequipa, y ella todavía no estaba enterada del tema. De todas maneras, ella, bueno, ni fu ni fa, ¿no? Ella se encontró con el estofado malogrado, y ella lo único que ha tenido que hacerlo es olerlo y tratar de comérselo un poco y luego vomitarlo, pues, ¿no? Porque su asunto no era. Su asunto no era. Ahora ya hay una orden judicial. Vamos a poder ver una zona libre, desocupada. Pero el tema es, José Luis, Fernando, ¿volveremos ahí a ver juegos mecánicos, ferias de distracción? Bueno, yo creo que hasta, no sé si a ellos les alquilaron para ese tema el estadio, la verdad no lo sé. ¿Volveremos a ver en los exteriores del estadio ferias navideñas, escolares? ¿Volverán a pisar el palito, a caer en eso? ¿Cuál será la situación? ¿En qué situación estarán los baños?
2: Ahora, aparte, Jorge, pero si ayer usted habló, ¿no hay algún tipo de proyecto, preproyecto, estudio, opinión por parte de la directora del IPD?
0: Supongo que lo único que quieren o lo primero que quieren es que se vayan, que dejen el espacio libre. Yo no sé cómo quedará. Antes, yo recuerdo que ahí en el sector norte había 2 canchitas de fútbol. Bueno, mal marcadas, con 2 arcos ahí sin mallas, todo, pero ahí estaban las canchitas de fútbol y los escolares, inclusive muchos muchachos escolares que salían de la I, luego del colegio, plus iban a jugar allá afuera del estadio. Es lo que recuerdo hace muchos años, porque hace muchos años no vemos cómo es el sector norte del estadio. ¿Dónde está el señor que trabaja ahí y que tenía que poner la foto?
2: Sí, pues.
0: Luego lo jalan y, bueno. Entonces, así va el, sí, el Jorge, tema del,
2: para,
0: del
2: para que te
0: ¿cómo estarán
2: cuenta,
0: los baños, José Luis?
2: ¿Cómo estarán los baños?
0: ¿Habrá tazas, habrá espejos, habrá callos?
2: ¿Cómo estarán?
0: ¿O van a volar con todo?
2: ¿Cómo estarán? Te repito, es una total, fue una total irresponsabilidad, principalmente del departamento legal del IPD. Ya sobre la leche derramada, únicamente hay que esperar encontrar tal cual están los servicios higiénicos, y te repito, el tema es qué se va a hacer. ¿Por qué? Porque hay espacio suficiente para elaborar, construir espacios deportivos, espacios que ayuden a que, o sea, que cumplan el fin con el cual fue creado esa área, el estadio, para los exteriores.
3: 2 y 18.
2: Ajá. Entonces, ¿qué ocurre? Jorge, que si la directora del IPD ni siquiera sabe del tema que de la recuperación legal de este espacio público, menos sabrá pues entonces qué se puede hacer en un espacio. Así es también.
3: Ahora,
2: cuando pones a una persona que no conoce nada del tema deportivo o de la función que debe cumplir, peor pues entonces.
1: O también cuando cometen el error de alquilar el estadio para la serenata, la verbena el 14 de agosto,
3: eso
1: que
3: es, lo ya
1: dejan pues.
3: No creo, puedo anticipar de que para este 14 de agosto no creo que se alquile el estadio, luego de que lo han recuperado, lo han remodelado la parte interior, han hecho algunas mejoras, ¿no? No creo que lo vayan a alquilar para un espectáculo artístico.
2: Pero si la orden viene de Lima.
3: En una letrina, ¿no?
2: Si la orden viene de Lima, Jorge.
3: En Lima ha sido que ha remodelado, ha mandado el presupuesto para que se remodele el estadio.
2: Aparte no. El empresario habla con el jefe de Lima, y Lima ordena al equipo. O sea, algunos acuerdos, convenios, contratos que se llevan a cabo, si no aceptan en el equipo, porque mandan a consulta a Lima. Y en Lima, hermano, dan la orden y se acabó. Y por más que reclamemos, por más que levantemos la voz, es la orden. Y como dice siempre Alfredo Vallejo, acá únicamente es mero mesa de partes y hacer cumplir lo que en Lima determina.
3: Ahora, el agua, la luz que se utilizaba para estos fines de la feria, ¿de dónde salía?
2: Del IPD, de adentro. Todo del estado, hermano, todo desde...
3: ¿No era cable al poste y se acabó?
2: No. No puede sacar, eso es ilegal. Todo estaba...
3: Nah, es ilegal, pero ¿y? ¿Y? No, pero... ¿Y la gente que estaba ahí? ¿Qué le interesará lo legal o lo ilegal? Ponían su cable en el poste y se acabó la historia.
1: Pero yo hubiera tenido que ir
2: a todo el mundo. Pero iba a pesear.
1: Claro, Seal tenía que...
3: Y Seal... Bueno.
2: No, Jorge, o sea, ahí, por ejemplo, sí...
4: Ya la vi.
2: Bueno, el tema, Jorge, es que... Mira cómo una falta administrativa se convierte en un tema legal y perjudica tremendamente al deporte, a la juventud.
3: Años.
2: Casi 4 años.
3: Ese estadio ahí convertido. Inclusive esto generaba también delincuencia en los alrededores. Y esta gente, bueno, con todo el respeto que se merecen también, ¿no? Porque todo el mundo merece trabajar y en su rubro. Pero yo he visto, pasaba por ahí a veces, José Luis, e invadían hasta la calle, hasta la pista.
1: Sí, claro.
3: Hasta la pista.
2: Media pista.
3: O sea que tú ibas con tu carro, te demorabas media hora en el tráfico, en pasar, la gente pasaba a cruzar, como un mercado persa, el tráfico feroz, las combis, cúster que pasan por ahí. Llegaba, por ejemplo, 24 de diciembre, ¡prum!, las calles, listo. Sí. Cerradas las calles. Bueno.
2: Pero Jorge, o sea, ahí la culpa no es de la gente que trabaja. La gente que quiere trabajar, hermano, puede alquilar donde quiera. Y si la ley, perdón, si es que el administrador de la vía pública, que en este caso es el municipio provincial, lo acepta, le da las medidas correspondientes que puedan posesionarse en la vía pública, y es un tema de gestión municipal.
3: Es una invasión.
2: Claro, es una invasión.
3: Está prohibiéndonos el paso.
2: Pero te repito, en una feria, cuando piden permiso, ellos solicitan el permiso de la avenida, media avenida, 2 metros, 4 metros, y te repito, hay un estudio técnico del área correspondiente, y si ellos dicen, lo aprueban, es culpa de quien lo aprueba. Usted y yo queremos hacer una feria artículos deportivos, y pedimos la avenida Independencia, lo solicitamos, ¿ok? Y si nos lo aprueban, ya no es culpa nuestra.
3: Y metemos nuestras cosas.
2: Exacto.
3: En la Independencia y se arruinó todo el mundo, se arruinó el resto.
2: Exacto.
3: ¿Pero qué? ¿La municipalidad no tiene criterio,
2: ahí vamos,
3: no tiene
2: ahí vamos,
3: planificación
2: ahí,
3: para ahí, dar o no permisos?
2: Es ahí es lo que me refiero, ¿entiendes? El que quiere trabajar busca las formas, pero quien debe hacer respetar y legislar correctamente por la tranquilidad de la comunidad ya puede ser responsable de eso.
3: Otra cosa que me dicen sobre el estadio, me estaban comentando, estoy renegando, ¿ah? Se me está vinagrando los frijoles. Me han hecho renegar, uno llega tarde. Ahora
2: no viene Alfredo Vallejo,
3: no viene el otro. Por ejemplo, para la segunda división que ya se viene del cercado, las autorizaciones para el uso del estadio no las da el IPD Arequipa. Como dijo Alfredo, parece que esto de acá Arequipa es una mesa de partes.
2: Sí, pues.
3: Tiene que autorizarlo Lima. y les piden expedientes, les piden seguros, seguros para la...
2: Todo.
3: Para, o sea, ¿cuánto tiene que invertir la liga? ¿Cuánto tiene que invertir los clubes de segunda división? Que yo no sé cuál será su presupuesto, pero, o sea...
2: En vez de ayudar, de motivar, de respaldar, ayudar, de motivar, incentivar, de popularizar, de...
3: ¿Sabes qué? Mira, ¿cuántas personas van a ver tu espectáculo? 50, 60 personas. Ya pues, o sea, tomar algunas medidas, ¿no? Claro. No es un espectáculo que te va a meter...
2: Ahí sí vale el tema de subvencionar.
3: Claro, si fuera
2: ahí
3: mil, sí vale. Si fueran 2,000, 3,000. Porque inclusive con la misma taquilla se pueden subvencionar los clubes o la propia liga. Hola, buenas tardes.
4: Aló, buenas tardes. 25 años, Arti Textil, en calle Consuelo 407 y en calle de Ambaldivia 412, tienda 3.
5: Muy bien, ya la escribimos al sorteo, ya se me bajó la calentura. ¿Cuál es su nombre? ¿Su nombre?
4: Lucy Rubio.
5: ¿Lucy?
4: Rubio Nieto.
5: Rubio Nieto, okay. ¿Desde dónde?
4: Del cercado.
5: Desde el cercado. Listo.
2: Ah, ¿del estudio?
5: No? Claro, ¿de dónde no, va a ser?
2: Sí, por cierto,
5: la Sabina,
2: le voy a digitar más tarde o mañana, tengo un tema pendiente.
5: Sí.
4: Lo esperamos. Mañana el viernes.
2: Muy bien,
3: listo. Dos de la tarde con 25
2: minutos. Cambió radicalmente.
3: Sí, me ha pasado la calentura. 2:25, vamos a hablar del FBC Melgar, va a dar conferencia de prensa el profesor Miguel Rondelli el próximo viernes a las 10:00 a.m. en el Estadio Monumental Arequipa de la UNSA.
2: ¿A qué bueno de la UNSA?
3: Gracias al Club Melgar que no nos manda o no nos quiere llevar hasta Moyevalles. Hay ánimo de ir, te soy bien sincero, José Luis, pero es bien lejos.
2: Es un viaje interprovincial.
3: Y es bien tedioso llegar hasta Moyevalles. No le digo... Si fuera lejos y no habría este tráfico terrible que hay.
2: Infernal
3: como el sol. Uh-huh. Entonces íbamos tranquilos, ¿no? Pero va a ser en el estadio de la UNSA esta conferencia de prensa previa a lo que es el partido entre Melgar y Cristal el próximo sábado, que estamos desde las 7:30 a.m. salimos al aire con los deportivos de Radio Yarabí con todas las voces. Reiterados, buenas tardes. Pausa. Dale.
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5: 2:29, un saludo para nuestro gran amigo Alfredo Vallejos, que le han sacado la uña del dedo meñique, que es gigante. Y
6: por tanto, una semana de descanso médico.
5: Está dañado y está descansando ahí con su esposa Julita, que lo está cuidando, le está poniendo...
6: Lo está ingiriendo.
5: Su alcoholcito, su aceptil rojo, su... yodo, todo lo está curando. Muy bien, da gusto. Saludos a Julita, saludos para Alfredo.
6: Bueno, no terramicina, ¿verdad?
5: No, terramicina es de los ojos.
6: Sí, no sé por qué ayer me dijo.
5: ¿Quién?
6: Alfredo me mandó un mensaje que.
5: Terramicina.
6: Cómprame terramicina, estoy comprando terramicina. No
5: sé. Próximo viernes están jugando las Leonas del Sur su primer partido por el torneo Clausura. El FBC Melgar Femenino ya tiene nuevo entrenador, es el señor Germán Rodríguez, quien tiene experiencia en el Perú luego de haber Germán pasado Rodríguez. Por clubes como la Universidad de Lima, el FBC Quillas y el Sporting Cristal, el AD Cantolao, entre otros. Entonces, Germán Rodríguez es el nuevo entrenador del equipo femenino del FBC Melgar. Hay llamadas, ¿verdad?
6: A ver.
5: ¿Qué? ¿Un qué? 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Nos indica el productor que vamos a regalar dos entradas para el partido Melgar Cristal. Dos entradas para el partido Melgar Cristal. Para la tribuna Bernardo Cuesta, para la tribuna Oriente, vamos a regalar dos entradas. Ya les avisamos cuando se pueda dar el sorteo de las entradas. Entró la llamada, vamos a ver, ¿quién es?
6: A
5: Hola,
6: ver.
5: Buenas tardes.
7: Yo escucho Radio Yaraví con todas las voces, 106.3 FM y 930 AM.
5: Muy bien, muchas gracias.
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5: Muy bien, le escribimos. ¿Cuál es su nombre?
7: Aló.
5: ¿Su nombre?
7: Sonmi Guarzaya Cagua.
5: ¿Cómo?
7: Sonmi.
5: Sonmi.
7: Guarzaya.
5: Guarzaya Calla, ¿desde dónde?
7: Cagua.
5: ¿Desde
7: Cerro
5: dónde,
7: Colorado. Sonmi?
5: Cerro Colorado. Listo, suerte para el sorteo de su
7: pasaquita,
5: su cortamientos. Gracias. Gracias por llamarnos. 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Este viernes juega el sábado juega Cristal con Melgar Cristal. Me han dicho, un pajarito me contó que la demanda no es buena de las entradas. La demanda hasta hoy, miércoles 22 de julio, no es buena. Yo creo, considero que para este partido, José Luis, siquiera unas 15,000 mínimo.
6: No, iba a ir, Jorge. Ahorita, por
5: qué
6: ejemplo...
5: Qué frío, ni qué frío. Sí, hay que apoyar al equipo, Fernando, diles algo.
6: Mire...
5: Habla, Fernando. Diles algo.
8: Bueno, ¿saben qué es el momento de ser bar? Mira, Melgar ha arrancado bien con un triunfo importante de 3-1 en calidad de visita contra Cienciano. Cienciano estaba en un buen una buena racha de triunfos, tanto en el torneo local como de la Copa Sudamericana, y estaba avanzando bien. Entonces es un triunfo que no hay que regatear, no hay que restarle méritos. Ahora yo pienso que de repente puede ser algunas innovaciones en su estructura, en su esquema, en la alineación principal. Pero Melgar, además de la respuesta técnica que el equipo debe dar en el campo, siempre tiene que estar el gran aliento del público, todos los hinchas. Entonces hay que ir al estadio a alentar a Melgar, hay que llenar el estadio de la UNSA, porque después no nos estemos quejando que Melgar no suma. ¿Cómo va a sumar si no hay el apoyo del público, el apoyo del jugador número 12? Vamos, vamos melgarianos, hay que hacer el barrio Melgar, vamos hincha el Melgar. Bien, Melgar es Arequipa, Arequipa es Melgar.
5: ¡Qué ruja!
8: Así hay que rugir.
5: Esa es. Precios de las entradas: 20 soles sur, oriente 50 soles, occidente 100 soles, butaca lateral 150, butaca central 150, palco dominó. Hay una llamada, ¿no? Hola, buenas tardes.
9: Buenas tardes, y a la vida de Deportes.
5: Sí, dígame.
9: Estoy llamando para ahora si me dan una entrada.
5: Cuando hagamos, ¿cuál es su nombre?
9: Mi nombre es Grimaldo Champi.
5: Ya ganaste acá en los deportivos.
9: ¿Sí?
5: ¿No, no ganó?
9: No.
5: Se sorprende. No. Grimaldo, dame nombre de tres integrantes de los deportivos y te llevas tu entrada.
9: ¿De los deportivos?
5: De claro. Los deportivos. A ver, vamos, Grimaldo, vamos, anímate. Los paramos vacilando a cada rato.
10: No me vengas con tus alcahueterías.
5: No, tiene nada, yo me tres nombres de los deportivos. Ya, dale.
9: La verdad es que no estoy.
5: Ya, escucha el programa, Grimaldo. Vamos a repetir los nombres y nos vuelves a llamar al toque. ¿Hay otra llamada? ¿Entró otra llamada? A ver, hola, buenas tardes.
11: Sí, buenas tardes.
5: ¿Cuál es su nombre?
11: Señores, el tema es que iba a jugar Melgar aquí en Arequipa. Tiene que ver per combo, los niños deben entrar gratis, los adultos también deben entrar gratis. Esas promociones debería ver cómo Cusco, siendo un campeón intercontinental, está haciendo esas promociones. Y me da lamentablemente, pues, cómo se llama, se están metiendo la mano en el bolsillo y nos siguen con los paquetes. Lamentablemente es lo que sucede. Entonces, una referencia es que los niños deben entrar, o sea, un adulto y un niño, ¿no? Y los adultos mayores deben ingresar pues, a partir de 60 años. Claro. Ya, esta es la recomendación. Muy buenas tardes,
5: señor. Muy buenas tardes. Sí, estoy totalmente de acuerdo con usted. Sí.
6: Porque es demasiado, Jorge.
5: Debería haber algo más, ¿no?, para los adultos mayores y algo más para los niños. Claro. Yo creo que papá con su hijo entren gratis los niños.
6: Claro.
5: No lo entiendo. Pero bueno, hay ofertas.
6: No, y ojo, Jorge. Hay
5: ofertas para la Tribuna Occidente de dos adultos con un niño.
6: Y ojo, sí, que. Curiosamente, un niño nunca va solo, ¿cierto? Es imposible.
5: No, es imposible. ¿Eh?
6: Pero lo que más se agota es la entrada para niños.
5: Claro, es que los papás quieren llevar a sus hijos.
6: Pero se supone que
5: hay niñitos, claro, que les dicen, papá, yo el domingo no voy a comer mi salchipapa, ni mi helado, ni mi cremolada, es para mi entrada para el estadio. Yo lo he visto.
6: Claro.
5: Lo he visto. Y mi amigo, el que me contó esto, y me dijo, mira, mijo, mi amigo estaba que con sus ojitos tahuicitos ya para sus lados.
6: Para llorar, claro.
5: Porque se emocionó. Mira cómo es de melgariano, mijo. Pero mira, Jorge, me voy a Oriente, tengo que gastarme esta cantidad. Yo lo hago por mi hijo, porque lo quiero, lo estoy. Pero hay veces, carambas, hay pues otras necesidades que se presentan en la semana y se acabó la historia.
6: Sí, no, y es mucho. ¿Promoción familiar?
5: Sí, hay una promoción para la Tribuna de Occidente.
6: ¿Cierto?
5: Al 21.
6: Pero igual, pues, el costo, igual. ¿Cuánto es el costo?
5: 200, caramba, 200 soles.
6: 200 soles.
5: Dos adultos y un niño. Pero bueno, la idea es que tenemos que mover que vaya la gente a Fernando. Queremos ver 15.000, 20.000.
6: Rompe el chanchito.
5: Y esto.
6: Fiestas Patrias, Aguinaldo de Fiestas Patrias.
5: Sabes que hay un aliciente importante. Tienen que ir a ver cómo está la nueva imagen del estadio.
6: También es una.
5: La nueva imagen del estadio. Claro. Ayer escuchaba que llamó un señor y dice: caramba, por fin se ha puesto la pista atlética y están que critican que no fue Pepito, que no fue Manguito, que ya está puesta, ya, se acabó listo, está puesta, ya. Ahora que se utilice, que corran los atletas, que haya niños, los universitarios, que corren, que se empiecen a batir récord, no sé, ya está. Que sea.
6: Hay que darle uso.
5: B1, C1, 38, no sé, pero ya está la pista, por fin. 31 años, dime Martín. Dime. Hola, buenas tardes.
12: Buenas tardes, señor.
5: ¿Cómo le va?
12: Bueno, quería opinarles con respecto a la entrada de los niños, ¿no?
5: A ver, le escucho.
12: Creo que el señor periodista que está, no me acuerdo su nombre, dice que rápido se acaban las entradas. Es bien raro. Es bien raro que se, ¿no? Eso lo hace con otra intención. Qué raro. Siempre yo quiero una entrada y no hay. Eso lo hacen por compromiso, señores, si no nos damos cuenta. Yo creo que ya estamos tiempo ya en esto, ¿no? Y creo que no hay que taparnos los ojos, por favor. Te lo agradezco. Gracias por mi opinión.
5: Sí, dale. Es cierto. Bueno, lo que uno puede pensar, si uno piensa mal, dice, es que ponen a la venta pues 100 entradas para niños y después el hincha que quiere ir ya no puede comprar una de niño, tiene que comprar una de adulto, ¿no es cierto? Para que pueda entrar tu hijo, ¿no? Sería, o sea, pensando mal, ¿no?
6: No, aparte de pensar mal, Jorge, bueno, es un tema muy delicado, realmente delicado. Y ahí debería ingresar, hacemos un llamado a los amigos de la Fiscalía de Prevención del Delito, a los amigos de inteligencia que trabajen, porque ahí hay un tema muy delicado, muy, muy delicado, con el aspecto de la... Si bien es cierto, la reventa de entradas no es un delito, ¿ok? La reventa no es un delito, pero aquí ocurren cosas extrañas, que sería bueno que las investiguen, porque cuando uno saca, hay, por ejemplo, 3.000 entradas para niños, ¿no? Cuando al día siguiente ya no hay entrada para niños. Pero se supone que uno compra, el niño no va solo, puede comprar su entrada.
5: Claro.
6: Debería haber 3.000 entradas ya de adultos y también 3.000 de niños, o sea, que equipare el papá y el hijo, ¿no es cierto? Pero hay 3.000, por decir, usando metafóricamente hablando, perdón, hipotéticamente hablando, hay 3.000 entradas de niños vendidas y solo 2.000 de adultos. Entonces,
5: yo acabo de entrar a Teleticket y están a la venta. Todas, hay niño sur, niño oriente, niño occidente, para todas las localidades, tribunas. ¿No es cierto?
6: Qué bueno.
5: Yo no sé cómo es ahora la compra en Teleticket, te soy bien sincero, pero aquí está para que puedas comprar tus entradas y todo
6: ya
5: está. Por lo pronto en Teleticket es la venta de las entradas, por si acaso. Yo acabo de entrar a Teleticket, a la página que muestran las redes de Melgar, tú aprietas ahí y te manda la página de Melgar y está en la venta regular las entradas para niño. ¡Ojo! Un dato importante, si tú vas a ir, José Luis, si tú vas a ir a alentar al Sporting Cristal, tienes que irte a norte, ¿me entiendes?
6: Perfecto.
5: Ya, te vas a norte ahí,
6: a mi casa.
5: Ahí te puedes a gritar ahí, alentar.
6: Con mi casa, aquí, ya sea en norte,
5: porque si vas a ir a oriente, a sur o occidente, van a venir los señores de seguridad y te van a decir, señor, usted no ha escuchado Radio Yaraví, ¿verdad? No, amigo, que no. Entonces, usted tiene que retirarse del estadio porque se ha dispuesto por seguridad y por protocolos que la barra de visita vaya al sector norte.
6: Somos tan primitivos, tan trogloditas, insoportables, que no respetamos que otro tenga otro gusto deportivo, otra
5: afición. Se hace por seguridad, ¿no? Este es uno de los requisitos que exige el Ministerio del Interior para darte las
6: garantías. El permiso correspondiente, las garantías. Sí,
5: pues. Vamos a la pausa, volvemos con la crónica rojinera de Fernando Pareja y más aquí en Los Deportivos de Radio Arabí con todas las voces. 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Dale.
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0: 37 minutos, somos los deportivos de Radio Yaraví con todas las voces. Recordar es volver a vivir, dice la frase, ¿no? Y siempre con Fernando estamos llegando ya a los años 90, al año 91, cuando se juega el último clásico entre Melgar y Aurora, luego de habernos hecho vibrar en tantas jornadas deportivas, justamente en el Estadio Melgar, ¿no? Estamos hablando del Estadio Melgar, que antes, caramba, era bien conservadito. Obviamente éramos, pues, muchísimo menos gente en la ciudad, ¿no? Hoy somos, según el nuevo censo del INEI, 1.800.000. Una barbaridad. 1.800.000.
1: ¿Y en esa época éramos cuántos? ¿Medio millón?
0: Sí, éramos medio millón y esto, ¿no es cierto? Podías transitar libre, pero yo no tenía carro, ni pensaba tener carro, pero la ciudad era mucho menos contaminada, había, el Estadio Melgar era preciso para poder jugar algunos partidos, hasta que este clásico entre Melgar y Aurora, que fue en el 90, ¿verdad?
2: 91.
0: El primero de los primeros. El que rebalsó el estadio así, ¡ploc!
2: El 89.
0: 89, ¿verdad? En el 89. Nos dimos cuenta en ese año 89 de que el Estadio Melgar ya quedaba chico.
2: Sí, sí.
0: Ya quedaba chico. Y fue en ese partido de Melgar-Aurora, ¿no? Que lo gana Aurora 2-0.
2: Correcto, así es.
0: Y que la gente arrancó los arcos de los canchas de fulbito para treparse, para subirse.
1: Los árboles.
0: El árbol lo doblaron y la gente se trepó.
1: Con
0: ahí nos dimos cuenta de que el Estadio Melgar para un partido de gran envergadura ¡puc! Colapsó y que ya se necesitaba otro escenario deportivo, ¿no es cierto? Y bueno, esta historia, la verdad que es muy grato tener a Fernando Pareja acá para que nos dé más detalles de lo que fue ya la recta final del año 91. Sin embargo, hay una llamada antes, ¿no es cierto? Hola, ¿cómo le va? Buenas tardes.
3: Buenas tardes, amigos de los deportivos Radio Yaraví, buenas tardes.
1: Bueno, ¿cómo le va?
3: Bien, bien, bien, bien, amigos, bien. Siempre es un gusto de poder verlo al Melgar, de ser hincha de Melgar, y bueno, justamente llamaba para ver si hay la oportunidad de poder intervenir, para ver si tengo suerte de ganarme una entrada.
1: ¿Cuál es su nombre?
3: Rodi Núñez.
1: ¿Ha ganado ya? Si ha ganado, no. Me dice el productor que no. Los que han ganado, ¿no?
3: No, el que llama es mi hijo, o sea, mi hijo también, bueno, él sí, a veces también llama, ¿no?
1: A ver, ¿cuál es su número de WhatsApp?
3: 958.
1: ¿Ya?
3: 344-518.
1: 518. ¿Qué le iba a decir? Los deportivos de Radio Yaraví 107.3 FM 930. Nos dice que ya ganó entrada acá. Y ya ha ganado dos veces. Rodi Núñez Urlay.
3: Ah, ya, bueno, que él es mi hijo, ya, bueno, de todas maneras, ¿no?
1: Sí.
3: O sea, siempre deseando suerte de Melgar.
1: Muy bien, correcto. Muy amable,
0: muchas,
1: ¿vale?
0: Gracias al señor Roy.
1: Vamos a dar opción, sí, a quienes no han ganado todavía.
0: Sí, sí,
1: vamos,
0: sí, sí, el productor está más mosca.
1: Por favor, entiéndanos, no es que no querramos,
0: claro,
1: sino que acá
0: claro.
1: Hay orden del productor y a la distancia el señor Vallejo se pone
0: igual,
1: bravo.
0: Igual, el sorteo de coles de arte y textil está vigente, a los que quieran inscribirse, mira, lo hubiéramos escrito al señor Rodi para el super sorteo de arte y textil con unas prendas, la verdad que están lindas. Si nos llama, me avisas, mi querido Fernando. Vamos con Fernando Pareja y la Crónica Rojinegra.
2: Sí, nuevamente, buenas tardes para todos. Hablaba Jorge del Estadio Melgar, es verdad, porque en ese tiempo, cuando estabas hablando del año 89, el primer clásico Melgar Aurora o Aurora Melgar, ya se notaba que el escenario quedaba pequeño, estrecho. Y sí, pues porque el Estadio Melgar se fundó, se inauguró, digamos, para el cuarto centenario de la ciudad de Arequipa. Estamos hablando de 1940. Y ya pues en 1990, mire cuántos años tenía, 50 años, ¿no es cierto?
0: Claro.
2: ¿Ya? Y el estadio de la UNSA, bueno, ya el primer partido, recuerdo que fue un 30 de julio de 1995, que ya lo trataremos en su momento. Ahora lo que voy a tratar va a ser la segunda rueda del torneo regional 1991. Y para esta segunda rueda, Melgar tuvo que jugar un domingo 20 de octubre en el estadio Mariscal Nieto del Puerto de Hilo, enfrentando

0: al equipo de Mariscal Nieto, que también lleva el mismo nombre, ¿no? Y donde Melgar logró un trabajoso triunfo, pero importante a la vez, de 3-2. El juez Carlos Medina lo dirigió sin problema y ante una buena expectativa del público ileño y también de aficionados de arequipeños que se habían dado cita en el lugar. Percy Chuncho Aguilar, que jugó por Hilo, hizo el gol de apertura, culminando una gestión de Carlos Tapia, un jugador arequipeño que también conjuntamente con Juan Carlos Berrío se alinearon en ese partido por el Mariscal Nieto. Melgar, bueno, rearmó su fila y porque él sabía que tenía que llegar el empate por mismo peso de equipo, ¿no? Y así fue que Percy Choca Quispe, con un remate medido de media distancia, venció la portería que defendía el arquero Borges. Y igualó los guarismos. Y luego Melgar ya comenzó a imprimir mayor velocidad, mayor fuerza, mayor potencia. Y de esa manera Wilson Ramírez y Eder pusieron ya al Melgar en un cómodo 3-1 a favor en calidad de visita. Y ya casi al terminar el encuentro, Arenaza redujo la diferencia un 3-2. Pero bueno, fue un triunfo al fin, que Melgar trajo 2 puntos importantes del vecino Puerto de Hilo. Luego la siguiente fecha se programó a mitad de semana, un miércoles 23 de octubre. Y recuerdo ese partido porque yo estuve en la zona de preferencia y una grada más arriba estaba ubicado el director técnico Fernando Cuellar Ábalos, que él jugó por el Atlético Huracán de Moquegua, luego por Universitario de Deportes, San Agustín, inclusive llegó a ser entrenador de la U, director técnico de la selección nacional. Ya fallecido, una buena persona, un buen deportista. Y él había venido acá a Arequipa, me saludé con él y me dijo que su presencia obedecía que estaba viendo algunos jugadores para llevarlos a la selección juvenil. Y él había venido con el encargo de hacerle seguimiento a Calmet, pero no se pudo porque ya había excedido la edad. Y le había hecho el seguimiento a Oscar Rosel Urizar, que jugaba por Huracán, que después lo convocó a la selección nacional juvenil. Pero aprovechando su estadía, bueno, fue al estadio a ver el partido de Melgar con Cienciano. Cienciano venía siendo entrenado por Freddy Bustamante Bedoya. Y Melgar salió con todo a ganar y Cienciano a no perder. Pero la táctica que aplicó Gustavo Merino Vigil fue interesante, porque copó todos los sectores, sobre todo copó el medio campo, dejando taponeado la zona donde sabía maniobrar Gustavo Olmos, ex Melgar. De tal manera que al estar anulado Olmos, Echegaray, bueno, es el único que ponía el entusiasmo, quería ordenar las cosas, pero no fue suficiente. En ese partido, el árbitro Leo Ramírez de Lima expulsó a 4 jugadores de Cienciano. El primer expulsado fue Víctor Concha, el arequipeño, que demoró en un saque, le sacó tarjeta amarilla y volvió a reincidir la misma falta y se ganó la roja. Así fue que Echegaray protestó y también corrió la misma suerte. Luego hubo, a lo largo del partido, la expulsión de Olivera por una falta descalificadora contra el argentino Taborda, que ingresó en reemplazo de Wilson e hizo el gol del triunfo, y lo expulsaron y a Robay por reclamar de manera airada. Melgar ese partido lo ganó 1-0 ante 5.000 espectadores. Melgar copó todos los sectores del campo y el arquero Espinosa de Cienciano había cumplido una muy buena actuación. Pero Melgar seguía martillando y en una de esas hubo un cambio del argentino Taborda en reemplazo de Wilson Ramírez. Y hubo un centro que cabeció Taborda y el arquero Espinosa se confió pensando que iba a salir la pelota afuera, pero él hizo un extraño y se introdujo en el arco ante la algarabía de los parciales del dominó. Entonces Melgar con un gol, digamos, agónico, se impuso 1-0 al Cienciano del Cusco, que era entrenado, como dije antes, por Freddy Bustamante Bedoya. Y fue importante porque ya Melgar lo acercaba a la cúspide de las tales posiciones. Y ya el domingo 27 de octubre, ante un estadio con 7.000 espectadores, pero que daban una buena imagen al principal estadio arequipeño, Melgar ganó un clásico más, 3-0, lo goleó a la Aurora. El árbitro fue Jesús Pacheco, que dirigió sin problemas. El director técnico de Aurora fue el profesor técnico tagneño Hernán Yufra Rejas. Y hay que darse cuenta que Aurora había cambiado varios directores técnicos en el 91, porque recordarán que estuvo dirigiendo un tiempo, fue Genaro Neira, después estuvo Raúl Obando, después José Fernández Santini y ahora Hernán Yufra Rejas. Y en su alineación, Aurora presentó a Jesús Oviedo, Lucio Rivas, estuvo John Salas, Raúl Obando, estuvo Álvarez, estuvo Herrera, Genaro Neira, José Pato Fernández, Luis Stein, Abarca y Martín Gago, estuvo en la oncena de Aurora. Mientras tanto que Melgar estuvo con González, con Sánchez, con Riega, con Moreno, con Adriasola. Y hay que ver que Moreno y Adriasola fueron expulsados en Hilo y no jugaron contra Cienciano, y que en el partido contra Cienciano los reemplazó Aguayo con Vera, que cumplió una excelente faena. Por eso en este partido contra Aurora reapareció tanto Moreno con Adriasola. En el medio campo de Melgar estuvo Puchito Flores, estuvo Quispe, estuvo Taborda, que no reeditó sus anteriores actuaciones, estuvo Falcón, estuvo Eder y estuvo Wilson Ramírez. Y bueno, Melgar planteó muy bien su juego con la subida de los laterales, una buena distribución en medio campo, con fuerza en el ataque. Aurora tuvo algunas jugadas de peligro, pero que no fueron decisivas ni relevantes, ¿no? Pero Melgar salió a ganar, y tal es así que en una triangulación por el lado izquierdo, Wilson Ramírez se hizo presente en el marcador. Y recuerdo cómo festejó el presidente Melgar, que en una foto anterior está deseándose suerte con su similar de Aurora, José Cornejo Salinas. Y el gol de Wilson Ramírez fue a los 2 minutos. Entonces, al parecer, depende de una apuesta por medio, porque era una gran alegría que mostró el señor Gilberto Corrales Paredes. Y Melgar, bueno, siguió la barra de Melgar, seguía alentando, porque este partido era decisivo, por lo que le voy a decir enseguida. Y luego, al promedio del primer tiempo, hubo un tiro libre para Melgar, y una jugada ensayada, una jugada de laboratorio, se paró frente al balón César Adriasola, pero en lugar de disparar directo al arco, le dio hacia un lado donde estaba Percy Choca Quispe, que vio como un callejón que le fabricó la barrera, y por ahí introdujo la pelota en el arco de Oviedo, marcando el 2-0. Y Melgar siguió, se adueñó del partido con muy buenas jugadas. Por ahí una expulsión de Álvarez por un foul descalificador contra Taborda. Y Melgar, después Taborda fue que no reeditó sus actuaciones anteriores, fue reemplazado por el Gallito Valdivia. Y Melgar ya fue dueño y señor del campo. Y para redondear la tarde, un tiro libre a favor de Melgar, se colocó frente a la pelota el capitán Raúl Moreno y sacó un riflazo, y cometió el error el arquero Oviedo de quererla atrapar, pero la pelota se le escurrió de las manos y se introdujo, marcando el 3-0 definitivo. Al final hay una fotografía ahí fotografía de los dos primeros goles, el primero de Wilson, el segundo de Choca, y también hemos colgado una fotografía al final donde está el festejo melgariano, están hinchas y jugadores de Melgar con el trofeo.
1: Ajá.
0: y también con las banderas. ¿Y qué por qué era tanto el regocijo de ese partido? ¿Por qué? Porque Melgar, con ese triunfo, matemáticamente se colocó en una ubicación que era inalcanzable para que le arrebataran el primer puesto. Y también con ello aseguraba su participación en el torneo descentralizado 1992. Por eso ya en el 91 fue el último regional. Ya no hubo más regionales. Y por eso fue el festejo tan eufórico, porque ya Melgar con eso aseguró su participación en el torneo descentralizado 1992 y los hinchas lo celebraron. Ya pues, prácticamente era Melgar, había ganado el título.
1: Este es otro campeonato regional ganado por Melgar.
0: Claro, porque era una diferencia y más. Entonces ya faltaba solamente las cuatro últimas fechas de la segunda rueda. Culminaba este torneo regional, se jugaba la llave y la liguilla final, pero ya eso no en nada cambiaba que el campeón regional de las diversas zonas, en este caso de la zona sur, ya se clasificaba para participar en el descentralizado 92. Por eso describe y hace interpretar y conocer la alegría que vemos en esa fotografía. Entonces, en la próxima estaremos ya finalizando con la segunda rueda del segundo regional 1991.
1: Qué buena crónica, me has hecho acordar esos títulos que ganaba el FBC Melgar y que muchas veces no se contabilizaban. Bueno, en Lima ni enterados estaban, ¿no?
2: Claro. ¿Cuántos títulos ganó en ese época?
1: Un montón, ay, ¿cuántos calculas,
0: Fernando? Puf, porque habría sido pues unos seis, ¿no es cierto?
2: Claro. Porque ¿cuántos años duró los regionales?
0: Del regional están desde el 88, comenzaron 88, 89 fue los primeros duelos con el Aurora, ¿no es cierto? Pero a finales del 80, porque hasta el 85 fue el descentralizado y a partir de 87, 88, 89 fueron los regionales, que se alargó al 90 y al 91. Y ya después ya en el 92 ya se establecieron los campeonatos descentralizados, pero también los descentralizados también tenían como
1: su liguilla al final en Lima.
0: Perfecto, claro. Con la liguilla al final en Lima, con la finalidad
1: de acomodar
0: a los equipos limeños, ¿no? Pero de lo que estamos hablando, centrándose en los de ahora, Melgar obtuvo un nuevo título a nivel de la región sur.
1: Un nuevo título para el FBC Melgar. Qué linda foto. Yo estuve en ese partido ahí.
2: Claro,
1: ahí en Sur. Y la barra León del Sur era la única que existía en ese tiempo, ¿no? Se metían a la cancha todos los barristas con sus banderas.
2: Los niñitos, mira ahí los niños. Abajo,
1: ¿cuántos niñitos que han estado en esa foto? No, ya son ya adultos, claro, ya padres, seguramente recordarán o tienen como
0: colección. Imagínate, 35 fotos, 35 años de esa foto.
1: 35 años de esa foto.
2: 50, 40
1: gran
2: años.
1: Recuerdo. Bueno, Fernando, gracias por la crónica rojinera. Okay, nos venimos con el viernes con el año 92, ¿no?
0: No, tenemos que todavía falta finalizar ¿cómo se llama? El 91, falta finalizar el 91, y la llave que de Melgar, de lo que contaste tú del gol ese de la Pepa, que lo contaremos en su momento.
1: Listo. Hay una llamadita, ¿de qué es? A ver, hola, buenas tardes.
3: Yo escucho a Yarabí con todas las voces.
1: Muy bien, señor, lo felicito, dígame.
3: Para la entrada.
0: Para el 91, y la llave que de Melgar, de lo que contaste tú del gol ese de la Pepa, que lo contaremos en su momento.
1: Listo, hay una llamadita, ¿de qué es? A ver, hola, buenas tardes.
3: Yo escucho a Yarabí con todas las voces.
1: Muy bien, señor, lo felicito, dígame.
3: Para la entrada.
0: Para el 91, y la llave que de Melgar, de lo que contaste tú del gol ese de la Pepa, que lo contaremos en su momento.
1: Listo, hay una llamadita, ¿de qué es? A ver, hola, buenas tardes.
3: Yo escucho a Yarabí con todas las voces.
1: Muy bien, señor, lo felicito, dígame.
3: Para la entrada.
1: Para la entrada de este año, me parece.
3: No, ya no.
1: Tres nombres de los integrantes de los deportivos de Radio Yarabí seguimos de su entrada. Vamos, tres nombres.
3: Jiménez.
1: Ya.
4: ¿Ya?
3: Este es el único que hice, porque los demás no vienen de primera edición, creo que María.

0: Uy, uy, son tres, pues son tres. Tres nombres tiene que
1: Oh,
0: darnos,
1: Dios, Dios,
0: ¿no?
1: Dios.
0: Tres, sí, facilito.
1: Dos
0: ¿Sí o no?
1: siquiera ya, ¿no?
0: Dos que no han venido. Allá el señor productor que viene a la hora que quiere. Somos un montón que a cada rato repetimos los nombres. Tienen que darnos los nombres, no se le van a llevar fácil. Pausa, dale.
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4: Hoy miércoles 22 de julio del 2026, año de la esperanza y el fortalecimiento de la democracia. El alcalde de Pau Carpata, Marco Antonio Banco, afirmó que le dirá a Keiko Fujimori que priorice la seguridad ciudadana en su mensaje el 28 de julio. Y caos vehicular dejó el cierre de las calles de Santo Domingo y Morán por elección de la reina de la ciudad en la Plaza de Armas. Piden justicia para William Lázaro, el taxista que perdió su pierna tras ser aplastado por un tráiler hace un año. Pobladores capturan y obligan a presunto ladrón a recorrer desnudo las calles de Secocha en Camaná. Y familiares piden apoyo para trasladar de Arequipa con los suyos el cadáver de menor de 16 años que lamentablemente falleció tras agonizar varios días en UCI por un accidente vehicular. En el ámbito nacional, orden que anula la condena de prisión preventiva contra Vladimir Cerrón se publicaría dentro de 3 o 4 días, señaló su abogado. Y el gobierno nacional oficializó el reglamento para otorgar gratificaciones y CTS de manera progresiva a trabajadores del régimen CAS. Finalmente, en los deportes, juzgado otorga 6 días a ocupantes para desalojar voluntariamente los alrededores del estadio Melgar. Hasta aquí con el avance informativo en Radio Yaraví.
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0: Listo, 3 de la tarde con 12 minutos. Somos los deportivos de Radio Yaraví con todas las voces. Suéltame el león, porque el león Rubén Cahuina es quien nos ha leído los titulares de Radio Yaraví con todas las voces. Ya saben, tienen que desalojar pa' fuera los ambulantes, los invasores del sector norte del estadio Melgar, y tienen que hacerlo. Les han dado 6 días. ¿Cómo es ese tema?
6: No, pues, o sea, de acuerdo a ley, para evitar justamente violencia y todo lo demás, le dan un plazo. Señor, ya usted perdió el juicio.
0: Como vaya a hacer cosas, por favor, vaya a ser, retírese.
6: De voluntad propia.
0: Agarra ¿no?
6: el problema. Entonces, pero ponte que la persona piensa que tiene el juicio perdido, tiene todo en contra, de manera terca y que qué sé yo, quiera ya desobedecer.
0: Allá, desobedece. Exacto. Hasta octubre desobedece.
6: Exacto.
0: En octubre, señor, se le dijo. Ahora sí, para afuera a la mala.
6: Y si no se va, ahí más bien sí, si es que insiste en quedarse, ahí sí podría iniciarse una demanda contra esa persona por estar ya violentando una sentencia.
0: Bueno, vamos a ver cómo va. Hay llamadas, ¿cómo le va? Buenas tardes.
7: Aló, buenas tardes, ¿qué tal?
0: Bien, gracias.
7: Bueno, soy Tatiana y la verdad que soy muy fan de la radio, a pesar de que tengo 18 y sé que es una radio que escuchaban mis abuelitos. La verdad que está en mi corazón.
0: Te han dicho
7: verdad,
0: viejo.
7: No, mucho no, mentira. Pero la verdad que sí.
0: ¿Nos llamas por el concurso de arte y textil, por la entrada al estadio?
7: Sí, por la entrada al estadio. También soy muy fan del Melgar, así que me encantaría.
0: Buena voz. Suéltanos 3 nombres de los deportivos.
7: Jorge Jiménez, Carlos Cruz y Rubén Cahuaina.
0: Uy, chay, nos ha soltado 3 periodistas de la radio, de los deportivos, suéltanos, de los deportivos. Uno está bien. Faltan 2.
7: Uy, a ver.
0: porque Carlos Cruz él dirige La Voz del Volante, Rubén Cahuina es el que lee los titulares y está en los noticieros de la radio, pero los deportivos somos, a ver, 1, 2, 3, 4, 5, 6, tiene 6 nombres.
6: ¿Le podemos ayudar un poquito?
0: No.
6: Ya, está bien.
7: Sí, una ayudita, por favor.
0: Ya, un nombre más, ya, un nombre más, ya. Ya, pero, shut up. De un cantante de música criolla, el Sambo, Negrito Gordo, que ya falleció. Contigo Perú, ¿quién canta Contigo Perú? El apellido.
7: Sambo Cabero.
0: Claro, ya, José Luis Cabero, ya.
6: ¿Cuál José Luis Cabero? Ha dicho no, Sambo Cabero.
0: No, pero yo digo pues ya.
6: Tú de Sambo no tienes
0: claro, ni recuerdo.
6: Estoy diciendo Cabero, mi apellido, José Luis.
0: ¿Qué van a decir los otros oyentes?
6: ¿Cómo que van a decir?
0: ¿Qué van a decir al oyente, el señor anterior, que no ha dicho los nombres?
6: Ah, un poeta.
0: ¿Cuál es su nombre, señorita, señora que nos llamó de 18 años y que se va al estadio?
7: Tatiana,
0: ¿qué más?
7: Salazar Valencia.
0: Salazar Valencia. ¿Número de WhatsApp?
7: Sí, sí. Allá, mi número, allá. Sí.
2: Tatiana. Ya, pues.
7: Tatiana. 987.
0: Repíteme, por favor.
7: 987-697. 481.
0: Ok, te ganaste tu entrada, Tatiana, solo porque acá te ha ayudado. Gracias. José Luis, a la próxima mejor. Yo, cuando te pidan tu opinión,
6: me quedo callado.
0: Quédate callado.
6: ¿Ya? Usted me está diciendo que ayudarle.
0: No, pero ¿qué hacemos con el señor que nos llamó antes? ¿Qué va a decir?
6: La verdad.
0: Me ha hecho Tatiana, una cantante, ¿no? ¿Te acuerdas de una canción de Tatiana? Una mexicana.
6: Ah, mexicana. Ah, ya.
0: Cuando estemos juntos,
6: ese era amor.
0: Ya la vi. Linda esa canción, weón. Hola, buenas tardes.
8: Buenas tardes, los deportivos.
0: ¿Cómo le va, señor? ¿Cuál es su nombre?
8: Luis Salas Segovia.
0: Luis Salas Segovia, ya ganó entrada aquí en los deportivos.
8: No, entrada no quiero, quiero para hacer apuntar para...
0: ¿Cuál es su número de WhatsApp?
8: No, quiero para arte textil, no quiero entrada.
0: Ah, ok, entonces...
6: Ah, para su...
0: Lo apunto, ¿cuál es su nombre? Luis Salas Segovia, ¿desde dónde nos llama Luis?
8: Desde Mariano Melgar.
0: Mariano Melgar, listo, el viernes es el sorteo, ¿eh? No se lo vaya a perder porque están muy buenas las prendas que tenemos para usted. Gracias. Gracias por llamarnos. Listo, tenemos más llamaditas, me parece. Hola, buenas tardes. Hola, buenas tardes.
9: Aló, buenas tardes. Escucho Radio Yaraví, 106.3 FM y 930 AM.
0: Perfecto. ¿Nos llama por el concurso de arte y textil?
9: Sí.
0: A ver, muy bien. Diga, no nos dio la frase, Yaraví, señor anterior.
6: Usted, porque por molestarme más se desconcentra.
0: Denle la frase, por favor, señito.
9: Es feliz aniversario por sus 25 años. Que queden de Amba Libia 412 y Consuelo 407.
0: Ya, ¿y cómo se llama la empresa?
9: Arte y Textil.
0: Ya.
6: Muy bien.
0: Voy a repetir la frase. 25 años de arte y textil ubicados en calle Consuelo. ¡Uy! Ahí están las fotos. Bueno,
6: qué bonito, qué bueno.
0: Ahí están los premios. Bueno.
6: Se le perdona la tardanza.
0: Está bien, se le perdona a los
6: recupero.
0: 35 minutos. ¿Cuál es su nombre?
9: Sofía Alejandra.
0: Alejandra.
9: Bayón.
0: Bayón.
9: Pilco.
0: Bayón.
9: Pilco.
0: Pilco. ¿Desde dónde es, Sofía?
9: De José Luis Bustamante y Rivero.
0: Bustamante y Rivero. Listo. Si nos ven en las redes sociales, ahí están los premios que los estamos exhibiendo. Gracias por llamarnos, Sofía.
6: Ya la vi.
0: Listo, vamos. ¿Hay otra llamada? Si hay otra llamada, me avisas, mi querido. ¿Qué esperamos de Melgar
6: Que gane.
0: Más allá de que gane con fútbol, me parece que es lo que quiere toda la hinchada, ¿verdad?
6: Hermano, que tome puntos. Al final de cuentas, jugando bien, jugando mal, 3 puntos son 3 puntos. Eso en el global ayuda mucho. Ahora, si lo hace jugando muy bien, bailando, así como bailó España, Argentina, chévere, muy bien, excelente. La alegría es triple, cuádruple. Pero el tema es sumar 3 puntos a como dé lugar. Si aguanta, si repliega los 90 minutos en un contragolpe en la última jugada, hace el gol del triunfo, fenomenal. En el global, te repito, es lo que debe contar.
0: A mí me parece que estás exagerando al decir que España bailó a Argentina.
6: ¿No lo bailó? No, ¿lo bailó Fernando?
10: No, no lo bailó.
6: No.
10: Ganó bien, eso sí.
6: Ganó bien, pero inobjetable.
10: No fue un baile. Tanto como bailar, no.
6: Ganó el fútbol.
0: No empecemos otra vez con esos temas, por favor.
6: Yo también espero de que, carambas, el FBC Melgar pueda jugar bien y dar un buen espectáculo y ganar y convencer al hincha de que el triunfo contra Cienciano no fue casualidad ni fue pasajero, ¿no?
10: Claro,
6: más
10: claro.
6: Allá de eso, me parece que el hincha merece respeto, más allá del respeto, merece buen fútbol, merece una buena respuesta de los jugadores en la cancha al sacrificio que hacen a la hora de ir al estadio en una hora complicada, y al pagar su entrada. Me parece que deben conocer eso los jugadores, el comando técnico. No creo que pase desapercibido, pero es lo que se espera del FBC Melgar este fin de semana, compañeros.
0: Sí, sí, Jorge. Mira, pagar un precio tan alto por ingresar, por ir a ver, que el equipo no juegue bien, que el equipo pierda, que encuentres un equipo de sin ganas, desmotivado, que no pelee, te vas pues completamente decepcionado a festejar tus fiestas patrias tristes,
6: porque se vienen, bueno, pues se viene Alianza Lima también acá a Arequipa, ¿no?
0: Pero si tú ves un equipo garra, corazón, de león y pelear y sobre ello tres puntos, caramba, sale pues muy muy muy muy contento, muy motivado, muy
6: claro,
0: muy bien.
6: Es otra historia. Tenemos llamadas. Hola, buenas tardes.
11: Buenas tardes.
6: ¿Cómo le va, amigo? ¿Cuál es su nombre?
11: Ernesto Pampa.
6: Ernesto, ¿por el concurso nos llama?
11: Por supuesto, por la entrada.
6: Ah, por la entrada, ya, ok. Pero no quiere...
11: Claro, ¿cómo no conocer a los deportivos? Está Eric Malaver, está Tintalla, está el peladito Cabero.
6: Aguanta. Eric Malaver es del noticiero de Radio Yarabí. Héctor Tintalla hace el podcast Lengua Suelta con Carito, no es integrante de los deportivos. Entonces, tres integrantes de los deportivos, dame mi
0: querido. Ya dijo uno ya.
6: No dijo nada.
11: El Cabero, después claro. Está Jorge.
10: Yarabí.
6: Jorge, ¿qué más?
0: Cabero, Jorge.
6: No, ¿qué más? Nombre y apellido que tiene acá.
0: Este cabezón, es más exagerado.
6: Sí, quedan los tres nombres y apellidos, José Luis.
0: Ya, está bien.
6: Ya, por favor, tres nombres y apellidos, díganos, vamos, amigo.
11: Bueno, conozco a tantos ahí, pero no doy con los deportivos los apellidos. Los escucho siempre. Les soy sincero, mire, la vez pasada yo me gané una entrada.
6: ¿Ya?
11: Cuando ustedes preguntaron un entrenador de Melgar, yo les dije, Ponciano López. Me gané la entrada, pero yo tenía que viajar de urgencia y me llamaron a mi WhatsApp y les dije de que por favor denle la entrada a otra persona,
6: ¿verdad?
11: Porque no voy a poder asistir.
6: Ahora sí puede ir.
11: Puedo ir ahora sí, por favor. Quiero alentar a mi Melgar.
6: Deme su nombre y su WhatsApp.
10: Claro, Ponciano fue del 75.
11: Sí, Ernesto Pampa Rodrigo.
6: Ernesto Pampa
10: Yarabí.
6: Rodrigo. ¿Su nombre de WhatsApp es?
11: 97-90-58-004.
6: Listo, ya. Ernesto, tienes tu entrada. Ya.
11: Gracias.
0: Listo, Ernesto. Que gane Melgar.
11: Abrazo. Sí, de todos modos.
6: Listo. Vamos, hay otra llamada. Hola, ¿cómo le va? Buenas tardes.
12: Buenas tardes.
6: ¿Cómo le va, amigo?
12: Buenas tardes.
6: Sí, le escuchamos.
12: Con Jorge Gamero, pues estoy llamando para la entrada.
6: Ya la acabamos de regalar. ¿Y ahora qué hacemos?
0: ¿Ya no hay más?
6: Ya, dígame tres nombres de los deportivos y le regalamos su entrada.
12: Jorge Jiménez, Alfredo Vallejo, José Luis Cabero y también está Fernando Pareja.
6: Ah, caramba. Ya.
0: Sí,
10: 20 puntos.
6: Le regalamos su entrada, señor. ¿Cuál es su nombre?
12: Jorge Luis Gamero Álvarez.
6: José Luis Gamero Álvarez. ¿De dónde?
12: De Socabaya.
6: De Socabaya, su nombre. ¿Vos
0: abrazo
6: sabes?
0: El alma.
12: 958 70-75-18.
6: A ver, le
12: 75.
6: Repito. 95-9-5-8-70-60. ¿60?
12: Sí, 60-65-18.
6: 60-65-18.
12: Sí.
6: Perfecto, José Luis, te llevaste tu entrada, listo. De nada, José Luis.
0: Listo. Ya, muy bien.
6: José Luis Gamero Álvarez, Ernesto Pampa Rodrigo, Tatiana Salazar Valencia, que se llevaron su entrada gracias a los deportivos de Radio Yarabí. Vamos a hacer la gestión para que el día viernes podamos regalar posiblemente más entradas, pero que no venga Cabero.
0: ¿Cómo le va, mi querido Sergio? Te escucho.
13: Qué tal, compañeros? Muy buenas tardes. ¿Qué tal? Bueno, a todos los radioyentes de los deportivos de Radio Graví. Quería comentar sobre la convocatoria de un jugador que juega actualmente en la sub-18 del FC Melgar. Estamos hablando de Thiago Chirinos, portero del FC Melgar, que fue convocado en el sexto microciclo. Bueno, Thiago está desde los 12 años en el club y ha sido convocado.
0: Ah, muy bien, qué buena noticia. ¿De qué categoría me dices?
13: Sub-18.
0: Sub-18.
13: Exacto.
0: Thiago, mira, un arquero del FC Melgar.
6: Qué bueno.
0: Raro verlo convocado, ¿no? Un arquero.
13: Y también quería, bueno, mandar un saludo a la promoción del enero del 79, porque el día de mañana va a ser el día de la Fuerza Aérea.
0: Claro.
13: Del Perú.
0: Ah, ¿a qué promoción?
13: Es de la promoción enero 79.
0: ¿De quién es?
13: Son conocidos míos. Quería mandarle saludos.
6: Ah, no, pero muy bien, al grupo aéreo número 4, arriba, siempre arriba.
0: Hay una marcha de la banda de la FAB que es una hermosura. Yo soy Pete, ¿qué sabrás tú? Bueno, listo. Nos vamos para el feriado. Mañana es feriado, descansen. Tenemos ya una buena cantidad de inscritos para el sorteo de las prendas de arte y textil. ¿Qué más iba a decir? El fin de semana debe jugarse ya la tercera fase de la Copa Perú. El viernes vamos a tener un buen programa, los invitamos a escuchar a los deportivos de Arabia Naví. Vamos a inscribir a algunas personas antes de hacer el sorteo. De repente una que nos llame el viernes se gana sus prendas de arte y textil. Ahí tenemos la foto de que nos ha hecho el productor de los premios de las casacas que vamos a regalar, y luego van a venir más regalos.
6: Tremendo,
0: porque
6: modelo.
0: Estamos hablando los 25 años de arte y textil. Nos vamos, se viene don Carlito Cruz de La Voz del Volante. Espero no estar olvidándome nada de nada.
6: Y Alfredito, gracias. Recupérate, Alfredo, recupérate.
0: Saludos, Alfredito, y a Julita.
14: Saludos, Alfredo, saludos.
15: Ya pues, papito.
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0: están, mis queridos amigos? Bienvenidos, bienvenidos, buenas tardes. La voz del volante, la voz del volante. Para todos ustedes, mis queridos amigos, ¿cómo están? Saludos cordialísimos. Desde las cabinas de Rivera Vía, saben, nuestros teléfonos 2131-72-2899-52 a su completa disposición, mis queridos amigos, para que ustedes puedan ser, pues, inmediatamente atendidos acá por nuestro compañero Martincito. ¿Qué tal, Martín? ¿Cómo estás? Un saludo y un aplauso para ti, mi querido Martín, por favor. Gracias, Martincito, gracias siempre por colaborar en la producción del programa La Voz del Volante. Hoy día estamos a miércoles, mitad de semana, miércoles 22 de julio del 2026. Se viene, pues, acercando rápidamente el final de este séptimo mes del año, con muchas novedades a partir de la próxima semana también, ¿no? Mañana es feriado, ya la próxima semana vamos a tener, pues, nueva presidenta, vamos a tener nuevos aires también en el país. Hay que estar muy atento, de verdad que hay que estar con las antenas bien paraditas, porque, bueno, vamos a, no queremos entrar en ningún tema político, pero solamente antenas paradas, ya, antenas. Solamente con eso les decimos, mis queridos amigos. Bueno, el día de hoy vamos a tener por ahí una entrevista, más un programa bastante dinámico y sobre todo suculento, muy apretado. A ver, el día de ayer, en la conversación que tuvimos aquí en Yaraví con el señor Isidro Flores, don Holmer Lasarte y Alexander Cornejo, se mencionó varias cosas que me gustaría ampliar en este programa, ¿ya? Tampoco no le vamos a dar una amplitud enorme, no, vamos más o menos como que ir aclarando, porque ya saben que lo que se dice en La Voz del Volante es, pues, terrible, ¿no? Porque hay mucha gente que lo asimila, otros que no, y motiva muchos temas de conversación. Es una bendición, ya lo he dicho siempre, ¿no? Es una bendición que lo que acá se diga deje tremenda cola, ¿no? Ya no quiero repetir lo mismo, pero, a ver, por ejemplo, ayer se ha comentado mucho aquí en el programa, bueno, a la hora que hemos estado entrevistando a los señores de CREAT, que nos trajeron al menos la primicia, que este día viernes 24 de julio se publicará, ¿no? Va a salir publicado las ordenanzas municipales que tanto estamos esperando, ¿no? Por segunda vez le preguntamos a don Holmer Lasarte de dónde tenía ese dato, y él nos señaló así directamente que desde la municipalidad les, se han comunicado con el gremio CREAT para decirles lo que ellos vinieron aquí a comentar, ¿no? Entonces, lo damos por zanjado, lo damos por hecho, y esto lo repito y lo digo porque siempre vengo recibiendo varias comunicaciones, llamadas de compañeros y amigos que necesariamente, no sé, no entiendo, pero a veces no están, pues, conectados con el programa, ¿no? No escuchan el programa, no lo siguen, o no sé qué pasa con estos muchachos, abuelitos, llámales la atención, abuelitos, porque después llaman por teléfono, ¿y qué sabe usted, amigo Carlos Cruz? Salió una ordenanza, dijeron que iba a salir, hasta ahorita no hay nada. Entonces, por la forma de preguntar, yo entiendo de que no escuchan, pues, el programa, ¿no? Entonces, para ellos, los que no conocen qué está pasando de cerca, los problemas del taxi, les menciono, ya en este fin de semana, día viernes, es lo que han dicho ayer los señores dirigentes de CREAT, va a salir publicado en el diario La República, las ordenanzas, ¿no? Que habilita Cetare nuevamente para que usted, que tiene su camioneta SUV, ya puede sacar su Cetare a su camioneta. Que usted, que tiene varios años su vehículo, ¿no? Y que nunca le sacó Cetare porque le dijeron de que la moda es ahora trabajar en aplicativos y que el Cetare no vale, etcétera, este es una nueva oportunidad que le da la vida, que le da la municipalidad, que le dan los señores dirigentes del taxi que han estado también peleando por esta situación, que le damos desde aquí, es el programa La Voz del Volante, que siempre hemos estado también apretando por aquí, por allá, para que llegue a ser una realidad. Al fin se hizo, ¿no? Entonces, tiene usted la oportunidad de sacar su cetare, hágalo, mi querido amigo, hágame caso, hágalo. Si tiene usted su vehículo, que por X circunstancias no le llegó a sacar en las anteriores oportunidades, ahora, ¿ya? Estoy hablando un poco rápido, ¿no? No sé qué pasa, estoy medio acelerado. Ya me di cuenta que estoy... Ya, entonces, no pierdan esa oportunidad, mis queridos amigos, ¿ya? Ya saben, compañeros, saben ustedes que siempre están llamando aquí a la radio rápidamente todo lo que estamos contestando, dice acá, ¿ya? Ya saben, saque su cetare. Después se habló ayer también sobre la candidatura de don Isidro Flores, ¿no? Y esta conversación ha despertado en alguna gente, no vamos a decir que en mucha, bueno, al menos en lo que yo me he enterado hoy día, ¿no? Porque vuelvo a jurar por mi madrecita que todavía está viva, por mis nietas, que es lo que más quiero. Ya no estoy escuchando otros programas, yo particularmente. Y no voy a jurar pues en vano por mi madre ni por mis nietas, ¿no? Ya no escucho programas que antes me hacían llevar una mala vida. De verdad. ¿Por qué? Porque pues yo al día siguiente venía, contestaba. Por ejemplo, hoy día voy a contestar en base a lo que me han llamado por teléfono. Y no debería estar haciendo eso, pero ya que me lo han comentado, y ya que esto ha sido una novedad, traerlo al señor Isidro Flores aquí y hacerle una entrevista como candidato, yo suponía, ¿no?, que esto iba a despertar cierto malestar en alguna gente, ¿no? En otra gente ha despertado cierta expectativa también, eso es cierto, ¿ya? Pero yo me voy a dedicar no a criticar ni a hacer programa de otros programas, de ninguna manera, ¿ya? Lo que yo quiero decir que ha quedado claro con el señor Isidro Flores, ¿no? Ha quedado claro que ya se le viene, digamos que esta es su última oportunidad, que le está dando también la vida, para que pueda llegar a ser alcalde de la ciudad de Arequipa, ¿eh? Pero ya que ha despertado algunos comentarios a favor y, por supuesto, en contra, y especialmente también en mi grupo WhatsApp, La Voz del Volante, y estando casi a 2 meses y 20 días, casi 80 días, ¿no?, de las elecciones, yo les voy a dar una opinión que se basa en algunas preguntas, ¿ya? Yo voy a hacer unas preguntas y ahí vamos a dar una respuesta también. Pero primero vamos a la pausa, y estamos hablando rapidito el día de hoy, no sé qué pasó, vamos a la pausa, marchisito.
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9: 3:42.
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Vamos a continuar con la voz del volante en Radio Yeraví, Yeraví, Yeraví, mis queridos amigos. La voz del volante. A ver, rápidamente, los amigos también tienen mucha información, muchas preguntas. Pero de a poquito vamos resolviendo, ¿ya? Una cosa nos lleva a otra cosa. Pero a ver, rápidamente, para no quedar mal con los compañeros que estaban preguntándome acerca de cuánto tiempo va a estar cerrada la avenida Parra, ¿no? Dice la Municipalidad Provincial de

0: Caballero, Juan Barclay y Avenida Forga para reincorporarse a la Avenida Parra. También podrán desplazarse por la Avenida Venezuela, Vidaurrázaga, Jacinto Ibáñez y Avenida Forga retornando posteriormente a la Avenida Parra. La obra tendrá un plazo de ejecución de hasta 60 días calendario, Dios mío, 60 días. No obstante, se trabajará para optimizar los tiempos de intervención siguiendo el mismo ritmo de los recientes proyectos de mejoramiento vial ejecutados en la ciudad, que fueron culminados y entregados en tiempo récord. Ojalá que sea así.
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0: Ya lo hemos dicho la vez pasada, no vamos a estar renegando por este tema porque finalmente esto es una mejora de la ciudad. No solamente estamos pensando como taxistas, ¿no? Estamos pensando como ciudadanos arequipeños que queremos que la ciudad sea pues nueva, tenga vías bastante mejoradas, la transitabilidad mejore, no se malogren nuestros carros y la ciudad está más bonita, ¿no? Ya, no vamos a renegar, pero lo único que solicitamos desde el programa La Voz del Volante, y en este caso a la señora alcaldesa y a la gente que tiene que ver con la rápida ejecución de esta obra, que sea lo más pronto posible, ¿no? Alas y buen viento, y ya no vayan por ahí, pues. Pero yo tengo necesariamente que ir por ahí. Paciencia, mi hermano. Forma tu colita, ya te tocará llegar a tu destino. ¿Qué hacemos, pues, no? Es la única forma que tienen de mejorar las vías de nuestra ciudad. Entonces, si vamos a estar renegando y renegando, ni modo. Ahorita vamos a hacer un comentario también acerca de la llamada telefónica que hizo el compañero Ricardo Palao ayer en su intervención. Hizo un comentario muy de él, ¿no? Donde dijo, pues yo estoy ganando 9,000 soles al mes. Uy, si vieran ese WhatsApp de La Voz del Volante, le ha salido hasta pus. Qué barbaridad. Sí, la gente está inquieta, está pues con ganas de enojarse de cualquier cosa, ¿no? Entonces, ha tenido el buen criterio, mi querido amigo Ricardo Palao, de enviarnos las capturas de pantalla de su chamba. ¿Cómo es que está llegando a completar estos 8,000 o 9,000 soles que él ha mencionado ayer, ¿no? Para que la gente ya no especule, ¿no? Para que la gente vea aquí, en el grupo WhatsApp de La Voz del Volante.
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0: Y pueda certificar, ¿no? Y decir, ok, ya, Ricardo Palao, te creo. Bueno, también vamos a comentar eso, ¿no? Pero vamos a seguir con lo que estábamos en el arranque del programa el día de hoy, miércoles. Vamos con la llamada telefónica. Buenas tardes.
2: Hola, Carlos. Edwin.
0: Sí, Carlita, ¿cómo estás?
2: Hola, mira, por el carro me iba al puente Fierro, siempre está pegada al puente, y ya la han cerrado desde la UTP. Y yo digo, y solamente se dispojera, no hay nadie que señalice nada, está un caos total ahí en lo que es el parque central. Mira, esto está mal, mano, esto está mal, mano. ¿Por qué? Porque me tiene que darme con la puerta, con la parte de atrás, y la combi, donde queda el transporte y en sí, de ferrocarril, está para llorar, mano.
0: Uh-huh.
2: En este momento, le pongo una X a lo que es terminal terrestre y Hunter. No, nada que ver.
0: 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O sea que ya no tomas más servicios y te dicen para el terminal terrestre, para Hunter, ni hablar.
2: Nada que ver, porque ahorita ya están con full conversión.
0: Uh-huh. Imagínate si se cumple el plazo que han pedido de 60 días, Carulla.
2: No, así me pagan el doble, no voy. No, está un caos. Exactamente. Está terrible. Imagínate, tú te lo subas ni por valiosito.
0: Sí, pues. ¿Cuánto vas a demorar en salir de ahí también, no? ¿Cuál sería otra alternativa? ¿Venir por la variante Uchumayo?
2: La variante también está fuerte.
0: Por el parque industrial, bueno, habría que ver. Felizmente que para llegar, por decirte, los chicos que van al colegio San José, a la Universidad La Salle, van a tener que salir más de hora y media antes de llegar a su colegio, ¿no?
2: Hay que madrugar.
0: Sí. Terrible la cosa. Gracias, Carita, gracias. Está bastante mal la comunicación. ¿Algo más?
2: ¿No?
0: Sí, algo más, por favor.
2: No, por favor, el tema ese de los que habla que no eres niña.

0: pero no hace cambio de emisora porque me hace doler la cabeza.
1: ¿De cuál? ¿De cuál? No te copié, no te copié.
0: La que habla que ganan 100.000, 200.000 al mes, no sé.
1: Ya, cambia, cambia, Carlucci, te cambia. Inmediatamente, en ese momento cambia. Rápido. Ya. Listo.
2: Gracias, gracias, gracias. Mi querido primo. Bueno. Vamos a seguir con lo que estábamos comentando sobre la candidatura del señor Isidro Flores, que ha despertado pues algunos comentarios a favor, otros en contra, especialmente en mi grupo WhatsApp, La Voz del Volante, digo, ¿no? Bueno, a 80 días de las elecciones, pues ya tienen que comenzar a aparecer los candidatos, ¿no? Y según lo que voy viendo y ayer analizando, creo y me atrevo a decir...
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2: Que la candidatura de el señor Isidro Flores podría ir tomando fuerza, porque en este momento, mis queridos amigos, no hay buenos gallos, ¿ah? ¿Mm? No sé, a ver, ustedes, díganme lo contrario, a ver, ¿qué gallos tenemos, pues? ¿Mm? Y que sepan de transporte. ¿Mm? ¿Quién? El señor Benavente de Selva Alegre, el alcalde de Sachaca, Yamel Romero. Bueno, ya me tiene un poco de experiencia, ¿no? ¿Mm? ¿Se dan cuenta cómo podría comenzar a brillar la candidatura de Isidro Flores? Simplemente porque no hay buenos gallos. Vamos con la siguiente llamada. Buenas tardes.
4: Buenas tardes, señor Carlos.
1: El de Sachaca. Ni hable, me están poniendo acá el de Sachaca. Perdón, el de Socabaya, dice. El de Socabaya. Ni hablar. Dale, hermano, con la llamada.
4: Ya, justo quería que entre mi llamada ayer cuando estaba, no sé cómo se llama, Isidro, ¿no? Que eres candidato.
1: Sí, Isidro Flores.
4: Quería que ayer, no sé si él...
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4: No le, a un compañero no sé si le entendió bien o no le quiso entender, parece. Me parece que no le quiso entender, porque el compañero justo, no sé, ahorita están hablando de que hay uno que gana 9.000, ¿no? Me parece de que no le quiso entender porque en el sentido que ese señor que dijo que gana 9.000, él dijo, no, ¿para qué quiero yo formalizarme? ¿Para qué quiero, señor Isidro, que usted me formalice? Si yo estoy tranquilo con el aplicativo ganando 9.000, o sea, no le hallo sentido estar pagando dinero a las empresas y formalizarme con el consejo si yo mi aplicativo gano 9.000. Y en ese sentido estamos casi como... 20.000 o 25.000 tacitas, creo que es el grupo que él quiere acoger, el grupo de votación, ¿no? Entonces, él decía, ¿para qué quieren formalizarse si ellos no quieren formalizarse, ¿no? O sea, y él quiere ganar esos votos, ¿no? Entonces, decía él que no, yo lo voy a formalizar, pero lo que los compañeros expresaban es, ¿para qué nos quiere formalizar si nosotros no queremos pagar a empresas, no queremos formalizar? O sea, iba la contradicción. Y el grupo de que iba a tener para los que votan no por su candidatura, solo era un grupo reducido, pues, de los formales, que son 5.000, 10.000, ¿no? Entonces, como que eso quería que comprenda y no se desmoralice, pues, porque no va a tener, pues, que voten por él. Porque lo que quieren ahorita la mayoría es no formalizarse, pues, porque ¿para qué uno paga, pues, si estoy mejor con el aplicativo sin pagar nada, ¿no? A eso es lo que comentaba.
2: Uh-huh. Ok, sí, yo he entendido también clarito, y yo sí lo copié al señor Palao, que es el compañero taxista que fue el que llamó y ha incendiado la pradera nuevamente sobre el tema de lo que se gana trabajando en los aplicativos. ¿Y para qué decimos que no, sí, pues? ¿Quién dice eso? La chimoltrufia, creo, ¿no? ¿Para qué digo que no, sí?
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2: Las pruebas están ahí. Y yo las he compartido, las capturas de pantalla que me ha hecho llegar el señor Palao. Y las he colgado, las he puesto en mi grupo WhatsApp. Para que los compañeros que se están rasgando las vestiduras, que no puede ser, que es un mentiroso, ahí están. Y ahí está clarito, ¿no? O eso también vamos a dudar, vamos a decir que él se las crea, se las inventa. Entonces... creo que tenemos que empezar a respetar las y no especular, ¿no? Porque especulamos, somos campeones para especular, ¿no? No, hablemos con fundamento, hablemos con capturas de pantalla, hablemos con veracidad, con pruebas. Y creo que estas pruebas que nos ha pasado el señor Palao son pues totalmente irrefutables, ¿no? ¿Quién podría decir que esto es inventado, que esto no sé, ¿por qué nos queremos negar a algo que es realidad? Y no es primera vez. ¿Cuántas veces el señor, el amigo Carlos Peñafiel, cuántas veces también se ha cansado de enviar sus capturas de pantalla, cuánto es lo que hace diariamente, 270, 300 soles, 280, ¿no? Pero la gente lo trata mal a Carlos Peñafiel como si el hombre, pues, mintiese, ¿no? Aparece otro, como ahora el compañero Palao, y también quieren negar la verdad. La única solución, queridos amigos, para que se dejen de vainas, es que ustedes hagan la prueba, pues. A ver, métanse al aplicativo Yango, me parece que es Yango este, sí, Yango. Métanse al aplicativo Yango, y ahí ustedes verifiquen personalmente si esto es un fraude, es una mentira o es verdad. ¿Por qué que ganan llenándose la boca que ya estoy aburrido, como mi primo hace un ratito, ¿no? No quiero escuchar eso porque es mentira. No, pues, a ver, sería bueno que mi primo Carulla se meta a esos aplicativos y trabaje como Palao o como el mismo señor Carlos Peñafiel. De repente esa sería otra realidad, ¿no? Yo quería dejar este tema de Palao, pero bueno, ya lo tocamos. Bueno, yo lo que les venía diciendo es que yo tengo para dar una opinión acerca de la candidatura del señor Ciro Flores. Yo quiero hacer algunas preguntas, ¿ya? ¿Me permiten, por favor? Y ustedes van a ir contestando si es cierto o no es cierto. Me he hecho unas anotaciones aquí para hablar rapidito, por eso venía el día de hoy hablando rapidito. A ver, miren ustedes, ¿eh? Después de varias administraciones y alcaldes que hemos tenido y que han pasado por la municipalidad, ¿usted considera que hemos tenido
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2: pues estas autoridades que nos hayan creído, nos hayan convencido como buenas autoridades, nos hayan considerado todo lo que hablábamos a través de la línea telefónica, hablábamos aquí en el programa, iban los señores dirigentes, hablaban en sus oficinas, llevaban documentación, se han gastado 3.000 hojas, ¿no?, haciendo uno y otro pedido a la municipalidad? ¿Se ha considerado? ¿Ustedes creen que nos han escuchado? ¿Nos han creído? ¿Nos han obedecido? No sé qué otro término utilizar. Han pasado cuántos señores alcaldes y también funcionarios que el alcalde los elige que se han burlado de nosotros. ¿Estamos hablando mal? No, ¿no? O a ver, ¿acaso hay buenos recuerdos que están, pues, todavía latiendo los recuerdos
3: de algunos
2: funcionarios que, a pesar que no tenían mucho conocimiento del transporte o del taxi, nos hayan dejado? Creo que son muy pocos, ¿no? Entre ellos, por ejemplo, Juan Carlos Callacondo, ¿no? Entre ellos podría ser, de repente, también el señor Daniel Zúñiga, ¿no? Por dar un par de nombres que siempre han estado ligados al transporte, al taxi, y han hecho algo, los tenemos todavía en el recuerdo, ¿no? Pero después, los otros 20, 30, ¿nos acordamos siquiera de sus apellidos? Entonces, eso creo que prueba de que no hemos tenido, dentro de la municipalidad, ni alcalde ni funcionarios, ¿no?, que hayan tenido una buena performance para con el taxista, ¿no? Últimamente, ¿de quién podríamos hablar? Del regidor Suárez, ¿no? Él se ha dejado, clarísimo está, ¿no? Él se ha dejado huella, ha dejado muestras de que
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2: ha querido trabajar por el taxista, y lo ha hecho. Sería también ya desastroso no reconocer lo que ha hecho el señor Suárez por nosotros en el taxi, ¿no? Pero se dan cuenta, siempre hay gente, ¿no? Pero muy pocos. Eso es una primera pregunta, ¿no? Ahora, voy a seguir, por supuesto que voy a seguir. Me he tomado algunos apuntes acá para hacerle las preguntas a ustedes, y ya me vienen contestando por acá por el teléfono, pero les pido que también puedan intervenir a través de nuestras líneas telefónicas. Vamos con la sí, vamos con la pausa y regresamos.
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5: 4 de la tarde con 2 minutos, 4 con 2, este es el avance de la hora. El general PNP Antonio Alfredo Lamadrid, jefe de la novena macrorregión policial de Arequipa, determinó que se desalojarán a las personas que invadieron los terrenos en la escuela de la policía en La Joya. Y pobladores de la parte alta de Miraflores protestaron en los exteriores del municipio señalando que no se han ejecutado obras ni se han cumplido compromisos de la actual gestión. Y a pesar de la oposición de los vecinos, ya fueron instalados los stands del Festival Gastronómico Mistura Peruana, evento que se realizará en la Plaza de Yanahuara. Cuatro con tres, y a pesar de la oposición de los vecinos, ya fueron instalados los stands del Festival Gastronómico Mistura Peruana. Y ciudadano fue a denunciar a comisaría por presunta extorsión, pero agentes policiales le negaron denuncia en Alto Selva Alegre. La presidenta de la PAFA, Elisa Paza Riveras, denunció la paralización de las obras de la reconstrucción del plantel, que presenta apenas un 25% de avance, mientras los estudiantes de secundaria reciben las clases en aulas prefabricadas. Cuatro con cuatro minutos. Y el Tribunal Constitucional declaró fundado el habeas corpus presentado por la defensa de Vladimir Cerrón y dejó sin efecto la orden de prisión preventiva por 24 meses y la orden de captura que pesaba en su contra por el caso de los dinámicos del centro. Y el sensei arequipeño Michel Ramírez ha hecho historia al consagrarse campeón en el Campeonato Mundial de Karate organizado por World Union Karate en la ciudad de Cluj, Napoca, en Rumanía. 4 con 4, hasta aquí con el avance de la hora.
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0: A continuar con nuestro programa La Voz del Volante en Radio Yaraví. A ver, vamos a cambiar un poquito de giro en el programa el día de hoy para una conversación, una entrevista con gente del grupo Salud Visión. En nuestros estudios se encuentra la señorita Geraldine Buscano, que vamos a saludarla para conversar acerca de nuestra salud visual también, cómo vamos de la vista. Algo tenemos que aprender el día de hoy. ¿Cómo está Geraldine Cuscano? Buenas tardes.
1: ¿Qué tal? Muy buenas tardes. Qué gusto poder saludar a todos mis amigos que están en estos momentos en sintonía de Radio Yaraví. Contentísima de estar a esta hora de la tarde acá en esta entrevista y sobre todo quiero expresar un cordial saludo de parte de toda la gran familia de Salud Visión.
0: Ok, gracias, gracias. A nombre también de todos los compañeros del taxi, vaya usted pensando, Geraldine, algo para el sector taxi que en este momento está en sintonía. Por favor, compañeros, si ustedes tienen alguna consulta, una preguntita, vayan preparándola. Vamos a darles un momento ahí en los teléfonos para que conversen, porque a veces como que el taxista no le da mucha importancia a nuestra visión, a nuestra vista, a nuestros ojos, y terminamos finalmente siempre necesitando que ustedes nos vean. ¿Ustedes tienen médicos especialistas en Salud Visión?
1: Así es, Salud Visión cuenta con un staff profesional de muchos especialistas, muchos médicos, muchos profesionales. Tenemos médicos oftalmólogos que han sido formados profesionalmente en el extranjero, como en Estados Unidos, España, Cuba. También contamos con muy buenos médicos peruanos. Tenemos un staff completo de profesionales que están preparados y tienen muchos años de experiencia para poder atender todos los problemas de la vista, todos los defectos visuales. Bien. Y las enfermedades.
0: ¿En qué consiste una consulta integral?
1: Empezamos con el paciente por hacer primero el diagnóstico preventivo, que es el primer paso. Así que para todos mis amigos que me están escuchando y nunca se han hecho un chequeo, o hace muchos años ya, ¿no? Porque a veces hay pacientes que se chequean cada 4 o 5 años. Estamos realizando la consulta integral. En el caso de los adultos, vamos a hacer más de 5 exámenes. Esto incluye lo que es la parte refractiva, la parte externa de los ojos, que es como la medida de la vista, descarte de miopía, astigmatismo, presbicia. Además, vamos a hacer lo que es la medida de la vista y vamos a ver también la parte médica, ya la parte patológica, si hay problemas de ojo rojo, ojo seco, presión ocular para prevenir el glaucoma, que sé que muchas personas que me están escuchando conocen que es el glaucoma, una enfermedad silenciosa de la vista, es como el cáncer a los ojos. Entonces hay que prevenir el glaucoma porque es silencioso. ¿Y cómo podemos prevenir? Haciéndonos un examen de presión ocular, aunque sea una vez al año. Adicional a eso, en la consulta de Salud Visión realizamos lo que es el descarte de todas las enfermedades como catarata, carnosidad. Vamos a hacer el examen de fondo de ojo sin dilatación y también dilatado para los pacientes que lo necesitan, descarte de ojo seco, toda la consulta oftalmológica integral, y para los niños, porque a los niños se les hace diferentes exámenes. En el caso de nuestros pacientes niños, hacemos lo que es cicloplegia pediátrica, evaluación de la retina, podemos hacer también fondo de ojo, porque ya mediante la cicloplegia pediátrica ya se dilata la pupila y se puede ver la parte interna de los ojos, descarte de ojo perezoso, de estrabismo, de ambliopía, de baja visión. Estos son los exámenes principales para los niños. Así que, amigos, la consulta es integral, la consulta es preventiva y súper recomendada para todos.
0: He estado escuchándola atentamente y me asusta un poco hablar un poco esto de la glaucoma, que usted lo ha catalogado como un cáncer a los ojos. ¿En qué termina la glaucoma? ¿En la ceguera?
1: En ceguera.
0: Ya la vi. Ceguera, ¿no? Ceguera, ceguera. Se dice, ¿no? Ah, ¿y tiene algunos síntomas?
1: Eso es lo complicado, porque el glaucoma no tiene síntomas. Como había dicho, es una enfermedad silenciosa. Y se puede presentar en cualquier persona, no hay excepción. Pero a veces las personas más propensas pueden ser los pacientes con diabetes, los pacientes que tengan miopía muy alta o pacientes que de repente tengan hipertensión. O sea, es bueno de todas maneras, amigos, un chequeadito. No se asusten, claro. A veces nos asustamos, nos da miedo ir al doctor. pero en Salud Visión nosotros básicamente nos basamos bastante en la parte preventiva. O sea, decimos prevenir antes que curar. Así que pasar un examen, así como todos los años estamos acostumbrados a medirnos la vista. Uh-huh. Hay mucha gente que ya lo hace como una rutina, ¿no? Medirse la vista todos los años. Así también debemos hacer una rutina para también medirnos la presión ocular, porque el glaucoma es silencioso. Y entonces hay muchos pacientes que ya hemos tenido que han llegado ya en las últimas etapas de glaucoma queriendo tratarse, curarse, pero lamentablemente no hay cura si está muy avanzado.
0: Qué miedo.
1: Pero si se detecta a tiempo, no hay ningún problema, ¿no?
0: El taxista para muchas horas despierto, manejando, a veces viendo las luces enormes que nos ponen nuestros compañeros que usan la luz larga, y tantas horas despierto también, ¿eso trae repercusiones en la vista?
1: Exacto, sí. Un saludo muy cordial para todos mis amigos ahorita del volante, todos mis amigos conductores, taxistas que me están escuchando. Reciban un saludo muy cariñoso de parte de su amiga Geraldine Cuscano. Y bueno, sí, efectivamente, ahora estamos con toda la tecnología. No solamente los taxistas están expuestos a las luces, sino que ya están con el celular para poder ubicar las direcciones, están con el Waze, están con el celular, porque ahora se pide por aplicativo, entonces ya hay doble exposición. ¿Por qué? Porque uno son los rayos ultravioletas del sol, que acá en Arequipa son fuertísimos. Tenemos una radiación de aproximadamente 15, y Arequipa está... Así, hace poco estuve leyendo unos informes que Arequipa es la ciudad en todo el mundo con mayor incidencia de radiación UV. Entonces, esto incluso lo pueden buscar en Google, lo pueden ver, pedirle información a la IA, ¿no? Para que verifiquen esto. Es la ciudad con mayor radiación UV en todo el mundo. Entonces, eso quiere decir que nuestros amigos taxistas están expuestos a la radiación del sol y además a la radiación de la luz azul que tienen los que son los teléfonos, las tablets, toda la tecnología. Entonces, ¿qué se recomienda? Protegernos, ¿no? Ahorita protegernos, cuidarnos, porque los síntomas que ellos tienen, pues, mucha fatiga visual, los ojos rojos, cansancio, dolores de cabeza, lagrimeo, ojos irritados, ojos rojos, y con el paso del tiempo van haciendo una enfermedad llamada carnosidad, que estoy segura que muchos amigos ahorita que me están escuchando del volante y otros amigos también deben tenerla.
0: No me miren mucho a mis ojos, por favor, Geraldine, porque de repente me gusta decir, usted tiene carnosidad. ¿Y ustedes también hacen cirugía?
1: Sí, tenemos también cirugías. Tenemos un programa de cirugías para el mes de agosto. Estamos ahorita en coordinaciones de la fecha. Así que si hay pacientes que ya les han dicho que los tratamientos no les funciona, por ejemplo, ya no tienen tratamientos con gotas, ya no hay tratamientos de repente con lentes, ya ellos solamente necesitan operarse, que esto mayormente es en pacientes con catarata, con carnosidad avanzada, vamos a tener fecha quirúrgica en Salud Visión, así que también pueden aprovechar, porque ya hemos tenido varias fechas quirúrgicas muy exitosas y pueden pues aprovechar nuestros pacientes.
0: Ok, entonces lo que faltaría es dar la dirección, Mercaderes me parece que es, ¿no? ¿Dónde es la dirección exacta?
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1: 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O sea, ahí mismo sales con el diagnóstico, o sea, el diagnóstico y los tratamientos, las recomendaciones, las recetas son al instante. No es que el paciente va a regresar en 2-3 días, sino que en un solo día ya van a tener todo su diagnóstico, su tratamiento. Así que, amigos, aprovechen, esta es una gran oportunidad, es una consulta completa con grandes profesionales y lo más importante que es al alcance de todos.
0: Muy bien, muchas gracias a nombre de todos los compañeros, pero permítame un abuso, por favor. Quiero abusar un poquito
2: de usted,
0: señorita Geraldine Cuscano. ¿No podría ser tan amable de darnos alguna promoción, una ofertita para los compañeros que vayan hoy o mañana a Salud Visión?
1: 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Van a medirnos la presión ocular, nos van a descartar glaucoma, nos va a ver el doctor, nos van a medir la vista, nos van a hacer fondo de ojo. ¿Cuánto estará la consulta?
0: ¿Cuánto estará, Dios mío?
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0: Ok, a ver, tenemos una llamada telefónica. A ver, amigos, hagamos una cosa también. Llamen por teléfono, ¿ya? A los teléfonos de Yaraví. Dejamos acá anotados sus nombres y me indica la señorita Geraldine Cuscano que tiene algunas ofertas más para ustedes. Pero tienen que inscribirse. Vamos con la llamada. Buenas tardes.
3: Aló, buenas tardes.
0: Sí, adelante, lo escuchamos.
3: Sí, señor Carlito, buenas tardes. Señor doctorita, buenas tardes.
1: Muy buenas tardes.
3: Mi nombre es Julio Ruiz y yo efectivamente quiero ver el tema de los lentes porque yo trabajo hasta las 10 de la noche y quisiera lentes que aclare la vista. Conoce, es más o menos... Eso quisiera, no sé si su empresa obtenga lentes para la noche, un poquito que aclare la vista, porque es todo lo que puedo preguntarle.
0: Ah, buena pregunta. Gracias, Julio, gracias. Hay lentes para la noche, ¿no?
1: Exacto, sí. Justamente recomendamos para nuestros amigos conductores lentes que conducen en la noche, porque es diferente la protección de la noche y del día, ¿no? Claro. En el día hay más radiación UV, en el día hay más lo que es calor, entonces es un tipo de lentes. Y yo les recomendaría un lente que tenga lo que es protección para la luz azul, que tenga capas de antirreflex, además que tenga protección UV400, pero como el amigo nos dice que trabaja hasta las 10 de la noche, o sea, trabaja todo el día y hasta las 10 de la noche, ¿no?
0: Y ya está cansado.
1: Y llega cansado, súper cansado, entonces para él podría ser recomendable unos lentes Photomatic. Estos lentes son ambientales, o sea, ¿qué quiere decir? En el día, cuando perciben la radiación UV, se vuelven oscuros. Y eso es como una capa protectora, como un bloqueador para que la radiación ya no ingrese al ojo y no cause molestias. Y en la noche se aclara, o sea, ese lente cambia de color. Tiene la función de estar claro en la noche. ¿Para qué se aclara? Para que no dificulte la visión.
0: Ya la
1: vi. Y también sigue, incluso el lente estando claro, sigue con la protección UV400. Así que un lente Photomatic con protección
0: Entonces, Blue Defense. Señor Julio Ruiz, que vaya a buscarla y que pregunte por usted directamente, Geraldine Cuscano. Ya, Julio dice, yo fui el que llamé por teléfono cuando usted estuvo en Radio Yaraví, señorita
1: Yaraví. Que todos vayan a buscarme. El señor Julio.
0: Todos que vayan.
1: Todos que vayan a buscarme. ¡No!
0: Y que vayan de parte de la voz del volante, ¿no es cierto?
1: Exacto, que vengan de parte de la voz del volante. Hay en realidad muchos temas, muchos lentes, muchos tipos de lentes, muchas cosas para poder orientar a nuestros amigos conductores, a todos nuestros amigos en general, porque el tema en realidad de la vista es muy amplio, la protección, las enfermedades, pero acá contentísima de estar hoy día pudiendo aportar algo para la salud de todos.
0: No, le agradezco, Geraldine, de verdad. Entonces, quedamos, compañeros, en que pueden acercarse hoy día, mañana, cuando usted desee, ¿no? 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Y lógicamente que va usted a tener ahí un descuento y una preferencia por parte de la señorita Geraldine. ¿Tenemos algún comunicado, algún comentario en mi teléfono? No, se cortó. Bueno. Gracias Geraldine. Entonces, estamos en contacto en otro momento.
1: Así ¿ya? es, muchísimas gracias. 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
0: Salud Visión estuvo aquí en La Voz del Volante. Gracias.
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0: 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Continuamos con La Voz del Volante. A ver, amigo Saúl Aparicio me estaba dejando algo interesante. Isidro tiene respaldo de las empresas. El día que Isidro lanzó su candidatura estaban presentes la mayoría de los gerentes de las empresas. Eso quiere decir que tiene un soporte de seguidores y soporte económico. También al terminar la conferencia fui a recoger a la gerencia de mi empresa. Ahí me di cuenta, tiene buenas propuestas, lo escuché. Más Tarzán te llamo. Ahí está. Lo único que le he entendido. Más Tarzán me llama. Ya. Ok, Saúlito, yo te entiendo. Bueno, Saúl Aparicio, para los que no lo conocen, yo lo haré famoso un poquito. El hombre tiene su camioneta SUV, está saltando en una pata porque justo se le ha terminado su cetare en estos días y ya no va a estar pues con esta lucha de que va a trabajar sin cetare porque nuevamente va a poder hacer sus trámites para su SUV. Porque se apertura nuevamente la entrega de cetares para esta clase de vehículos, ¿no? Entonces está saltando en una pata. Y el hombre trabaja en Taxitel, pues, ¿no? Y con eso me está dando a entender que el día que Isidro ha lanzado su candidatura ha estado la gente de Taxitel rodeando al señor Isidro Flores. Es lo que le entiendo. A Saulito Aparicio. Vamos con la llamada telefónica. Buenas tardes.
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2: Buenas tardes, señor Cruz.
0: ¿Cómo está? Adelante.
2: Con respecto a los que van a salir los de repente, ¿no? Los etares. Dígame, ¿hasta cuántos años de antigüedad puede tener un carro?
0: ¿Cuántos años de antigüedad? Yo le aconsejo que no sea más allá de 10 años, pero está permitido hasta 15, ¿ya? Pero yo le aconsejo, sí, yo le aconsejo pues que tenga un carrito hasta de 10 años, no más de antigüedad, pues, máximo.
2: Claro, 10, 12 pesos de repente, bien conservado, depende.
0: Claro, ¿cómo está su carrito? ¿Cuántos años tiene?
2: Por ahí va, cerca de 12 años, está conservadito, no.
0: Ya.
2: No está como se dice, matado, ¿no?
0: Uh-huh.
2: Está bien conservadito.
0: Es que seguramente usted solito se lo maneja o lo alquila.
2: Sí, sí, no.
0: Usted solo, ¿no?
2: Solo eso. Solo, sí, sí.
0: Esa es pues la diferencia, cada dueño sabe cómo cuidar su máquina.
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2: Señor Cruz, con respecto a las elecciones,
0: sí.
2: Yo he escuchado más antes y siempre escucho este medio y mucho también, también escuchamos otros medios.
0: Claro.
2: El señor este que usted acaba de mencionar,
1: Yaraví.
0: Sí.
2: Tiene un pasado negro. Y yo conversábamos con amigos, intimidades, muchos siempre, ustedes saben, el sector está haciendo, nos encontramos. Oye, yo pregunto siempre, apoyar, no, pues amigo, dice, tú no sabes cómo, sí, le digo, yo he escuchado el pasado negro que tiene. Pero que no, me dice, que quédate su platita, pues que hay que apoyar, pero hay mucho, mucho más candidatos, mucho más preparados. Pero no puedes hacer algo del taxi si en caso que sabes, tú crees, me dice, ¿lo vas a creer? Si sabes que ha hecho unas cosas también más antes, como nos ha traicionado con ese traigo de Yango, él ha sido el gestor, yo no sé hasta dónde será, ¿verdad? Pero él me dijo, sí, él ha sido el gestor que trajo a esta competencia de Yang. Ahora que se quiera limpiar las manos, todos sabemos. Entonces, la verdad, ojalá que tenga suerte, pero no lo veo tampoco más. Hay mucha gente preparada y lo que necesitamos es que al gobierno nacional y tanto a distritales como a provincial, que tiene que ser gente preparada, pues, muy preparada, creo. Muy buenas tardes, señor.
0: Ok, listo, gracias por la llamada telefónica. Vamos con la siguiente. Buenas tardes.
3: Aló, Carlos, muy buenas tardes. Habla Pedro Justo.
0: Pedro Justo, dime, hermano.
3: ¿Qué tal? No comparto tus opiniones, Carlos, ¿no? Pero mira, que no yéndose muy lejos, sobre las constancias, ¿quién fue el autor? ¿Quién ha estafado con las constancias? Tú lo sabes más que bien, Carlos, sobre ese tema. ¿Quién estafó con las constancias a los taxistas? Que tenía, las constancias tenía el mismo valor que un cetare. querían hacer ver eso. Nos han engañado, nos han estafado. ¿Quién fue eso, Carlos? Uh-huh. Tú lo sabes. Claro. Ahora este viejito disoluto, su compañero, ese flaquito arrastrado, mira, de un momento a otro cambia de opinión, se le apega a Isidro. De la noche a la mañana.
1: Ya la vi.
3: ¿Por qué? Por un cargo, algo está trepando, pete oportunista, hay que ver ese tema también. Tiene mucha razón el compañero que participó antes que mí, Carlos. Hay gente preparada y que no engaña a la gente, gente más honesta, y Carlos. Eso habría que ver. Uh-huh. Muy buenas tardes.
0: Listo, listo, gracias Pedrito, gracias. Ese es pues el karma, esa es la sombra negra que lo va a acompañar no sé hasta cuándo al amigo Isidro Flores, ¿no? Y aunque no lo crea el mismo Isidro, si está escuchando el programa, y ayer yo se lo dije, ¿eh? Ayer yo se lo dije, fuera del programa ya. Yo le dije, siempre va a aparecer gente, hermano, que se va a acordar de estas viejas historias que lamentablemente estuviste involucrado, ¿no? Y miren, ¿eh? Tiempos nuevos. Estamos en este momento, 2026, pero la gente se acuerda.
1: Ya la vi.
0: Esa es la sombra negra. No sé cómo Isidro qué tendrá que hacer para que la gente piense de otra manera. Vamos con la siguiente llamada. Buenas tardes.
4: Hola, Carlos Cruz, buenas tardes.
0: Dale, don Fico Peralta.
4: Hola, Carlos Cruz. Usted mismo en su medio, años atrás, le ha tocado un tema casi un mes a cuanto lo que es lo que ha hecho la venta el señor Isidro Flores de todos los bienes que tenía el sindicato de choferes taxistas. Usted tiene conocimiento. Usted también debe hacerle ver, mira, estos errores tienes aquí, es o se debe tratar, ¿no? Mm. Darte. Entonces, hasta la fecha no dice nada. Entonces, lo cual es que tiene. Entonces, los taxistas de ese entonces, ahora todavía, algunos todavía existimos.
1: Ya la vi.
4: Recordamos, ¿no? Los bienes que ha tenido. Y usted tiene también las copias originales, acá nadie está inventándose.
0: Claro, es cierto, es lo que acabo de decir. Sí, señor Peralta, sí, correcto, está ya. Bien lo que dice, muchas gracias por la llamada. Sí, pues, ya lo acabo de decir, ¿no? Y repito, ayer se lo dije al señor Isidro Flores, ¿no? No sé qué vas a hacer, Isidro, para borrar toda esta enorme huella que has dejado, ¿no? Es como un cometa, ¿no? Que ha dejado una cola larga que no se termina de apagar ahí en el firmamento, ¿no? Sigue ahí prendida, ¿no? Pero, ¿saben por qué es que no se ha podido apagar esta cola, Isidro? Se me ocurre ahorita. Porque tú no has hecho nada casi por apagar esa cola que sigue incandescente, sigue ahí llena de fuego, hermano. Acuérdate que ayer también te dije, has estado encerrado en una burbuja.
1: Ya la vi.
0: Y bueno, era justo que ya salgas hace tiempo, para acercarte un poco más justamente a estos compañeros que dudan de tu persona y se acuerdan todas esas historias, ¿no? Vamos con la siguiente llamada. Buenas tardes.
5: Carlito Cruz, muy buenas tardes.
0: ¿Cómo está?
5: Gusto en saludarte nuevamente. Con sí, referencia, dale. Carlitos, al tema de Isidro. Primeramente, saludar a la nueva secretaria de Isidro Flores, la señora Alexandra. Antes no los podía, eran perros y gatos. Hoy en día están juntos. ¿Cómo es el karma, no? Pero sin embargo a ellos le deseo mucha suerte a Isidro Flores, pero creo que todavía no es la oportunidad ni el momento.
1: Ya la vi.
5: Le falta aún mucho más allá, tales como se están expresando muchos conductores del Servicio Especial de Taxi. Dicho a ello, hay que complementar no solamente el problema del transporte, que es uno de los más emblemáticos que tiene Arequipa, tenemos muchos más problemas más grandes, que en tu entrevista del día de ayer deberías haberle hecho, pero tampoco él por sí solo ha tratado de cubrir estos temas que son muy importantes, como la seguridad ciudadana, la informalidad del comercio ambulatorio en el centro histórico de la ciudad, no la viabilización contra el tráfico que tenemos actualmente o la saturación de las vías. En fin, y hay muchos temas más allá que solamente del transporte, que una
1: pregunta
5: que le hiciste y no la supo contestar referente al sector taxi. En fin, ya es un tema que él lo tendrá, y como tiene nueva secretaria, que se cree abogado, bueno, pues, dicho a ellos que salen con nuevas palabras técnicas y que tu persona se asombra al escucharlos, porque me imagino que está leyendo mucho. Saludos para él desde ya.
0: No,
5: pero de todas maneras es importante que los ciudadanos de Arequipa tengamos ver bien a quién se elige, no lo que se quiere escuchar de los candidatos, sino la persona que tenga primeramente voluntad política y la preparación para poder enfrentar los problemas emblemáticos que nos atañe en la ciudad o en la provincia de Arequipa. Eso es muy importante tener en cuenta, Carlos Cruz.
0: ¿Estoy hablando con Luis Arias León?
5: Correcto,
0: Carlos. Ah, Luchito, me estás fingiendo la voz, parece...
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0: Voz de viejo. Yo dije, me estaba imaginando que era un viejito panzón, pero era tú.
5: Es que estoy un poco... que me quiere dar la gripe. En estos días ya aparece la voz de Fico Peralta.
0: Ya. Sí, ya aparece Peralta, ¿verdad? Ok, gracias Luchito, gracias, muy bien, bueno. Parece que se ha formado ahí una asociación que le han puesto la Asociación de Taxistas en Contra de Isidro, encabezado por Federico Peralta y compañía, ¿no? Ahí ya también se lo han jalado a Pedro Justo, al doctor Luchito Arias. ¿Quién falta que llame? Pueden llamar, no hay problema. Ayer, ¿saben qué le dije a Isidro? Como adivino, le dije: Isidro, ¿sabes qué, hermano? Corre cambiando tu mirada para allá, de repente a los universitarios, de repente a otra clase y otro rubro de gente, porque al parecer en el taxi no vas a encontrar
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0: Gente que vote a tu favor. Tendrás un porcentaje, sí, pero no lo que tú estás pensando. Me va divino, estoy últimamente, ¿ah? Bueno, gracias. Vamos con la siguiente llamada. Buenas tardes.
6: Buenas tardes, su amigo Carlitos Cruz. Gusto de escucharlo. Le habla su amigo Jaime Zúñiga.
0: ¿Qué tal, mi querido don Jaimito?
6: Ahí escuchando siempre mi programa La Voz del Volante.
0: Gracias,
6: y acordándome de ayer de la entrevista que usted tuvo ahí con el amigo Isidro Flores y los otros compañeros dirigentes. Ya le movieron el piso al señor Dionisio, al señor Flores, porque le metieron un poco de lo que fue el Sindicato Central de Choferes. Yo fui uno de ellos en esa época, cuando el Sindicato Central de Choferes pesaba, lo hacía temblar al gobierno, por eso nos decían los León del Sur, porque teníamos todo. Teníamos nuestra casa de repuesto, teníamos nuestro grifo que estaba en el Parque Duhamel, ¿ya? Y teníamos tres propiedades. Todo lo que hemos tenido se perdió por la mala dirigencia cuando murió el Turco Muñoz, que fue secretario general, le dejó el cargo, el gran compañero que fue a Lima ya como secretario, diputado, senador, creo, no recuerdo ahorita su nombre, de él, un gran dirigente, y le dejó el cargo al Turco Muñoz y lo encontraron muerto ahí en el sindicato, que quedaba la base central frente a lo que era el cine Danubio. Todos los que hemos pasado por el sindicato, yo ahí me breveté, saqué mi breve profesional. Estoy hablándole del año 62, amigo Carlitos Cruz.
0: 72.
6: 87 años.
0: En ese año yo todavía estaba chupando chupón, ¿ah? En 1972. Gracias, don Jaimito. Gracias. Tenemos otra llamada. Vamos con la llamada. Buenas tardes.
7: Aló, buenas tardes, Carlos.
0: ¿Cómo estás?
7: ¿Qué tal? Te habla Roger Mengo.
0: Roger, ¿cómo estás, hermano?
7: Acá, Carlos, escuchando lo de siempre, los mismos cuetillos, los mismos camaretazos. Yo lo aconsejaría públicamente a Isidro. Todas aquellas personas que hablan, que viven con pruebas, porque este es un cuento como que de la Caperucita. hay iluminados, hay de todo. Por ejemplo, de las constancias, y tú sabes, Carlos, eso ha sido archivado legalmente, judicialmente. O sea, el que tiene que hablar de eso tiene que hablar con pruebas. Yo quisiera le envío sus cartas notariales para que me prueben con documentos, porque eso de hablar y hablar, y eso lamentablemente nuestra ciudad, nuestros amigos ciudadanos,

0: transporte. Tiene que ser un ingeniero de transporte que conozca ese rubro. Un administrador no lo va a poner pues a un biólogo, ¿no? O qué sé yo. Entonces, hacemos un cargamontón de... Yo creo que... Y por eso que estamos así. Entre los peruanos nos sacamos los ojos. Uh-huh. Si no soy yo, tampoco tú no vas a ser. Entonces yo creo que yo invoco a los amigos, a los ciudadanos. Si queremos elegir, a nadie se le vamos a poner a solo que tú tienes que votar por fulano de tal. Cada uno que salga a defender sus ideas con sus especialistas, ¿no?
1: Claro.
0: Porque el alcalde solamente muchas veces ha quedado como figura.
1: Así es, hay un duro trabajo, Roger. Es un duro trabajo que le queda también a Isidro. Negrito Arturo Cáceres, gusto de tenerte después de tanto tiempo aquí en el programa.
2: Yo creo que Roger me va a hacer un flaco favor a Isidro, llamando y retando a que lo querella, que lo difama, que es mentira. Mira, se lo digo directamente a Roger. Roger, te lo Arturo Cáceres. O sea, te conozco desde adentro y conozco todo, porque soy dirigente también. Entonces está de más que digas que lo querés y tanta cosa. Lo que te va a pedir es que Isidro debería ser un poquito más autocrítico y de repente ser un poco más, ¿qué te digo, franco?
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2: Y si cometió errores, lo aceptamos como dirigente, porque a veces como dirigente cometes errores. Involuntarios a veces por el bienestar de tu gremio, tu grupo... Pero tampoco digamos pues que Isidro ha hecho bien todo. Ha hecho cosas malas de repente que son propias de la dirigencia. Yo creo que más sano y saludable sería que Isidro haga una mea culpa y de repente si cometió errores, que lo cometió, decirle al taxista que cometió errores y que de repente necesita el apoyo del taxista. Yo sí votaría por Isidro si en caso Isidro pues... hace una culpa, o sea, se franquea con nosotros y de repente pues vemos que hay una persona que quiere hacer el cambio, que ha cambiado, porque habló una llamada que dice que no está preparado. Yo creo que sí está preparado, sí, conoce el tema de fondo, conoce al revés del derecho del problema del transporte. O sea, él no tiene nada que aprender, tiene más, tiene mucho que enseñar de repente a los nuevos
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2: Que están saliendo a la palestra, entonces... Roger le hace un flaco favor, pues. O sea, Roger, yo creo que tienes que también ser un poquito más cauto en lo que dices, porque hay gente que conoce, y no puedes engañar, pues no puedes tapar el sol con un dedo, Roger.
1: Okay, entonces,
2: yo creo que sí votaría por Isidro, si en caso Isidro veo que es una persona, pues, que ha madurado, que quiere, pues, en realidad, pues, no corregir a ver, los errores que haya podido cometer, y todo para adelante, Isidro, de verdad. Y yo te conozco y no eres mala persona, tienes tus errores como todos, pero tampoco puedes salir hoy a decir pues que los querelles, que lo difama, que pruebas, por favor, pues tampoco somos niños. Gracias.
1: Ok, gracias Arturito. Arturo Cáceres, gran llamada Arturo, me parece muy interesante, fuera de las portátiles, ¿no? Las llamadas que suenan a portátiles, que nos se ponen de acuerdo uno, otro y llaman en
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1: Sería bueno aconsejarle también a Roger o al mismo Isidro que tengan sus portátiles y que llamen, pues, ¿no? 4 o 5 llamadas para que tengan la impresión o den la impresión que hay gente que vota por él. Pero bien lo que has dicho, Arturo. Ojalá que me alcance el tiempo para repetir lo que has mencionado. Vamos con la llamada siguiente. Buenas tardes.
4: Es Carlos.
1: Sí, adelante, adelante.
4: Qué gusto de escuchar. Qué poca falta de personalidad a Isidro Flores, ¿no? ¿Por qué no es más franco y dice que hizo con el local del grifo de Mariscal Castilla, el local de Tacna y Arica y el local de Vallecito? Lo vendió, desapareció y se fue a Lima. Y con esa disculpa de que me fui a Lima, somos choferes viejos como están hablando algunos. Y no con ese muchacho, no sé, Roger Mendoza, que habla de una forma, pruebas. El que no tiene, el que tiene dos
3: dedos de frente,
4: no necesita que le muestre un papel, sino tu propia conciencia de lo que hiciste en esas épocas. Y que quieras ahora seguirte valiendo de la labor del taxi. Dime si alguna vez Isidro trabajó como chofer de taxi, como lo han hecho tantos y los que están hablando. No lo hizo.

0: Simplemente se valió de eso, y porque su suegro, Emilio García, porque a él es el que le, con él es el que era también del sindicato, con él, eso es todo. Y si te hablo de otras cosas más, lo que hizo con este chico Suárez, que era mecánico ahí del sindicato, y así tantas cosas, le falta personalidad y hombría para decir las cosas como deben ser. El que no la debe, no la teme, pero en este caso, tiene pues, por lo que estaba hablando, su cosa escondida, tiene su mochila, y que no hay gente vieja como yo, que nos acordamos de todas esas cosas.
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0: Y el sindicato se hubiera sido poderosísimo, esa fue la intención, de ser una empresa poderosa, como siempre, haciéndole temblar al gobierno, porque así era. Pero lamentablemente otros han aprovechado de esa oportunidad, y otros que cambiaron de rumbo por decisiones propias, ¿no? Uh-huh. Es lamentable, Carlos. Okay, pero
1: listo.
0: Espero
1: listo.
0: Que entiendan eso, ¿ok?
1: Gracias por listo. La llamada telefónica. Listo. Bueno, al parecer el caballero conoce un poco la historia. Han mencionado un tal señor García. No sé la... No sé si historia. Hasta ahí no alcanza... mi edad tampoco, ¿no? O sea, me están hablando de hace cuántos años, ¿no? Desde que yo estaba en la primaria, creo. Porque ha mencionado nombres, por ejemplo, yo nunca he escuchado de un dirigente García. Y el señor Isidro Flores es casi contemporáneo conmigo, ¿no? También con Arturo Cáceres, con Alexander Cornejo, con Roger Mengoa. Más o menos.
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1: Y estamos en ese edad toditos, ¿no? Y no somos pues muchachitos, pero tampoco somos tíos, ¿no? Entonces, el señor que acaba de llamar yo lo conozco, es don Eddie Salinas. Él sí, pues ya está acercándose a los 80 años. El señor también, Jaime Zúñiga, que llamó hace un momento, que es mi gran oyente, él lo dijo acá un día, me parece que tiene 86 años, 84 años. Entonces, yo no sé si están encajados ellos en la época de Isidro Flores, ¿ah? Porque, que o sea, Isidro Flores fue dirigente cuando tenía 18, 20 años. Eso tiene que aclarar Isidro Flores. Ahora, Arturito, yo tengo rescato dos cosas tuyas. Tú has dicho algo interesante, ¿no? En primer lugar, que Roger un poco que metió la pata. ¿En qué sentido? Él no puede salir con la pata en alto, ¿no? A tratar de defender así con la pata en alto a Isidro.
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1: ¿Cómo qué? Como lo que ha dicho, pues, ¿no? Querellalos o que presente una carta notarial a cada uno de los que no le prueban. Sí, pues, más bien en todo caso, la gente que está hablando tendría que probar. Ellos tienen que probar todo lo que están hablando de don Isidro Flores, ¿no? Hay cosas que ha pasado y que yo conozco, claro que sí, ¿no? Como mencionó don el señor Peralta. Claro, yo tengo las pruebas hasta el día de hoy, archivadas. Pero fue una metida de pata, como lo ha mencionado Arturo Cáceres, de repente como meten la pata muchos dirigentes, ¿no? Pero uno puede vivir, esto lo digo yo, uno puede vivir eternamente por un error que cometió cuando comenzó Bueno, en ese tiempo ya no era que comenzó Isidro, ya era un viejo dirigente cuando se les ocurrió hacer estas
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1: Constancias apócrifas, ¿no? Y que explosionó justamente en este programa. Esa historia es súper archi reconocida. Entonces, ya se hizo, como lo ha dicho también el señor Peralta, se hizo unos programas, pues, furibundos, ¿no? Y no solamente en contra de Isidro Flores, en contra del finadito Genranilla, en contra del señor, ¿qué se apellida? Eufemio Vilca, ¿no? Don Eufemio Vilca, ¿qué será de don Eufemio? Bastante entrado en años ya. Entonces, ellos al final, a mí no me consta, yo no he seguido el tema, pero el que siguió el tema fue el señor Carlomagno Cornejo. Él hizo la denuncia, él se fue hasta la fiscalía. Y la pregunta sería, señor Carlomagno Cornejo, ¿en qué quedó? Porque acaba de decir el señor Roger Mengoa que eso se archivó. Yo no he hecho ese seguimiento.
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1: la Nosotros vi. Hicimos acá la denuncia, los trajimos a la radio, tuvieron que pedir disculpas, al menos el primero en pedir disculpas fue el señor ¿cómo se llama mi amigo? Genranía, fue el primero que pidió disculpas. Me parece que Isidro Flores también tuvo una disculpa por ahí, quiso salir por la tangente. Pero uno puede vivir eternamente, digo, con un error. Eso te descalifica para que sigas viviendo y aspirando a hacer cosas por tu vida. Me parece que no. Por eso alguien inventó el que no tiene pecado que tire la primera piedra, ¿no? O sea, somos tan disolutos, para aplicar los términos que emplea el señor Alexander Cornejo, somos tan genuflexos, tan oprobios, ya me los he aprendido ya. Me parece que no dejemos tampoco de santurrones, ¿no? O sea, ahorita todos los que hablamos, incluido Peralta, Pedro Justo, el señor Luis Arias León, el señor Julián Pari, el amigo que acaba de llamar, y todos los que están en contra de Isidro, ustedes, amigos, son gente proba. ¿Ustedes nunca han cometido un error? Creo que debemos ir superando etapas, ¿no? Eso lo digo yo. Yo he sido el primero en denunciarlo. Ayer mismo lo he criticado. Pero un momentito, o sea que Isidro Flores se murió hace 12 años que salió ese cherry, ese roche. O sea, son etapas de la vida que te matan para siempre. Yo conozco gente que ha tenido terribles errores en su vida y no me gustaría hablarlos nunca. Pero son errores, pues, garrafales. Eso sí son incluso pecados. 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Sin embargo, siguen en la vida, moviéndose y moviendo la cola y aspirando a querer hacer otras cosas. No estoy muy de acuerdo de que se quiera cortar la cabeza por errores cometidos en el pasado, ¿no? Entonces el hombre ya murió, pues, hace años, y él no se ha dado cuenta, ¿no? No. Hemos tenido, insisto con esto, hemos tenido buen ejemplo de los señores que son cabeza de los gremios. Sí, hemos visto entre ellos cómo se patean las canillas, hemos visto que cada uno se cree el mejor que el otro. ¿Cuál podría ser mejor que Isidro? ¿O Isidro podría ser mejor que cuál? Sí, hemos visto traiciones, y no solo dentro del sector taxi, sino también que un dirigente se metió con la esposa del otro dirigente. ¿Estoy mintiendo? ¿Ves cómo te duele? ¿Ves? Eso sí son pecados, hermano. Sin embargo, tú sigues aspirando, sigues queriendo crecer después que sacaste la vuelta a uno de tus compañeros, ¿no? ¿Ves? ¿Ves que hay cosas terribles que pasan dentro del taxi? Sin embargo, ahora quieren echarle lodo, barro, este hombre ya murió. No, gracias, Arturo, por eso te agradecí por tu llamada telefónica, la más honesta y sincera, ¿no? Yo, Carlos Cruz, también podría votar por Isidro Flores, porque es el que conoce más de cerca los problemas del taxi. Y ayer, haciendo una medición, yo mismo estaba haciendo una medición, el que podría ponerle cabe a Isidro Flores con facilidad podría ser Yamel Romero, porque ya ha sido alcalde. Y Yamel Romero no tiene sus caquitas, perdónenme. ¿No tiene? ¿No se acuerdan que Yamel Romero nos hizo pintar los taxis de color amarillo a la fuerza?
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1: Que le hicimos enormes marchas. Entonces ahí también murió Yamel Romero para el taxi, ¿no? Tenemos que sacar, pues, todos los problemas que han tenido los candidatos, ¿no? Entonces, mucho cuidado, ¿no? No seamos, pues, tan testarudos, ni tan dogmáticos, ni tan poderosos en nuestras apreciaciones y querer cortar la cabeza de canto porque a mí no me gusta, ¿no? No, sopesemos un poquito. A ver, ¿quién sabe más de transporte que Isidro Flores en este momento? ¿Quién? ¿Cuál de todos los candidatos? Si Benavente recién está juntándose con algunos compañeros del taxi, que me han llamado a mí también por teléfono para asistir a un almuerzo, porque el señor Benavente quiere conversar acerca del taxi, recién lo están capacitando. ¿Quién sabe más que Isidro? Sáquenme uno de los candidatos que están ahorita. Entonces, por ahí, como bien lo dijo Arturo Casillas,
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1: El señor Isidro Flores se los lleva de encuentro. Pero finalmente, ya que mañana vamos a descansar porque es feriado, ¿sabes qué, amigo Isidro Flores? Voltea tu vista, hermano. Ya no te fijes en los taxistas, busca otra clase de electores, porque los taxistas se van a contagiar y van a votar en contra tuya. Y por votar en contra tuya, pues saldrá de candidato, pues, Juan Pérez, ¿no? Que no conoce absolutamente nada, y estoy poniendo un nombre cualquiera, ¿no? Que no conoce absolutamente nada y seguiremos ahí, perdidos en el espacio. Gracias por la sintonía. Quiero despedirme con una cumbita, una salsita, no sé, algo. Me voy a poner los audífonos, Martín. Buen jueves, Martín. No te veo hasta el viernes, hermano. Gracias, amigos. Hasta el viernes.

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0: Titulares, titulares, hoy miércoles 22 de julio del 2026. En la información local, el general de la Policía Nacional, Antonio Lamadrid, determinó que desalojarán a las personas que invadieron los terrenos de la Escuela de la Policía en La Joya. Y la alcaldesa provincial de Arequipa, Rusi Osco Polar, mencionó que el cierre de la avenida Parra es necesario para embellecerla y olvidarnos de los parches y huecos. Pobladores de la parte alta de Miraflores protestaron en los exteriores del municipio, señalando que no se han ejecutado obras ni se han cumplido compromisos de la actual gestión relacionado al tema del saneamiento físico y legal y agua y desagüe. Y la presidenta de la PAFA, Elisa Paza Riveros, denunció la paralización de las obras de reconstrucción del plantel, que presenta apenas un 25% de avance, mientras los estudiantes de secundaria reciben clases en aulas prefabricadas. En el ámbito nacional, el Tribunal Constitucional declaró fundado el habeas corpus presentado por la defensa de Vladimir Cerrón y dejó sin efecto la orden de prisión preventiva por 24 meses y la orden de captura que pesaban en su contra por el caso Los Dinámicos del Centro. Cerca de 8 millones de peruanos se encuentran expuestos a un riesgo muy alto de inundaciones y otros peligros asociados al fenómeno El Niño, que podría escalar a un evento extraordinario a fines del 2026 y el verano del 2027, advirtió el CNEPREC. Finalmente, en el ámbito internacional, un periodista del estado de Oaxaca, en el sur de México, conocido por sus posiciones críticas con las autoridades, fue asesinado a balazos cuando comía en un restaurante, informaron el gobierno y la fiscalía. Hasta aquí con los titulares.
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0: 5 de la tarde con 11 minutos, 5 con 11. Buenas tardes, amables oyentes. Iniciamos ya esta tercera edición de Yaraví Informa. Rubén Gawina y Juan Cervantes para llevarles a ustedes las noticias que han resaltado en esta fecha, 22 de julio del año 2026. Esperando que la fecha sea propicia para todos ustedes, amables oyentes. Vamos, antes de darles a conocer nuestro menú, vamos a darle la bienvenida a nuestro compañero de labores, Wilder Portilla, para que nos dé a conocer qué viene ocurriendo en nuestra ciudad. Wilder, buenas tardes, Yaraví Informa.
1: Siempre con la verdad, Yaraví con todas las voces. Estamos en la Plaza de Armas de Arequipa, en pleno centro histórico de nuestra ciudad. El día de hoy, el partido político Ahora Nación va a ser el lanzamiento de sus candidatos al gobierno regional de Arequipa y a las distintas municipalidades. Y ellos tienen una preconcentración acá en lo que es la avenida San Agustín con Santa Catalina. Estamos viendo nosotros a los distintos candidatos, y uno de los candidatos a lo que es la municipalidad provincial de Arequipa, Alfredo Benavente, actual alcalde en licencia de Alto Cerro Alegre, está por acá. Le vamos a hacer unas cuatro preguntas al señor Alfredo Benavente. ¿Qué dice acerca del lanzamiento de su candidatura a la municipalidad provincial de Arequipa, directo a Radio Yaraví con todas las voces?
2: Bueno, primeramente bastante agradecido, lleno el corazón de euforia, de alegría, porque vemos un lleno total de diferentes vecinos que se están sumando a este proyecto de oración. Yo no vengo con palabras, yo no vengo a ofrecer, yo vengo a demostrar lo que he trabajado en mi diseño. Yo vengo con hechos, con cosas reales, tangibles, tangibles, viviendo, recibiendo ya nuestras fiestas patrias, y qué mejor con estos colores que identifican con la nación, pues el que estamos en el Perú, de nuestra patria, que queremos, en la cual queremos venir a trabajar y desarrollar muchísimas cosas.
1: ¿Alguna pregunta que tenga usted, mi camino central, colega? ¿Se acepta el candidato del Partido Provincial de Arequipa?
0: Bueno, sí, quizás que nos pueda dar a conocer el señor Alfredo Benavente, alcalde de Miraflores, sobre estas últimas denuncias que han salido en su contra, principalmente que tienen que ver mucho desde el lado económico, alcalde.
2: Bueno, solamente les voy a decir que eso se llama guerra sucia. ¿Por qué es guerra sucia? Porque eso es totalmente falso. Nada de mis propiedades fueron adquiridas durante mi administración como alcalde. Todo ha sido adquirido antes. Tengo la transparencia, tengo los documentos para poder demostrar y desvirtuar este tipo de afirmaciones que hacen tan ligeramente, presumiblemente, al parecer, podría ser, y enferman y envenenan a la población con historias que no son reales. Yo estoy ahí para poner el centro y estoy dispuesto a ir a la oficina del medio, si ustedes quieren, para aclarar estas cosas. Porque yo no voy a permitir que otros candidatos, que otras autoridades permiten que les pisoteen la honra. Yo no voy a permitir que ningún medio de comunicación pisotee mi honra. Las cosas como son. Cuando yo me equivoco, que me critiquen, que me juzguen. Yo sabré como hombre reconocer. Pero cuando se inventa e intentan apañar y hacer entender otras cosas a la población, eso no lo voy a permitir.
0: Alcalde, y si es guerra sucia, ¿de qué lado quizás usted siente que provenga?
2: Miren, probablemente viene desde Cerro Colorado. Voy a hablar como ellos hablan. Al parecer viene de Cerro Colorado. Probablemente hay un enganche por ahí. No voy a afirmar porque no estoy totalmente con la seguridad. Probablemente, por eso lo digo, probablemente hay un amarre por ahí, es un ataque ya orquestado. Pero yo no voy a permitir que ataquen sin valor en mi honra.
0: Bien, muy amable. Muchas gracias, alcalde Alfredo Benavente, por esta conversación con Yaraví. Gracias también, Wilder.
2: Muchísimas gracias.
0: Hasta ahí, en cualquier momento. Hasta cualquier momento. Gracias, Wilder. Eso. Gracias, Wilder. Claro, siempre Yaraví con todas las voces. Bueno, vamos a comenzar a darles el menú a ustedes, amables oyentes, pero antes damos la bienvenida a nuestro compañero de labores. ¿Cómo estás? ¿Qué tal?
3: Hola Juan, ¿qué tal? ¿Cómo estás? Buenas tardes con los oyentes de Yaraví. Así es, arrancamos esta jornada informativa de la tercera edición, ¿ah? Que va de, como saben, de 5 a 7 de la noche, escuchando el que es alcalde, ¿no? Todavía, o ya no es alcalde, Alfredo Benavente.
0: ¿Tú qué dices?
3: más parece fue que ya el señor está en otra, ¿no? Ya está pensando más en la campaña, guerra sucia, dice, que viene el Cerro Colorado, será pues del pato pequinés, el que vende patos, de ahí vendrá, pues, ¿no? Yo pienso que puede ser más directo y decir, pues, del señor Vera Paredes, ¿no? De Manuel Vera, que también es otro que quiere, busca ahí, ¿no? La alcaldía provincial de Arequipa, realmente le darían la oportunidad de que sea alcalde, los vecinos de Alto Selva Alegre, Cerro Colorado, que lo han vivido en carne propia, la gestión de Vera Paredes como de Alfredo Benavente.
0: Pero Rubén.
3: Le darán esa confianza.
0: Rubén, ¿tú crees de que eso provenga de Cerro Colorado?
3: Hay que ver, pues, ¿no? Hay que ver. Todo puede pasar, ¿eh? En esta campaña.
0: ¿O es que realmente hay gato encerrado?
3: Hay algo más también, seguro, ¿no? Pero en política, como se dice, pues nada es coincidencia. Nada es coincidencia, ¿no? Nada se da puntada sin hilo, como se diría. Todo tiene un porqué en lo que es en la política y sobre todo los tradicionales, porque ya sabemos a qué están acostumbrados. Vamos con llamada del público, justamente
0: sí, teléfono,
3: Julián de Alto Selva Alegre, ¿no? Me parece. Mi estimado Julián, te escuchamos. Adelante.
4: Aló, buenas tardes con todos de Radio Yaraví, especialmente el Juancito Cervantes. Escuché en este momento mi alcalde de Selva Alegre, lo conozco muy personalmente y claro que ha trabajado no siquiera el 50%, ni un alcalde va a trabajar 100%. Ha trabajado y lo que se ha podido está haciendo lo mejor que pueda, está haciendo belleza por algunos lugares. Es un hombre honrado, honesto, hasta ahora no tiene denuncia. Qué raro que están haciendo que se ha enriquecido, que por acá, pero sí él tiene, ¿no?
0: Pero Julián, ¿guerra sucia?
4: Sí, definitivamente, porque guerra sucia, porque él es el hombre bien conocido, trabajador, emprendedor. Conocemos nosotros muchos sus amigos, sus esos, ¿no? Y yo, Julián Párez, le conozco en la política, ¿no? No es mi tanto, es mi vecino, ¿no? Del lugar. Yo vivo a distancia, a 2 kilómetros más o menos, o un poquito menos de repente, pero le conozco muy bien cómo trabaja, cómo atiende en su oficina. Es un amable hombre no hay otro más que pueda ser provincial, porque seguramente tiene miedo cómo va a ir con esa honestidad que quiere trabajar en el Consejo Provincial. Sería buena opción, ¿no? Y la mayoría decide, nosotros también no podemos decir, él va a ser, ¿no? Ojalá que mayoría también entran a la información, qué hombre es el señor alcalde de Selva Alegre. Y el alcalde de Selva Alegre, y es hasta ahorita, para unos cuantos, 50% de los ciudadanos de Selva Alegre, es un alcalde. 50% siempre, pues, Juancito, no lo van a hacer, pues, todos no van a poder hacer. Si hay que tener errores, tendrá menores.
0: Claro. Bien, gracias, Julián. Gracias, Julián. Bueno, hay que creerle a Julián porque él es poblador de Alto Selva Alegre y vive, pues, cerca también de el alcalde en Alfredo Benavente. Buenas tardes a la persona en la línea. Bienvenido, David. ¿Cuál es su opinión?
5: Buenas tardes con todos. Mi nombre es María y yo soy de Alto Selva Alegre. Mire, el señor Benavente, con razón, ha dejado prácticamente olvidado a la municipalidad porque, pues, está candidateando. Y no soy detractora, destructora, o como me puedan llamar. Soy una vecina indignada. ¿Por qué? Porque uno va, presenta una solicitud, no te hacen caso. Te mandan por un reiterativo. Presentas el reiterativo, pasan días, pasan meses y hasta años, y tengo mis comprobantes. Y entonces, ¿qué? ¿Lo vamos a tener para qué? ¿Para que sigan durmiendo los papeles y nos tengan olvidados? Pregunto, ¿no? Y no estoy hablando piedras, señores. Yo tengo documentos. Y espero, por favor, si me están escuchando los de la municipalidad, ya pues, lean las solicitudes y hagan pues su chamba. No estén ahí como la tortuga, peor que la tortuga. Para eso están ahí, para trabajar, ¿no? Muchas gracias. Buenas tardes.
0: Bien, muy amable.
3: Gracias María por tu comunicación. Bueno, dos vecinos, uno
0: a favor,
3: benevolente con
0: y otro mostrando
3: Alfredo Benavente, dice pues no, sí, el único, no, nadie es perfecto, nadie va a lograr todo al 100%. Y bueno, la señora María también dice, pues no, olvidado, más bien el distrito, el municipio, ¿no? Y no tengo que ser tampoco opositora, detractora, no sé, del otro bando que apoya a tal candidato, porque esa es la de siempre, ¿no? La narrativa de siempre, creo. O sea, no, es que ella es del otro partido, ella apoya al otro tal candidato, al rival, y hay una realidad, pues, que es también en el lugar donde muchos viven y las necesidades que tienen, ¿no? Un vecino dice, pues, oiga, en mi zona nunca la habrá pasado patrullero de serenazgo, el tema de limpieza, obras, se le ha solicitado tal cosa al alcalde, todo la vida nos ha paseado, como también ha pasado hoy, por ejemplo, en Miraflores, ¿no? Hoy, por ejemplo, en Miraflores también igual, con los pobladores de las partes altas, de varias asociaciones de vivienda, piden saneamiento físico legal, agua, desagüe, luz, y dicen, fue el alcalde toda la vida, incluso ha venido como candidato, yo le voy a conseguir, yo le voy a ser intermediario, yo voy a gestionar el saneamiento físico legal, el agua y desagüe, la luz, y a la hora de la hora, nada, 4 años se pasaron paseando.
0: Se escapó, no quería hablar, delante
3: con
0: de los
3: la gente, ¿no? Claro, porque adentro del municipio se habla bonito, sí le estaba escuchando un poco ahí. ¿Y por qué no lo dijo lo mismo, pues, frente a los pobladores? ¿Por qué no dijo lo mismo en sus cuatro paredes ahí en el municipio, al interior? No lo dijo lo mismo a la gente que estaba, pues, esperando, que sea alcalde, sea transparente.
0: Lo podían linchar.
3: Usted mismo comuníquenos, ¿no? Díganos qué acuerdo, los plazos, para cuándo. No sabía qué decir Germán Torres, pues. Y esa fue la que se va a tener. Tengan que tener mucho cuidado, ¿eh?, a todos los pobladores, a los votantes, porque van a haber mucho de estos, ¿no? Alcalde incluso que te dice, ya, pues, ahora voy a de nuevo a candidatear, postular, vota por mí. ¿Y qué va a hacer la población? O sea, si en 4 años no ha hecho nada, ¿le van a volver a dar otros 4 años más? 8 años quieren que estén esperando en la misma. Y mentiras en ello. Muchos dirán, no, pero esos pueblos jóvenes, pues la verdad que están entre una torrentera, una zona, pues que nadie te va a dar título de propiedad, nadie lo va a sanear, no tiene legalidad. Ya, perfecto, sí puede estar ahí, quizás técnicamente está mal, ¿no? Geográficamente. Pero ¿para qué se compromete con la autoridad? Claro. ¿Para qué vende cebo de culebras cuando es candidato? ¿Para qué va y le dice, pues, no? Le dice, yo le voy a, ni bien Germán Torres, yo candidato, ni bien agarre la municipalidad de Miraflores, yo les voy a dar todo. Y eso van a escuchar ese discurso de muchos candidatos, seguro, no solo en Miraflores, en Alto Ceiba Alegre, en todos los distritos.
0: Bueno, no pensábamos iniciar, amables oyentes, con Alfredo Benavente, de verdad, ¿no? Alcalde de Alto Ceiba Alegre, o candidato a la municipalidad provincial.
6: Ya la vi.
0: Intención. Bueno, pero nuestro compañero Wilder Portilla nos los puso ahí en bandeja, y bueno, ahí se dio. A lo hecho, trecho. Bueno, comenzamos, amables oyentes, antes de irnos a la pausa. El Senami ha emitido una alerta naranja por el descenso de la temperatura que va a afectar a la Sierra de Arequipa desde hoy hasta mañana, ¿no? Vamos a tener en la Sierra Media y Alta, alta principalmente, a menos 17 grados bajo cero. Alalao, qué frío que hace, va a decir muchas personas, hay que tener en cuenta. Bueno, y sí, pues, hay que resaltar, Rubén, lo de los pobladores de la parte alta de Miraflores, que han protestado en los exteriores de Miraflores, señalando que no se han ejecutado obras ni se han cumplido compromisos de la actual gestión. ¿Qué optó Germán Torres? Escaparse, no querer hablar delante de los pobladores, porque si no, podía pasarle muchas cosas más. Vamos a la pausa, volvemos en breves instantes para seguir brindándole más información.
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10: 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Rubén Cahuina, Juan Cervantes le están presentando esta tercera edición de Yaraví Informa. Bueno, le decíamos el tsunami, alerta naranja, 17 grados bajo cero en la Sierra Alta, o sea, sobre los 3000 para arriba, qué frío que va a ser, así que abrigarse, porque si no, ahí las infecciones respiratorias van a estar a la orden del día. Bueno, vamos a hablar de Sergio Bolliger también, pero antes hay llamada telefónica, ¿no? Buenas tardes, bienvenido a Yaraví, ¿cuál es su opinión?
11: Buenas tardes, señor periodista. Para opinar al respecto de lo que estaba escuchando hace instantes, que dice que es el flamante alcalde de Selva Alegre, que ha hecho obras, ahora está postulando a Consejo Provincial, pero ¿con qué capacidad? Si no ha podido aquí en Selva Alegre, yo soy un poblador de acá, Pueblo Joven Independencia, nos han destruido la avenida Francisco Mostajo, que estaba en buen estado, que ha tenido una duración más de 34 a 35 años.
10: Desde que la hizo,
11: Fujimori. Ahora, después que lo ha terminado, lo ha destruido, la pista en buen estado, y ahorita no ha llegado ni a 6 meses, ya está todo terrible ya. Ahora, ¿qué trabajo de gran envergadura ha hecho? De repente en otros pueblos en Selva Alegre, tal vez, yo no sé, porque acá en Independencia, anexo a Asunción Guarangal, no ha hecho lo que es nada de nada. El puente Guarangal está totalmente destruido, lleno de huecos. Hasta ahora está el ingreso a Guarangal lleno de tierra. Han intentado limpiar, dos barrenderas han venido y lo han dejado así hasta ahora. Prácticamente ni que se asome aquí a Guarangal para pedir votos. Esa es mi queja, señor periodista. Yo no sé, más al contrario, hay el cruce Chilina, también lo ha destrozado, lo ha rellenado de rompemuelles, lo que ha dejado también el otro carroñero Samuel Tarque, que más rompemuelles en ese trayecto que no llega a un kilómetro, tiene más de ocho rompemuelles. Ese es trabajo lo que ha hecho. Sinceramente, acá en Independencia, anexos, Guarangal, lo que es San Luis Gonzaga, lo que es nada de nada, tenemos obra. Mucho menos los jardines están secándose, señor periodista. Muchas gracias.
10: Bien, gracias a usted, aunque también hemos ido ahí por el sector de Guarangal y todo eso, estaban haciendo el asfaltado, ¿no? Que de alguna manera les va a ayudar y tener accesibilidad rápida a ese lugar. Bueno, esperemos de que escuche el alcalde lo que está indicando la población de Selva Alegre, principalmente del sector de Independencia, porque recuerden ustedes que Selva Alegre está dividido en tres. Uno, el sector gráfico, y todos los pueblos hasta Apurímac, San Luis, ¿no? La zona quizás más última. Después hay la zona intermedia, que están ahí los sectores de Independencia y todas las villas, Independencia, Guarangal y todos estos, ¿no? Y la otra parte, que es ya básicamente de Villa Ecológica, ¿no? Que era un parque natural, pero finalmente también fue urbanizado. Tres, dividido por tres grandes torrenteras, o geográficamente dividida este distrito. Bueno, seguimos conversando y decíamos, amables oyentes, que también los pobladores de la parte alta de Miraflores han protestado de los pueblos emergentes para que exigirle al alcalde de Miraflores que cumpla su promesa de decir, usted nos prometió pues agua, desagüe, luz, saneamiento físico legal y todo ello, pero y a la hora de la hora, nada, usted ya se va y todavía nos sigue poniendo piedras. El alcalde no sabía qué hacer, lo único que hizo fue escaparse, no darle cara a los pobladores y finalmente, bueno, declarar en cuatro paredes ahí a la prensa. Qué pena, realmente hoy dio Germán Torres. Y otro de los alcaldes que está haciendo lo que le da la gana es el de Yanahuara, Sergio Bolliger, ¿no? Bueno, ha habido un festival gastronómico que Mistura Peruana, que se estaba publicitando, se estaba promocionando fuertemente, pero los vecinos no querían que se haga porque estaban dañando el ornato de la plaza, el ornato de Yanahuara.
12: La basura, te imagino, ¿no?
10: Y entonces, claro, por todo lo que dejan y todo, ¿no? A pesar de eso, contra viento y marea y sin escuchar a la población, Sergio Bolliger la va a llevar adelante este festival gastronómico Mistura Peruana. Pero no contento con eso, ha modificado la ordenanza que prohíbe bares, discotecas, a menos de 100 metros de establecimientos públicos. O sea, Yarabí, si hay una discoteca cerca de una iglesia a 100 metros, llaman la atención, ¿no? Ponen el grito en el cielo. Pero si hay una tragoteca, una tienda que vende licor o una discoteca, no, eso está bien. Hay que modificar la ordenanza. Y la ha modificado. O sea, se dan cuenta cómo está actuando de espaldas al pueblo ahora Sergio Bolliger, está a poquito de irse, pero no escucha a su pueblo, con un festival gastronómico Mistura Peruana, que era bonito, pero que traía muchas consecuencias negativas para la población, principalmente en el ornato, y ahora modifica la ordenanza que prohíbe bares, restaurantes, discotecas, a menos de 100 metros de establecimientos públicos, incluso de escuelas. No le importa eso a Sergio Bolliger.
12: Bueno, ahí está Sergio Bolliger. Él no postula nada, ¿no? Me parece.
10: No.
12: Aunque, bueno, las intenciones sí tuvo, me parece, de postular a la alcaldía provincial, pero claro, tras este escándalo.
10: Se la hicieron
12: también,
10: difícil.
12: Este escándalo del fajo de dinero, pues, del billetón en la alcaldía también, que hasta ahora no se dice nada tampoco, ¿no? ¿Qué es de las investigaciones? ¿Qué dice el Ministerio Público del caso del fajo de dinero que le entregaron, ¿no? Un empresario de paneles publicitarios a Sergio Bolliger en el mismo despacho, pues, ¿no? De alcaldía, en el mismo municipio de Yanahuara. a lo mucho, pues, lo que ha hecho nomás es el impacto, el único que quizás, pues, ya lo ha movido, ¿no? En el tema de candidato político, lo ha dejado fuera de carrera, Renovación Popular optó por otra figura, pero, bueno, pues, yo pienso que hay un delito bastante grave, ¿eh? Y que el Ministerio Público no hizo nada hasta el momento de Sergio Bolívar, del alcalde de Yanaguara, que, como tú dices, Juan, pues, al igual que otras autoridades, están haciendo lo que quieran. Están haciendo lo que quieran ya en este último tramo que les queda, pues, de su gestión.
13: Bueno, ahí está la cosa, amables oyentes. Y no salimos de Selva Alegre ahora.
14: Ya la vi.
13: Ahora nos dirigimos, digo, a Selva Alegre. Un ciudadano fue a denunciar a la comisaría de Selva Alegre por presunta extorsión. ¿Y qué hicieron los efectivos de la policía? No, les negaron, le pusieron 1000 piedras en el camino para que coloque la denuncia. Esto en la comisaría de Alto Selva Alegre. ¿Qué dirá ante ello el general desaparecido, Antonio Lamadrid? Que aparece cuando hay ahí un evento fuerte, nada más. Lo demás pareciera que está durmiendo el general. Bueno, hay que decirle, ¿eh? Hay que decirlo a través de la señal de Yarabí. Ciudadano fue a denunciar a la comisaría por presunta extorsión y los agentes policiales le negaron la denuncia. ¿Cómo es eso? Pero si el mismo general ha dicho, todos tienen que denunciar y la policía está en la obligación de atenderlos. Pero ahí está, la realidad es otra. Bueno, comenzamos, amables oyentes, a darles a conocer a ustedes lo que les hemos preparado para el día de hoy, ¿no? Bueno, y justamente vamos a hablar de lo que ocurrió en Miraflores, ¿no? Aunque ya se nos viene la pausa, ¿no? Se nos viene la pausa, ¿no? 2 minutos, dice. Pero vamos a hablar sobre ese tema. Pobladores de diversos asentamientos humanos, de entre ellos El Sol Brilla para Todos, Corazón de Jesús, Las Galaxias, bueno, salieron para exigir a la municipalidad, a Germán Torres, la ejecución de proyectos de agua, desagüe, saneamiento físico legal, electrificación definitiva. Y porque era una promesa que le había dado, ¿no? Pero el alcalde no supo qué responder. Los dirigentes expresaron su preocupación por un posible retraso en los procesos de selección. Solicitaron que los recursos destinados a agua y desagüe no sean reorientados para la próxima gestión. Ese era su temor. El alcalde no sabía qué responder. Intentó escaparse, solo atinó a decir que los proyectos cuentan con presupuesto garantizado y que los procesos de selección ya fueron iniciados para algunos sectores. Escuchemos al alcalde, a ver, rápidamente.
15: ¿Cuál ha sido el motivo fundamental de la presencia de los señores dirigentes a los diferentes asentamientos humanos? Es que se está lanzando procesos de selección de agua y desagüe. Ellos tienen el temor de que no se dé la buena pro y que estos dineros posteriormente puedan ser destinados a otros lugares por las próximas gestiones. Ellos saben muy bien que estamos trabajando fuertemente para poder satisfacer las necesidades de la parte alta. Mi trabajo ha sido fuerte y exclusivo para la parte alta. Entonces están en proceso de selección tanto de Corazón de Jesús y prontamente Señor de los Milagros, ¿ya? Entonces ellos tienen temor de que ese dinero sea destinado para otro lugar, pero nosotros hemos conversado, vamos a poner el 100% del esfuerzo para que la buena pro sea en esta gestión. Pero probablemente sea en el mes de Juan, para poder hacer obras según determinado asentamiento humano, tienen que tener el saneamiento físico legal. Todos aquellos que han tenido el saneamiento físico legal, hemos hecho perfil y expediente técnico para el agua y desagüe. Cada pueblo es diferente. Los perfiles y expedientes técnicos ya están aprobados, sino que ya hemos lanzado procesos de selección y la próxima semana en algunos casos otros se van a lanzar el proceso de selección para agua y desagüe. Cuando uno lanza un proceso de selección, primero tiene que haber una certificación de parte de presupuesto. ¿Qué cosa quiere decir? Que está la plata guardadita. Bueno, hay diferentes pueblos. Tenemos los pueblos para agua y desagüe, Señor de los Milagros, Corazón de Jesús, saneamiento físico legal por lo menos para 7 u 8 asentamientos humanos, ser la guía con una profesional para que puedan levantar las observaciones tanto de la municipalidad provincial o como de COFOP. Bueno, tenemos por lo menos para el agua y desagüe de este sector es alrededor de 12 millones. El canon minero que nosotros recibimos es más o menos de 10 millones de soles en forma anual. Prácticamente está yendo un presupuesto y medio para el agua y desagüe. Hay asentamientos humanos que ya tienen saneamiento físico legal. Esos pueblos ya tienen perfil y expediente técnico para poder ejecutarse el agua y desagüe. Hay más o menos que no tienen saneamiento físico legal alrededor de 7 u 8 pueblos.
13: Bueno, ahí está la realidad. Pero vamos a ir conversando sobre ese tema, porque se torna importante. Así que dejamos las líneas aperturadas, 2131-72-289-952 para sus comunicaciones. Ahora nos toca irnos a la pausa.
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5: Cinco cuarenta y cinco, Rubén Cahuina, Juan Cervantes le están presentando esta tercera edición de Yaraví Informa. ¿Qué opinan ustedes, amables oyentes, sobre estas exigencias que están planteando los asentamientos humanos de las zonas emergentes, de las zonas altas que se encuentran ahí con la intención de satisfacer servicios básicos? Y el alcalde no cumplió primero su promesa y en segundo se escapa. ¿Qué dicen ustedes? A ver, opiniones, 21-31-72-28-9952.
6: Vamos con llamada del público, John está en la línea, lo escuchamos. John, adelante.
7: Buenas tardes.
8: Aló, buenas tardes, amigos. Bueno, ¿qué se puede hablar de los alcaldes de Arequipa? Yo solamente me preguntaba, cuando pasaban esta desgracia generada por el gobierno y por el partido de la señora Fujimori, en ese momento estaba encabezando o gobernando el país, fue la señora Dina Boluarte. Bueno, yo me preguntaba, ¿dónde están los alcaldes que no se expresan, que no condenan los asesinatos? ¿Dónde está? ¿Dónde está Luchito, la priista? ¿Dónde está el alcalde de Selva Alegre? ¿Dónde está justamente el alcalde Chambi, de ahí de Miraflores, o el de Socabaya, o de repente el alcalde provincial? Nadie, toditos mutis, sin nada, con miedo o con intereses. Claro, que maten, no importa, que asesinen, no importa. Después, cuando lleguen las elecciones, les voy a decir que yo trabajo por el pueblo. Yo, alcalde de Selva Alegre, yo me mato por trabajar por el pueblo, ¿no es cierto? Igualmente el de Miraflores. Bueno, estos son pueblos ambiciosos, hay que decirlo. Vecinos de Arequipa, ustedes saben que en esas épocas la política ha sido realmente una desgracia, porque nadie salió al frente. Toditos los alcaldes cobardes, cobardes, señor.
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8: Ahora se hacen los valientes. Ahora se hacen los machitos, ¿no? Pero la verdad, esos días queríamos encontrar a alguien, un alcalde siquiera que diga algo. Un momentito, señores. Aquí estamos los representantes del pueblo. Lo que están haciendo con la gente está mal. Pido un poco de reflexión. Nadie dijo eso, señores. Y eso hay que recordarlo. Eso hay que decirlo ahora, que comienzan a ponerse su traje de corderitos cuando son unos lobos, cuando son interesados. Vecinos de Arequipa, no voten por ellos, no voten por los interesados, no voten por los traidores, señores de la radio. Muchas gracias.
5: Bien, muy amable, muchas gracias. Bueno, ahí tienen ustedes argumentos que están escuchando, amables oyentes, ¿ah? Bueno, sigamos conversando. ¿Otra llamada telefónica, Martín? No. Bueno, ¿qué piensan ustedes sobre esta actitud que asumió Germán Torres el día de hoy? No creo que lo normal era, señores, hacer un mea culpa ya, y decirles, bueno, se ha podido hasta esta parte. Hemos hecho esto y explicarles, ¿no? Pero

0: lo mismo quería hacer, pero la población pues ya enarrecida.
1: No, es que fue bastante
0: ¿sabes
1: gente.
0: ¿Sabes qué? Ya no, pues no, no. ¿Cuándo? ¿Cuándo? Le decían, pero ¿cuándo, Germán? ¿Cuándo? No da plazo ya. ¿Cuándo nos vas a, cuándo se va a hacer una realidad, pues, el saneamiento físico legal? El tema de, del agua, desagüe, la luz. ¿Cuándo, Germán? Le decían así, ¿cuándo? No, no, no, y acá uno va a ver, cada asociación va a tener una mesa de trabajo con los funcionarios y vamos a ver en qué proceso van. Es lo único que ha dicho, a resumidas cuentas. Nada más. Plazos, compromisos nuevos, nada, acuerdos. Alcalde, al grano, ya, pero al grano, pues, alcalde. Nada, Germán Torres. Pura palabrería, puro floro, ¿no? Y se retiró, pues, no, no,
1: es que
0: sabía,
1: no sabía
0: qué más decir.
1: ¿Cómo explicar las promesas incumplidas? Bueno, si el alcalde les prometió agua, ahí debía estar. Y si no se ha podido, debía decir por esto y por lo otro. El alcalde les prometió saneamiento físico legal. Y ahí en su municipalidad está el IMPLA, el Instituto Municipal de Planificación. Bueno, exigirle, a ver, señores, ¿qué han hecho? Pero si quiere, bueno, bueno, primero quiere callar y en segundo quiere... No sé, asumir una actitud de no saber qué hacer. Ah, bueno, esa es otra cosa, ¿no? Pero ahí creo que la población tiene toda la razón, pues. Venía a decirle, señor, las promesas se honran, las promesas se cumplen. Pero Germán Torres hizo la de Villa Diego, ¿no? Bueno, mejor de acá me voy porque si no, bueno. Pero creo que eso también sirva de lección para otras autoridades, ¿no? Y como lo que acaba de decir John, ¿no? Bueno, sí, pues, en los peores momentos que ha pasado la población, ¿dónde estuvieron los alcaldes? Y ahí donde estuvo Germán Torres también. ¿Dónde estuvo todos los alcaldes? Todos, absolutamente. Que callaron y que ahora están, de alguna manera, tratando de reivindicarse o tratar de convencer nuevamente a la población para que voten nuevamente por ellos. Bueno,
0: ah, le dirán, pues seguro vota ahora por mi candidato, por este Valderrama, ¿no? Que le ha copiado el mismo estilo, ¿no? El gorro negro, ahí con la palabra de Miraflores, van por la casita, la hija de Germán Torres, regidora, postula como primera regidora en esa lista, les dirá, pues ahora le va a meter ese floro a los pobladores, ¿no? Ya votan por mi candidato, gana las elecciones en Miraflores y ahí él les va a encaminar pues sus pedidos para que continúe.
1: Con lo que acabas de decir se me han venido dos ideas. Mira, a ver, ¿con qué intención le habrá puesto a la hija de Germán Torres como primera regidora? Que le tape todas las cosillas negras, oscuras,
0: claro, también, pues, ¿no? Si es que quiere investigar,
1: que ha tenido,
0: ¿no?,
1: Germán Torres o lo otro, la otra idea de que, bueno, le pasa algo al señor Arturo Valderrama, Dios no lo quiera, ¿no? Le pasa algo, se enferma, lo que sea. ¿Quién va a ser el alcalde?
0: La hija, pues, ¿no? Germán Torres.
1: Bueno, bien pensadito, ¿no?
0: Las dos cosas.
1: Bien pensadito.
0: Sí, todo esto es cálculo político, pues, ¿no? Por eso les digo, no dan puntadas sin hilo, ¿ah? Todo es cálculo político de muchas de estas autoridades.
1: ¿Y la hija va a pedirle rendición de cuentas a su papá?
0: No le va a pedir, pues, ¿no?
1: Jamás,
0: le va a decir, no,
1: jamás,
0: ¿no? Mi padre va a decir, no. Y así es, pues, en el tema de la política, ¿no? Esa es la política que tenemos en Arequipa. Y que yo sepa también, Germán Torres, él quería postular a la alcaldía provincial con la casita. Bueno, ya a la interna le ganó, pues, Vera Paredes, ¿no? O miraron con un mejor candidato a Manuel Vera Paredes que a Germán Torres. No, la imagen de Vera Paredes, bueno, pesa más que la de Germán, decía. Entonces ya, él que es el candidato de la casita. Pero el señor no contento, dijo, bueno, pues entonces Miraflores, buscar reelección no puedo, ya pues meto a mi hija. Y lo mando a este Arturo Valderrama, ¿no? Que también es uno de sus hombres de confianza de Germán Torres, pues. Y eso les habrá dicho a los pobladores, ¿no? Eso les habrá dicho a los pobladores, seguro, que ya pues votan por mi candidato y él les va a continuar el... su caso de ustedes, ¿no? El tema del saneamiento, lo que les falta.
1: Y vamos al teléfono.
0: Y ahí sería un poco tonto también la gente creerle. Si en 4 años, cuando él ha sido candidato, no les ha cumplido, creen que, o sea, le van a dar otros 4 años más de oportunidad, por favor, ¿no? No, también ahí no, ya no se coma el mismo cuento a la población. Vamos al teléfono rápidamente. Buenas tardes, lo escuchamos.
2: Sí, buenas tardes, amigo. Así.

0: Alberto.
1: Buenas tardes, Juan.
2: Buenas tardes.
0: Vayamos al fondo. ¿Quién es el ahora las reglas de juego? Es el Congreso. Por consiguiente, ellos propician, pues, este desorden. No creo equivocarme, pero los candidatos no son responsables, sino es el Yarabí. Congreso quien diseña, pues, hacer las reglas de juego, contraviniendo, pues, contra las reglas que están vigentes. Bueno, quiero explicarme de la siguiente manera. ¿Acaso no es cierto que aquella autoridad o que postula por un periodo, por qué el Congreso tiene que trasvenir? Ahora sí, propicia, ¿no? Ah, no, si estás en el ejército, puedes volver a postular, pero a otro cargo. ¿Qué se llama eso? Entonces, ellos mismos propician eso, lamentablemente.
2: Reelección.
0: Y nos enfrentan ante la población. Y ese es un desorden llamado corrupción. Sí.
2: Bien, gracias, José. Gracias, José. Gracias por darnos a conocer tu opinión. Vamos a la siguiente que está esperando. Buenas tardes, bienvenido a Yarabí. ¿Cuál es su opinión?
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4: Buenas tardes.
2: Buenas tardes.
4: Juancito, ¿qué tal? Mira, hermano, el tema es que el Parlamento, el Congreso, y esto es grave, ¿no? ¿Y qué pasa? Que el problema es que eso se normaliza en la sociedad. Entonces, en vez de generar políticas de empleo, el Ejecutivo, el Parlamento, ¿qué es lo que hacen, no? Lo que hacen es generar leyes pro crimen. Entonces, petardean la democracia, desestabilizan, empiezan a, de alguna forma, violentar jurídicamente la Constitución, las instituciones las copan, pero todo esto va en desmedro de la sociedad peruana. O sea, realmente yo diría que al parecer y presuntamente, ya estas autoridades como el Congreso, los que crean leyes pro crimen, ya se han vuelto una amenaza para la sociedad. Ah, se habrían, vamos a decir así, se habrían presuntamente vuelto una amenaza para la sociedad. Porque sus leyes que ellos crean generan un marco de inestabilidad. Mira, por ejemplo, lo que ha pasado hoy día o ayer. ¿Qué ha pasado? Que ha habido un atentado ahí en Lima, donde estos marcas, estos extorsionadores, como sabes tú como periodista que eres, han hecho explosionar ahí una mototaxi con otra mototaxi, han muerto 5 niños calcinados. Ahora mira, ¿tú crees que esos, y a la sociedad le digo, ustedes creen que estos delincuentes, ¿por qué actúan así? No es casualidad, desde que han aparecido las leyes pro crimen, se están disparando, y se están disparando con más entusiasmo. ¿Por qué estas leyes los estarían alimentando? Entonces, ¿qué se estaría cometiendo acá? Presunto terrorismo de Estado. Presunto terrorismo de Estado jurídico, para ser más específico. Vamos a decir presunto, ¿ya? Para que después no nos acusen de nada, porque hoy día el Poder Judicial está, al parecer, en ciertas instancias, está acusando de cualquier cosa a la población. Entonces, presuntamente, vuelvo a repetir, se estaría, digamos, de alguna forma propiciando un terrorismo jurídico de Estado. Existe la palabra terrorismo jurídico, búsquenlo en el derecho internacional, existe el terrorismo jurídico, que es cuando se dan leyes, ¿cómo reconoces el terrorismo jurídico? Cuando dan leyes que atentan contra la sociedad, contra la vida de la sociedad, pueden atentar esas leyes. Entonces, darle facilidades a los delincuentes no es atentar, no es facilitar de que ellos nos hagan daño a la sociedad. Por supuesto que sería atentar contra la sociedad jurídicamente hablando, podría tomarse así presuntamente. Bueno, para finalizar mi diálogo, mi comentario, Juancito, es grave. Mira, esto es, lo dejamos pasar, no pasa nada, nos hacemos los locos, no. Lo que pasa es que esto va en incremento, va en incremento, y esto es una ruleta rusa, porque hoy día le tocó a esos niños, y mañana le puede tocar a cualquiera de nosotros. Esto es una ruleta rusa, y si nosotros simplemente jugamos para no incomodar, o por temor, o por miedo, simplemente nos callamos, y ese mismo que se cayó mañana le tocó a él, porque ¿sabes qué? Ese delincuente mismo te puede hacer daño a ti. Entonces, no podemos callarnos ante esto, Juancito, no nos podemos callar, por lo menos tenemos, creo, el derecho pacífico, porque ahora ya nos han tácitamente prohibido el hecho de salir a las calles a protestar. No podemos hacerlo, ¿no es cierto? Porque literalmente sería una presunta amenaza las leyes que ellos están dando de que los policías pueden disparar aunque de repente sean protestantes pacíficos. Bueno, dejo ahí el comentario. Esto va para más, esto no va a parar acá. Se va a incrementar, es mi pronóstico lamentable, se va a incrementar en 100, 200, 300%, y lamentablemente esta ruleta rusa, toditos estamos en la mira. Muchas gracias.
2: Bien, muy amable, muchas gracias. Bueno, sin duda esta situación sí pues puede ir en aumento si es que no la ponemos, no le ponemos el freno correspondiente. Sí pues esa tragedia de Lima sin duda permite decir de que muchas cosas van a seguir pasando.
1: Bueno, pues ahí también, aunque un poco ya el tema nos has cambiado, mi estimado Rommel.
2: Sí, pues.
1: El tema del Congreso, que claro, eso también la crítica ha sido fuerte, ¿no? Esto de la ley, sobre todo de que policías y militares sean pues juzgados, tema de delitos de funciones en sus respectivos fueros, ¿no? Fuero militar, fuero policial, y hay muchos casos pues que están saliendo a la luz cada vez de manera pública, mediática. Matan a un niño, a otro adolescente lo matan a golpe en la comisaría, y otro caso más pues donde, ¿no?, muchos se preguntan pues qué es lo que pasa realmente con la Policía Nacional, con cada uno de sus miembros, ¿no? Más que ver así policías sin defensa, estamos viendo más bien a policías porque se están volviendo unos tiranos. 6 de la noche, hora exacta, el cambio de hora. Mi estimado Martín, amables oyentes, líneas habilitadas 21-31-72 y el 2899-52. Bueno, finalmente regresando al tema local de lo de Miraflores, Juan, uh-huh. Yo pienso también que esta gestión no creo que haga algo, ¿eh? Perdón si soy muy crudo con la gente que nos está escuchando, porque también yo estuve en el lugar y muchos nos decían, sí, escuchamos Yaraví, los escuchamos, somos
2: muy hinchas, seguidores, cautivos
1: del trabajo de Juan Cervantes, de Eri Malaver, de María Luz Cruz y de todos los integrantes, ¿no? Andrés Javier, del padre Eloy Arribas, Lázaro, también todo su trabajo que ha hecho Miraflores. Y dudo mucho que esta gestión, conociendo la gestión, el actuar de Germán Torres, no creo que saque adelante a estos proyectos del saneamiento físico y legal y del agua y desagüe, que lo debería hacer, sobre todo porque el PDM, yo también dudo mucho que se presente o se apruebe en este año, ¿eh? Uh-huh. Pero de que lo van a tener listo, tranquilamente eso va a estar ya para el mes de noviembre, pues, ¿no? Octubre, noviembre.
2: Aunque han dicho que va a salir el 5 de agosto.
1: Claro, no como han regalo, dicho, aunque eso...
2: Han dicho.
1: El decirlo han dicho varias veces, ¿no?
2: Sí, sí. Porque del dicho al hecho hay un largo trecho.
1: Pero el tiempo está contra el tiempo, pues, ¿no? Estas acciones. Si es que quieren ser incluidos en el PDM, tendría que ser en estos meses, ¿no? Ahora, julio, agosto, septiembre, octubre, porque de ahí, si no, la cosa también, pues, simplemente van a quedar fuera.
2: Claro,
1: ¿no?
2: Porque el próximo PDM, ¿cuándo se trataría? Lo evalúan cada 5 años. El próximo PDM es de acá a 20 años, 25 años. Entonces, a tenerlo en cuenta, eso también ustedes, pobladores, dirigentes, autoridades, ¿no? Pero aquí hay una palabra clave en todo este problema, Rubén, amables oyentes y seguidores de Yaraví, y principalmente los socios también de todos estos pueblos. La palabra clave es saneamiento físico legal. Sí, hay que buscar
1: el saneamiento físico legal, el título de propiedad. Con eso ya se te abren las puertas para el agua y desagüe, la luz.
2: Correcto.
1: Y todo el resto de beneficios, ¿no? Seguridad, vías, todo, se abren las puertas a todo.
2: Incluso la ayuda de los alcaldes.
1: Ah, claro, pues ya de manera formal, ¿no? Porque exacto, también lo que han hecho ahora, Germán Torco, muchas otras autoridades, pues, entre comillas, ¿no? Ahí ya, pues, buscar citas, reuniones nomás con la gente, y no de manera oficial o legal, pues, ¿no? Porque también legalmente
2: no pueden.
1: Están, pues, entrampados, no pueden, en esos casos, ¿ah? Bueno, vamos a hacer una breve pausa, amigos de Yaraví, regresamos con más en esta tercera edición de Yaraví Informa. Breve pausa, mi estimado Martín, y regresamos.
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3: Siete minutos, seis siete, Rubén Cahuina, Juan Cervantes le están presentando esta tercera edición de Yaraví Informa. Hoy habló la alcaldesa provincial de Arequipa, Rusi Osco, mencionando que el cierre de la avenida Parra se va a hacer lo más pronto posible con la intención de no fastidiar a la ciudad, al transporte y sobre todo de mejorarla. Se inició esta obra de mejoramiento vía el carril de bajada de la avenida Parra por parte de la Municipalidad Provincial a la altura del Puente El Fierro en el marco de los trabajos de mejoramiento vial que según el cronograma se extenderá hasta por 30 días calendario. Según ha dado a conocer Rusi Osco, esta intervención contempla la excavación de 2.213 metros cuadrados para retirar la base del anterior asfaltado, la colocación de una nueva carpeta asfáltica en caliente sobre 8.853 metros cuadrados y la señalización horizontal correspondiente, ¿no? Entre el tramo Puente Bolívar, Puente Fierro y el Puente San Isidro. Así están las cosas, que ha causado dolor de cabeza en horas de la mañana y un congestionamiento atroz, sin duda alguna. Pero escuchemos a ver la explicación que da la alcaldesa Rusi Osco.
4: Esta obra

0: carril de bajada. Para no, no hemos publicado el lío de rutas. Si es que no lo han hecho, vamos a llamar la atención a la empresa porque están cometiendo un error, porque sí tienen que colocar para prevenir a las 30 días, para 30 días, pero nosotros vamos a tratar de acabarlo el tiempo más antes posible para no perjudicar a la ciudadanía de Quipeña. Como verán, lo que es desde la avenida de acá de Vallecito, hemos comenzado con la calle paralela de allá, ya la hemos culminado, le estamos quedando con esta, que también la vamos a terminar, que también, señor periodista, estamos contra tiempo, y si lo espero, se va a pasar el tiempo y tengo que entregar las obras para la ciudadanía de Quipeña.
1: Bueno, me entró una duda cuando estaba tratando este tema, esta nota. Hoy se inició la obra de mejoramiento del carril de bajada, 30 días, y el carril de subida, otros 30 días. ¿Qué dice Rubén? O sea, 60 días.
2: Sí, pues. Aunque son 30 días, ¿no?
1: 30 días, dice, bueno, vamos a tratar que sea menos, como lo fue de repente en la Goyeneche, apenas 9 días, ya 10 con la señalización, ¿no? Pero solo carril de bajada. No ha dicho nada del carril de subida. O sea, si es 30 días carril de bajada más 30 días de carril de subida, son 60 días. Dios nos ya coja confesados, porque esa vía es totalmente importante. Yo diría, mira, esa es la peor vía que tiene Arequipa. Es la única vía que tiene Cerro Verde, que tiene Uchumayo, que tiene Tiabaya, que tiene Arancora. La única vía. La única. ¿No? Y, claro, terminan en la avenida Parra. Entonces, siendo la única vía, deberían crear otra o ver vías alternas que no perjudiquen y generen lo que ha ocurrido en horas de la mañana.
2: La obra en sí tiene un plazo de ejecución de 60 días calendario, mi estimado Juan, ¿no? 60 días calendario, estoy revisando el portal oficial de la Municipalidad de Arequipa y mencionan, ¿no? La obra tiene un plazo de ejecución de hasta 60 días calendario. No obstante, dice, se van a optimizar los tiempos de intervención para reducir las afectaciones al tránsito vehicular, ¿no? Bueno, entonces se va a querer, como la con Goyeneche, ¿no? Está contra el tiempo, pues, Ruciosco. Se le escucha, está apurada, quiere como sea acabar ese tipo de mantenimiento, reasfaltados. Y ella misma dice, no, que tenemos pues que acabar ya, estoy contra el tiempo, estoy apurada, tenemos que decir o si acaba estas obras. Y bueno, pues 60 días, ¿ah? Lo que va a durar el plazo en sí real de lo que es la avenida Parra. Uh-huh. Aunque probablemente, ojalá también sea así, pues, sea con mucha anticipación, porque la avenida Parra es una arteria, una avenida, pues, bastante álgida, de mucha congestión vehicular, ¿no?
1: Rusi Osco no es de un discurso que va por la tangente, que la dibuja, no, es sumamente concreta, como lo ha dicho, ¿no? Bueno, tenemos que hacer las obras pronto porque ya se nos acaba el tiempo, ¿no? Hacemos el mejoramiento vial del carril de bajada porque
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1: Queremos mejorarla. Así de concreto y sencillito habla, ¿no? Bueno, puede ser que sea, digamos, una mujer muy práctica, pero lo dice así. Vamos al teléfono. Buenas noches, bienvenido a Yaraví, ¿cómo está? ¿Cuál es su opinión?
4: Buenas noches, estoy preocupada. Acá en Pueblo Joven Independencia nos acaban de cortar la luz y no ha habido ningún comunicado ni nada por el
1: ¿En qué lugar, dígame?
4: En Pueblo Joven Independencia, la referencia es Parque Temático.
1: El Parque Temático, sí conocemos. Esto es exactamente el sector Independencias.
4: Bien. Sí, por favor, a ver a qué hora
1: sí,
4: regresa.
1: Sí.
4: Gracias.
1: Bien, vamos a indagar, porque también nos acaba de llegar algunas llamadas telefónicas y mensajes indicando de que toda la parte baja de Miraflores se ha quedado sin luz. No hay luz externa ni tampoco luz interna. Entonces, algo ha ocurrido. Inmediatamente vamos a llamar a Marianela o a alguien de Relaciones Públicas de SEAL para que nos dé a conocer exactamente qué ocurre.
2: Sí,
1: pero
2: sí,
1: sigamos con el tema de Rusia.
2: En el centro, no hay luz tampoco. Cercado de Arequipa.
1: ¿Ya ve?
2: En varias zonas, salas. En Caimatán dicen, por el hospital de la policía no hay luz. ¿Qué pasó con el servicio eléctrico, SEAL? ¿Qué pasó, SEAL? Se fue la luz. Nos dejaron sin agua. No cumplieron, pésimo también, lo de Sedapara, no cumplieron, dijeron, pues no, es corte programado, ya a las 11:30 de la noche ya debe estar restablecido el servicio, Bueno, la gente se durmió, incluso dijo, ya, pues mañana habrá agua. Nada tampoco, ¿eh? Lo de Seapar no ha cumplido. Y ahora Seal también nos está dejando sin luz. No hay servicio eléctrico, ¿eh? Nos reportan en varios sectores. Acá también ya me escriben, ¿eh? En el cercado, en el centro, está oscuro. Ahorita los casquitos que están haciendo ahí su pasacalle, ahora Nación, están a oscuras, Juan, ¿eh? Uh-huh. Están, les malograron el plan. El reinado. Hoy había reinado también, ¿eh? De la ciudad de Arequipa.
1: Eso iba a decir.
2: Con qué música, el juego de luz, el escenario, todo.
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2: Y en Ara la señora nos dice también Pueblo Joven Independencia, por el parque temático en Alto Selva Alegre, también ya lo estamos reportando
1: a Seal. Parte baja de Miraflores.
2: Parte baja de Miraflores. En Caima, por el hospital de la policía, también parte baja, el distrito caimeño. ¿Qué está pasando? ¿Qué está pasando, amigos de Seal? Uh-huh. Ahí está entonces. Bueno, no hay el servicio de luz. A ver, los teléfonos están habilitados, 21-31-72 y el 28-99-52, a ver con sus reportes también a los vecinos, ¿no? ¿En qué partes también de Arequipa no se tiene luz? Se ha cortado el servicio eléctrico, el servicio eléctrico, amables oyentes. Bueno, pues no, es terrible realmente, ¿eh? Si en el cercado estamos viendo, no hay luz en estos momentos, amigos de Yaraví. En varias partes, Miraflores también, la parte baja, no se tiene el servicio eléctrico. Ahí entonces, amables oyentes, ¿ah? Bueno, vamos a revisar también la página de Seal, todavía no se ha pronunciado, ¿ah? Indica, ¿no? A ver, ¿qué dicen? Tenemos un corte no programado, en breve les vamos a brindar mayor información.
1: Sí, sí, sí, acabamos de hablar con Marianela Martínez, de Seal, indican, sí, están evaluando y están viendo la probable causa de toda esta situación. Nos ha pedido algunos minutos para poder determinar cuál es la razón de todo este corte que no hay en Independencia, Selva Alegre, Miraflores, en el cercado no hay luz. Debe haber una falla grande de alguna interconexión. Buenas tardes, buenas noches a la persona en la línea. Bienvenido, Yaraví.
5: Muy buenas noches. También quiero comunicarle que acá en Hoyos Rubios, parte baja de Pampas de Polanco, no tenemos luz, está totalmente oscuro.
6: Pampas de Polanco. Correcto, Selva Alegre también. Muy amable, muchas gracias.
1: Entonces ya tenemos Independencia, Pampas de Polanco, Miraflores, parte baja, cercado, no hay energía eléctrica, y a la espera de que nos den la confirmación desde Seal, porque hemos ya hablado con Marianela Martínez y nos indica de que ya están evaluando para ver exactamente cuál ha sido la falla. Claro,
2: Plaza España, Plaza de Armas, Centro Histórico de Arequipa, no hay luz, se quedaron sin energía eléctrica. Toda la parte baja de todos los distritos, parece.
1: Sí,
2: ¿no?
1: Sí.
2: Cercado
1: sí.
2: También, claro, parte baja, porque donde estamos nosotros, pues sería la parte alta del cercado de Arequipa.
1: La parte derecha, ¿no? Del lado derecho. Bueno, ojalá que no nos
2: corten. Por el lado de la. Bueno, milagro que no nos hayan cortado. Sí. ¿Eh? Casi sí. Siempre nos cortan.
1: No diga nada, Rubén, no
2: somos
1: diga
2: los
1: nada.
2: Primeros en que nos bajan, nos mochan la luz. Ahora, bueno, pues no, está intacta la energía eléctrica, pero sí, de la Plaza de Armas, Centro Histórico, no hay luz. Plaza España, me dicen, tampoco, no hay luz. No hay luz en el centro de la ciudad, ¿ah? Está terrible la situación también ahí. A ver, teléfono, seguimos recibiendo comunicaciones, también reportes de la población, de los ciudadanos, los vecinos, a estas horas de la noche, siendo exactamente 6:17 de la noche.
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2: El reporte que están dando la mayoría de personas es que no hay servicio eléctrico, no hay servicio eléctrico en varios distritos de Arequipa. Le estamos esperando el pronunciamiento, ¿ah? Ha ocurrido un corte no programado, lo que han comunicado. Sí, sí. En breve brindaremos información.
1: Está Andrés Javier en la línea telefónica para brindarnos información a propósito del tema. Andrés Javier, buenas noches. 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
7: Siempre con la verdad. Buenas noches, amigos clientes de Radio Yaraví. En el centro de la ciudad, en la Plaza España, siglo XX, calle Colón, Pizarro, todo eso. Está cortado la energía eléctrica hace unos 10 minutos, ¿no? Si vienen concentrando toda la gente de ahora Nación aquí en la Plaza España, pero la plaza está a oscuras. Al parecer los que van a hacer el mitin de ahora Nación
2: tienen
7: su propia generador. Entonces, pero todo el centro histórico vemos que está a oscuras. Estamos viendo hasta la avenida Goyeneche, todo eso, toda la calle, toda la avenida del siglo XX está sin energía eléctrica, la calle Colón también. Mientras tanto van llegando gente de Ahora Nación que han hecho diversas movilizaciones por el centro histórico de la ciudad. Esta es la información, Andrés Javier. 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
1: Gracias, Andrés, por confirmarnos de lo que ocurre de este corte de energía eléctrica inesperado, intempestivo, brusco. Y no se sabe hasta la fecha qué es. Ya estamos esperando el reporte de Marianela Martínez desde CEAL, ¿no? Para que nos dé a conocer exactamente cuál es la causa. Vamos con la llamada. Buenas noches, bienvenido Yaraví. ¿Cuál es su opinión?
3: Buenas noches. Quería informar que también en el complejo habitacional de Ambalvidia, de Alto Caima y Menace, completamente está oscuro, tanto las casas como el alumbrado de afuera.
6: Menace, ¿no?
3: En Enlace.
6: Bien, muy amable, gracias.
1: Gracias por ser nuestra reportera ciudadana. Muy amable y gracias por la confianza en Yaraví. En Caima tampoco se fue la energía eléctrica. Se fue la energía eléctrica.
2: Carlos, lo escuchamos, Carlos. Adelante.
8: Buenas noches, amigos de Yaraví. ¿Mm? En el Jante, en el pueblo tradicional de Chilpinilla, no tenemos la luz, pero todo el servicio, lo que es de a oscuras, de servicio de los postes,
2: ya
8: el alumbrado público. Y bueno, como quisiera, le he visto el número de...
1: sí, por favor
8: 290842.
2: Ya está, su número de contrato, ¿no? La zona de la Chimpinilla, Hunter.
1: Sí.
8: Entrada de Hunter.
2: ¿No? Gracias, muchas gracias, mi estimado. Gracias, Carlos,
1: Yaraví.
2: Por tu comunicación.
1: Chimpinilla es, digamos, la entrada por casi que linda con Socabaya, ¿no? Uh-huh. Y que ahí está el bosque y todos
2: probablemente esos
1: hermosos también, lugares que
2: sí,
1: había.
2: Sí, probablemente Socabaya tampoco tenga luz.
1: Probablemente. A ver,
2: Socabaya, sigamos ya. Caima, ya nos han dicho, Hunter.
1: Sí, ya, o sea, casi toda Arequipa, mira.
2: Sí, puede.
1: Buenas noches, la persona en la línea. Bienvenido, Yaraví. ¿Cuál es su opinión?
9: Buenas noches. Hay un tráfico infernal. Justo estoy para acá por entre calle Moqueda con Puente Arnao. Terrible acá, no hay, por el tema seguramente porque los semáforos se cortaron y qué terrible. Y bueno, uno es eso, y el otro punto es que, bueno, estaba tocando el tema de las obras en Arequipa, que bueno, ha iniciado
1: la alcaldesa
9: de la avenida Parra. Bueno, mira, hay que tener un poco de paciencia, más bien hay que saludar,
1: ¿no? Yaraví.
9: ¿No? Por ejemplo, las obras que lo ha ejecutado, que han sido solamente también recapeo, la avenida Goyeneche, Independencia y varias calles, ¿no? Entonces, yo creo que lo que tiene que hacer la señora alcaldesa es mayor coordinación con la Policía Nacional, porque la Policía Nacional tiene que trabajar sí o sí, porque es su función.
1: Uh-huh.
9: Y bueno, las obras hay que saludarlo, más bien no hay que perder de repente el objetivo de fiscalizar que las obras sean pues de calidad.
1: Uh-huh.
9: ¿No? Uh-huh. Entonces eso nada más a la señora periodista Yaraví.
1: Bien, correcto, muy amable.
2: Bien, gracias por tu comunicación.
1: Moquegua, Puente Arnao.
2: Puente Arnao,
1: Limbo.
2: Acá en Miraflores, ¿no?
1: Limbo, sin semáforos.
2: Sin semáforo, ahí
1: y un tráfico
2: terrible. Pues sí, el que mete carro, ¿no? El primero que meta carro, pero ahí en el cruce se atoran, pues se hacen un nudo.
1: Sí.
2: Todos quieren ingresar al mismo tiempo, ya se atoran.
1: Están
2: ya,
1: ahí.
2: Ya no salen, pues, ya los carros. Ahí,
1: ahí
2: no,
1: hay...
2: Ahí se hacen las trancaderas.
1: Ahí hay naranjadas, mentadas, de todo hay ahí.
2: Sí, pues, ¿cómo estará? Terrible, el panorama a estas horas de la noche, Juan. Mira, no hay luz en el centro de la ciudad. Plaza de Armas, Plaza España, siglo XX, Avenida Goyeneche. No hay luz, mercaderes, no tienen servicio eléctrico y han cerrado también calles, pues, ¿no? La General Morán, esa que cruza por Reniet, que va para la Plaza de Armas, calle General Morán está cerrado. Calle Santo Domingo, la primera cuadra, cerrado.
1: Uh-huh.
2: El acceso a la plaza, cerrado, ¿no? Por esto de la elección y coronación de la reina de la ciudad,
1: uh-huh,
2: ¿no? Por las fiestas de Arequipa. Cerrado y sin luz.
1: Terrible. Suave, suave con la delincuencia. ¿Saldrá la policía? ¿Saldrá el serenazgo ahí con las circulinas prendidas? Creo que es justo y necesario. Serenazgo, policía, creo que deberían ahora patrullar más que nunca para espantar a la delincuencia, porque lo que tiene que hacer el ciudadano ahora es guardar lo primerito que tienen a la mano. ¿Qué es lo que tienen a la mano? celular. Guarden el celular porque si no se van a quedar sin él. Porque la delincuencia puede estar a la orden del día. Hacemos un llamado también a la policía a ver que salga de sus cuarteles a patrullar el serenazgo de igual manera de los diferentes distritos, cuando no, principalmente el cercado. No hay luz en la mayoría de los distritos. No hay Hunter, no hay cercado, no hay Caima, no hay Miraflores.
2: Y Alto Selva Alegre. Vamos a hacer una breve pausa. La pausa nos dicen. Vamos a hacer un corte comercial y seguimos con más aquí en la tercera edición.
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3: Sí, con 28 minutos, Rubén Cahuina, Juan Cervantes le están presentando esta tercera edición de Yarabí Informa. Bueno, ¿cómo estarán los candidatos allá en la Plaza España, no? Se les fue la energía eléctrica, ¿no? En toda esta caminata y presentación de candidatos de Ahora Nación. ¡Qué piñas realmente, ah! ¿Eh? ¡Qué piñas! Bueno. Veremos a ver qué dice. Está Wilder Portilla en la línea telefónica para actualizarnos la portada informativa y decirnos qué ocurre en nuestra ciudad. Wilder, buenas noches, Yarabí Informa.
4: Siempre con la verdad, Yarabí, con todas las voces. Estamos acá en lo que es el Parque España, con la presentación de candidatos. Pero como ustedes lo dicen muy bien, pues esta presentación de candidatos ha sido, vamos a poder decir, saboteada por los miembros de la ciudad. No hay luz en todo el provincio, desde la Plaza de Campas hasta lo que es el Parque de España, ha sido puesto con candidatos que han pasado a completa oscuridad, justamente con los pasarines. Ellos tienen un grupo de hidrógeno que están haciendo la presentación, pero ese grupo de hidrógeno solo cubre la parte de la presentación, no la parte del perímetro del Parque España, pues está sin luz, ¿no? Hemos podido quemar y conversar también con algunas candidatas de la alcaldía, por ejemplo, de Pequeña, a lo que la alcaldía de Caballo, aquí va Alex, se le hacía la pregunta también de la cantidad de dinero que están recibiendo, pues, si quieren. Bueno, por ejemplo, antes recibían pues una ínfima cantidad de corriendo los 28 millones de solos que necesiten a ellos hacer las obras que están entendiendo, ¿no? Vemos este panorama, por lo que no va a disminuir con todos los cantidades de los casquitos, ¿no? Ya mencionó también su vídeo a los pensados que va a venir presencial de su campaña, que esta parte no ha podido estar con ellos presente, pero cuando presente dice. Vemos que el partido de Nación, pues lo que está haciendo es presentar su candidato, si está sacando provecho de su participación en lo que es la campaña presidencial, porque ya está conocido, tiene el apoyo del ingeniero Alfonso López Chau, que es senador de nuestra querida colega.
3: Wilder, ¿cuánta gente aproximadamente ha acudido ahí a la Plaza España?
4: Aproximadamente son un millar de personas, ¿no? Y completamente ordenado, o sea, porque primero ha salido el candidato al gobierno regional, Jimmy Huiza, con toda una buena cantidad de gente.
3: ¿Quién?
4: Buena cantidad de personas. Después, lo que es el candidato a la alcaldía provincial del equipo, el señor Benavente, también buena cantidad de personas, después todas las hospitales. Es decir, se han organizado convenientemente bien, y creo que va a ser pues para que los demás movimientos políticos que postulan a la municipalidad, al gobierno regional, va a tener que organizarse bien, ¿no? Para hacerlo de esta manera, organizada y con buena cantidad de personas, ¿no?
3: Sí. Bien, gracias Wilder, gracias por darnos a conocer importante información. Rápidamente vamos al otro teléfono. Buenas noches, Maribel, bienvenida a Yarabí, ¿cómo estás? Adelante. Buenas noches, sí, te escuchamos. Fuerte y claro.
5: Buenas noches. Estoy llamando de la zona 3 de Juan Francisco García Calderón, Cerro Colorado. Se ha ido hace media hora la luz. Y mi número de contrato es 438109.
3: A ver, repítemelo, por favor.
5: Llamando, a FEAL y no me contestan.
3: Sí, sí. A ver, repítenos tu número de contrato, por favor.
5: 438109.
3: 8109, ya, ya la tenemos.
5: 438109.
3: Es García Calderón del Cono Norte, ¿no? Margen derecha.
5: Sí.
3: Margen derecha, sí, conocemos el lugar. Gracias, Maribel. Gracias, gracias, muy gracias, amable. Vamos gracias. A dar cuenta también hacia inmediatamente este corte ahí en García Ajá. Calderón.
2: Vamos a leer también, atención, pronunciamiento de SEAL. Al fin se pronunciaron, ¿ah? Pronunciamiento de SEAL, amigos de Yaraví, la Sociedad Eléctrica del Sureste, informa a la población lo siguiente. A las 6:09 quedó fuera de servicio la barra de la sed chilina. En 33KV las instalaciones de la empresa Egasa, lo que generó la interrupción del suministro eléctrico en las subestaciones de SEAL Chilina, San Lázaro y Alto Caima. Este evento afectó el suministro de energía en los distritos de Arequipa, Alto Selva Alegre, Miraflores, Caima, Cerro Colorado, Yura y Yanahuara. SEAL ofrece la disculpa del caso por las molestias ocasionadas por terceros y reafirma su compromiso de garantizar la continuidad y calidad del servicio eléctrico para los usuarios. La pregunta del millón, ¿cuánto tardará pues la reposición? ¿No? ¿Cuánto va a tardar la reposición, amables oyentes? ¿No? Esa es la pregunta del millón. Los comprendemos, ya los comprendemos, eso sí, no se preocupen, ¿no? Esperemos la comprensión de la usuario, la población, dice SEAL. Ya eso sí, perfecto. Pero ¿cuánto van a demorar, pues?
3: Esa
2: que
3: es
2: sean
3: la pregunta
2: también
3: del millón.
2: Sinceros, ¿ah? Uh-huh. Que sean sinceros también, honestamente, que digan, pues, ¿es un ratito o un ratazo, mi estimado Juan?
3: Eso, eso. A ver, ¿qué nos dice nuestra siguiente llamada telefónica? Buenas noches, bienvenido a Yaraví.
6: Aló, aló, sí, buenas noches. Sí, estoy llamando de Miraflores, la parte baja.
3: Reitéralo, por favor, reitéralo.
6: Sí, sí, de la parte baja de Miraflores estoy llamando. Es, efectivamente hay un corte pues casi generalizado por todo Miraflores. Pero yo no entiendo esos cortes que hace la SEAL, que nos dejan casi todos los días con 8 horas de corte, dicen, para mantenimiento. Creo que eso es un engaño, muchachos, porque no hacen nada. Entonces el mantenimiento que hacen, pues casi todos los días son cortes a diferentes partes de Arequipa, de las provincias, mantenimiento en los fines de semana, 10 de la semana, nos cortan. 8 horas, señor, se llevan para mantenimiento, pero ¿y dónde está ese mantenimiento que ahora no se refleja? Esa es mi opinión, gracias.
3: Bien, bien, muy amable, muchas gracias. No, exactamente, bueno, no es, digamos, un corte programado ni cosa por el estilo, sino es una falla, un imprevisto en la subestación chilina, ¿no? Por eso es que se han...
2: En Egasa, dice, ¿no? Las sí, instalaciones de gas.
3: Se han quedado sin energía eléctrica, bueno, todo lo que significa Alto Caima, Selva Alegre, Cercado, Yura, inclusive parte de Hunter,
2: ¿no? Yura, Yanahuara, Miraflores, no menciona a Hunter, ¿no? Pero sí, pues ya nos han hecho vecinos de Hunter que no tienen luz. Socavalla también es lo más probable, ¿no? Que está ahí colindante con el distrito de Hunter, amables oyentes. No sería entonces, no solo como dice acá SEAL su comunicado de Arequipa, que es el Cercado, ¿no? Alto Selva Alegre, Miraflores, Caima, Cerro Colorado, Yura y Yanahuara, si no habrían también más distritos, pues, ¿ah? Hay que ver eso también, ¿no? Y no dice todavía SEAL cuánto es lo que va a demorar, cuánto
3: o
2: tiempo.
3: O la hora de reposición.
2: Va a tardar, ¿no? Entiendo yo que no forma parte de la... Y ellos también dicen, este evento es ajeno a la infraestructura operada por SEAL. O sea, no forma
3: Gaza.
2: Parte de SEAL, sino de Gaza.
3: Uh-huh.
2: Entiendo yo entonces que tienen que ahí coordinar con lo que fue Gaza para ver esta falla, ¿no? Que había en esta subestación. Chilina, ahí ha sido la cosa, donde ha habido esta falla, y que, bueno, pues Gaza estará fuera comunicándose con SEAL también, ¿no? ¿Qué es lo que finalmente va a pasar? ¿Cómo se va a hacer los trabajos para responder también el tema de la luz, el servicio eléctrico, amables oyentes?
3: Sí, sí, hay que dejarlo en claro eso, Rubén, ¿no? No es responsabilidad de SEAL, es responsabilidad de Gaza. Todo este imprevisto que ha ocurrido en la subestación chilina, que ha permitido este corte eléctrico.
2: O sea, es la línea que abastece de Gaza para SEAL. Uh-huh. O sea, queda sí, sí, de Gaza, de ahí, ¿no? De ese subestación que alimenta, pues, de energía para SEAL.
3: Vamos al teléfono.
2: Ahí está la falla.
3: Vamos al teléfono.
2: Teléfono, pues. Estamos con María. Vamos con María, la escuchamos. Buenas noches.
7: Buenas noches, Yaraví. Acá en parte alta de Caima, con Mujeres con Esperanza. Estamos sin luz también, ya.
5: no sé, hasta qué hora estarán, porque tienen cosas que hacer, ¿no? Los estudiantes, así, ¿no? Mire.
2: Me dice, mujeres con esperanza, ¿no?
5: Sí.
2: Parte alta de Caima. Bien, gracias, gracias María. Muchas gracias también por tu reporte ciudadano. Bueno, miren, a la parte alta de Caima también, ¿no? Mujeres con la esperanza. No tienen luz, mi estimado, o sea, Juan. Y ahí es una zona muy peligrosa.
3: Sí, sí, o sea, ahí va a quedar limbo todo, ¿no? Mujeres con esperanza, Embajada de Japón.
2: Jazmines.
3: Jazmines, entre otros pueblos más, ¿no? Pero ahí está Pedro, que desde este lugar también nos va a dar a conocer qué ocurre. Pedro, buenas noches, bienvenido, Yadavid. ¿Cómo está el tema de la energía ahí en la parte alta de Caima?
7: Estoy por la avenida Ejército, Juancito, que voy a salir de la agencia Compartamos.
3: Ya.
7: Y tuve que cancelar una deuda y cancelé todo ya felizmente, y me salí de una deuda ya. Ahí estoy por la...
3: ¿Pero cómo está el Ejército? ¿Hay luz ahí o no?
7: No hay luz, todo está con energía de emergencia.
3: De emergencia.
7: Todo está cero, no hay luz. Llegando a casa ya te mandé un WhatsApp, un video yo por mi casa, porque está todo oscuro.
3: Bien, ya.
7: Está oscuro, está oscuro.
3: Así no sabemos
7: qué cosa pasó con la ciudad.
3: Claro.
7: Algún atendido habrá entrado arriba en Charcán y no sabíamos cómo será la zona.
3: Bien. Ha sido una falla en la subestación chilina, ¿no? EGASA, ahí tiene que tener la responsabilidad. Gracias, Pedrito, gracias por decirnos de que en la Avenida Ejército tampoco no hay luz. Todo claro, Caima y Anahuara. Gracias, Pedro.
2: Bueno, zona comercial, la Avenida Ejército, sin luz, tampoco, no tiene el servicio eléctrico, está a oscuras. Otra comunicación. John, te escuchamos.
8: Aló. Bueno, sí, acá en Socabaya, si hay luz.
2: Así hay. Qué bueno.
8: Tenemos, Sí, es lo bueno, que estamos trabajando y sin novedad. Pena por los que no tienen, pues. Pero hay que recordar una cosa importante. Los arequipeños, en el arequipazo, luchamos por EGASA. Y los que están ahí son los que trabajan, ¿no? Los sueldos son de 20,000 soles, 23,000, 25,000 soles mensuales. A ver, pues, si algún día preguntamos si siguen ganando esos sueldos amigos.
3: Gracias, John.
2: Bien, John. Gracias por el apunte también ahí. Bueno, entonces, Socabaya sí tiene luz. Sí tiene luz, los amigos de Socabaya. Hunter sí se cortó, ¿no? Nos dijo también ahí un vecino que nos llamó en la zona de Chimpinilla, ¿no? A la entrada al distrito de Hunter, que no tenían servicio eléctrico, ¿no? Socabaya sí, felizmente sí tienen el servicio eléctrico. Juan, buenas noches, Juan, te escuchamos.
9: Buenas noches, señores periodistas. Mire, yo estoy acá por Independencia, he bajado por Corbacho, todo está oscuro y ya están empezando a robar en la por calle
2: Villanueva.
9: Están robando. He visto Lira también, han salido pues al ahí están jalando las carteras. La policía, bien gracias, no hay nadie. Siquiera ya debería rondar la policía. No hay nada, toda la Alto de la Luna, por Independencia yo me he subido también, igual ya me estoy recogiendo porque hubo una congestión enorme, que la verdad que hay rozamiento de carros.
2: Claro.
9: Y entonces yo ya creo que la policía acá debe salir, así cuando salen estos benditos a reprimir, cuando hay una manifestación, ¿dónde está general? En estos momentos debería replegar todos los vagos. Ya, uno por allá, 2 de mayo, de frente, a cuidar la ciudadanía. Ahorita están arranchando, usted sabe cómo es visto Lira. Yo me he dado la vuelta, estoy dando la vuelta, ahí están los chorros, están jalando, están ahí. Las señoras están de miedo, todo el mundo está de miedo, está... La verdad, ¿qué seguridad hay en estos momentos, señora periodista? Muy buenas tardes, ¿sabes? Amado, pues, a este general.
2: Bien, gracias Juan por tu llamada, también tu comunicación. Bueno, Víctor Lira, también no hay luz, no hay energía, ya están comenzando a robar, incluso decía el amigo del volante también. Una breve pausa, mi estimado Martín, corte comercial y seguimos con más información aquí en la tercera edición.
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0: Continuamos en esta tercera edición de Yaraví Informa, con un panorama bien estrepitoso, ¿no? Sin energía eléctrica, sin luz, como se diría coloquialmente, y la gente pues está ahí con mucha incertidumbre, ¿no? Y la gran pregunta, como lo decíamos con Juan, ¿a qué hora vamos a tener luz? ¿A qué hora? Ya se ha pronunciado SEAL, ¿no? Le hemos dado a conocer el comunicado. Básicamente había una falla en la línea que abastece energía a EGASA, ¿no? Y que por ende ese también abastece pues a SEAL de energía eléctrica en esta subestación, ¿no? Que ha habido ahí un problema, una falla en EGASA, en Chilina, ¿no? La subestación de transmisión, ¿no? Que se ha suscitado ahí una incidencia, males oyentes, y que ha dejado pues al equipo en varios distritos sin energía eléctrica, en el centro de la ciudad, en el cercado, Caima, ¿no? Parte baja, parte media, parte alta, ¿no? Nos llamaron minutos atrás vecina, ¿no? Vecina de lo que es Mujeres con la Esperanza, Miraflores también, los semáforos, no funcionan los semáforos, calle Moquegua, Puente Arnao, están sin luz, pues, ¿no? Sin energía eléctrica. Hunter, por la Chimpinilla, el ingreso a Hunter, tampoco, ¿no? Cerro Colorado, mi estimado Juan, tampoco no tiene luz. Yura, los pobladores de Yura, a ver los vecinos de Yura, si se pueden también comunicar con nosotros, por favor, con Yaraví, y decirnos también cómo está la situación, pues, en su zona. Alto Selva Alegre, igual, Alto Selva Alegre, ¿no? En una situación bien. Mariano Melgar, ¿cómo estará Mariano Melgar? José Luis Bustamante.
1: En Bustamante hay luz.
0: Hay luz, sí. Bueno, ahí. Sí. La Avenida Ejército no tiene luz.
1: No hay luz.
0: Lo que no sea Pedro, ¿no? Yanahuara, pues no tiene luz, porque la Avenida Ejército es parte de Yanahuara, parte Caima, ¿no? No tiene luz, ¿ah? La Avenida Ejército. Bueno, pues ahí. Uh-huh. Vamos entonces a seguir, mi estimado Juan, con más información.
1: Sí. A 6:47, y le vamos a dar a conocer, amables oyentes, lo que ha dicho SEAL con respecto a este tema, ¿no? La Sociedad Eléctrica del Suroeste informa a la población que a las 18:09 se registró una falla en la barra de 33 kilovatios de la subestación de transmisión Chilina, ubicada en las instalaciones de EGASA. Evento ajeno a la infraestructura operada por SEAL, o sea, esto es responsabilidad eminentemente de EGASA. Como consecuencia de esta contingencia han quedado temporalmente fuera de servicio las subestaciones de Chilina 1, San Lázaro 2 y Alto Caima, que son de SEAL, ¿no? que le suministra a EGASA, ocasionando la interrupción del suministro eléctrico en los sectores de los distritos de Alto Selva Alegre 1, Miraflores 2, Caima 3, Cerro Colorado 4, Yura 5 y Yanahuara 6. No habla nada de Hunter, que nos decía, ¿no?

0: sinceramiento. Si es que va a demorar un ratazo, un tiempazo, que lo digan, pues, ¿no? Que lo digan también. No, hoy, no, que hoy, no sea como lo de Seapar, pues, ¿no?
1: Hoy,
0: el tema
1: del agua.
0: Los
1: perjudicaron a dos, en dos eventos muy importantes. Y que sin duda se ha gastado mucho en el Misa Arequipa, en la Plaza de Armas. No, no se va a poder realizar a menos de que hagan, iluminen toda la Plaza de Armas.
0: Parece que están, creo, con
1: equipos
0: equipo de emergencia.
1: Sí, pero el escenario y todo lo demás, los alrededores.
0: Claro, se les complica, ¿no? Sí, sí, claro, han enviado una foto de la plaza, está casquito, oscuro, pues.
1: Al casquito. ¿Cuánto plata han gastado en escenario, en artistas, en llamar a la gente, en todo esto? Bueno, ¿responderá eso EGASA por estos inconvenientes?
0: En el Sucafá.
1: Debería.
0: También, ¿eh? En Sucafá de la Avenida Goyeneche.
1: Sí, iba a haber un evento ahí con
0: la presentación,
1: Santiago,
0: ¿no?
1: Roncagliolo, ¿no?
0: Sí, nos envió una foto nuestro compañero Héctor Tintaya, oscura, parece una casa donde pena, así todo oscuro, sin luz, vacío. Les arruinó, pues, los eventos, las actividades que estaban programados en estas horas. Victoriano, te escuchamos, Victoriano. Buenas noches.
2: Sí, no te viste. Algo insólito está pasando. ¿Qué pecado hemos cometido? Frente a la Avenida de la Marina, en el carril de bajada a la altura del circo aproximadamente, hay 5 motos con policías de tránsito parados. Tienen que estar en las esquinas dirigiendo el tránsito. Así que para eso, los compañeros que están escuchando ahí, reporten, de repente ya se han movido. Así no es que la querida policía. Eso quiero denunciar.
0: No está diciendo. Ah, ya, correcto. Bien, gracias. De la Avenida de la Marina, nos decía, ¿no? Ahí. Los motorizados de la policía dice, están ahí con la moto, pero ¿dónde están? Pues no deben estar patrullando. Estamos en una situación de emergencia. Es una situación de emergencia, ¿no? Y la policía debería estar ahí ya patrullando, en varias zonas, ¿no? Y como decía, pues, el oyente, el amigo taxista, bien, gracias, están los policías ahí en la moto, los motorizados, en la marina. En la marina están ahí sin moverse, están, ¿qué estarán, pues, ahí? ¿En qué planes, no? Estarán ahí aprovechando, dirán, ya vamos un rato a conversar, a hacer vida social. Terrible, realmente, ¿ah? Qué terrible, amables oyentes.
1: ¿Qué podemos decir? ¿El sindicato de la Policía Nacional está ahí en la Avenida de la Marina?
0: ¿Un sindicato? ¿Qué estarán haciendo?
1: Claro, pues, están reunidos ahí. Bueno, no queda otra, ¿no? Bueno. 6:52 minutos, amables oyentes, esa es la hora en toda la región Arequipa. Y hoy el alcalde de Yanahuara, a través de una sesión de consejo, eliminó las restricciones para la venta de alcohol cerca de institutos y entidades públicas. ¿Cómo es eso? ¿Cómo es eso? A través de una sesión de consejo, el alcalde Sergio Bolliguer ha planteado una propuesta para modificar la normativa vigente y eliminar la restricción que impide el funcionamiento de establecimientos que expenden bebidas alcohólicas a menos de 100 metros de institutos, universidades e instituciones públicas. De risa, ¿no? De risa. O sea, si hay un instituto, si hay una escuela, si hay un jardín, si hay una iglesia, si hay lo que sea público, puede haber para el alcalde ahí bares, restaurantes, guariques, y no pasa nada. Pero eso está prohibido por la ley. Está normado a través de una ordenanza municipal en el mismo Yanahuara. ¿No? Pero, ¿qué pasa? Esta ordenanza buscaba proteger a la población, preservar el orden público, resguardar la tranquilidad de los vecinos, evitando que bares, discotecas, licorerías y establecimientos similares se instalen en zonas sensibles, institutos, universidades, jardines, instituciones públicas. Pero a Sergio Bollinger le interesa un pepino eso. O sea, ya no van a estar prohibidos. Sin duda, esto debería haber generado cuestionamientos, ya que generar esta norma o modificar esta norma va, bueno, perjudicar la calidad de vida de los vecinos o no. ¿Y fortalecer qué? El desorden y la delincuencia.
3: Ya la vi.
0: Vamos con comunicación, me parece, una llamada a ver, igual las líneas están habilitadas, 21-31-72 y el 28-99-52. Por acá dicen que cayó un árbol en

0: la línea, a esta línea de que abastece, ¿no? De energía, de gas para Seala. Cayó un árbol, dicen, en Chilina, allá en Egas. De manera preliminar, estamos informando que se habría caído un árbol, dice, que ha generado este fallo, ¿eh? Pero bueno, regresemos al tema entonces, que está también mencionado mi estimado Juan Cervantes. Las discotecas están ahí que reinan, ¿no? En el distrito de Yanahuara.
1: Sí, mira, una que está...
0: Tienen al lado... corona.
1: Sí, las discotecas principalmente, ¿no? Las discotecas nuevas, las que van a emerger. O, bueno, ahora las que están cerca de los colegios, universidades también. Ya no va a ser, digamos, impedimento ni va a estar prohibido, ¿no? Lo único que va a aumentar va a ser la preocupación ciudadana, porque no se puede contar con pocos, digamos, o con centros de diversión a pocos metros de lugares públicos. ¿Quién va a ser, quiénes van a ser el beneficiado? Las discotecas, los bares, los restaurantes, los que venden licor, ¿no? Y que están siendo promovidos públicamente por el propio alcalde, ¿no? Esto, bueno, podría entonces ahora fácilmente incrementarse la presencia de centros nocturnos en zonas restringidas, sí, probablemente, con el aval de su alcalde. Bueno, por eso decíamos que no contento el alcalde de haber propiciado este festival gastronómico Mixtura, pese al rechazo de los vecinos de Yanahuara, ahora está propiciando los centros nocturnos, las discotecas, los bares, cerca de lugares públicos. Ahí está el alcalde de Yanahuara, a la orden del día, al pie del cañón, defendiendo a las discotecas, bueno, contra viento y marea.
0: Contra viento y marea, pese a las quejas de los vecinos, ya están cansados del ruido, del escándalo, los jóvenes tomando, peleando, la bulla no deja descansar, pues no deja dormir a los vecinos, que mucho incluso es población bastante adulta, ¿no? De la tercera edad, bastante mayor en Yanahuara, y que tienen que estar pues ahí también soportando mucho estos locales, ¿no? Con el excesivo ruido, las discotecas ahí, y que Sergio Bollinger fue, parece, el embanderado, ¿no? Con las discotecas. El embanderado, una vez se le vio también por esta discoteca, aquí hubo una polémica, ¿no? Envuelta una polémica de ahí al frente de la comisaría de Yanahuara.
1: A un costadito.
0: Y estaba ahí, pues bien cerca de Sergio Bollinger, sí. Parecía seguridad, que...
1: defendiéndola, ¿no?
0: Que realmente, que sería bueno que explique, pues, ¿no? El alcalde, qué vínculo hay, qué tanta proximidad, ¿no? O sea, tanta aferración con esas discotecas, ¿ah? Ya para cerrar, mi estimado Juan, a ver, más información tenemos, lo de SEAL, del corte de luz. Ya están diciendo cuándo van a reponer el servicio. A ver, atención vecinos, pobladores de Arequipa, de los diferentes distritos que nos escuchan a estas horas de la noche, Radio Yaraví. A ver, otro comunicado más actualizado ya de SEAL, menciona lo siguiente, ¿no? Bueno, básicamente da a conocer lo mismo. Hora de inicio del evento, del fallo, a las 6:09 que se ha suscitado este fallo, lo que dimos a conocer, ¿no? En una falla en la tensión de la barra, de la línea que abastece, ¿no? La alimentadora que abastece, pues, de Gasa a SEAL, de energía eléctrica, ¿no? En Chilina se ha suscitado ese evento. De manera preliminar, Juan dice que se ha caído un árbol, ha generado esa falla, ese destrozo. Distritos afectados: Arequipa, Alto Selva Alegre, Miraflores, Caima, Cerro Colorado y Yanahuara. Aunque ahí agregaría Hunter y otros más, ¿no? Que también han tenido problemas. El plazo de reposición, plazo aproximado, sería de 2 horas. Escuchen bien, ¿ah? De 2 horas, dice. Según sea el comunicado último que ha sacado. O sea, en 2 horas ya van a ser las 7:00 p.m. A las 9:00 ya. A las 9:00 ya debería estar, ya reponerse, ¿no? El servicio eléctrico. 2 horas, dice, a plazo aproximado de la intervención, 2 horas. Pedimos las disculpas del caso a los usuarios afectados por estos hechos fortuitos ajenos al control de la empresa. Es lo que ha comunicado SEAL amables oyentes.
1: Bueno, no vamos con esa información. Ya no es la abuelita, ¿no?, la culpable. Ahora es el árbol, ¿no?
0: Ahora es el árbol, pues se cayó y algo ahí ha generado destrozos, estragos en lo que es en la planta de gas, ¿no? Ahí en Chilina. Estamos trabajando para reponer el servicio eléctrico a la brevedad. Es lo que comunica hacia... Bueno, 2 horas entonces, ¿ah? Le tomamos la palabra a amables oyentes, amigos del volante, vecinos que nos escuchan también en sus hogares, sus centros de trabajo. 2 horas, dice, ¿ah?, aproximadamente durarían los trabajos de reposición del servicio eléctrico. O sea, para las nueve ya debería estar pues el servicio en los distritos afectados. ¿Ah? Cerramos entonces el noticiero. Muchas gracias siempre por su sintonía, su preferencia por Radio Yaraví con todas las voces. Que tenga una noche pues esperanzadora y con luz. ¿Ah? Nos despedimos a nombre de Juan Cervantes, quien les habla, Rubén Cahuina en la conducción, los controles, mi amigo Martín Guainacho. Lo dejamos ya con Yaraví en tu corazón. La buena música, ahí con el gran amigo pues Berly Gutiérrez. ¿Ah? Ya está Berly también acá, ya toma su lugar, su posición. Y le damos pues el pase correspondiente. Mi estimado Berly, ¿cómo estás? Buenas noches.
2: Buenas noches, Rubén Alonso, Juan Arturo, buenas noches, Martín Guainacho, buenas noches, amigos de Radio Yaraví, reiteradas buenas noches. Listos para continuar con la programación de la radio, poniéndole ahora la música romántica, la música suavecita para las noches de Arequipa, para las noches de tu Radio Yaraví. Y aquí está el gran Joe Dassin. Como para suspirar con la voz de Joe.

El gran Joe Dassin en el programa con la canción A Ti. Son las 19 horas ya con 3 minutos en todo el territorio nacional. Esta canción, A Ti, famosa obra romántica lanzada en el año de 1976 por el artista franco-estadounidense Joe Dassin, compuesta por el propio Dassin junto a Jean Baudot y con las letras de Jean-Pierre Lanoint y Claudette Lemestre. Forma parte de su décimo álbum de estudio titulado El Jardín de Luxemburgo. Bueno, y este próximo 31 de julio, con ese sentimiento characato, con ese sentimiento agustino, marca el 4, ¿ah? 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